que sea de edificación para las vidas que nos van a estar escuchando hoy. Le damos gracias al Señor por este privilegio tan hermoso que el Señor nos da, que es el poder hablar de sus maravillas, de sus milagros, de poder hablar de Dios, de poder decir lo grandioso, maravilloso que es nuestro Señor, y que por todo el tiempo el Señor siempre se ha glorificado de una manera muy especial en medio de su pueblo, y nosotros no somos la excepción. El Señor nos quiere hablar hoy, nos quiere dar un mensaje muy hermoso donde nos recuerda que Él no tiene preferencias de nada, que para Él no hay excepción de personas y que Él está con los brazos abiertos esperando a aquellos que tengan un corazón humilde, que quieran aceptar la ayuda de Él. Porque esto es de buscarlo de corazón y poder aceptar de que necesitamos de Dios. Todos necesitamos de Dios. Por más duros que nos queramos hacer, por más autosuficiente que nos sintamos, llega ese momento donde reconocemos que necesitamos a Dios, que necesitamos a nuestro Padre, que necesitamos a nuestro Creador, aquel que nos conoce de pie a cabeza, aquel que conoce hasta el último pelo de nuestra cabeza. A ese es el que nosotros necesitamos y a ese el que nosotros glorificamos y a ese Dios, a ese Santo de Israel, es el que nosotros predicamos, al que nosotros servimos, al Santo de Israel es el que a nosotros adoramos. Nosotros no adoramos otros dioses, nosotros adoramos al Dios de Israel, nosotros adoramos a Adonai, nosotros adoramos al Dios verdadero, el Dios, el creador del cielo y de la tierra y todas las infinidades de este mundo, aunque el mundo diga otra cosa, pero nosotros estamos muy, pero muy convencidos de que al que el Dios que nosotros servimos es un Dios de poder, es un Dios santo, es un Dios maravilloso, es un Padre amoroso, es un Padre que cuida, que da refugio, que sana, que salva, que da vida eterna. Tenemos el mejor Padre. No podemos quejarnos. No podemos quejarnos porque Dios nos da todo. Nos da vida, nos da salud, los mantiene bien, cuida de nosotros. ¿Qué más podemos pedirle al Señor? Ahora, si estamos pasando por tribulaciones, pues hay que ser fuertes y hay que pasar por el fuego porque es necesario la purificación, es necesario pasar las tribulaciones, es necesario pasar el proceso porque es ahí donde el Señor se va a glorificar y es ahí donde nosotros desafortunadamente entendemos de que necesitamos a Dios, que no nos podemos descuidar de esa intimidad que tenemos con Dios, que no podemos alejarnos y acomodarnos y después llega la prueba, nos sacude y bueno, el Señor está ahí esperándonos. Nosotros nos apartamos, solo sufrimos las consecuencias, pero qué bueno que el Señor no se aleja de nosotros. Es maravilloso poder entender que el Señor a veces nos permite que los acomodemos un poquito, que nos alejemos un poquito, pero lo bueno es que nosotros nos podemos dar cuenta, ¿verdad? De que, wow, que sin Dios nada somos. De verdad, hermanos, amigos, qué bueno es poder reconocer que verdaderamente sin Dios estamos perdidos, hermanos. Estamos perdidos en esta tierra y para la vida eterna si nos alejamos de Dios. Este es el momento que el Señor quiere hablar a tu vida por medio de este programa Radio Más Que Vencedores, que gracias al Señor, nuestros pastores han atendido ese llamado para poder abrir este espacio para llegar a las vidas, para poder llegar allá donde nosotros no podemos viajar. En ese mismo instante nosotros podemos estar maybe en North Carolina, podemos estar en Colombia, podemos estar en Estados Unidos, podemos estar en El Salvador por medio de este aparatito, por medio de este programa Radio Más Que Vencedores, que el propósito de este programa es de poder
expander el evangelio, poder dar las buenas nuevas de salvación a aquellos que no han escuchado del evangelio de Cristo Jesús, poderles dejar saber que tenemos un Dios, que tenemos al Hijo y que tenemos a su Santo Espíritu, que hay un sacrificio que se hizo en la cruz del Calvario, que fue la muerte de nuestro Señor Jesucristo para salvación de las almas, para el perdón de los pecados y para darnos vida eterna. Amén. Gloria al Señor. Damos gracias al Señor por este privilegio que nos concede. Damos gracias al Señor por la vida de nuestros pastores, por nuestros hermanos allá en El Salvador, en la radio Unción y Presencia del Señor, que siempre nos están sintonizando, que comparten con nosotros este programa para que las vidas puedan ser bendecidas de parte del Señor. Nosotros solamente somos esas vasijas, esas siervos que nos presentamos ante el Señor, que hacemos lo que el Señor nos pone en nuestro corazón, por medio de nuestros, somos dirigidos por nuestros pastores, pastor Manuel Cortés y nuestra pastora Mercedes Cortés. Somos siervos, somos servidores de casa de oración y adoración. Nos congregamos acá en Long Island, Brentwood. Y la dirección es 2008 Suffolk Avenue. Si usted me está escuchando acá en Estados Unidos y no tiene dónde congregarse y usted necesita escuchar palabra del Señor, nosotros le invitamos a nuestra congregación, que está ubicada cabal entre medio de enfrente del Deli Salvadoreño y que está por la ruta 111. Estamos cerquitas ahí en la Suffolk Avenue. Estamos ahí. Nosotros tenemos servicios, hermanos, hermanas, amigos, creyentes. Los martes tenemos culto de enseñanza. Tenemos clase para niños, tenemos clase para los jóvenes, para los adultos de 7 a 9. También tenemos cultos generales, cultos de caballeros, de niños y de damas los días jueves de 7 a 9 en adelante también. Y el domingo también, si usted tiene familiares, amigos que no hablan español, también le estamos ofreciendo cultos en inglés. Mire que es una gran bendición. El Señor ha preparado a nuestros pastores. La visión que el Señor le ha dado a nuestros pastores grande, que se está expandiendo en inglés también, porque sabemos que la necesidad es grande. Dios está preparando un remanente de inglés y de español, porque cuando las almas, cuando el Señor empiece a sacudir esta tierra, hermanos, las almas van a correr por el mensaje, van a correr a aceptar a Cristo, van a correr a los brazos de Dios. Y nosotros como remanente, como iglesia, que estamos firmes, que estamos en batalla, que estamos perseverando, tenemos que estar listos para cuando esto llegue. Sabemos que el fin del mundo está cerca, hermanos, y no podemos hacer lo del ojo pacho, como decimos nosotros los salvadoreños, ¿verdad? Que no podemos ignorar lo que está pasando. Tenemos que seguir hablando de la palabra del Señor. Tenemos que seguir haciendo estos programas para que las almas puedan escuchar el mensaje de Dios, que no tenemos un Dios que es que le gusta matar gente, que le gusta ser autoritario. No, Dios ha creado la humanidad con el libre albedrío, que se traduciría en el español más normal, ¿verdad? Y que le da el chance a la gente de que escoja qué hacer. Nosotros no somos robots. Dios no pudo haber creado así, pero Él decidió que no. Él no quiso violar nuestro libre albedrío. Por eso es que Él no se impone a ti. Él toca tu corazón. Él toca la puerta de tu corazón y te pide permiso. Dios te pide permiso y te dice, ¿quieres aceptar a mi Hijo? ¿Quieres aceptar a Cristo? ¿Quieres aceptar mi Hijo, que por medio de Él yo te puedo perdonar tus pecados, puedo redimirte, puedo restaurarte, puedes reconciliarte conmigo y te puedo adoptar como mi Hijo y te doy el Espíritu Santo? Pero Él nunca se va a imponer a ti.
Él es un caballero. Él va a venir, se va a presentar ante ti, te va a dar una palabra, te va a demostrar de que Él es de verdad. Te va a demostrar que Dios sí es real y te va a decir, a veces te va a decir lo que tú estás pasando por medio de un siervo, por medio de una sierva, por medio de una vasija, por medio de alguien que se está dejando usar de Dios para demostrarte de que Dios es verdadero y no son charlatanerías como dice la gente o que uno adivina o que uno es como que lee la mente. No, es Dios hablando a las almas, dejándoles saber de que Dios sí es real. Dios es real, Dios no es un cuento de hadas. Todo lo que está escrito es real todo el Antiguo Testamento. Son historias de hombres que han sido bendecidos por Dios y también hay historias de hombres que sufrieron las consecuencias por apartarse de Dios. No fue castigo, fue porque se apartaron, se salieron de la protección, de la cobertura de Dios. Porque el castigo se lo da a uno mismo por las acciones que uno hace. Hay consecuencias y no podemos esperar algo bueno cuando estamos haciendo las cosas mal. Eso es incoherente. En cualquier situación, en cualquier lugar que tú vayas, si tú haces algo malo, espera la consecuencia mala. Si haces bueno, pues adivina qué cosas buenas te van a venir. Entonces, el pueblo de Dios siempre ha sufrido por décadas el apartarse de Dios, el alejarse de Dios, el olvidarse de Dios. El pecado más grande del pueblo de Dios ha sido la idolatría. Si tú lees el Antiguo Testamento, ese ha sido el pecado más grande que el pueblo de Dios hemos cometido, porque me incluyo hasta yo. Dejamos las cosas, dejamos a Dios por las cosas materiales. Dejamos a Dios por otras cosas. Nos olvidamos que Él existe y nos enfocamos tanto en las otras cosas que cuando llega el cantazo, cuando llega el golpe, cuando llega la prueba, el proceso, bendito sea el nombre del Señor, que ahí nos acordamos de Él. Y lo bueno de todo es que el Señor se mantiene firme, se mantiene cerca de ti para el día que tú digas, para el día que tú le hables, para el día que tú te rindas a Él, Él está ahí, dispuesto a ayudarte. Amén. Gloria al Señor. Bueno, ya hablamos un poquito. Ahorita vamos a entrar en palabra porque el Señor nos quiere hablar hoy. El tema que el Señor ha puesto en mi corazón es sigue las instrucciones de Dios. Y vamos a estar exponiendo la palabra en Libro de Reyes, Segunda de Reyes, en el capítulo 5. Vamos a leer desde el versículo 1 hasta el versículo 16. Y vamos a leer una historia de un hombre llamado Naamán. Un hombre muy exitoso en su vida, un general valiente, que ha ganado muchas batallas, pero tenía una enfermedad. So, vamos a leer la historia para que veamos cómo es Dios de maravilloso y cómo trabaja en la vida del ser humano. Amén. Gloria al Señor. Entramos en lectura Segunda de Reyes, Libro Segunda de Reyes. Vamos a estar en el capítulo 5 y vamos a leer del versículo 1 hasta el 16. Amén. Les voy a dar un minutito para que busquen la lectura. Amén. Mientras ustedes buscan, ustedes pueden alabar al Señor donde quiera que ustedes estén. Démosle gracias al Señor por la vida de las personas que nos están viendo o que nos van a ver después, ¿verdad? No se sabe. Este mensaje puede llegar a muchos lugares. Yo lo siento en el Espíritu que el Espíritu va a hacer cosas grandes hoy. Así como lo ha hecho en nuestras vidas, yo espero que lo haga en la vida de los amigos también. Porque un día alguien nos habló de Dios, una sierva, un siervo de Dios nos habló de ese maravilloso Dios que ellos servían y llegó a nuestras vidas y nos salvó y los
libertó y ahora estamos aquí predicando la palabra, muy felices, muy contentos porque las cosas que Dios ha hecho en nuestra vida han sido grandes. Hemos visto la gloria de Dios. Hace el fin de semana pasada tuvimos una campaña, nuestra campaña de rescate, y se salvaron vidas, se reconciliaron, fue muy hermoso. El Señor se glorificó de una manera muy especial, nos habló, nos instruyó, nos recordó que tenemos, que no nos olvidemos que el Espíritu Santo nos está con nosotros, que tenemos que seguir hablando de la palabra. Fue muy lindo. Hubo una victoria grande y estamos muy felices porque tuvimos el respaldo del Señor en todo momento. Gloria al Señor. Leemos. Segunda de Reyes 5 dice así. Naamán, jefe del ejército del rey de Siria, era un hombre de mucho prestigio y gozaba del favor de su rey, porque por medio de él, el Señor le había dado victorias a su país. Era un soldado valiente, pero estaba enfermo de lepra. En cierta ocasión, los sirios que salían de merodear capturaron a una muchacha israelita y la hicieron criada de la esposa de Naamán. Un día la muchacha le dijo a su ama: ojalá el amo fuera a ver al profeta que hay en Samaria, porque él lo sanaría de su lepra. Naamán fue a contarle al rey lo que la muchacha israelita había dicho, y el rey de Siria le respondió: bien, puedes ir, yo le mandaré una carta al rey de Israel. Y así Naamán se fue, llevando 30,000 monedas de plata, 6,000 monedas de oro y 10 mudadas de ropa. La carta que le llevó al rey de Israel decía: cuando te llegue esta carta, verás que el portador es Naamán, uno de mis oficiales. Te lo envío para que lo sanes de su lepra. Al leer la carta del rey, el rey de Israel se rasgó las vestiduras y exclamó: ¿y acaso soy yo Dios, capaz de dar vida o muerte? ¿Para qué ese tipo me pide sanar a un leproso? Fíjense bien que me está buscando pleito. Cuando Eliseo, hombre de Dios, se enteró de que el rey de Israel se había rasgado las vestiduras, les envió este mensaje: ¿por qué está su majestad tan molesto? Mande usted a ese hombre para que sepa que hay profeta en Israel. Así que Naamán, con sus caballos y sus carros, fue a la casa de Eliseo y se detuvo ante la puerta. Entonces Eliseo envió un mensajero a que le dijera: ve, zambúllete 7 veces en el río del Jordán. Así tu piel sanará y quedarás limpio. Naamán se enfureció y se fue quejándose. Yo creí que el profeta saldría a recibirme personalmente para invocar el nombre del Señor su Dios y que con un movimiento de la mano me sanaría la lepra. ¿Acaso los ríos de Damasco, el Habana y el Farfar no son mejores que toda el agua de Israel? ¿Acaso no podría zambullirme en ellos y quedar limpio? Furioso, dio media vuelta y se marchó. Entonces sus criados se le acercaron para aconsejarle: Señor, si el profeta le hubiese mandado hacer algo complicado, ¿usted no le habría hecho caso? ¿Cómo más razón si lo único que le dice a usted es que se zambulla, ahí quedará limpio? Así que Naamán bajó al Jordán y se sumergió 7 veces. Según se le
se lo había ordenado el hombre de Dios. Y su piel se volvió como la de un niño, quedó limpio. Luego Naamán volvió con sus compañeros a presentar y presentándose ante el hombre de Dios le dijo: ahora reconozco que no hay Dios en todo el mundo, sino solo el Dios de Israel. Luego a usted acepte un regalo de su servidor. Pero Eliseo respondió: tan cierto como vive el Señor, aquí yo sirvo. Yo no voy a aceptar nada. Amén. Lo vamos a dejar hasta ahí. Gloria al Señor. Vamos a orar. Padre, te damos gracias, Señor amado, por esta palabra que tú nos has dado hoy. Padre, que esta palabra que tú nos has puesto en nuestro corazón, que sea de edificación para la vida de los que nos están escuchando. Padre, yo te pido por aquellos que escuchan esta palabra, Señor, que si hay enfermedades en ellos, puedan creer en ti, Señor, que tú puedes sanarla por medio de tu Santo Espíritu. Padre, tú eres el Dios de ayer, de hoy y de siempre. Tú no has cambiado, Señor amado. Tú sigues con el mismo poder, Señor. Tú tienes el poder para sanar y levantar y edificar una nueva vida, Señor amado. Padre, que aquel que no tiene fe, que la fe sea alimentada hoy por medio de esta palabra, Señor amado, que ellos puedan creer que tú eres un Dios de salvación, que tú eres un Dios que sana, Señor, que levanta y que da vida eterna. Padre, te doy gracias por este momento, por este programa Radio Más Que Vencedores. Yo te doy gracias, Señor amado, por los hermanos que están en El Salvador, en la radio Unción y Presencia de Dios, Señor amado, que este programa sea de bendición para todos aquellos que nos están escuchando, Padre amado, que tu palabra se pueda escuchar, Señor amado, en todos lugares y que sea de salvación, que sea de liberación y que sea de sanación, Padre. Tú envías la palabra, Señor, y ella no regresa vacía, Padre. Que tu palabra haga lo que tenga que hacer esta noche, que tenga que liberar, Señor amado, sanar o restaurar las vidas de aquellos que lo necesitan. Padre, que tu Santo Espíritu pueda llegar a los hogares donde hay la necesidad, Señor amado. Sabemos que para ti no hay nada imposible. Padre, solo somos los impartidores de esta palabra. Sabemos que el poder es tuyo, que la gloria es tuya, Señor amado. Que nada robe tu gloria, Señor Jesús. Aleluya. Te damos gracias por este espacio, Señor. Amén y amén y amén. Gloria al Señor. Fíjense que tal vez nosotros hemos escuchado esta historia muchas veces. De la sanación, ¿verdad? Que muchos dicen que Naamán era un hombre orgulloso, que no quiso hacerle caso al profeta Eliseo, de irse a zambullir al río y que no quería hacerle caso, que no sé qué y que no sé cuánto, ¿verdad? Pero a mí el Señor me administraba con esta palabra. Me administraba tres cosas. Primeramente, el Señor me mostraba, ¿verdad?, como una niña que fue capturada para ser las palabras de hoy, para sirvienta en la casa de este general, de este soldado que es Naamán, un hombre valiente, un hombre exitoso, ¿verdad? De que que era militar. Y que era, pertenecía a un pueblo de Siria, un pueblo, el enemigo de los israelitas. Pero la Biblia a nosotros nos dice que Naamán había recibido victorias, muchas victorias por medio, de Dios, así, ¿verdad? Y él era un militar muy estimado. Su único problema era que él estaba enfermo. Estaba enfermo, pero la niña israelita, la muchacha, sabía que había profeta en Israel. Sabía que Dios se manifestaba por medio de este profeta Eliseo. Y ella le dolió en su corazón. Se sintió sensible a la necesidad de este hombre. Un hombre exitoso, un hombre de renombre, ¿verdad?
Ay, el Señor me traía a mi mente que a veces el Señor a nosotros nos pone en lugares de gente exitosa, gente de dinero, gente de reconocimiento, gente de que tal vez no saben que tenemos un Dios que salva y que sana. Y nosotros tenemos ese mando, tenemos ese mandato del Señor de decirles a ellos que tenemos un Dios que sana. Que sana enfermedades, tal vez la lepra no se esté dando en estos momentos, en estos tiempos, ¿verdad? Pero hay muchas enfermedades que han sido causadas por medio del pecado. Sabemos que la desobediencia y el apartarse de Dios, de salirse de la protección de Dios, abre una puerta, abre un portal que entran enfermedades por medio del pecado, por medio de prácticas de que no se deberían de hacer. Y vemos que el mundo está lleno de enfermedades. Otra cosa que me traía el Señor a mi mente era que para él no hay excepciones de personas, porque Naamán era un sirio. Naamán no era un israelita, no era pueblo.

Pero a veces el ser humano, por su orgullo o por su falta de fe, ellos no quieren seguir estas instrucciones. Pero lo que pasa en este caso es de que el que termina perdiendo la bendición somos nosotros. Porque si Dios a nosotros nos ha dicho o nos ha dado cierto tiempo o nos ha dado una palabra, nosotros como obedientes que somos, como el tema que tenemos hoy, ¿verdad? Seguir las instrucciones de Dios y podremos ver nuestro milagro. Así como este hombre fue instruido, ah, mira, hay un número profético acá. Hay el 7. Dice, zambúllete, métete, tírate al agua 7 veces. Son instrucciones específicas. Ve al río de Jordán y zambúllete 7 veces. Algo que es simple. No cuesta dinero, no le dijo, mira, tienes que coger un avión, tienes que irte para Estados Unidos, tienes que irte al mejor hospital donde está el mejor médico, tienes que usar todos tus ahorros, toda tu fortuna para que tú estés a salvo. Mire cómo Dios se glorifica en algo que no te va a costar absolutamente nada, simplemente un corazón rendido y que tengas fe. Lo demás, Dios lo hace. Tú lo que necesitas es fe y un corazón que le pueda creer a Dios. Y ese es el problema que estamos teniendo hoy en día. Que Dios nos ha dejado en su palabra la medicina. El Señor nos ha dejado en su palabra, nos ha dado autoridad. El Señor nos ha dado en su palabra cómo sanar. Dios nos da las instrucciones, cómo nosotros podemos ser vasijas de bendición para aquellos que necesitan, porque Dios da dones, de sanidad. Pero si no hay fe, ese don no puede operar. Dios ha dejado esos dones, Dios se manifiesta de esa manera como señal para los incrédulos. Porque por medio de esos milagros, como Jesús lo hizo cuando anduvo caminando en la tierra, así mismito pueden pasar hoy. Dios no ha cambiado. Dios sigue siendo el mismo. El poder del Espíritu Santo se manifiesta. Se manifiesta en las iglesias, se manifiesta en los siervos de Dios, se manifiesta en aquellos que se han rendido, que se han apartado para el servicio de Dios. Otra cosa que el Señor me administraba y otra cosa que el Señor me enseñaba por medio de su palabra, cómo tú puedes reconocer a un verdadero siervo del Señor. Fíjate bien que cuando el soldado iba, cuando este jefe del ejército iba, cuando Naamán iba a ir a donde el rey preparó, ¿qué dice que preparó? Dice, así dice Naamán, se fue llevando 30,000 monedas de plata, 6,000 monedas de oro. Me imagino que eso es mucho dinero. Estamos hablando de miles de monedas de oro y de plata. Y dice, 10 mudadas de ropa, la carta del rey. Porque las intenciones de Naamán era pagar el favor que el siervo de Dios iba a hacer. Pero mire cómo es Eliseo de modesto. Y le dice, vive Dios, que no voy a aceptar absolutamente nada de lo que tú me has traído. Ese es un verdadero siervo del Señor, que no anda ofreciendo sanidad por miles de dólares, que no anda ofreciendo privilegios o cosas

0: por dinero. Porque en estos días tenemos gente llamada hijos de Dios y lo que hablan es pura vanidad, dinero y hacer favores a cambio de dinero. Pero aquí la palabra a mí me enseña que el verdadero siervo del Señor, como Eliseo, no pidió dinero, no pidió nada, aún ni se presentó ante el general, al jefe de ejército, a Naamán, no se presentó. Y él se molestó, porque imagínate un hombre de prestigio, un hombre reconocido. Él esperaba que lo estuvieran esperando como alguien bien especial. Pero sabemos que Dios no trabaja así, con el orgullo. Primero tienes que doblegar tu orgullo y ser humilde para seguir las instrucciones para poder obtener tu milagro. Saber esperar, saber seguir instrucciones. Esa es la clave de poder obtener una victoria, poder seguir las instrucciones. ¿Sabes cómo nosotros podemos sobrevivir en el Evangelio? Siguiendo estas instrucciones, siguiendo la palabra del Señor. Si nosotros desobedecemos esta palabra, vamos a fracasar. Si nosotros desobedecemos las instrucciones que hay en este libro, vamos a morir eternamente y eso es lo que nosotros no queremos. Por eso este libro fue dejado, para que traiga vida y vida en abundancia, como dijo Cristo. Este libro tiene 66 libros donde nos habla, donde nos deja conocer a Dios como Él es, cómo Él trabaja. Y en el Nuevo Testamento nos presenta al Hijo, al que viene a buscar, el que viene a renovar aquello que se había perdido, que era la relación que nosotros habíamos perdido con el Creador. So, Él es el que nos lleva a Dios, porque no podemos llegar por nuestras buenas obras, no podemos llevar por ser buena gente o por creer nada más, no, es Cristo, es Jesús, es por medio de Jesús que nosotros llegamos a Dios. Jesús es el camino, como lo dice la palabra. Él es la puerta, Él es la luz, Él es vida. Pero no lo creemos, no lo queremos creer. Hay tanta enseñanza en el nuevo evangelio. Dios trae a su hijo a la tierra. Su hijo toma 12 hombres para instruirlos. Camina con ellos 3 años. Les enseña, les da autoridad. Lo bautiza después de muerte, de que él murió. Él les da el Espíritu Santo y después él desciende para arriba y los deja con el Consolador. Ellos escriben todos estos libros, desde Mateo hasta el Apocalipsis, cartas a las iglesias para instruirnos cómo trabaja Dios. Jesucristo no vino simplemente a morir en la cruz del Calvario. Jesucristo vino a traerlos un nuevo evangelio, unas nuevas instrucciones para que nosotros podamos tener vida, vida eterna y podamos mantenernos caminando firmes mientras estamos en esta tierra. Porque el día que nosotros llegamos al camino de Cristo, el día que nosotros aceptamos al Hijo de Dios en nuestro corazón y que con nuestro corazón creemos de que Él resucitó al tercer día de los muertos y que por fe nosotros creemos que obtenemos la vida y que su Santo Espíritu está con nosotros, Él nos ayuda a mantenernos, a santificarnos. La palabra va cortando todo aquellas impurezas que se encuentran en nuestras vidas. Sí se puede ser santo. Si tú quieres, sí se puede ser santo. No como los mártires, porque no hemos llegado hasta ese punto, pero sí podemos apartarnos para Dios. Sí podemos vivir una vida agradable ante los ojos de Dios, siguiendo la palabra del Señor, porque esto no es cosa de nosotros ni con la fuerza de nosotros, es cosa de Dios, es por medio del Evangelio, es por medio del Espíritu Santo, es con la ayuda del Espíritu Santo, con la guía del Espíritu Santo, con la palabra de Dios. Esto no es así como así, esto no es a lo loco. Esto es de seguir instrucciones, de ser obediente. Mira a este hombre, al principio se molestó porque no le dieron una gran recibida, porque él se sentía muy importante, pero después los siervos, los mismos siervos, le hicieron entender a él: Señor, si el hombre de Dios te hubiese dicho que hicieras algo más difícil, tú lo hubieras hecho de todas maneras. ¿Por qué hecho? Mejor ve, métete al río, ya no hagamos problemas, vamos, metámoslos al río. Ve a meterte al río, zambútete, sea obediente. Y mira, el hombre obedeció y recibió su milagro. Así tú y yo también podemos recibir nuestro milagro. Yo sé que a muchos de nosotros el Señor nos ha dicho, nos ha dado una palabra, nos ha dicho: tu matrimonio va a ser restaurado, tu familia va a ser salva, tu familia, tus hijos me van a servir. Esa enfermedad que tú estás sufriendo, yo la voy a sanar. Tal vez en 7 días, 7 meses, 7 años. No sé. Los tiempos de Dios son perfectos y tenemos que aprender a esperar en el Señor también. No nos podemos alocar porque podemos atrasar el proceso o lo que Dios está haciendo en nuestras vidas. Hay que ser pacientes. Hay que esperar en Dios. Yo no sé qué palabra el Señor a ti te ha dicho, pero tienes que aprender a seguir instrucciones pacientemente. Así como a este hombre le fue dicho: ve al río de Jordán, zambúllete 7 veces y vas a ser sano. Así mismito, tú vas a seguir esas instrucciones que Dios te ha dado para tu familia, para tu matrimonio, para la sanidad de esa enfermedad que tú tienes, para ese problema que tú estás pasando. Pero ya Dios ya te dijo que Él está bajo control. Espera en el Señor, sé paciente. Mira que la impaciencia trae angustia y trae preocupación. Ahí vienen los dolores de cabeza, vienen los dolores de espalda, viene el insomnio. Hermano, esto es muy profundo. Las cosas emocionales, las cosas cuando uno no sabe esperar en el Señor y confiar más que todo, las cosas se ponen bien feas. ¿Y sabes qué es lo que pasa? Te lo voy a decir porque es necesario que lo sepas, por si no lo sabes. Tú mismo terminas enfermándote. Y no es que Dios está permitiendo enfermedades en tu vida. Y no son ataques del diablo tampoco. Es que nosotros mismos no hemos sabido seguir las instrucciones del Señor. Nosotros mismos no hemos sabido esperar en el tiempo del Señor. Y hemos traído angustia a nuestro cuerpo. Hemos traído preocupación a nuestro cuerpo. Y el cuerpo está sufriendo las consecuencias de todas esas cosas que el Señor ya nos dijo a nosotros que no tenemos que estar angustiados. El Señor nos dice que no nos angustiemos por el día de mañana, qué es lo que vamos a comer y qué es lo que vamos a beber. Y si estamos cansados, que descansemos en Él. ¿Y por qué no estamos siguiendo esas instrucciones? ¿Por qué estamos dejando que nuestras emociones nos estén ganando y nos estén enfermando? Por eso es que hay mucha gente enferma ya con dolores de cabeza, con jaquecas, porque no han sabido esperar en el Señor. Y ahora el Señor te está llamando la atención y te está diciendo, tienes que seguir las instrucciones como están escritas, tienes que ser paciente, tienes que tener fe como este hombre. Y no quieras aligerar el proceso yendo a médicos, gastándote tu poco dinero que tú tienes, cuando el Señor ya dijo que te va a sanar. Tienes que creer, tienes que aprender a confiar en Dios. Yo sé que a veces es difícil. Yo sé que a veces nos miramos en situaciones muy apretadas, en unas situaciones que tú dices, Señor, yo ya no aguanto. Pero es ahí cuando tú tienes que darle el control al Señor. No puedes tratar de hacer las cosas a tu manera, a tu tiempo. No. Eso nos trae desgaste a nosotros. Nos roba la energía, nos consume. Y no, a mí no me lo han contado, hermanos. A mí no es cuento que me han echado. Yo lo he vivido. Yo no he vivido enfermedades, así se los digo, honestamente. Pero yo te puedo decir que yo he estado angustiada, que yo he estado preocupada, que yo me he sentido en un túnel sin salida. Y yo he dicho, porque yo me he querido hacer fuerte. Y he querido hacer, no voy a demostrar debilidad, no voy a dejar que nadie me vea llorando, no voy a dejar, porque yo tengo un Dios fuerte. Sí, Dios es fuerte, pero yo no. So, yo tuve que decirle en mi momento a Dios, Señor, yo ya no puedo. Esto me está doliendo mucho. Yo quiero que tú hagas algo. No sé cómo ni cuándo, pero yo necesito que tú hagas algo. Y el Señor lo hizo. Pero tú tienes que rendirte al Señor. Así te lo digo, tienes que ser sincera, sincero con el Señor. Dile cuánto te duele. Dile cuánto te angustia. Dile lo que tú sientes. Sabes que a veces yo cuando no tengo palabras y mejor me pongo a escribirle y yo le digo, Señor, y le digo todo lo que yo siento. Me desahogo en una carta. Yo le digo, Señor, yo no tengo palabras, pero yo ya no aguanto, ya no. Y viene el Señor y me acoge, me sana, me hace sentir mejor, trae paz a mi vida y me liberta y vuelvo otra vez. Pero es muy lindo saber que el Señor está ahí, pero también hay que abrirnos a Él. Hay que ser sinceros. No podemos querer tapar el sol con un dedo. No podemos, no podemos. A Dios no lo podemos engañar. Dios sabe lo que tú estás pasando, pero tú no estás siendo sincera o sincero con Él. Tú no te estás abriendo así 100% a Él. No te estás rindiendo 100% a Él. No lo hacemos. Yo te lo digo por experiencia. Y lo que terminamos es amargándonos, enojándonos. Y eso no hace bien a nuestro cuerpo tampoco. Porque todo eso desbalancea nuestro cuerpo. Lo debilita y somos más vulnerables a las enfermedades que están allá afuera. Todas esas bacterias, todos esos virus, que el Señor los reprenda. Pero nosotros también tenemos sabiduría, hermanos. Nosotros tenemos que ser sabios en la forma que nosotros comemos, lo que dejamos entrar en nuestras vidas, lo que dejamos entrar en nuestras emociones y todas esas cosas. Dios nos ha dado sabiduría y nos ha dejado la palabra también. La ciencia. Usemos la ciencia para beneficio de nosotros, no para reemplazar los milagros o el poder de Dios, porque hay gente que usa la ciencia y dejan a Dios a un lado. Primero van a las medicinas y al bla, bla, bla, hacer tecito, que soy unos menjurjes ahí raros. Yo no soy de esa, ¿verdad? Pero yo he visto cómo hacen y no oran. No le piden al Señor, Señor, tú eres el sanador, tú eres mi sanador, tú eres todo. Señor, ¿qué hago? Dime, háblame. ¿Cuáles son las instrucciones para este problema? Tenemos que hablar con el Señor, hermanos, amigos. Tenemos que abrirnos, tenemos que tener una conversación de amigos con nuestro mejor amigo, que es el Espíritu Santo. ¿Cuáles son las instrucciones? ¿Cómo yo puedo sobresalir en este problema que estoy viviendo? ¿Qué es lo que tengo que hacer? Pide instrucciones al Espíritu Santo y Él te las va a dar. Él te va a traer una palabra, un versículo, una historia, lo que sea. Pero Dios lo hace de una manera sobrenatural. Y yo no te lo doy, no es porque a mí me lo contaron, es porque yo ya pasé todo eso. Yo sentía que mi casa se me desbordaba, mi matrimonio, mi todo, mi ministerio, todo. Se acababa, pero Dios dijo no. Es que aquí no te he llamado hombre, aquí yo te he llamado. Mi casa es tuya, tus hijos son tuyos, tu matrimonio son tuyos, porque yo son míos, me dice, porque yo te lo di. A ti no te ha dado nada, nadie. Simplemente, Dios me ha concedido los deseos de mi corazón y me los ha concedido desde que pequeña. Yo ni entendía cómo Dios trabajaba, pero Él lo hizo. Ahora yo entiendo todo. Ahora yo entiendo los sueños. Yo antes yo tenía miedo de mis sueños, porque se me hacían realidad. Pero cuando yo leo la palabra, yo sé que Dios se comunica por sueños. Dios te advierte por sueños. Tal vez a ti te ha pasado también que tus sueños se te hacen realidad. Es Dios advirtiéndote de que algo viene. Es Dios tratando de comunicarse contigo. Porque si tú no oyes a los siervos de Él, tú no vas a la iglesia, tú no lees palabra, Él se va a comunicar contigo. Él va a buscar la forma de llegar a ti. Pero Él no se va a quedar callado. Él es así. Dios es así. Dios insiste porque te ama tanto que tú no entiendes el amor infinito que Dios tiene por nosotros. Somos tan especiales para Dios que tuvo que dar a su propio Hijo para que Él muriera y pudiera llevar el castigo de nuestra desobediencia en la cruz para que nosotros pudiéramos tener una relación con Él. Para que pudiéramos comunicarlo y hacerlo y sentirlo a Él y tener ese corazón agradecido por todo lo bueno que Él ha sido y lo que está haciendo en nuestras vidas y lo que hizo y lo que va a hacer, porque esto nada más es un comienzo. Dios es bueno, hermanos, pero a veces a nosotros las tribulaciones nos ciegan. A veces los problemas, las enfermedades vienen y nos ciegan, nos roban la fe. Nos apaga el amor, nos apaga el espíritu. ¿Qué no hace? Pero levántate, no te dejes. Si has fallado, vete a la iglesia. Pídele a los pastores que oren por ti. No dejes que la falta que tú hayas cometido te deje en casa y te enfríes y mueras espiritualmente. No, no, no, no, no. Usted se levanta, usted pide perdón a Dios. Y si esa vocecita me lo está acusando, usted pídale perdón a Dios, que Dios es infinito en misericordia. Y para eso tenemos a Cristo, porque Cristo sabe que nosotros no somos perfectos. Dios sabe que nosotros necesitamos a Jesús. Por eso fue que Él murió. Porque nosotros lo necesitamos a Él, porque somos débiles. Somos débiles. Y Dios nos ayuda siempre y cuando nosotros nos arrepintamos de nuestras faltas, siempre y cuando nosotros tengamos un corazón que sea arrepentido, un corazón rendido a Él. Él no lo va a despreciar. No importa qué tú hayas cometido, pero si tú de verdad te arrepientes y rectificas y cambias, Dios no te echa fuera. Eso es mentira del diablo. Dios no te echa fuera. No te echa fuera. Dios es infinito en misericordia. Y ese es el mensaje de hoy. Sigue las instrucciones de Dios y verás tu milagro. Sigue adelante. Si caíste, levántate. Si estás débil, levántate. Ora. Pide oración. Pide oración a un amigo. Pide oración a tus pastores. A tus líderes, póstate en el altar sin pena, sin miedo al que dirán, póstate, ve al altar, no tengas pena, No, esto no es de pena. Esto es misericordia. Dios tiene misericordia para todos. Para Dios no hay excepción de personas. No hay excepción de personas. Cristo vino por todos y para todos. Amén. Hasta aquí ha sido mi tiempo. Me gustaría orar por los que están escuchando este mensaje. Yo sé que hay batallas, hay guerras mentales, emocionales. Y el Señor, yo sé que Él puede hacer cosas grandes en la vida de ustedes. Yo sé que el Señor se puede glorificar de una manera poderosa en la vida de ustedes. Yo sé que Dios se glorifica en la vida de sus hijos. Así como lo hizo en la vida de Naamán, así lo quiere hacer en tu vida. El Señor no te pide oro ni plata. No te pide dinero. Lo único que te pide es un corazón. Un corazón arrepentido. Un corazón contrito, humillado, que pueda aceptar que has fallado, que no has sido sincero con Dios, que no has seguido las instrucciones de Dios, que no has confiado en Él. Mira que a veces nosotros podemos pensar que son pecados grandes, vergonzosos. Y a veces el pecado más quedito, el que nosotros tal vez ni nos damos cuenta que hemos cometido, es que hemos desconfiado de Dios. Que no estamos confiando 100% en lo que Él ha dicho. Falta de fe, falta de oración, falta de lectura de palabra, falta de ayunos. Falta de cosas que Dios nos ha instruido que hagamos, que oremos unos por otros. Oremos para nuestras familias, pero también oremos por la familia de nuestros hermanos, por las familias necesitadas en todo el mundo, por aquellos que están débiles, por aquellos que han caído para que se puedan levantar en el nombre de Jesús. Por los ancianos, por las viudas, por los gobernantes de la tierra. El Señor nos da esas instrucciones en su evangelio.
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Hablando Jesús en Capernaum, vino a él un centurión rogándole y diciendo: Señor, mi criado está postrado en casa, paralítico, gravemente atormentado. Y Jesús le dijo: Yo iré y le sanaré. Respondió el centurión y dijo: Señor, no soy digno de que entres bajo mi techo, solamente di la palabra y mi criado

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1: Alabado y bendecido sea el todopoderoso nombre del Señor. Damos gracias a Dios en esta bendecida noche, la noche de tu milagro, la noche donde Dios puede obrar en tu vida, donde Dios puede quitar ese dolor en tus huesos, donde Dios puede quitar esa migraña, donde Dios puede sanar esa úlcera, donde Dios puede desaparecer ese cáncer, donde Dios puede cortar esa diabetes, donde Dios puede extender su mano de poder. Así que únete conmigo en esta bendecida noche. Esta es la noche de tu milagro, la noche donde Dios puede obrar a favor tuyo, a favor de tu familia, a favor de tus hijos, de tus hijas, a favor de tus nietos, de tus parientes. Así que únete conmigo en esta bendecida noche. Nunca olvides lo que dice la palabra. La palabra dice que el que pide recibe, que el que busca halla, que al que toca se le abre. Y esta es una muy bonita noche para que tú le puedas tocar el corazón a Dios. Para que tú le puedas tocar el corazón a Dios y Dios pueda extender su mano de poder y pueda sanarte, pueda ayudarte, pueda libertarte. Así que canta conmigo y dile aleluya. Aleluya, Señor, te adoramos. Bendecimos tu nombre, mi Dios. Porque tú eres, Señor, el Dios todopoderoso. El que sanas, el que cambias, el que restauras, el que hace nuevas todas las cosas, Señor. Te adoramos y te bendecimos, Padre. Te damos gloria y te damos honra a ti, bendito Dios. Te damos alabanza y adoración a ti, Dios mío, porque tú eres Dios el Todopoderoso. Eres el Rey de gloria, el Rey de reyes y el Señor de señores. Aleluya. Aleluya, Señor, aleluya. Bendito sea tu nombre, Señor. Poderoso eres, Dios, poderoso eres. Adoramos tu nombre, Señor, adoramos tu nombre, Padre. Dios mío, Dios amado, en esta hora, Señor, en el nombre poderoso de Jesús, Padre. Ahí están tus hijos ya, Señor amado, haciéndose presentes. Diciendo presentes, diciendo presentes, diciendo presentes que en esta noche, Señor, te adoramos, Padre. Te damos gloria, te damos honra, Señor, porque tú eres Dios mío, el Todopoderoso, Padre. Oh, te bendecimos, Señor, glorificamos tu nombre, Dios mío, porque eres el Rey de gloria. Eres el Santo de Israel, bendito Dios, aleluya, Señor, aleluya. Ahí están ya tus hijos, Señor amado, entrando ya, Señor. Ahí está mi hermana Milagro de Cali, Dios amado, presente. Bendito Dios, llegue a su hogar, llegue ya a su casa. Llegue ahí donde está su esposo, ahí donde está su hijo, Señor, tocando esos corazones, Padre. En el nombre poderoso de Jesús, bendito Dios. Derramando de tu gracia, de tu amor, de tu misericordia sobre la vida de mi hermana, Padre. Bendito Dios de los cielos, ahí está, Señor amado, yo te la presento a ti, Dios. Para que tú hagas lo que vas a hacer con ella, Padre. Para que tú le extiendas tu mano poderosa, bendito Dios, aleluya. Para que tú seas, Dios mío, derramando de tu poder, Señor. Ahí está mi hermana Marlene Vargas, Padre amado. Bendito Dios de los cielos, ahí está, Señor. Extiéndele tu mano, Señor. Extiéndele tu mano de poder, tu mano de misericordia, Padre. Derrama de tu poder, de tu gracia, de tu amor en esta noche, Señor. Sobre cada uno de tus hijos, bendito Dios. Aquellos, Señor amado, que fueron arrestados este día. Y que fueron llevados a una cárcel de inmigración, bendito Dios, clamo por ellos, Padre. Clamo por ellos, bendito Dios, yo puedo ver la angustia, la necesidad que hay en ellos, Padre. La angustia, el dolor, Dios amado, Dios eterno, en esta hora vuélvete a ellos, Dios. Y extiéndeles tu mano, Padre bendito del cielo. Extiéndeles tu mano, poderoso Dios, en el nombre bendito de Jesús, Padre. Pedimos, oh Dios de los cielos, que usted haga misericordia en ellos, Señor. aquellos, Padre amado, que están a punto de cerrársele, Dios amado, ese programa de TPS, Señor, Dios amado, y que, Señor, solamente tú sabes si van a poder renovar o no ese permiso de trabajo, Señor, Dios mío, pero te ruego, te pido, te suplico en esta bendecida noche, Padre, que tú te vuelvas, Señor, que tú vuelvas tu corazón a cada uno de ellos, Padre amado, para que puedan seguir trabajando, Señor, en sus lugares de trabajo, para que puedan, Señor amado, obtener, Señor, ese estatus migratorio, Señor, bendito Dios, sea usted obrando, Padre, ahí en la familia de mi hermana Marlene Vargas, Señor, eterno Dios de los cielos, ahí donde se encuentre, Padre bendito, yo pido misericordia para ella, Dios, ahí está mi hermana Basi Ávalos, Padre amado, pidiendo, Señor eterno, por su hermano que está en esa terapia, Señor, Dios mío, yo no sé qué tipo de terapia le están dando, Padre, pero la manera que sea, tú sí lo sabes, bendito Dios, allá esté presente, Señor, con tu poder, allá te presente con tu misericordia, Padre, en esta bendecida hora, Señor, en el todopoderoso nombre de Jesús de Nazaret, Padre, venga obrando, Dios mío, venga obrando en esta bendecida noche, Señor, venga fortaleciendo la fe de cada uno de sus hijos, Padre, venga extendiendo su mano poderosa, bendito Dios, en esta hora, en el nombre poderoso de Jesús de Nazaret, Padre, obre con poder, Dios, en las diferentes necesidades de sus hijos, Padre, obre con poder, Dios mío, ahí donde está cada uno de ellos, bendito Dios, ruego, clamo a ti, Señor, para que tú obres con tu bendito poder, Padre, para que tú derrames de tu misericordia sobre cada uno de ellos, bendito Dios. No importa cuál sea la necesidad, Señor, no importa cuál sea la necesidad, la angustia, la lucha, la prueba, la aflicción que estén atravesando, Padre, pero ahí, Señor, ahí hágase presente usted, bendito Dios, en esta bendecida noche, Padre, ahí obre usted con su bendito poder eterno, Dios de los cielos, en el nombre poderoso de Jesús, Padre. Ahí está mi hermana María Ramírez, Dios amado, Dios eterno de los cielos. Pedimos por ella, Señor, pido por su esposo, Padre bendito de la gloria, cuídeles usted, Señor, ahí en su lugar de trabajo, Padre, a donde quiera que salgan, donde quiera que vayan, Señor, sea usted cubriéndoles con su bendita sangre, Padre eterno, bendiga su casa, su matrimonio, Dios, bendiga a cada uno de sus hijos, sus nietos, Padre, en el nombre poderoso de Jesús de Nazaret, oh Dios, extienda su mano poderosa, Señor, hasta allá la República de México, Dios amado, ahí donde está Sephora, ahí donde está Abraham, Señor, ahí donde está su madrecita, Padre eterno de la gloria, clamo por ellos, oh Dios, que no les haga falta nada, Señor, sea usted el proveedor de ellos, Padre, sea usted, oh Dios, en esta bendecida noche, Dios amado de los cielos, extendiendo su mano poderosa, bendito Dios, obrando con su bendito poder, Padre, derrame, derrame, derrame ese poder, derrame esa gracia, esa misericordia sobre cada uno de ellos, Dios, en el nombre poderoso de Jesús de Nazaret, Padre. Ahí está mi hermano Moisés Rosales, Dios amado, oh bendito Dios, yo te lo presento a ti, a su esposa, Señor, a su familia, Padre, Señor, sea usted con él en cada momento, bendito Dios, Dios mío de los cielos, obre a favor de él, Señor, extiéndale su mano poderosa, Padre, guárdelo en el hueco de su mano poderoso, Dios, sea usted obrando con su bendito poder, Señor amado, ahí, oh Dios, en su hogar, en su trabajo, donde quiera que se mueva, donde quiera que vaya, Señor, que la mano poderosa suya le acompañe, Padre, que la gracia y el poder de su espíritu se manifieste en él, bendito Dios, cada día de su vida, Padre, eterno Dios, que cuando ministre tu palabra, Señor, sea usted llenando esa boca, llenando esos labios de tu palabra, de tu adoración, bendito Dios, en el nombre de Jesús de Nazaret, Padre, obre, obre con poder a favor de su esposa, a favor de sus hijos, a favor de sus nietos, de su familia, Señor, sea usted obrando, Dios mío, obrando con poder, bendito Dios, sea usted llegando a su hogar, Padre, toda necesidad que él tenga, Señor, encárguese usted, Dios mío, de obrar, encárguese usted de suplir toda necesidad, bendito Dios, física, económica o espiritual, bendito Santo Dios, obre usted, Señor amado, obre usted en su vida, Señor, se lo ruego, se lo suplico, Padre, en el nombre bendito de Jesús de Nazaret, eterno Dios. Oramos, Padre, por mi hermana Rosa Urrutia, bendito Dios, que es la anfitriona de este espacio, Padre. Clamo por ella, eterno Dios de la gloria. Pido, bendito Dios, que sea usted obrando en su vida, Padre, que sea usted guardándole en el hueco de su mano, bendito Dios, en esta bendecida noche, Padre eterno de los cielos, en el nombre poderoso de Jesús de Nazaret, bendito Dios, venga obrando, Señor amado, en la vida de su hija, Señor, venga extendiendo usted su mano poderosa, mi Dios eterno de la gloria, venga derramando usted de su bendito poder, eterno Dios, en esta bendecida noche, Dios mío, en el nombre poderoso de Jesús de Nazaret, Padre, obre a favor de su hijo, Señor, ahí donde está, ahí donde se encuentra, Dios mío, ahí ponga su mano poderosa, Señor, sobre su vida, Padre, sea usted uniéndolos cada día más, Señor, sea usted obrando cada día más a favor de ellos, Padre, bendiga, Dios amado, el trabajo de su hija, Señor, dele fuerza y en su lugar de trabajo, Padre, fortalézcale usted con su poder, bendito Dios, guárdele, Padre, en el hueco de su mano, poderoso Dios del cielo, en esta hora, Señor, en el nombre poderoso de Jesús de Nazaret, bendito Rey, en el nombre poderoso de Jesús de Nazaret, Padre, obre usted con su bendito poder, eterno Dios, obre usted con su divina gracia, con su bendita misericordia, Señor, obre usted, Padre, en esta bendecida hora, Señor, Padre bendito, le adoramos, le bendecimos, Padre, glorificamos su nombre, porque usted es grande y poderoso, Señor, pedimos, Padre amado, que sea usted llevando esa respuesta, mi hermana Rosita, Padre, acerca de esos documentos de propiedad, de esas escrituras, Señor, Dios amado de los cielos, en todas las áreas de su vida, obre usted a favor de ella, Padre, oramos, bendito Dios, en esta noche, Padre eterno, para que sea usted llegando, Señor amado, ahí, Señor bendito, al hogar de mi hermano José Hernández Medrano, Padre, bendiga a su esposa, mi hermana Esmeralda, Señor, sea usted con ella en cada momento, Padre, guárdele usted en el hueco de su mano, poderoso Dios, Dios mío de los cielos, abra puertas de empleo, puertas de trabajo para ella, Señor, eterno Dios, sea usted estabilizando, Dios mío, su trabajo, Señor, sea usted bendiciéndole, Padre, ayudándole, Dios, que en el nombre poderoso de Jesús de Nazaret, Padre, en el nombre glorioso de Jesús de Nazaret, bendito Dios, venga obrando, Dios amado, en todas las áreas de su vida, todo lo que haga falta, súplalo usted, Señor, encárguese usted, Dios mío, de abrir esas ventanas de los cielos y derramar de su poder, bendito Dios, derramar de su gracia, de su amor, de su misericordia sobre su vida, Padre, bendiga a su familia y en México, Señor, sea usted con ella en cada momento, Padre, sea usted con cada uno de sus familiares ahí en México, guárdeles en el hueco de su mano, Señor, que la mano poderosa suya les acompañe, Padre, acompañe a mi hermano José, Señor, ahí en su área de trabajo, Dios amado, ahí en el camino, cuando él vaya, Señor, a su trabajo, cuídele usted, Señor, guárdele en el hueco de su mano, defiéndalo de todo peligro, de todo accidente, Señor, bendiga a sus compañeros de trabajo, Padre, a su tío, Señor, a mi hermano, bendito Dios del cielo, ahí donde él se encuentra, Señor eterno, Señor amado, ahí sea usted obrando con poder, oh Dios, en esta bendecida tarde, bendígale grande y poderosamente, Señor, a mi hermano, Padre, extiéndale usted su mano poderosa, bendito Dios de la gloria, ahí sea usted obrando, Señor, en la madrecita de mi hermano José, Señor, ahí en Houston, Texas, Padre, ahí sea usted con ella, Padre, bendiga toda su casa, toda su familia, Señor, en el nombre poderoso de Jesús de Nazaret, Padre, obre usted con su bendito poder, Padre, guárdele usted en el hueco de su mano, poderoso Dios, en esta bendecida noche, mi Dios de la gloria, mi Dios de los cielos, obre usted, Señor amado, en el el todopoderoso nombre de Jesús de Nazaret. Bendito Dios, venga obrando en esta hora, bendito Dios de los cielos, ahí, Señor, donde está, Señor amado, cada uno de sus hijos presentes, Señor. Ahí está mi hermano René Aristides Solórzano, Padre, ahí derrame de su gracia, de su amor, de su misericordia sobre su vida. Ahí, Señor bendito, llegue usted con su poder, Padre, al hogar de mi hermano Lorenzo Hernández, Señor. Bendiga a sus hijos, Padre, bendiga a su madrecita, Dios. Sea usted con ellos, Padre de la gloria, en el nombre de Jesús. Todos los planes, los proyectos que él tenga, Señor amado, hágalos prosperar para la gloria bendita suya, Señor. Abra puertas de trabajo para ellos, Señor amado, que no les haga falta el trabajo, Señor, que no les haga falta el sustento diario, Dios mío. En esta noche, Señor, oramos por mi hermano Roberto Martínez, Dios amado, obre usted a favor de él, Señor. Extiéndale usted su mano poderosa, Padre, extiéndale usted su mano bendita, poderoso Dios, en esta hora, Dios de los cielos, Dios de la gloria, Dios todopoderoso, Padre, en el nombre de Jesús, en el nombre de Jesús de Nazaret, bendito Dios, ahí llegue, Dios mío, al hogar de mi hermano Roberto Martínez, bendiga a sus hijos, Señor, bendiga su trabajo, Padre eterno, oh Dios de los cielos, sea usted con él en cada momento, bendito Dios, en esta noche, pongo delante de usted, Señor amado, a mi hermano Jesús Carilla, Padre, a su madrecita, Señor, a mi hermana Ana, Señor, a su esposa, mi hermana Hilda, Padre, toda su casa, toda su familia, Señor, sea usted con ellos, bendito Dios, guárdeles, Padre, en el hueco de su mano, Señor, extiéndale usted su mano poderosa, Padre, obre usted con su bendito poder, soberano Maestro, soberano Dios, en esta bendecida hora, Padre, en el nombre poderoso de Jesús, en el nombre glorioso de Jesús de Nazaret, Padre, extienda su mano poderosa, Dios mío, extienda su mano bendita, Dios, extienda su mano divina, Padre, en el nombre poderoso de Jesús de Nazaret, bendito Dios, venga obrando, Dios amado, venga obrando, poderoso Dios, en esta bendecida noche, Padre, en el nombre de Jesús de Nazaret, Dios mío, oh Señor amado, Señor eterno, en esta hora, Señor, presentamos la vida de mi hermana Reina Corea, Padre amado, bendiga la familia, Señor, bendiga a sus hijos, bendiga a su esposo, Padre, guárdeles en el hueco de su mano, poderoso Dios, obre en esta noche a favor de ellos, Dios mío, Dios amado, ahí donde está mi hermana Giselle Corea, Señor, mi hermano Omar, Padre, abra puertas de trabajo para ellos, Señor, abra puertas de bendición para ellos, bendito Dios de la gloria, en esta bendecida noche, Dios mío, Dios amado, Dios eterno, Dios todopoderoso, Padre bendito, celestial, adoramos tu nombre, Padre, bendecimos tu nombre, Señor, glorificamos tu nombre, porque tú eres el Dios todopoderoso de los cielos, porque tú eres, Señor amado, el que sanas, el que restauras, el que cambia, el que haces cosas nuevas, Señor, venga obrando, Padre, en la vida de mi hermana, bendito Dios del cielo, Araceli Martínez, Padre, guárdele en el hueco de su mano, sea usted con ella, Señor, ahí donde se encuentre, Padre, ahí extiéndale usted su mano poderosa, bendito Dios, ahí derrame de su poder, derrame de su gracia, de su amor, de su misericordia, bendito Dios, en esta hora, Padre, obre, Dios mío, obre de una manera especial, bendito Dios, obre de una manera especial en esta hora, Padre, en el hueco de su mano, manténgala, Señor, ahí, Señor amado, sea usted con ella, Padre, oramos en esta noche por mi hermana Nelly Viera, bendito Dios, sea usted obrando en su vida, guardándole, fortaleciéndole, Padre, supliéndole todo lo necesario que ella necesita, bendito Dios, sea usted con ella en cada momento, Padre bendito de la gloria, en el nombre poderoso de Jesús de Nazaret, Padre, venga obrando, bendito Dios, venga obrando usted, Señor del cielo, Señor eterno, Señor amado, obre en esta noche, bendito Dios, obre en esta noche, Padre eterno de la gloria, obre en esta noche, bendito Dios de los cielos, ahí, Señor, donde está cada uno de sus hijos, Padre, ahí donde está mi hermano Candelario Segura, Señor, su esposa, Padre amado, mi hermana Marillita, Señor, ahí, Dios mío, sea usted obrando con su bendito poder, Padre. Ahí sea usted extendiendo su mano poderosa, bendito Dios, en esta hora, Padre. Oh Dios de los cielos, Dios de la gloria, en el nombre poderoso de Jesús de Nazaret, Dios amado, hoy en esta bendecida noche, Señor. Oh Dios amado, en el nombre poderoso de Jesús, te adoramos, te bendecimos, Padre. Bendiga, Señor amado, toda la familia de mi hermano Candelario, Señor. Ahí donde está Oscar Segura, su esposa, Padre. Ahí donde está mi hermana Sarita, Señor. Ahí donde está mi hermana Norma, Padre. Sea usted con cada uno de ellos, bendito Dios. Guárdeles en el hueco de su mano, Dios del cielo, Dios de la gloria. Extienda usted su mano poderosa, bendito Dios, en esta bendecida noche, Padre. Sea usted obrando, Dios amado, en esta hora, Señor, en el nombre poderoso de Jesús de Nazaret, Padre. Obre en la vida de mi hermano Isaías Villavicencio, Señor. Guárdele en el hueco de su mano, Padre eterno. Bendiga su casa, su esposa, sus hijos, Señor. Sea usted obrando cada día en ellos, Padre eterno del cielo. Sea usted derramando de su bendito poder, maravilloso Dios, en esta noche, Padre. Obre, obre, obre usted, Dios mío de los cielos. Obre usted con su bendito poder, Padre. Extienda usted su mano poderosa, bendito Dios, en esta hora, Dios amado de los cielos, en el nombre poderoso de Jesús, Dios mío. Bendiga a mi hermano Mariano Martínez, Señor. Sea usted con él, Padre, su familia, bendito Dios, allí donde se encuentren, Dios del cielo, ahí sea usted obrando con su poder, Padre. Bendiga la vida de mi hermana Rina Amaya, Señor. Extiéndale usted su mano poderosa, Padre. Obre usted en esta noche, bendito Dios del cielo, en el nombre poderoso de Jesús de Nazaret, Dios amado. Sea usted supliendo las diferentes necesidades de mi hermana, Padre. Sea usted guardándole en el hueco de su mano, poderoso Dios. Sea usted obrando con su bendito poder, Padre, en el nombre bendito, en el nombre soberano, en el nombre poderoso de Jesús de Nazaret, Padre. Obre, obre cada día, Señor amado, en cada uno de sus hijos. Obre cada día, Señor amado, allí en el hogar de mi hermana Ángela Díaz, Señor. Sea usted con ella, Padre bendito de la gloria. Sea usted obrando, Señor, con su bendito poder, Padre. Sea usted extendiendo su mano poderosa, bendito Dios de la gloria, en el nombre poderoso de Jesús. Ponga, Señor amado, cobertura, Señor, en el hogar de mi hermana Ángela Díaz, Padre. Cúbralo con su bendita sangre, Señor. Sea usted el abogado y el defensor de ellos, Padre. Sea usted, Dios amado, el suplidor de todas las necesidades de su casa, Señor. Oramos por Juan Carlos Pérez, Dios amado. Él pide por su familia, él pide por su matrimonio, Señor, Dios de los cielos. Sea usted obrando con poder, oh Dios, obrando. Llegue ahí con su poder, Padre, poniendo su mano bendita, su mano poderosa, bendito Dios, en esta noche, Padre, en el nombre de Jesús. Aleluya, Señor. Aleluya, Padre.

te adoramos, bendito Dios de los cielos. Glorificamos tu nombre, Señor. Porque tu nombre, Señor amado, es sobre todo nombre, bendito Dios. Porque en tu nombre es que hay poder y hay autoridad, Señor. Porque en tu nombre es que son hechas nuevas todas las cosas, Padre bendito de la gloria. Ahí, oh Dios, donde esté esa mujer llorando, Dios mío, por la aflicción que está atravesando, bendito Dios. Yo te clamo a ti por ella en esta bendecida noche, Señor. Yo te pido, Dios amado, que tú pongas tu mano poderosa, bendito Dios, que tú derrames de tu poder, Padre amado del cielo, que tú le consueles, bendito Dios, que tú le extiendas tu mano poderosa, Señor, que seas tú con ella obrando en esta noche, Padre, sanando toda enfermedad, quitando toda dolencia, Señor. Oh Dios mío, en esta noche, Padre, necesitamos de tu ayuda, bendito Dios, necesitamos de tu socorro, de tu protección, Padre eterno. Los tiempos se han puesto difíciles, Señor. Hay mucho, Señor amado, hay mucha aflicción sobre la faz de la tierra, Padre. Hay mucho luto, hay mucho duelo, Señor. Mire, Dios amado, en esa nación de Nepal, Señor, bendito Dios, hay más de 1500 personas desaparecidas, Padre. Hay más de 1000 personas muertas ya, Señor amado, por ese, Señor amado, esa negación, Señor, de esa, Dios mío, de esa lava, de ese lodo, Señor, en esas aguas, Padre, bendito Dios de la gloria, Dios amado, tu mano poderosa, Señor eterno, se ha enfurecido sobre la faz de la tierra, Señor, por tanta maldad, por tanto pecado, Señor, por tanta violencia, Dios mío, Dios eterno de los cielos, no son catástrofes, Señor, no es asunto de la naturaleza, Padre, oh Dios mío, es el principio de tu ira, es el principio de los dolores que vamos a padecer, que vamos a sufrir, bendito Dios, pero la humanidad no, aún todavía no quiere entender, Señor, aún todavía se rebelan contra ti, Padre, aún todavía, Dios mío, no quieren adorarte, no quieren alabarte, Señor, no quieren humillarse delante de ti, Señor amado, pero nosotros nos humillamos esta noche delante de ti, bendito Dios, pidiendo tu misericordia, Señor, pidiendo que te vuelvas a nosotros, Dios mío, pidiendo que te acuerdes de nosotros, oh Dios, en esta bendecida noche, Padre, acuérdese de nosotros, Señor, cuando viene la lucha, la prueba, la aflicción, la necesidad, Señor, Dios amado, hay momentos que no tenemos ganas de adorarte, Señor, hay momentos, Padre amado, que no tenemos, Señor amado, deseo, bendito Dios, de hacer cosas nuevas, Señor bendito, Señor eterno, pero tú eres, Señor, el grande y poderoso, Señor, tú eres el soberano, tú eres el eterno, tú eres el amado, el deseado, bendito Dios, venga esta noche a nosotros, Padre, abríguenos con su manto de poder, bendito Dios, en esta bendecida hora, Señor, en el nombre poderoso de Jesús, en el nombre poderoso de Jesús de Nazaret, Padre, en el nombre glorioso de Jesús de Nazaret, bendito Dios, obre, obre, obre usted, Señor, obre usted con su bendito poder, Padre, obre usted con su bendito poder, oh Dios, en esta noche, extienda usted su mano poderosa, bendito Dios, sobre cada uno de sus hijos, Padre, ahí, Señor amado, en el hogar de mi hermano Juan Carlos Pérez, Señor, ahí en el hogar de mi hermano Pastor José Gustavo Sorto, Padre, ahí, bendito Dios del cielo, obre usted, Señor amado, en la vida de mi esposa, Señor, lleve esa sanidad total, ese cuerpo, Padre, atamos todo estorbo del enemigo, Señor, atamos toda perturbación del diablo, Dios mío, en esta noche, bendiga el hogar de mi hermano David Carrizales, Señor, bendiga a su esposa, Padre bendito, a mi hermana Juanita, Señor, ponga, Dios mío, esa fuerza en ella, Padre, extiéndale usted su mano poderosa, bendito Dios, oramos por mi hermana Carmen de Martínez, Señor, sea usted

Cristo de Jesús, en el nombre soberano y poderoso del Dios de los cielos, en esta bendecida noche, Señor Padre, yo te alabo y te bendigo, Dios. Bendiga, Señor amado, el hogar de cada uno de sus hijos, Padre. Ahí donde está mi hermana Gloria Vigil, Señor, mi hermano Raúl, Padre. Ahí, Dios mío, bendiga su hogar, bendiga a sus hijos, Padre. Sea usted con ellos en cada momento, bendito Dios. Oh, Dios mío, obre con poder, Padre. Ahí, bendito Dios del cielo, donde se encuentra mi hermano Gilberto y mi hermana Clara, Señor eterno, Dios de la gloria. Ahí sea usted obrando en su vida, Padre, obrando en ese ministerio que ellos desarrollan, bendito Dios, en esta hora, oh Dios de los cielos, oh Dios de la gloria, en esta bendecida noche, Padre, te adoramos, te bendecimos, Dios, oh Dios mío, derrame, derrame, derrame de su poder, derrame de su misericordia. Oramos por Verónica Yonca, Yonca Goitán, Señor bendito de los cielos, ahí donde se encuentre ella, Señor, ahí sea usted obrando, Padre. Ella pide por Silveria Alvarado, Señor, por sanidad. Bendito Dios del cielo, sea usted, oh Dios, llegando, Señor, ahí a California, donde ellos residen, Padre, poniendo su mano poderosa, bendito Dios, extendiendo su mano santa, su mano divina, Padre, en esta bendecida hora, Señor, obre, obre, obre usted con su bendito poder maravilloso, Dios. Dios, ahí, Señor amado, en Silveria Alvarado, Padre, derrame, derrame, derrame, derrame de su poder, Padre, derrame de su gracia, derrame de su amor, derrame de su misericordia. Permítale llegar al estado de California, Padre. Permítale, sea usted con ella en ese camino, Señor. Sea usted cuidándole, guardándole, fortaleciéndole, Padre, ahí en el hogar de mi hermana Esperanza Martínez de Cruz, Señor amado. Ahí obre usted con su poder, oh Dios. Ahí obre usted con su divina gracia, Padre. Ahí bendito Dios del cielo, en la vida de mi hermana Blanca García, Señor, en la vida de sus hijos, Padre, guárdeles en el hueco de su mano, cúbrales con su bendita sangre, Señor, cúbrales con su bendita sangre, Señor eterno de la gloria, en esta bendecida hora, Señor, en el todopoderoso nombre de Jesús, aleluya.

alabamos, te adoramos, Señor, te glorificamos, Padre. Te damos honra y gloria a ti, Señor, en esta bendecida noche, Padre. Te damos alabanza y adoración a ti, bendito Dios. Padre, porque tú eres el Todopoderoso, Señor. Tú eres el Rey de los cielos, Padre. Tú eres el Santo de Israel, bendito Dios. Ahí, Señor amado, en el hogar de mi hermano Milton, Señor. En el hogar de mi hermano Milton, Padre. Bendito Dios del cielo y de mi hermana Mati, Señor. Ahí llegue usted con su poder, Padre. Ahí derrame de su gracia, de su amor, de su misericordia en esa familia, Dios. Bendiga a sus hijos, Señor amado. Sea usted con ellos, bendito Dios, en cada momento, Padre. Guárdeles en el hueco de su mano a mi hermana Mati, Señor. Gracias, Padre bendito, por lo que ellos hacen, por este ministerio, Señor. Bendiga el trabajo de mi hermana Mati, el trabajo de mi hermano Milton, Señor. Sea usted con ellos en cada momento, bendito Dios. Sea usted guardándoles en el hueco de su mano, Padre. Sea usted derramando de su bendito poder en su vida, Dios. Obre usted en esta hora, Padre, obre usted en esta hora, bendito Dios de los cielos, obre usted en esta hora, Señor, a favor de ellos, Padre, eterno Dios, en esta bendecida hora, Dios amado, Dios bendito de la gloria, Dios soberano de los cielos, Dios todopoderoso, en esta hora, Señor, hasta ahí, Dios mío, donde está mi hermana Mati, Padre, hasta ahí donde está mi hermano Milton, Señor, yo envío esa palabra de fortaleza, yo envío esa palabra de bendición a su vida, Padre, ahí, Señor amado, donde se encuentra, bendito Dios de los cielos, mi hermana Gloria de la Paz Hernández, Señor, sea usted con ella, bendito Dios, bendiga a sus hijas, Padre, restaure esos riñones en sus hijas, oh Dios, bendiga la vida de mi hermana, Señor amado, sea usted con ella, Padre, sea usted con ella en cada momento.

momento, bendito Dios, obrando, Señor amado, en ese ojito izquierdo que está dañado, Padre. Restáurele usted, Señor, honre la fe de su hija, Padre. Dios amado, traiga restauración a la vida de su sobrino, de Herbert Trejo, Señor. Oramos en esta noche, Padre amado, para que usted llegue, Señor, a la vida de mi hermana Flor Álvarez, Padre. Guárdele cada día en el hueco de su mano, Señor. Extiéndale usted su mano poderosa, bendito Dios, obrando en la vida de mi hermano Juancito Fuente, de mi hermana Josefina, Señor, en la vida de mi hermano José Alexis Díaz, Padre, de su esposa, de toda su familia, Señor. Sea usted llegando, Señor amado, ahí donde ellos se encuentran, Padre. Sea usted obrando con su bendito poder, eterno Dios. Obre en la vida de mi hermano Jorge Martínez, Padre. Sea usted con él en cada momento, bendito Dios. La vida de su esposa, mi hermana Dilia, Padre. Oh Dios amado de los cielos, sea usted derramando de su bendito poder, de su divina gracia, Padre, de su eterna misericordia, bendito Dios, en esta noche, Padre. Obre, obre, obre usted, Dios amado. Obre usted con su bendito poder, Padre. Obre usted con su bendito poder, eterno Dios, en esta noche, en esta noche, Padre. Obre usted ahí donde está mi hermana Dilia, Señor, ahí donde está mi hermano Jorge, sus niñas, Padre. Sea usted bendiciéndole, Dios, extendiéndole usted su mano poderosa, Padre. Ahí donde está mi hermana Irma Yolanda González, bendito Dios, bendiga su casa, bendiga su familia, Padre, bendiga a cada uno de sus hijos, bendito Dios. Obre usted a favor de ella, Padre, dele fuerza, bendiga su trabajo, bendiga su vida, Señor. Guárdele en el hueco de su mano, Padre, ahí donde está mi hermana Delmi Ruiz, Señor, ahí donde está mi hermano Efraín López, Padre. Abra puertas de bendición para ellos, Señor. Guárdeles, Padre, en el hueco de su mano. Extiéndale usted su mano poderosa, bendito Rey. Extiéndale usted su mano bendita, su mano divina, Padre. Oramos en esta hora, Señor, a favor de mi hermana Aurora Castro, Dios amado. Obre usted en ella, Señor. Guárdele en el hueco de su mano, Padre. Extiéndale usted su mano bendita, poderoso Dios, en el nombre poderoso de Jesús de Nazaret, Padre. Venga obrando, Dios amado, en la vida de mi hermana Juana Alvarado, bendito Dios, ahí donde ella se encuentra, mi Dios de los cielos. Ahí sea usted obrando, Señor, en esta bendecida hora, Padre. Ahí sea usted extendiendo su mano poderosa, bendito Rey. Ahí donde está mi hermana Noelia Sorto, Dios mío, obre, obre usted con su bendito poder, Padre. Obre usted con su divina gracia, Señor. Ahí donde está mi hermana Wendy Martínez, Dios amado, ahí sea usted derramando de su gracia y de su poder, bendito Dios, en esta bendecida hora, Padre. Ahí donde está mi hermana Rosa Isela Santos, bendito Dios, ahí sea usted glorificándose, Padre. Ahí sea usted extendiendo su mano poderosa, bendito Rey. Ahí donde está mi hermana Marixa Galicia, Dios amado, obre, obre, obre usted con su poder, Padre. Derrame de su gracia y de su amor sobre su vida, Padre. Oramos por Brian Rocha, bendito Dios. Él pide oración por Argelia Samano. Pide oración, Señora, por Mac Romero. Pide oración por Adrián Rocha. Pide oración por Marlene Romero. Pide oración por Yair Rocha. Pide oración, bendito Dios del cielo, oh Dios de la gloria, para que sea usted obrando en cada una de estas vidas, bendito Dios. Ahí donde se encuentra Brian Rocha, Dios mío, sea usted obrando a favor de cada una de esas personas por las cuales él pide, Señor. Sea usted llegando con poder a su vida, Padre. Sea usted extendiéndole su mano poderosa, bendito Rey. Sea usted guardándoles en el hueco de su mano, poderoso Dios, en esta bendecida noche. Glorifíquese, Padre, glorifíquese, Dios mío, en cada uno de sus hijos, Señor. Ahí donde está mi hermano Popito, Padre, mi hermana Pasita, Señor, ahí bendígale. Ahí sea usted con ellos, supliendo todo lo que necesiten, Padre, guardándoles usted en el hueco de su mano, poderoso Dios, obrando usted con su bendito poder, Padre eterno de la gloria, en el todopoderoso nombre de Jesús de Nazaret, Padre. Venga obrando usted, Señor, venga extendiendo usted su mano poderosa, Padre, en la vida de Popito, Señor. Extiéndale su mano poderosa, Padre. Oramos.
bendito Dios del cielo, para que sea usted presente, bendito Dios, ahí, Señor amado, en el hogar de mi hermano Felipe Campos, Padre. Bendiga su casa, su familia, Señor, sus hijos, su esposa, Padre. Sea usted con cada uno de ellos, bendito Dios, guardándole, Padre, en el hueco de su mano, extendiéndole usted su mano poderosa, bendito Dios, en esta hora, Dios mío, Dios bendito de los cielos, Dios soberano de la gloria. Oramos por mi hermano Eloy Cruz, bendito Dios, sea usted obrando en su vida, guardándole, Padre, en el hueco de su mano, bendiciendo su trabajo, sus proyectos, sus planes, bendito Dios, todo lo que él emprenda sea prosperado y bendecido, Padre. Bendiga a su esposa, mi hermana Brenda, Señor, bendiga a su familia, Padre, sus hijos, bendiga, Señor amado, su madrecita y en México, Dios, sea usted con cada uno de ellos, bendito Dios de la gloria, obre, obre, obre a favor de ellos, bendito Dios, en esta noche, Padre, oh Dios amado, extienda su mano poderosa de norte a sur, de este a oeste, Padre, eterno Dios, ahí llegue, Señor amado, sanando toda enfermedad, quitando toda dolencia, Padre, ahí donde está mi hermana Trinidad Gutiérrez, bendito Dios, ahí donde está mi hermana Romilia Ramos, Padre, ahí obre usted con su bendito poder, Dios, ahí extienda usted su mano poderosa, Padre, ahí derrame, derrame de su gracia y de su poder, oh Dios. Oramos por mi hermana Emérita Muñoz, Señor amado, por su esposo, por sus hijos, Padre, por su madrecita, mi hermana Esperanza, Señor, llegue sanando esos cuerpos, llegue libertando esas vidas, oh Dios, extienda su mano bendita, Padre, en el hogar de cada uno de ellos, Padre, obre, obre a favor de mi hermana Emérita, Dios. Oramos por mi hermana Lorena Elizabeth Benítez, Padre, clamo por sus hijos, bendito Dios, clamo por ella, Padre, obre usted en esta hora, Señor, extendiendo su mano poderosa, extendiendo su mano bendita, extendiendo su mano divina, su mano santa, Señor, su mano poderosa, mi Dios de la gloria, mi Dios de los cielos, en el todopoderoso nombre de Jesús, Padre, en el todopoderoso nombre de Jesús, bendito Rey, aleluya, Señor, aleluya, santo, santo, santo, santo y poderoso es tu nombre, Padre, eterno Dios de la gloria, ahí donde está mi hijo Sergio de Jesús Rivera Vázquez, Padre, ahí donde está Josué Gamaliel Rivera, Señor, ahí donde está Edwin Rivera, Padre, ahí sea usted llegando con poder, Dios, ahí donde está Miguel, donde está Glenda, Señor, guárdeles en el hueco de su mano, Padre, sea usted con ellos, Dios, bendiga el hogar de Rogelio Herrera, Padre, bendiga, Señor amado, a Jesús, Señor, bendiga a José Antonio, Dios amado, sea usted con ellos en cada momento, Padre, guárdeles en el hueco de su mano, poderoso Dios, Dios mío, en esta bendecida noche, Señor, liberte, Dios mío, de las garras del alcoholismo, de las garras de la droga, Señor, a José Antonio, Padre, tráigalo a su redil, bendito Dios, tráigalo al arrepentimiento, Padre, en el nombre poderoso de Jesús, Dios, oramos en esta bendecida noche, Dios amado, para que sea usted, bendito Dios del cielo, obrando con su bendito poder en la vida de Danilo Peña Herrera, Padre, sea usted obrando, Dios, liberándolo de pensamientos oscuros, de pensamientos pecaminosos, Padre, llegue con poder a la vida de él, Señor, ahí donde se encuentra, Padre, ahí extiéndale usted su mano de poder, bendito Dios, ahí extiéndale su mano bendita, Padre, en esta bendecida noche, Señor, en el todopoderoso nombre de Jesús, en el todopoderoso nombre de Jesús, Padre, en el todopoderoso nombre de Jesús de Nazaret, bendito Dios, en esta noche, Padre, venga derramando de su gracia y de su poder, bendito Dios, en esta bendecida hora, Dios mío, en esta bendecida noche, Señor, sea usted obrando, Padre, sea usted derramando de su poder, bendito Dios, en esta hora, oh Dios de los cielos, oh Dios de la gloria, oh Señor eterno, en esta hora, bendito Dios, venga obrando, Padre, ahí, bendito Dios del cielo, en el hogar de mi hermano William Álvarez, Señor, de su esposa, mi hermana Leonor, Padre, oramos en esta noche, bendito Dios, para que usted obre, Dios amado, ahí, Señor, en el hogar de ellos, pedimos, Señor amado, por la misión cristiana, el nuevo comienzo, bendito Dios, allá en El Salvador, Señor amado, como aquí en Moseley, Washington, Padre, Señor, sea usted obrando, Señor amado, en los
los dos lugares, Señor, donde, Señor amado, nos reunimos, Padre, donde te adoramos, bendito Dios. Use con poder al pastor Gustavo Sorto ahí en El Salvador, Señor. Derrame de su poder, de su gracia, de su amor, de su misericordia sobre ese lugar, Padre amado. Lleve almas a ese lugar, Señor, como de igual manera hágalo aquí en Moses Ley, Padre. Llame, Señor amado, los suyos, Señor. Llame los del norte, los del sur, los del este, los del oeste, Padre. Los que usted va a reunir en esos lugares, oh Dios, no los detenga ni el enemigo pueda detenerlos, Padre. Sea usted llevándolos con su poder, oh Dios. Sea usted obrando con su poder, Padre. Sea usted extendiendo su mano poderosa en esos lugares donde te vamos a adorar, donde te vamos a exaltar, bendito Dios, donde te vamos a dar gloria y honra, Padre. Oramos en esta noche, bendito Dios, para que sea usted llegando, Padre amado, ahí, bendito Dios de los cielos, ahí, bendito Señor eterno, Señor amado, en esta noche, bendito Dios, al hogar, Padre, de mi hermana Magdalena Gutiérrez, Padre, obre con poder, oh Dios, en ella. Oramos por mi hermano Víctor Jiménez, Señor, por mi hermana Dori, Padre, Señor amado, Señor bendito de los cielos, obre usted en esa vida, bendito Dios, guárdele en el hueco de su mano, poderoso Dios de la gloria, en esta hora, Señor, clamamos por mi hermano Héctor Luis Pineda, Padre, clamamos por su esposa, mi hermana Tita, Señor, guárdeles en el hueco de su mano, extiéndale su mano, poderosa, Padre. Oramos por mi hermano, Señor amado, Orlando Corea, Padre, oramos, Señor bendito, para que sea usted obrando con su bendito poder, para que sea usted derramando de su gracia, de su misericordia sobre su vida, Padre. Oramos en esta hora, Señor, por el pastor Héctor Luis Pineda, Padre. Oramos por el pastor José Luis Ramos, bendito Dios, obre usted con su bendito poder, Padre. Extienda usted su mano poderosa, bendito Dios, en esta hora, ahí donde se encuentra cada uno de sus hijos, bendito Dios, ahí sea usted obrando, Padre, ahí sea usted extendiendo su mano poderosa, bendito Dios, en esta noche, Dios mío, pedimos, Padre amado, para que sea usted, oh Dios, supliendo toda necesidad en medio de su pueblo, Señor. Bendiga la vida de mi hermana Janet de Membreño, Padre, clamo por sus hijos, bendito Dios, clamo por su esposo Carlos, Señor, sea usted trayendo arrepentimiento a la vida de Carlos, Padre, sea usted transformando ese corazón, bendito Dios, sea usted salvando esa vida, Padre. Oramos por mi hermana Ana Trejo, Señor, por su esposo, Padre, guárdeles en el hueco de su mano, sea usted sanando esa vida, Dios, sea usted derramando de su poder, Padre, en esta bendecida hora, Señor, en el nombre de Jesús, en el nombre de Jesús, en el nombre de Jesús de Nazaret, Padre, obre a favor de ellos, Dios amado, obre a favor de ellos, Señor. Clamo por mi familia, Padre, por mis hermanos, Señor, por Daniel, Padre, por Pasita, por Anadelia, Señor, Dios todopoderoso de los cielos, Dios eterno de la gloria, en esta bendecida hora, Señor, ahí donde está cada uno de ellos, Padre, Señor bendito, hágase cargo de ellos usted, Señor, hágase cargo usted de ellos, enderece sus veredas, enderece sus caminos, bendito Dios de la gloria, en el todopoderoso nombre de Jesús de Nazaret, Padre. Oramos, Señor amado, por Milton Junior, Señor, ahí en el Brasil, Señor amado, ahí, bendito Dios, pedimos por él, Padre, pedimos que sea usted obrando, bendito Dios, en esta bendecida hora, Señor, que sea usted extendiendo, papito lindo, su mano poderosa, que sea usted extendiendo, papito amado, su mano bendita, Padre, que sea usted derramando de su bendito poder, soberano Dios, soberano Maestro, Padre eterno de la gloria, en esta bendecida hora, Señor, alabado y bendecido eres, Padre, alabado y bendecido eres, bendito Dios, alabado y bendecido eres, Rey del cielo, Rey de la gloria, Dios todopoderoso, venga obrando, Dios amado, en el nombre poderoso de Jesús, Padre, ahí en la vida de mi hermana Nubi Rendero, Padre, ahí guárdele en el hueco de su mano, bendito Dios, ahí sea usted obrando con su bendito poder, hasta Brasil, Señor amado, enviamos palabra de poder, liberte esa vida, liberte esa nación de Brasil, Señor.
Señor. Traiga arrepentimiento a esas vidas, Padre. Haga usted, Señor amado, apodérese de esa nación de Brasil, Señor. Apodérese usted de ese territorio, Señor amado. Señor bendito, oh Dios de los cielos, oh Dios de la gloria, oh Dios todopoderoso, Padre eterno, celestial, en el nombre bendito, en el nombre soberano y poderoso de Jesús, Padre, obre, obre, obre, Señor amado, en Centroamérica, ahí en, Señor amado, en Costa Rica, Señor, en Honduras, en El Salvador, en Guatemala, Señor, en Panamá, en Nicaragua, Padre, ahí donde está mi hermana Ángela Andrade, Señor, llegue con poder a su vida, oh Dios amado, cúbralos con su bendita sangre, Padre, ponga usted, levante su bandera en Centroamérica, Dios, levante su bandera, Padre, levante su bandera en Sudamérica, Señor, ahí en Colombia, en Perú, en Argentina, en Venezuela, Señor, en Chile, en Uruguay, en Paraguay, en Perú, Señor, bendito de la gloria, en todo ese continente suramericano, Señor, ahí levante, levante su bandera, levante guerreros, Dios mío, guerreros que le clamen a usted, Señor, guerreros que le crean a usted, bendito Dios, guerreros que levanten su nombre en alto, Padre, en el nombre bendito de Jesús, oh Dios mío, en esta hora ponemos a México en sus manos, Señor, ponemos esa nación en sus manos, Padre, salve, salve esa nación de México, Señor, oh Dios amado de los cielos, oh Dios mío de la gloria, cubra con su bendita sangre México, Señor, atamos toda violencia, Dios mío, atamos toda hechicería, toda brujería, toda santería, todo ocultismo, Señor, toda idolatría, Padre, en México, Dios mío, se derrumba por el poder de tu palabra, Señor, oh Dios mío, atamos al hombre fuerte, Dios mío, que oprime a México, Señor, atamos esos principados y esas potestades que obstaculizan tu bendición en México, Padre, y ponemos en esa nación en tus manos, levantamos bandera, levantamos tu nombre en alto en esa nación de México, Dios mío, para la gloria bendita de tu nombre, Señor, glorifíquese, Señor eterno de la gloria, glorifíquese, Padre amado, en esta hora, bendito Dios de los cielos, en el nombre poderoso de Jesús de Nazaret, bendito Dios, en el nombre glorioso de Jesús de Nazaret, Padre, venga obrando, Señor, venga obrando usted, Dios amado, venga obrando usted, bendito Dios, en esta bendecida hora, Padre, obre usted con su bendito poder eterno, Dios, en esta hora, Padre amado de la gloria, Padre bendito celestial, oh Dios de los cielos, Dios de la gloria, Dios soberano, Dios todopoderoso, Padre, en el nombre poderoso de Jesús, bendito Rey, en el nombre soberano de Jesús, Padre, oh Dios amado, en esta bendecida noche, Padre, ponemos las naciones del mundo entero en tus manos, bendiga a Israel, Señor, bendiga a Jerusalén, Padre, oh Dios amado, sea Jerusalén bendecida, Señor, que los muros de Jerusalén sean bendecidos, Padre, que las puertas de Jerusalén sean bendecidas, Señor, que tu ejército sea bendecido, Padre amado, oramos por esta nación americana, Señor, avergüenza al hombre, Señor amado, avergüenza a ese hombre altivo, a este gobierno de esta nación, avergüénzalo con tu poder, Padre, avergüénzalo con tu poder, oh Dios, Dios amado, que se levanten senadores en su contra, Padre, para que podamos obtener victoria, Señor, para que podamos ver esa amnistía que queremos ver, Padre, para que podamos ver esa bendición que queremos ver, bendito Dios de los cielos, en esta bendecida noche, Padre, en el nombre poderoso de Jesús, en el nombre bendito de Jesús de Nazaret, Padre, venga obrando, venga obrando, venga obrando usted, Señor, te adoramos y te bendecimos, Padre, glorificamos tu nombre, bendito Dios, y declaramos en esta noche, Señor, que hay poder, hay poder, hay poder, hay poder en tu nombre, Señor, hay poder, hay poder, hay poder en tu nombre, tu bandera está levantada, Señor, tu nombre está levantado, Dios mío, hemos levantado tu bandera, hemos levantado
tu nombre en este clamor, Dios amado. Bendiga grande y poderosamente a mi hermana Rosita Urrutia, Señor. Sea usted con ella, Padre, supliéndole todo lo que le haga falta, Señor. Ponga hombres y mujeres con el mismo deseo de mi hermana, Padre, que puedan levantar clamor, oh Dios, que puedan, Dios mío, proveer, Señor, esa finanza para esos clamores, Padre, en el nombre de Jesús, Señor. Te damos honra y te damos gloria en esta bendecida noche, Padre, en el nombre bendito de Jesús, aleluya. Santo y alabado es tu nombre, Señor. Bendiga, Señor amado, a mi hermano Cristian Roque, Señor. Sea usted con él en cada momento. Bendiga a su esposa, bendiga a sus hijas, Padre. Guárdele en el hueco de su mano. Sea usted con él en cada momento, Señor. Dios amado de los cielos, le doy gracias por todo, mi Dios, en ese nombre, Padre, que sobre todo nombre, en el nombre soberano y poderoso de Cristo Jesús. Amén, Señor, y amén. Bendito sea el Señor. Dios les bendiga, hermanos amados. Hemos llegado al final del clamor de esta noche. Quédese con nosotros en el resto de la programación y que Dios le bendiga.

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1: Levanta tus manos al cielo, en señal de que quieres que luce tus manos.
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Gloria a Dios. Dios les bendiga a mis amados hermanos en esta noche maravillosa. Damos gracias a Dios por el privilegio y la bendición que nos da de poder estar nuevamente transmitiendo su programa radial. La mies es mucha más, los obreros son pocos. Dios bendiga a toda la amada audiencia, todos los que están en la sintonía, en diferentes países, en diferentes plataformas digitales, los que están a través de Zeno Radio, TuneIn Radio, los que están a través de la frecuencia, la 1020 AM Radio, Unción y Presencia de Dios. Dios les bendiga, me es un honor, un grato privilegio el poderles saludar, poderles bendecir, poder llegar a la intimidad de sus hogares a través de estos medios, esperando que el Todopoderoso les bendiga de una manera muy especial. Así que Dios bendiga a toda esa amada audiencia. Me siento muy privilegiado el poder llegar hasta la intimidad de sus hogares y poder bendecirles en el nombre del Señor. Así que Dios bendiga a toda esa linda audiencia, los que están allá a través de Zeno Radio, TuneIn Radio. Usted que quizás esté en casita, posiblemente está en su trabajo o va en carretera sobre ruedas, en cualquier medio que usted se conduzca en esta hermosa hora, Dios le bendiga. Me llena de mucha satisfacción el poderles saludar y poderles bendecir, invitándoles para que comparta con su hermano, con su amigo, con su vecino, y así juntos podremos llegar a muchas vidas que posiblemente en ese hermoso momento se encuentran atravesando por alguna dificultad, y sabemos que tenemos un Dios todopoderoso, un Dios para el cual no hay nada imposible, que no importa cuál sea el problema, la adversidad, la dificultad que esté atravesando, Dios tiene cuidado de nosotros. Así que en esta hermosa hora queremos invitarle para que leamos la Biblia juntos. Y vamos a invitarle para que abra su escritura y vamos a leer una porción de la Biblia en esta hermosa hora, y seguidamente vamos a orar para poner en la mano del Señor esta programación, que sea Dios glorificándose de principio a fin. Así que Dios bendiga toda esa linda audiencia. Leeremos uno de los salmos, un salmo muy conocido, y será en el salmo capítulo 8, en el cual estaremos leyendo en esta hermosa noche. Salmo capítulo 8, del verso 1 en adelante, leeremos: en el nombre del Padre y del Hijo, bajo la cobertura del Espíritu Santo. Dice la manera siguiente: oh Jehová, Señor nuestro, cuán glorioso es tu nombre en toda la tierra. Has puesto tu gloria sobre los cielos. De la boca de los niños y de los que maman fundaste la fortaleza a causa de tus enemigos, para hacer callar al enemigo y al vengativo. Cuando veo los cielos, obra de tus dedos, la luna y las estrellas que tú formaste, digo: ¿qué es el hombre para que tengas de él memoria, y el hijo del hombre para que lo visites? Le has hecho poco menor que los ángeles y lo coronaste de gloria y de honra. Le hiciste señorear sobre las obras de tus manos, todo lo pusiste debajo de sus pies, ovejas y bueyes, todo ello, asimismo las bestias del campo, las aves de los cielos y los peces del mar, todo cuanto pasa por los senderos del mar. Oh Jehová, Señor nuestro, cuán grande es tu nombre en toda la tierra. Bendito es el nombre del Señor. Así que en esta hermosa hora agradecemos al Señor, agradecemos a toda esa linda audiencia que siempre están ahí en la sintonía. Y en esta hermosa hora vamos a invitarles para que podamos unirnos en oración. La oración del justo dice: puede mucho. Así que vamos a unirnos en el nombre del Señor, ahí donde usted se encuentre, quizás ahí, ¿verdad?, en su casita, los que están escuchándonos a través de su radio receptor. Dios le bendiga, y únase también juntamente conmigo para que juntos podamos orar al Señor. Vamos a pedir la cobertura, la unción de su Espíritu Santo, para que esta programación, ¿verdad?, sea de bendición para su vida. Usted que posiblemente está atravesando procesos difíciles, recuerde que para nuestro Dios no hay nada imposible. Padre maravilloso, en el nombre de Jesús venimos delante de tu presencia maravillosa. Oh Señor amado, pedimos que venga obrando, Señor, que venga llegando, Señor, a esa vida y clamando a ti misericordia. Dios, toma control de nuestra vida, perdona nuestras ofensas, nuestras faltas, nuestros errores, borra nuestras rebeliones, Cristo amado. En esta hora, Dios mío, lo presentamos tal como somos, Señor, implorándole, Dios, y rogándole misericordia por nuestras vidas, Señor, por nuestras familias, por cada oyente. Ahí donde llega esta señal, Dios mío bendito, bendice, Padre eterno, la vida de cada oyente, Señor, bendiga, Señor eterno,
a la viuda y al huérfano, Señor, al menesteroso, al que está abatido y afligido. Dios, llegue tu mano poderosa, Dios, confortándole con su poder, Dios, aclarando la mente a aquel que está confundido. Dios, llegue tu presencia divina, llevando fortaleza, Dios, provisión, cobertura, provisión de lo alto. Oh, Señor, Dios de los cielos, Dios eterno, Dios todopoderoso, derrama poder de lo alto, Dios mío. Ponemos en tus manos esta transmisión, Dios, y pedimos que se glorifique. Atamos al hombre fuerte, reprendemos, Señor, en esta hora toda fuerza contraria y todo plan del enemigo. Dios, se ha debilitado, neutraliza, oh Dios, y paraliza y confunde, Dios, toda potencia infernal, que tu poder maravilloso, Padre, se pueda mover a misericordia, se pueda glorificar. Ahí donde llegue esta señal, Dios, llegue tu mano bendita, Dios, derribando argumentos, fortaleza, quebrantando todo altar satánico, Señor, en el nombre de Jesús de Nazaret. Dios, tomamos autoridad, Dios eterno, y tomamos toda esa armadura, Dios, para poder, Dios mío, seguir peleando esta batalla. Dios amado, tu palabra dice que nuestra lucha no es contra sangre, no es contra carne, es contra principados, potestades, es contra gobernadores, contra huestes espirituales de maldad en las regiones celestes, en la cual, Dios, en esta hora levantamos clamor a ti. Oh, Señor, Dios del cielo, Dios eterno, todopoderoso, bendice tu pueblo, Dios, que en esta hora se une en clamor, Dios, buscando tu favor, tu gracia, Dios. Reprendemos en esta hora, Señor del cielo, toda fortaleza del enemigo, Dios, sea quebrantada. Reprendemos todo espíritu contrario, Dios, todo aquello que se levante, todo aquello que se oponga, Dios, en tu nombre, que es poder, Dios. Creemos y confiamos en tu gracia, en tu grandeza, en tu poder, tu misericordia, Señor. Ponemos en tus manos esta transmisión, Padre, a través de las ondas estéreas, Dios, pedimos que se mueva y se glorifique a favor de esa vida que está ahí unida en clamor, Dios, buscando tu gracia y tu favor, Dios. Limpia los aires con tu poder, Cristo amado. Oh, surca los aires con tu poder, bendito Dios. Y Dios mío, venga rompiendo toda cadena, quebrantando todo yugo, toda opresión, Dios, en tu nombre, que es poder, Dios. Clamamos a ti, Dios bendito, de misericordia. Limpia, Señor, los aires. Líbranos del mal, del peligro, de la adversidad, Dios. Que sea tu mano poderosa, sea tu mano preciosa, Dios, obrando poderosamente, Dios mío. Oh, Señor, gracias te damos, Cristo amado, porque hasta aquí, Señor, tú nos has ayudado, Señor. Y esta noche, Dios mío bendito, creemos y confiamos en que tú, Dios, ya de mover a misericordia, trayendo fuerzas nuevas a aquel que no tiene ninguna. Oh, Padre bueno de los cielos, tú eres nuestra roca fuerte, Señor, nuestro amparo, nuestra fortaleza y nuestro pronto auxilio, Señor, en las tribulaciones. Gracias te damos, Señor. Ponemos en tus manos esta transmisión, esta programación, sea de bendición, Dios mío, para muchas vidas, Padre amado. Gracias, Señor. Gracias te damos, Cristo bendito. Visita, Señor, cada familia que están ahí confiando en tu poder glorioso, Dios mío amado. Gracias, Señor. Amén. Amén. Gloria al Señor. Dios es bueno, Dios es fiel y Dios es maravilloso. Así que Dios bendiga toda esa linda audiencia que en esta hora se encuentran ahí conectaditos a esta bendición, confiando en que Dios ha de glorificarse, que Dios se ha de mover a misericordia, trayendo fuerzas nuevas a nuestro favor. Así que Dios bendiga toda esa linda audiencia.

Gloria a Dios. Así, amados hermanos, Dios les bendiga. Queremos saludarle, queremos bendecirle en el nombre del Señor. Dios bendiga poderosamente la vida de esta hermana Francis Hermontis, que se encuentra ahí conectadita. Recuerde, al final estaremos orando por las diferentes necesidades, no importando cuál sea el problema, la dificultad. Dios tiene el cuidado de nosotros y Él será el que va a hacer esa obra, ese milagro, ¿verdad? Así que Dios me le bendiga, hermana Francis. Saluditos para usted y toda su amada familia. También saludamos hasta New Jersey a nuestra hermanita Irma Yolanda González, que se encuentra ahí también en la sintonía en esta hermosa noche. Que Dios le bendiga grande y maravillosamente. Así también saludamos de una manera especial a nuestra hermana Helen Salazar, a su familia allá en Papalones, como también a su madrecita, nuestra hermana Janet de Salazar. Es un privilegio grande el poderles saludar en esta hermosa hora y desearles que Dios les bendiga. También saludamos allá en North Carolina a nuestros hermanos que nos sintonizan desde North Carolina, a nuestro hermano Josecito Hernández Medrano, a su madre esposa, Dios les bendiga, a nuestra hermana Esmeralda, gracias por su sintonía. También saludamos ahí, ¿verdad?, a nuestro hermanito Lorenzo, que posiblemente por ahí estará escuchando también, ¿verdad? Dios me le bendiga, hermano Lorenzo, bendiciones, saludos para usted y su familia. También saludamos a nuestra hermanita Gloria de la Paz Hernández allá en El Salvador, ¿verdad?, que está ahí en la sintonía. Dios me le bendiga, hermana Gloria, saludos para usted, su familia. Al final oraremos, hermanas, por diferentes peticiones, ¿verdad? Así que Dios bendiga también allá en Honduras nuestra hermana María Serrano, que está por ahí también en la sintonía. Gracias por su sintonía en esta hermosa noche. Que el Todopoderoso le bendiga. Privilegio grande el poderles saludar a todos y cada uno. Saludamos de una manera especial la vida del pastor Gustavo Sorto allá en El Salvador, ¿verdad? Dios me le bendiga. Saludos, hermano Gustavo, saludos para su amada esposa también, nuestra hermanita Yaritza, que Dios le bendiga. A sus hijos, que el Todopoderoso siga obrando y siga derramando abundantes bendiciones sobre sus vidas. Así que gracias por su sintonía. Saludamos también a la familia González Vigila acá en Temple Hill, Maryland. Que el Señor Dios Todopoderoso me le bendiga de una manera especial. Así que saludos, hermana Gloria, saludos a tu hermano Raúl. Privilegio grande el poderle también ver ahí en la sintonía, que esta noche está ahí conectadito. Gracias, hermano Raúl, Dios me le bendiga grande y maravillosamente. Saludamos también de una manera poderosa ahí nuestra hermana Marlene Vargas, que se encuentra también ahí en la sintonía saludándonos. Dios me le bendiga, gracias por su saludo, gracias por sus bendiciones, gracias por sus oraciones para este siervo. Así que Dios me le bendiga. También saludamos a nuestra hermanita Debbie Aguilar. Saludos, hermanita Debbie. Que el Todopoderoso siga tomando control de su salud y que Dios le siga dando la fuerza para poder, ¿verdad?, salir hacia adelante victoriosa. En medio de toda adversidad, Dios es nuestro amparo y fortaleza y Él es nuestro pronto auxilio. Bendiciones, hermanito Rigo Lara, allá en Sur Carolina. Que el Eterno le bendiga grande y maravillosamente. Privilegio grande el poder saludarle y así también a toda su familia. Saludamos también de una manera especial a nuestra hermana Sobeida Claudette Aguilar. Así que saluditos a todos y cada uno. Muchas bendiciones para todos los que nos están sintonizando en esta hermosa hora. Hay nuestra hermanita Sobeida y cada uno de sus seres amados. Dios le bendiga. Gracias por su audiencia, gracias por su sintonía. Así también saludamos, ¿verdad?, a los que nos están sintonizando, posiblemente ahí a través de lo que es su radio receptor, allá en todo el oriente del Salvador. Dios bendiga a nuestra hermana Isabelita, allá en el Divisadero, Morazán. Ahí saluditos también a toda su familia, como también saludamos por allá, ¿verdad?, a nuestra hermanita Nelly Viera, allá en el Almendrito. Que el Eterno le bendiga. Gracias por ser fieles oyentes ahí, ¿verdad?, la bendición. Así saludamos de una manera especial también a nuestra hermanita Sara Silva, misionera. Que el Todopoderoso siga bendiciendo a la hermanita Sara, que Dios le siga abriendo puertas de bendición en esas misiones que realiza. Gracias por su sintonía, Dios me le bendiga grande y maravillosamente. También saludamos allá a nuestra hermanita Karen Morales, allá en El Salvador. Que el Todopoderoso derrame ricas y abundantes bendiciones sobre su esposo, su familia y todos, cada uno. Que Dios le siga fortaleciendo y le siga dando siempre nuevas fuerzas para seguir hacia adelante cada día, ¿verdad? Así que Dios bendiga maravillosamente la vida de tu hermana Alma César, que también está ahí en la sintonía, y así a toda su amada familia.
familia, ¿verdad? Dios bendiga a su hija, así también Dios bendiga a su madrecita allá en México, nuestra hermanita Teresa, nuestra hermanita Lola Posada, nuestra hermanita Yamilet, que Dios me les bendiga de una manera maravillosa, honor grande, privilegio enorme el poderles saludar de una manera especial. También saludamos de una manera maravillosa a nuestro hermano Horacio Cos, que ahí se encuentra también en la sintonía. Gracias por ser fieles oyentes siempre, ¿verdad? Estar ahí en la sintonía. Gracias por acompañarnos en esta hermosa noche. Hermanita Paz Contreras, bendiciones, saludos. Hermanita Paz Contreras, bendiciones para usted y toda su amada familia. Gracias por estar ahí también pendiente. Nuestra hermanita Blanca Morales, así también saludamos a nuestro hermanito Jorge Artiga, allí, ¿verdad? Aquí en Alexandria, que el Eterno le bendiga de una manera especial a todos y cada uno. Dios bendiga a la familia Artiga Morales ahí en Alexandria, ¿verdad? Así que Dios me bendiga de una manera poderosa. Saludamos a tu hermanito Ángel también, que posiblemente por ahí está. Así que Dios bendiga de una manera poderosa la vida de nuestra hermana Marta Jiménez, que está ahí también en la sintonía. Al final estaremos orando, hermanita Marta Jiménez. También queremos saludar de una manera especial a nuestra hermanita Marta Merilés, ¿verdad? Que nos está siempre escuchando desde Uruguay. Dios me le bendiga de una manera especial. Ya tenemos un buen tiempito de no verle en la sintonía, pero qué bueno que esta noche se encuentra ahí conectadita. Hermana Marta Merilés, hasta allá, hasta Uruguay, bendiciones, saludos, y sigamos cada día hacia adelante, cada día peleando esta buena batalla de la fe. Así que saludos y bendiciones a todos y cada uno, toda esa linda audiencia que nos sintonizan. Dios bendiga poderosamente a mi hermana Karina Joaquín, que también está ahí en la sintonía en esta hermosa noche. Bendiciones, hermanita Karina, saludos para usted y cada uno de sus seres amados. También saludamos a nuestra hermanita Norma Molina, acá en Springfield, Virginia, como también a toda su familia, ¿verdad? Tu hermanito Francisco. Dios bendiga la vida de sus hijas, la vida de Karen, la vida de Vipia, la vida de Yacir y esa pequeña niña que siempre, ¿verdad?, está ahí también escuchando, nos dice siempre, ¿verdad?, y nos saluda. Así que Dios me bendiga de una manera especial. Saluditos por, en esta hermosa hora nos gozamos en gran manera el ser parte de esta bendición, de la cual, ¿verdad?, le motivamos a seguir hacia adelante sin desmayar, sin retroceder cada día, sabiendo que Cristo pronto viene, ¿verdad? Así que bendiciones a todo ese pueblo maravilloso que en esta hermosa hora se encuentra ahí. Dios bendiga la vida de Popito, la vida de tu hermana Pasita, bendiciones. Dios bendiga de una manera especial la vida de tu hermano Juan Fuente, de tu hermana Josefina. Dios bendiga la vida de tu hermano Héctor Luis Pineda, ahí en la pradera. Así también saludamos, ¿verdad?, todas esas familias que nos entonizan ahí, que no conocemos, no sabemos de su nombre, pero que sé que a través del radio los escuchan y nos sintonizan y son fieles oyentes. Que Dios me les bendiga de una manera especial. Nuestro hermano Rolando Ramírez, que posiblemente por ahí esté escuchando. También saludamos a nuestra hermanita locutora de turno ahí, nuestra hermanita Noelia Arelí Sorto, ¿verdad? Que Dios me le bendiga, y así también a su madrecita allá en el Volcán de Delicia, la vida de Odilia. Dios bendiga su vida, así que honor, privilegio grande el poderles saludar en esta hermosa noche. También saludamos, ¿verdad?, a todo ese pueblo maravilloso que están ahí conectaditos, allí, ¿verdad?, en silencio ahí, ¿verdad?, pero ahí están escuchando. Así que bendiciones, pueblo del Señor, ánimo, sigamos cada día peleando esta buena batalla, que el Señor viene pronto a levantar a ese pueblo, que se guarde, que le espera siempre. Así que bendiciones a todos y cada uno allá en Nueva York. Nuestra hermanita Romilia Ramos, bendiciones, saluditos, hermana Romilia, para usted, para su esposo, para sus hijos, que Dios le bendiga. Como también saludamos a nuestra hermanita Mercy allá en New Jersey, que Dios me le bendiga. Nuestra hermanita Emérita Muñoz en Jiquilisco y a toda su familia, a nuestro hermano Juan, bendiciones, bendiciones, hermanita Esperanza, que el Eterno le bendiga poderosamente. También saludamos allá a nuestro hermanito Jesús Carías allá en Atlanta, como también a su esposa allá en Metapan, nuestra hermanita Hilda Esquivel de Carías. Que Dios le bendiga y que cada día Dios siga obrando de una manera especial en su vida, cumpliendo el propósito del Señor, ¿verdad? Así que Dios me le bendiga, gracias por su sintonía. Así saludamos también a nuestro hermanito Jorge Martínez allá en Atlanta,
y a toda su amada familia. Bendiciones, hermanita María Zapata, saludo para usted y su familia. También saludamos a toda la familia allá en Ecuador, nuestro hermano Juan Basurto, que siempre nos sintoniza, ¿verdad? Que Dios le bendiga y le dé cada día esas fuerzas para poder seguir hacia adelante sin desmayar, porque Cristo, hermano, viene pronto y Él trae retribución, dice recompensa a todos aquellos, ¿verdad?, que le seamos fieles y que nos guardemos cada día para Él, ¿verdad? En medio de toda circunstancia, sigamos siempre, hermano, con esa confianza de que no estamos solos, que el Señor está con nosotros. Porque Él así lo ha prometido y Él dice que no nos dejaría y que no nos desampararía, ¿verdad? Que Él estaría siempre con nosotros y que nos ayudaría en los momentos difíciles de nuestra vida. Así que saluditos para todos y cada uno, donde quiera que usted se encuentre, Dios bendiga sus vidas. Así es esta hermosa hora, hermanos, después de haberles saludado, después de haber, hecho este saludo a todos y cada uno.

Gloria a Jesús. Bendiciones, bendiciones a ese pueblo maravilloso que están en la sintonía. Dios bendiga poderosamente a la hermana Sonia Hernández. Saluditos, hermana Sonia, para usted y toda su amada familia. Como también saludamos de una manera especial a nuestro hermano Felipe Campos, ahí en Colorado. Saludos, hermano Felipe, para usted, su amada familia. Gracias por su sintonía. Gracias por estar siempre ahí pendiente. Como también a nuestra hermanita Mercy, que está ahí, ¿verdad? En la sintonía, ahí en la en el perfil de nuestro Facebook, así que Dios les bendiga. Gracias por estar ahí pendientes. Saluditos. Gocémonos en el Señor.

Saluditos, hermano Pastor Doroteo Rivera. Saludos para usted, su amada esposa, y su hermana Patricia, hermosa Ray Washington. Que el Eterno le bendiga de una manera especial. También saludamos a la hermanita Ana Alvarado, que está ahí en la sintonía. Gracias, saluditos, hermana Ana Alvarado. Bendiciones

Bien, saludamos ahí en las familias, ahí en Tongolona, en el Platanar, ahí, ¿verdad? En saluditos ahí. A también a nuestra hermanita Arelí, ahí en el Platanar. Saluditos a Macielita, que siempre está ahí pendiente. Gracias por su sintonía. Bendiciones a todos.

pasan ya no las podemos volver a retroceder. Así que bendiciones en esta hermosa hora. Queremos estar, hermanos, verdad, teniendo una breve meditación en la palabra del Señor, y queremos que usted sea parte de esta bendición. Y vamos a hermanos, a compartir una palabra maravillosa en la cual, verdad, vamos a

Gloria a Jesús. Así en esta hermosa hora vamos a estar, hermanos, verdad, compartiendo una palabra del Señor, en la cual vamos a leer en Mateo capítulo 6, verso 24. La palabra del Señor dice, hermanos, tal como está escrita, en el nombre del Padre y del Hijo, bajo la cobertura del Espíritu Santo. Mateo 6, 24 dice, nadie puede servir a dos señores, porque o aborrece a uno y amará al otro, o se apegará a uno y despreciará a otro. No podemos servir a Dios y a las riquezas. Así que esta hermosa hora queremos estar meditando, hermanos, acerca de los desafíos cuando el pueblo de Israel fue, hermanos, fue sacado de Egipto. La ruta que ellos habían trazado era hacia Canaán, ¿verdad? La tierra que el Señor le ha prometido. La palabra cananeo, hermanos, viene de una palabra que significa materialista, mercader. El materialismo es un gigante, hermanos, de los cuales hoy se levanta para que nosotros no podamos poseer la tierra prometida. Diciéndole en otras palabras, Dios, hermanos, siempre nos está aconsejando para que nosotros no podamos ser codiciosos, para que nosotros no aprendamos, hermanos, a obtener las cosas de una manera incorrecta, que la codicia, hermano, nos roba, nos viene a robar las promesas que Dios tiene para nosotros. Hoy esta palabra, hermano, que hemos leído, dice que nadie puede servir a dos señores. Los cananeos en la Biblia, hermano, se habla de comerciantes, de mercaderes, de personas que se rebelaron contra Dios. Y podemos ver nosotros, hermanos, cuando hablamos de las personas que se han rebelado en contra de Dios, ustedes han de recordar en la peregrinación del pueblo de Israel, hubieron algunos personajes, hermanos, que la tierra abrió su boca y se los tragó por cuanto se rebelaron en contra de los planes de Dios, ¿verdad? Dios, hermanos, quiere que siempre nosotros mantengamos íntegros y que podamos vivir una vida recta, una vida agradable delante del Señor, porque en lo que es el materialismo, hermanos, se va a traernos a nosotros, hermanos, que nos volvamos codiciosos como algunos, hermanos, de los que antes hemos estudiado en las escrituras, de lo que hemos visto, cómo han tenido, hermanos, el valor de obtener dinero, hermanos, ¿verdad?, de una manera incorrecta. Ustedes han de recordar la vida de Judas, hermano. Judas se rebeló contra Jesús y lo vendió por 30 monedas de plata. Ananías, su esposa Zafira, hermanos, ¿verdad?, cuando ellos dicen que vendieron una heredad y fueron a ¿verdad?, llevaron el dinero a los pies de los apóstoles, ellos sustrajeron del precio, ¿verdad? No hicieron lo correcto, y lo cual, ¿verdad?, a ellos les tocó, hermanos, pagar por su engaño, porque nadie puede engañar al Espíritu Santo, ¿verdad? Entonces, nosotros, hermanos, podemos ver los ejemplos de estas personas, hermanos, que se han materializado de una manera tan extraordinaria. Y este es un espíritu, hermanos, el materialismo es un espíritu que opera en dos fases. Primeramente, el materialismo despierta

una gran ambición en la vida del ser humano y despierta esa ambición en cada persona para tener cada vez más y más, ¿verdad? Tener más posesiones, más materiales, ¿verdad? Tener posesiones, hermano, no es malo, pero de la manera como nosotros la obtengamos, eso sí puede traernos a nosotros, hermano, problemas, porque lo malo es afanarse, amar el dinero, porque eso es lo que el Señor a través de su siervo nos ha hablado, que la raíz de todos los males es el amor al dinero, ¿verdad? Entonces la siguiente fase es, hermano, que entre más tiene la persona, menos opera en el corazón a ser un corazón dadivoso, sino que el que más tiene, más quiere tener y más quiere tener, y es una, hermanos, es una avaricia que no le da lugar a poder tener un corazón limpio, un corazón dadivoso, y la responsabilidad de darle a Dios, ¿verdad?, lo que a Él le pertenece. Cuando hay gente, hermanos, que trabajan y trabajan y trabajan, pero para la obra del Señor, hermanos, no se les cae nada, ¿verdad? Entonces hay una avaricia en sus corazones, hay una, algo que no les da, hermanos, en el corazón de ser dadivosos. La gente se ciega, la gente cae, hermanos, como una presa ante el devorador, porque ese es una, es algo, hermanos, que el Señor mismo, hermanos, nos enseña, ¿verdad?, de que Él reprendería al devorador cuando nosotros somos dadivosos, pero cuando nosotros somos tacaños, ¿verdad? Entonces hay una sinergia tremenda ahí en los cananeos, en lo que, es, hermanos, son esas personas anhelantes. Entonces ahí donde los enemigos se involucran, hermanos, a querer trabajar en esa área para que la gente, hermanos, se adapte y se afane en las cosas materiales y no le dé lugar muchas veces a Dios, ¿verdad? Porque cuando la gente está afanada, se preocupa por trabajar, se preocupa por hacer más horas y por no congregarse. Y esta es una, la sinergia de los cananeos, hermanos, es una arma poderosa, ¿verdad? Que pocos pueden entender lo que significa en el griego es sunergos, ¿verdad? Que traducida es trabajar juntos, trabajando o laborando juntos con otro. En resumen, su significado es la unión de más personas para una misma causa, ¿verdad? Entonces los cananeos, hermanos, la sinergia de los cananeos es algo como que está involucrado con el materialismo, ¿verdad? El materialismo, su Dios es Mamón, el Dios Mamón, el Dios de las riquezas. Ese es el mismo devorador, el que viene a devorar nuestras finanzas, hermano, nuestra salud, consume y destruye lo que agarra. Entonces, de una manera que después que el materialismo ha realizado su operación contra las promesas de Dios, abre puertas a este Dios Mamón, el Dios de la riqueza, y este a su vez le abre puertas al devorador. Los cananeos son una raza de gigantes, hermanos, que se fortalece en cadena para operar, para hacer sus obras de destrucción. Los cananeos, Mamón, el devorador, Jesús mismo habló de las personas que pueden ser afectadas por este Dios Mamón, ¿verdad? Por eso Él dice que no podemos servir a dos señores. Servimos a uno, vamos a disgustar al otro. Entonces es necesario que nosotros tengamos un corazón limpio, un corazón puro para servir a nuestro Dios. Lucas 16:10, hermanos, podemos encontrar ahí que el que es fiel en lo muy poco, es fiel en lo mucho. Entonces, hermanos, y el que es injusto es en lo muy poco, también es injusto en lo mucho. Por tanto, si no habéis sido fieles en el uso de las riquezas injustas, ¿quién os confiará la riqueza verdadera? Si no habéis sido fieles en el uso de lo ajeno, ¿quién os dará lo que es vuestro? Ningún siervo puede servir a dos señores, porque aborrecerá a uno y amará al otro, o se apegará a uno y despreciará al otro. Podemos ver, hermanos, que los fariseos eran amantes del dinero. Oían todas estas cosas, se burlaban de Él, se burlaban del Señor y cuántas cosas ellos hacían. Los cananeos aún, hermanos, ¿verdad?, siempre querrán vernos destruidos.
El Señor, hermano, quiere que nosotros nos libremos de todas estas cosas, porque ellos, hermanos, son... querrán siempre que nosotros estemos en esa ruina. ¿Verdad? Los cananeos se unen con el reino de Satanás para poder traer, hermanos, destrucción, para poder corrompernos, para poder querernos, hermanos, tener ahí atados, porque ese es el plan de los cananeos, atarnos y tenernos atados. Entonces podemos nosotros ver, hermanos, que verdad, ellos son codiciosos. Usted han de recordar la historia de Acán cuando nosotros leemos allá en la carta, en el libro de los jueces, en el capítulo 7. Usted puede encontrar ahí cuando fueron ya, hermanos, a la conquista de Jericó. El Señor les advierte, ¿verdad?, que no podían tocar nada del anatema. Pero vemos en Acán, hermanos, entró este espíritu de ambición. Él dice que al ver, hermanos, aquel manto babilónico, aquel lingote de oro, cosas que ya les había dicho que no podían tomar, pero dice que él al verlo lo codició, lo deseó y se lo llevó y lo escondió bajo su tienda, ¿verdad? Entonces hay algo, hermanos, que nosotros podemos entender, ¿verdad?, que cuando nosotros, ¿verdad?, desobedecemos al mandato de Dios y caemos en el materialismo, caemos en esa ambición de querer tener más, hermanos, ¿verdad? Entonces ahí es donde Dios, hermanos, se aira contra nosotros por no obedecer. Podemos ver también, hermanos, hay ejemplos muchos de los cuales, ¿verdad?, ese espíritu de ambición entró en muchas personas. Hubo un joven rico que la palabra del Señor nos enseña de que este joven rico, hermanos, que aparece en Lucas 18:22, este joven, ¿verdad?, él tenía el deseo de servir a Dios, de buscarle, pero cuando... le preguntó a Jesús, ¿verdad?, que qué necesitaba para ser salvo. El Señor le dijo: guarda los mandamientos. Él le dijo: yo he guardado desde mi juventud, pero te falta algo, ¿verdad? Entonces el Señor le dijo: vende todo lo que tienes y distribúyelo entre los pobres, ¿verdad?, y tendrás tesoros en el cielo. Y él le dijo: ven y sígueme. Pero cuando él escuchó estas palabras, hermano, estas cosas, se puso triste porque era muy rico. Jesús, viendo que había entristecido mucho, dijo: qué difícil es, ¿verdad?, para quienes tienen riquezas que entren al reino de los cielos. Y ahí es donde el Señor le dijo, ¿verdad?, que era más fácil para un camello pasar por el ojo de una aguja que para un rico entrar en el reino de los cielos, ¿verdad? Es ahí en esa frase, hermanos, hay algo que muchos de nosotros estamos bien engañaditos, ¿verdad? Y como muchas veces no se nos enseña acerca de esto, cuando habla del ojo de una aguja, piensan que es una aguja de costurar, que van a pasar un camello por ahí. No, antes habían, hermanos, unos portillos que hacían en las cercas donde ponían tres postes, ¿verdad? Entonces la gente entraba por un lado y por el otro, ¿verdad? Y a ese le llamaban una aguja, el ojo de una aguja. Y entonces la gente piensa que hoy habla ahí, habla de una aguja de las que ocupan para costurar, que sea el ojito muy finito. No estaba hablando de eso, a eso le llamaban ojo de una aguja ahí, ¿verdad? Y lo ponían en algunos lugares para que los camellos no pudieran entrar, las bestias, los animales no pudieran entrar, porque claro, pues la joroba, la panza de los animales es ancha, entonces una gente fácilmente podía entrar por ahí. Y verdad, en algunas veces allá en mi país yo siempre encontraba algunos portillitos así que tenían esos tres palos, ¿verdad? Dos postes algo cerca y otro en medio, como para que no pueda pasar un animal por ahí, ¿verdad? Entonces a eso le llamaban ojo de una aguja. Y entonces a eso es lo que se refería el Señor Jesús cuando dijo, ¿verdad?, que era difícil que un rico entrara por el, ¿verdad?, al reino de los cielos. Alguien que anhela, que es ambicioso, le es muy difícil, ¿verdad?, entrar al reino de los cielos, que era más fácil que un camello entrar por el ojo de una aguja, dijo, ¿verdad? Entonces, es algo que nosotros debemos de entender muchas veces, allá en lo que habló, ¿verdad? Entonces el Señor les habló esta parábola. Y también, hermanos, había otro hombre rico, de la cual el Evangelio de Lucas nos exhorta y nos enseña acerca de aquel hombre terco, un hombre necio, que dice la palabra del Señor, que este hombre había producido mucha
mucho la tierra que él había sembrado. Y entonces este hombre dice que tuvo una cosecha muy abundante, y él pensando entre sí decía: hermano, muchos bienes tienes, ya sé lo que haré, decía él, derribaré mis graneros. Y él hacía planes, ¿verdad? Como cualquiera de nosotros puede hacer planes. Y muchas veces se nos olvida, hermano, que la vida nuestra es corta, es llena de sinsabores, y que la vida que nosotros hoy tenemos no es nuestra. Hoy podemos estar aquí, mañana no sabemos si vamos a amanecer, ¿verdad? No sabemos dónde vamos a estar. Y nosotros muchas veces hacemos planes, hermanos, y no nos damos cuenta que si el Señor permite, si el Señor nos da la oportunidad, ¿verdad? Entonces nosotros, hermanos, muchas veces hacemos como este hombre necio, ¿verdad? Que dice que él decía: derribaré mis graneros y haré, construiré unos más grandes, y le diré: alma mía, muchos bienes tiene amontonado por años, dice, descansa, huélgate, ¿verdad? Pero más sin embargo dice que llegó la voz y le dijo: necio, esta noche vienen a pedir tu alma, y lo que has conseguido, ¿de quién será? Lo que has obtenido. Entonces hay cosas, hermanos, que nosotros muchas veces, ¿verdad?, tenemos que nosotros entender, hermanos, los planes, los propósitos de Dios para nuestra vida, porque cuando nosotros, hermanos, nos damos cuenta, hermanos, que nosotros muchas veces, hermanos, no estamos dispuestos a servir en la obra del Señor. Hay muchas cosas que nos detienen, que no nos dan lugar, hermanos, para poder, ¿verdad?, servirle al Señor con integridad. Entonces muchas veces nosotros nos volvemos mezquinos. Mire, quiero leerles un poco. Yo sé que hay gente que no están de acuerdo en esto, porque dicen que esto del diezmo era del tiempo de la ley, ¿verdad? En el tiempo de la ley, hermanos, habían el Señor le dio las leyes, ¿verdad? A Moisés, ¿verdad? Los 10 mandamientos. Y ahí, ¿verdad? Esto, en los 10 mandamientos también estaba: no matarás, ¿verdad? Entonces estamos en el tiempo de la gracia, como dicen algunos, y por eso dice que no conviene, no, ¿verdad? Yo no sé, ¿verdad?, hasta dónde usted cree en esto, pero la Biblia dice que el justo por fe vivirá, ¿verdad? Y que el apóstol Pablo, cuando estaba allá, ¿verdad?, con sus aquellos hombres, les enseñaba a ser dadivosos. Dice Malaquías 3:10, traed todos los diezmos al alfolí y hay alimento en mi casa, y probadme ahora en esto, dice Jehová de los ejércitos, si no os abriré la ventana de los cielos y derramaré sobre vosotros bendición hasta que sobreabunde. Y dice: reprenderé también por vosotros al devorador, y no os destruirá el fruto de la tierra ni vuestra vid en el campo abortará, dice Jehová de los ejércitos, y todas las naciones os dirán: bienaventurados, porque seréis tierra deseable, dice Jehová de los ejércitos. Entonces, cuando nosotros, hermanos, detenemos el diezmo, estamos bajo una influencia de mamón, porque la obra del Señor, hermano, no se puede sostener sola, siempre necesita, hermanos, de la colaboración, ¿verdad? Y es por eso, ¿verdad?, que yo sé que muchos están en contra, porque antes, hermanos, los borrachos, los que tomaban alcohol, hermano, no les daba pesar, hermano, gastar, decían: pida más, que yo pago, y derrochaban el dinero, lo destruían, y llegaba con los ojos amoratados otro día de las golpeadas, las trompadas que le metían, y Galán se estaba contento. Pero ahora que estén en las cosas del Señor, ahora, hermano, le da pesar dar, ¿verdad?, aportar para la obra del Señor. Es algo, hermano, que nosotros somos tan injustos. Estamos bajo ese, bajo, hermanos, esa maldición. Porque el Señor, hermanos, ahí en lo que leí dice que el Señor mismo dijo: probadme ahora en esto, a ver si no abriré las ventanas de los cielos y derramaré bendición hasta que sobreabunde. Y él dice: reprenderé al devorador, reprenderá al destructor, ¿verdad? Y por eso es que, hermanos, cuando nosotros presentamos, ¿verdad?, somos dadivosos, somos colaboradores para la obra del Señor,
El diezmo, hermanos, es un principio maravilloso. Dice que abre los cielos. Por eso él dice, abriré las ventanas de los cielos. Oiga bien, es una llave poderosa para abrir las ventanas de los cielos. Sé que el tiempo, hermano, no me va a ajustar. Ya tengo unos escasos minutos, pero dice que es uno de los principios maravillosos. Porque él dice, abriré los cielos. Es una arma de guerra para vencer al devorador. El devorador busca destruir todo aquello que es el producto de nuestro trabajo. ¿Verdad? Hay personas, hermanos, que trabajan y trabajan y no paran, pero no aportan nada. Y entonces están bajo una maldición. Se les arruinó el carro, lo arreglan de una cosa, se les arruina de otra. Van por una calle, se pegan un gran sopapo por allá y tienen que ir al hospital, ¿verdad? Se enferman y no se sanan. ¿Por qué? Porque hay una... Hay un destructor. El destructor está ahí. No hay una... Como diríamos, no hay un muro que pueda protegerle contra las acechanzas del enemigo. ¿Por qué? Porque está lo tiene agarrado el devorador. Pero el Señor dice, probadme en esto, si no abriré la ventana de los cielos, derramaré bendición hasta que sobreabunde, reprenderé al devorador por vosotros. O sea que cuando nosotros, hermanos, hacemos lo que el Señor promete, lo que el Señor dice, hermano, nosotros estamos dándole lugar a Dios para que Él pelee por nosotros. Y allá en Joel 2:25 dice, yo restituiré los años que comió la oruga, la langosta, el saltón y el revoltón. O sea que hay promesas poderosas cuando nosotros, hermanos, aprendemos a tomar estas herramientas, estos principios que el Señor nos deja como hijos de Él, ¿verdad? Entonces nosotros muchas veces somos, hermanos, servidores de mamón, no del verdadero Dios al cual nosotros deberíamos de servir con integridad. Por eso Él dice, hermano, restituiré los años que comió la oruga, el saltón, el revoltón, la langosta. Imagínense cuatro demonios, hermano, que están ahí devorándole lo que usted debe tenerlo, ¿verdad? Lo que usted trabaja, y dijo el Señor que trabaja, dice, y no, ¿cómo es que dice? No me acuerdo cómo es que dice ahí, pero dice que nosotros, hermano, no logramos lo que sembramos porque estamos echando en saco roto, en cisterna rota. Comer, dice, y no saciáis. ¿Y por qué? Porque nosotros estamos echando en saco roto. Está el devorador, hermano, nos echamos por aquí y el devorador lo está sacando por el otro lado. Y él dice, hermano, que nosotros comeremos hasta saciarnos. Y entonces eso es algo que el Señor, hermano, nos da esas promesas maravillosas para que nosotros aprendamos a honrar a Dios, aprendamos, hermano, a ser fieles delante del Señor. Yo sé que, ¿verdad?, hay mucha gente, hermano, que yo sé que están ahí conectaditos, personas que son dadivosas, que cuando, hermanos, ¿verdad?, toca aportar, ¿verdad?, si es para una necesidad de alguien que esté enfermo, no les da pesar ayudarle, no les da pesar, ¿verdad?, colaborar para que este evangelio se siga predicando, para que esta palabra siga fluyendo a las naciones. Dios bendiga a esa gente, ¿verdad? Yo sé que Dios dice que Él recompensará. Por eso Él dice aquí, yo vengo pronto y mi galardón conmigo para recompensar a cada uno según sean sus obras. Tengo ya escasamente unos minutitos, ya estoy a punto de salir, hermanos, de la transmisión radial, pero si salgo ya ahorita voy a empezar a orar y voy a seguir orando ahí en mi perfil personal, ¿verdad? Si usted está en mi perfil, pues ahí manténgase. Si usted está en el perfil de la radio, pues bueno, ya va a dejar de escucharme, pero sí, ¿verdad? Yo quiero seguir orando de estos minutitos que me van quedando ya, porque ya el tiempo ya está a punto, ya se me canceló ya el tiempo. Así que vamos a orar. Si alguien que esta noche, ¿verdad?, quiere entregarle la vida al Señor y quiere venir a Cristo Jesús, queremos, ¿verdad?, hacerle el llamado. Si alguien quiere reconciliarse con Cristo, recuerde que Cristo viene pronto y que es necesario que esté

0: siempre.
1: Señor amado, que sin ti no somos nada. Y esta noche, Padre bueno, pedimos en el nombre de Jesús que bendiga, Señor, cada familia que están ahí conectaditos, Dios del cielo. Bendice, Señor amado, la vida de hermana Francis Monti. Dios, mira sus peticiones, sus necesidades, Dios. Clamamos en esta hora, Señor, por la hermana Francis, Señor, por su salud. Sea usted obrando, sanando, Dios mío, cada uno de sus intestinos, Dios. Lleva toda dolencia, Señor, en el nombre de Jesús, Padre. Extienda su mano de poder, llevando todo cansancio. Hermana Yolanda González, Señor, bendígale. Mi hermana Helen Salazar, hermana Sonia Hernández, hermana, Dios mío, hermana Lely, Señor, Johanna, Dios mío, sea usted con ella, hermana Lili, Señor, toma control de su vida, de sus necesidades, de sus peticiones, Dios, que tu poder, tu mano bendita, tu mano preciosa, Dios, se pueda glorificar, se pueda mover a misericordia, Dios, llega ahí, Señor, donde está hermana Lili, Señor, cúbrele con tu poder, Señor, susténtele con tu manto de poder, Dios mío amado, que tu mano bendita, Dios, venga reposando sobre cada vida, sobre cada familia, Dios, que en esta hora están ahí, Señor amado, creyendo, confiando, Dios, de que tu poderosa mano se ha de glorificar, se ha de mover a misericordia, Padre eterno, traiga respuesta, Padre bueno, oh maravilloso Señor, llega ahí donde está llegando esta señal, Dios, y permita que tu presencia divina, Dios, traiga fuerza nueva, Padre bendito de gloria. Mira, Señor, ahí mi hermano Tomás Rivera, Señor, hermana Reina Corea, Dios, que ahí están buscando de tu favor, Dios, de tu gracia, Dios, cúbrelos con tu manto de misericordia, Dios, que cada día puedan ser renovados, fortalecidos, sustentados, Dios, para traer fuerza nueva, Señor amado, a cada uno de mis hermanos, Señor, que en esta hora se encuentran ahí, Padre eterno, buscando, Señor, de tu presencia, buscando de tu favor, Dios, buscando, Dios mío, unas...
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Especial. La victoria de una manera especial. La victoria de una manera especial. Oye, oh Dios, que yo. Sabemos, hermanos, que confiamos en un Dios todopoderoso, en un Dios que todo lo puede hacer, un Dios que es fiel, un Dios que es verdadero. No importa la dificultad, la adversidad, pero sí podemos confiar que tenemos un Dios poderoso, un Dios fiel en batallas, un Dios que todo lo puede hacer. Así es que honramos y glorificamos el nombre del Señor. Así es que Dios bendiga a cada hermana que está ahí en la sintonía, ¿verdad? Cada hermana que está ya conectada, ¿verdad? A través de la radio, a través de las aplicaciones. Dios me les bendiga de una manera especial, donde estaremos orando, honrando y glorificando el nombre del Señor, ¿verdad? Porque el Señor se merece toda honra y toda gloria, ¿verdad? Alabamos y bendecimos el nombre del Señor. Así es, amada hermano, ahí donde usted lo sintoniza, puede unirse a través de la oración y el Señor obrará el milagro, el Señor obrará de una manera especial. Si de algo estoy segura, que tenemos un Dios poderoso, un Dios que todo lo puede hacer. Un Dios que se merece toda honra y toda gloria, ¿verdad? Así es que estamos aquí para clamar, para interceder, donde confiamos, ¿verdad? Que el Señor tiene el control y el poder de cada vida, de cada hermano y de cada hermana, ¿verdad? Así es que vamos a entrar a la oración. Dios bendiga a cada hermano que se va a ir añadiendo, ¿verdad? La bendición. Cada hermano que va a estar ahí, ¿verdad? Que se va a conectar. Dios me le bendiga de una manera especial, pero estamos ahí, ¿verdad? Orando. Creámosle al Señor, hermanos, que tenemos un Dios poderoso, un Dios que todo lo puede, un Dios que es fiel en su misericordia. Dios bendiga a mi hermana Noelia, ¿verdad? Que está en turno. Dios bendiga a mi hermana Noelia que está ahí, ¿verdad? En cabina de radio, unción y presencia de Dios. Está ahí mi hermana, ¿verdad? Como locutora, Dios me le bendiga. Así es que vamos a entrar en el momento de la oración, donde sabemos de que el Señor se merece toda honra y toda gloria, ¿verdad? Así es que andamos un poco afónicas, hermano, pero sé que el Señor da la fuerza. El Señor es mi fuerza, mi fortaleza, mi pronto auxilio en momentos de las dificultades, ¿verdad? Hemos tenido ahí unas labores en el Señor y pues, pero confiando que el Señor me va a ayudar esta hora, yo sé que no es en vano el servicio en el Señor, no es en vano, amados hermanos, y estamos aquí para orar, para unirlos al clamor, ¿verdad? Así es que honras y glorias a quien gloria se merece, y esas son para nuestro Dios, ¿verdad? Así es que bendecimos y alabamos el nombre del Señor, donde motivamos, ¿verdad?, a cada hermano que pueda estar ahí, ¿verdad?, conectado, unido a la bendición, ¿verdad?, donde confiamos de que el Señor tiene el control de nuestra vida, pero el Señor se manifiesta de una manera especial. Así es que Dios bendiga a cada hermano que se está añadiendo ya, ¿verdad?, a la bendición. Dios me le bendiga de una manera muy especial, donde honramos y glorificamos el nombre del Señor. Así es que motivar, ¿verdad?, a mis hermanas que los unamos a la oración y el Señor obrará, ¿verdad? El Señor obrará en cada petición, en cada ahí, ¿verdad? Para estar clamando, Dios bendiga ya a mi hermano Samuel Ventura, ¿verdad? Que ya está ahí conectado. Y Dios bendiga a cada hermano que ya está ahí conectado. Dios bendiga a mi hermana Cecilia Ticas también, ¿verdad? Que ya está ahí, ¿verdad?
conectada a la bendición. Dios me le bendiga. Creámosle al Señor. Creamos que tenemos un Dios que todo lo puede hacer. Un Dios que es fiel. Un Dios que es grande en misericordia. Donde podemos clamar, donde podemos interceder por cada petición. Donde sé que el Señor se merece toda honra y toda gloria. Así es que Dios bendiga a mi hermana Lili, ¿verdad? Que ella está ahí conectada también. Así es que, hermanos, pedirles, unamos a la oración. Yo sé que humanamente puedo estar yo sola acá, ¿verdad? Pero sé que el Espíritu Santo está para ministrarlo. Y yo sé que hay mucho pueblo del Señor unidos en la oración. Y yo sé que la oración unida tiene poder para orar, para glorificar el nombre del Señor. Y donde esas cadenas tienen que ser rotas. Donde sé que el Señor se merece toda honra y toda gloria, ¿verdad? Porque el Señor es bueno. Y pues yo agradezco a Dios la bondad, la misericordia, el respaldo día a día, hermanos. Agradezco a Dios, ¿verdad? El día de anoche me sentí un poco cansada, pero los planes del Señor, hermanos, se los cuento como para testimonio. Tenía 3 días de estar yendo a orar a un hogar, a cada vecino. Y para honra y gloria del Señor, ayer él reconcilió con el Señor, un vecino. Y pues yo siempre he dicho, la labor del Señor no es en vano, hermano. Dios sigue obrando. Así es que Dios dio la respuesta en un vecino. Se llama Mauricio y sé que el Señor va a seguir obrando de una manera especial. Él estuvo ingresado hace 8 días, lo operaron. Pero ayer él decidió entregarle la vida al Señor. Y sé que el Señor se glorifica. No crea, llegó un momento que yo ya estaba en horas de descanso y me vinieron a hablar. Y pues, como yo siempre he dicho, estoy en la labor del Señor para servir al Señor. Y desde allí he venido como un poco afónica. He estado casi todos estos días yendo a orar. Pero el Señor es bueno, hermanos. El Señor es fiel. Y alabo y bendigo el nombre del Señor. Porque en la oración hay poder, hermano. Así es que, ¿qué quiero decirle, hermano? Si usted está orando por un reconcilio, usted está orando por una petición, creámosle al Señor. Dios tiene poder. Yo solo le digo al Señor, heme aquí, Señor. Y el Señor sabrá en qué momento dará la respuesta, como mi hermano Samuel me dice siempre. Si usted se ocupa de lo del Señor, el Señor va a tomar el control en lo demás, hermana. Y sé que el Señor es fiel, hermano. Así es que vamos a venir orando, ¿verdad? La labor en el Señor es fiel, hermano. He estado afónica, pero yo digo, en la oración hay poder, hermano. Y como pues viene temprano ahora de trabajar, y pues como iba a decirle a la hermana Noelia, no puedo orar, si el Señor sabía de que estaba desde temprano y acá en mi hogar, descansando, un poco afónica, pero aquí estamos para orar, hermano. Así que si por momento me quedo, hermano, es que me siento un poco como adolorida de la garganta, pero esta garganta tiene que adorar a Dios, hermano, porque he podido ver los prodigios, los milagros del Señor. Así es que vamos a venir orando. Y el Señor es bueno, hermano. Así es que yo le motivo, oremos, unámoslos en oración, unos por otros, y el Señor tiene el control y el poder para obrar. Así es que vamos a entrar ya al momento de la oración, hermanos.

0: Gloria a Dios, amantísimo Padre, venimos delante de tu presencia, Padre, primeramente, Señor, dándote gracias, Padre, dándote honra, dándote gloria, Padre, por tus bondades, por tu misericordia, Padre, por tu fidelidad, Señor, gracias, Padre, porque no mereciéndolo, Padre, usted ha encontrado gracia, usted los ha ayudado, usted los ha fortalecido, usted los ha sacado adelante día a día, Padre. Estamos aquí, Padre, para adorar, para bendecir tu nombre, Padre, para honrar tu nombre, para glorificar tu nombre de una manera especial, Señor, en tu nombre, Señor, yo vengo delante de tu presencia, Padre, dándote gracias, dándote honra, dándote gloria, Padre, por tus bondades, por tu misericordia, por tu fidelidad, Señor, gracias, Señor. En tu nombre, Señor, yo agradezco tu bondad, tu misericordia, tu fidelidad, Señor, gracias, Padre, porque nuevas son cada mañana tu misericordia, Padre, y por esa misericordia, Padre, yo estoy de pie, Señor, estoy para la gloria en este lugar, Padre, para darte honra, para darte gloria, Padre, para darte la alabanza, Padre, para honrar y glorificar tu nombre, Padre, para adorar tu nombre día a día, Padre. Donde yo sé, Señor, que usted tiene el control, Señor, y el poder, Señor, para obrar, Señor, para glorificarse, Padre, para honrar tu nombre, para adorar tu nombre, Padre, para bendecir tu nombre, Padre. Gracias, Padre, la gloria, porque tú eres real, Señor, porque tú eres verdadero, Señor, porque tú eres fiel, Padre, porque tú eres verdadero, Señor. Alabo y bendigo tu nombre, Padre. Exaltamos tu nombre, Señor. Honramos tu nombre, Padre, y venimos desde ya, Señor, pidiendo por cada petición, Señor, por la vida de mi hermana, de mi hermano, Padre, que están ahí, Señor, en tu nombre, Señor, pidiendo oración, Padre, pidiendo, Señor, que sea usted glorificándose, Padre, dando la respuesta, Padre, obrando de una manera especial, Señor, en tu nombre, Señor. Sí, Señor, en tu nombre, Señor, glorifíquese, Padre. Tú tienes el control y el poder, Padre. Sí, Señor, en tu nombre, Señor, glorifíquese, Padre, de una manera especial, Señor, en tu nombre, que sea usted tomando el control, Señor, obrando, Padre, glorificándose, Padre. Yo vengo pidiendo primeramente, Señor, que sea usted tomando el control, Señor, en la vida de mi hermana, de mi hermano, Padre, por el poder de la palabra, por cada hermano que está conectado, Señor, ahí a través de las plataformas, Padre, a través de la radio, a través de las páginas, Padre, la gloria, vengo obrando, venga dando respuesta, venga manifestándose con poder y gloria. Yo sé que tú eres un Dios grande, Padre, un Dios fiel para la gloria, un Dios que todo lo puede hacer, Señor, en tu nombre, Señor. Adoramos y bendecimos tu nombre, Padre. Exaltamos tu nombre, Padre. Honramos y glorificamos tu nombre, Padre, por el poder de la palabra, Señor, en tu nombre. Yo clamo la misericordia, el poder y tu gloria, Padre. Venga derramando esa unción de tu Espíritu Santo. Venga derramando cada día, Padre. Venga poniendo tu mano de poder, Padre. Liberta, rompa las cadenas. Vengo obrando, Señor, en la vida de mi hermano, de mi hermana, que están a través, Señor, allí, Padre, pidiendo un milagro, pidiendo una sanidad, pidiendo respuesta, Padre, donde sabemos que tú eres para la gloria, el que obra, el que se manifiesta con poder y gloria, Señor, de una manera especial, Señor. Yo clamo, Señor, en tu nombre, Señor, yo pido, Padre, que sea usted obrando, Señor, glorificándose, Padre, de una manera especial, Señor, en tu nombre, Señor, la amamos, Señor, en tu nombre, Señor, respáldalos con poder y gloria, respalda, venga abriendo puertas donde no las hay, Padre, venga abriendo caminos, Padre, venga libertando al cautivo, venga libertando al oprimido, Padre, por el poder de la palabra, Señor, en tu nombre, Señor. Adoramos y bendecimos tu nombre, Padre. Honramos tu nombre, Padre, por el poder de la palabra. Venga manifestándose con poder y gloria. Yo sé que no estamos solos. Espíritu Santo, ministra nuestra garganta. Liberta nuestra vida, liberta por el poder de la palabra, Señor, en tu nombre, Señor. Fortalece nuestra vida, fortalece los espiritualmente, Padre. Llénalos con tu presencia, llénalos con tu gloria, Padre, por el poder de la palabra, Señor, en tu nombre, Señor. Vengo obrando, Señor, en la vida de mi hermana, Padre, en la vida de mi hermano, Padre, por favor, Señor, obre con poder y gloria, obre, Señor, en tu nombre, Señor Espíritu Santo, glorifíquese con poder y gloria, glorifíquese, Padre, en tu nombre, Señor. Yo sé que tú eres grande en poder, grande en batalla, Padre, para pelear esa batalla, para obrar, Señor, para libertar al oprimido, Padre, para libertar, Señor, al cautivo, Padre. Vengo obrando, venga dando respuesta, venga manifestándose con poder y gloria, llena, Señor, en tu nombre, Espíritu Santo, obre, Señor. Venga ayudándolo, venga fortaleciendo, Padre, por el poder de la palabra, Señor. Reprenda al adversario, reprenda todo demonio, reprenda todo espíritu contrario, reprenda por el poder de la palabra, porque la sangre de Cristo tiene poder, la sangre de Cristo liberta, la sangre de Cristo quema. Ahora, por el poder de la palabra, en el nombre de Jesús de Nazaret, obre, Señor, en tu nombre, Señor. Yo clamo, Padre, por la... Clamo por toda la programación de la radio, Señor. Yo pongo en tu mano desde ya, Señor, la radio unción y presencia de Dios. Cada programación que hay para la gloria, cada ahí para la gloria, llega, Señor, a obrar, Padre. Llega ahí, Señor, a dar respuesta, Padre. Llega ahí, Señor, a manifestarse con poder y gloria. Yo sé que tú eres grande, que tú eres fiel, Señor, que tú eres verdadero, Padre. Adoro y bendigo tu nombre, Padre. Venga glorificándose, Padre. Ahora liberta, ahora, Señor, en tu nombre. Clamo por la radio unción y presencia de Dios, Padre. Mira, Señor, bendiga esa radio, Padre. Por favor, Señor, en tu nombre, Señor. Venga obrando a misericordia, Padre. Venga ayudando, Señor. Venga proyendo, Padre. Venga sacando esa radio en victoria. Venga manifestándose con poder y gloria. Le amo también por el pastor Doroteo, Padre, la gloria. Le amo por su vida, por su esposa, por sus hijos, Padre, la gloria, por su familia. Guárdales en el hueco de tu mano, Padre. Venga respaldando a mi hermano pastor, Padre, la gloria. Todo lo que él emprende en tu nombre, Padre. Que sea usted bendiciéndolo, Padre. Obrando, Señor, ahora, Padre, por el poder de la palabra, Señor, en tu nombre depositamos esa radio, Señor. Le amo también por cada locutor de radio, Padre, por mis hermanos locutores, por mis hermanas locutoras, Padre, la gloria, que están ahí, Padre, la gloria, constante en esa radio, Padre. Obre, Señor, con poder y gloria. Venga bendiciendo la vida de mi hermano Benjamín Hernández, Padre, la gloria. Venga sacándole victoria, venga guardando su vida, la vida de su esposa también, Padre. Venga obrando en la vida de mi hermano Benjamín, Padre. Guarde su pequeño, Padre. Obre, Señor, guarda también la vida de mi hermano Nahum Andrade, Padre. Ayude a mi hermano Nahum, Padre, la gloria, donde se encuentra, Señor. Venga dando respuesta en la vida de mi hermano Nahum Andrade, Señor. Respalda su vida, Padre, respalda su ministerio. Ayuda a mi hermano, ayuda a su familia, Padre. Su mamá también, Padre, la gloria. Obre, Señor, clamamos por él, Padre. Pedimos por él y intercedemos por él, Padre. Que lo bendiga grande y poderosamente, Padre. Que lo respalde, Padre, la gloria. Le damos por la vida de mi hermana Noelia, Señor. Ayuda a mi hermana Noelia, Señor, ahí donde se encuentra, Padre. Ayuda a mi hermana Noelia, Padre. Fortalece a mi hermana Noelia, Señor. Hasta ahí donde está mi hermana Noelia, Padre, bendiga su vida, Padre, bendiga a su mamá, a su papá, Señor, su familia, Padre, la gloria, guarda la vida de mi hermana Noelia, Padre. Yo la pongo en tu mano, Padre, que sea tu Espíritu Santo respaldando a mi hermana Noelia, Padre. Bendice su vida, Padre, bendice a esta joven, Padre, para tu honra y tu gloria, Padre, por el poder de la palabra. Bendiga, ayude a mi hermana Joana también de Torres, Padre. Bendiga a mi hermana Joanita, Padre. Ayude a mi hermana, Señor, ayude a su esposo, Padre, su pequeño, Padre, la gloria. Guárdale en el hueco de tu mano, Padre. La amo por esta vida, Padre. Obre, Señor, yo pido por mi hermana Miriam de Valdés, Padre, la gloria. Obre, Señor, en tu nombre, respalde mi hermana Miriam, Señor, ahí donde se encuentra, Padre, de la fuerza, de la fortaleza, Padre. Allí mi hermana Miriam, Señor, ayúdele, Padre, fortalécele espiritualmente, Padre, fortalece esa vida, Padre. Ayúdele a mi hermana Miriam, Señor, esas mujeres con unción, Padre, la gloria. Mira esa vendimia del día de mañana, Padre, respáldales con poder y gloria, respalde esa vendimia, Padre, por el poder de la palabra, en tu nombre, Señor, guárdales en el hueco de tu mano. Venga obrando a misericordia, Padre, venga sacándoles adelante, Padre, por el poder de la palabra, Señor, clamo, Señor, en tu nombre. por cada programa de radio, Padre, por cada programador, Señor, por cada hermano pastor, Padre, la gloria que llegamos a pasar, Señor, esos programas, Padre, la gloria, respalde esos programas, Padre, la gloria, día a día, Padre, respalde cada hermano pastor, Padre, la gloria, allí, Señor, ayúdele, Padre, la gloria, fortalece de una manera especial, Padre, bendiga al Señor allí, Padre, llega, Espíritu Santo, bendiga también los programadores, Señor, como radio, Señor. Bendiga también los ofrendadores para la radio, Padre. Bendiga, Señor, los sembradores, Padre, la gloria, que aportan esos granitos de arena, Padre. Bendígale de una manera especial, Padre, la gloria. Guárdales en el hueco de tu mano, Padre. Obre, Señor, en tu nombre, Señor. Yo sé que usted tiene el control y el poder para obrar, Padre, para respaldar, Señor, en tu nombre. Manifiéstese con poder y gloria. Espíritu Santo, liberta. Espíritu Santo, obre, Señor. Yo sé que usted tiene el control y el poder para obrar, Señor, para manifestarse con poder y gloria. Venga obrando, venga glorificándose, Padre, de una manera especial, Señor, en tu nombre, Señor. Clamamos, Señor, en tu nombre, Señor, glorifíquese, Padre, de una manera especial, Padre, obre con poder y gloria, Señor. Clamo por la vida de mi hermana Lili, Señor, que está ahí, Padre, unida a la oración, Padre, la gloria. Vengo obrando en la vida de mi hermana Lili, Señor. Ahí es, Señor, hasta donde se encuentra Guatemala, Padre, ayude a mi hermana Lili, Padre, la gloria, López, Padre, la gloria. Obre, Señor, respalde a mi hermana Lili, Padre, dé la fuerza, la fortaleza, Padre. Cada día, Señor, la vida de mi hermana Lili, Padre, la gloria. Obre sobre su vida, sobre su familia, Padre, fortalécele espiritualmente, Padre, haga esa obra, haga esa sanidad completa en mi hermana Lili, Señor. Donde ella pide ese milagro, Señor, donde yo sé que tú eres grande en misericordia, Padre, y grande en poder para dar la victoria, Padre, para dar la respuesta, Padre, bendiga la vida de mi hermana Lili, Padre, yo la pongo en tus manos, la amo por la vida de mi hermano Samuel Ventura también, Padre, la gloria, vengo obrando en mi hermano Samuel Ventura, Padre, venga respaldando la vida de mi hermana Reina, Padre, la gloria, venga ayudándole, venga fortaleciéndole, Padre, la gloria, venga sacándoles adelante, Padre, bendiga a su familia, a sus hijos, Padre, la gloria, guárdales en el hueco de tu mano, Señor. Para tu honra y tu gloria, Padre, por el poder de la palabra. Clamo también, Señor, por la vida de mi hermana Ana, Señor Cruz Méndez, para la gloria, venga sacándola adelante, para la gloria, venga obrando, si está pasando dificultades, si está pasando problemas, ahí donde está conectada, Padre, ayúdale, fortalezcale, obre, Señor, en tu nombre, respalda a mi hermana, Padre, bendígale, Señor, bendiga a sus hijas, Padre, a su familia, Padre, obre, Señor, en esta vida, Padre, en el nombre de Jesús de Nazaret, yo la pongo en tu mano, Padre Espíritu Santo, ministra esta vida, Padre, sáqueles adelante, de respuesta, de victoria, de una manera especial, Señor.
1: Maris Gómez pide oración por su hermana Araceli Gómez, por sanidad, que se encuentra mal de salud.
0: Mari. Clamamos, Señor, por la vida de mi hermana Mari Gómez, Señor, que pide oración por su hermana, Padre, la gloria, venga obrando, venga dando la fuerza, venga obrando, Señor, en esa vida, Padre, usted conoce la necesidad, Padre. Usted conoce, Padre, la gloria de que adolece mi hermana, Padre. Venga ministrando ese cuerpo, Padre, ahora. Ahora expulsa toda enfermedad, ahora, por el poder de la palabra. En el nombre de Jesús de Nazaret, tu sangre tiene poder, Señor, y en tu nombre. Ahora, por el poder de la palabra, pedimos por esta vida, Padre. Pedimos, Señor, que sea usted obrando a misericordia, Padre. Libertando, rompiendo las cadenas. Obrando, Señor, en tu nombre, Señor. Obre, Señor, en esa vida, Padre. Ministra ese cuerpo, Señor. Ministra, Padre, de una manera especial, Señor. Yo sé que usted tiene el control y el poder para obrar, Señor. Para libertar, para romper cadenas, Padre.
1: Flores Milagros pide oración por misericordia, restauración, sanidad y sus 6 hijos y nietos.
0: También pedimos, Señor, por la vida de Flores Milagro, Padre, la gloria. Ella pide misericordia primeramente, Señor. Ella se acerca, Padre, la gloria, con humildad, Señor, pidiendo, Señor, misericordia, Padre, a su familia, Padre, a su hermano, a sus hijos, Padre, la gloria, a sus nietos, Padre, vengo obrando. Usted tiene el control, Señor, donde mi hermana, Señor, se une, Padre, la gloria. Usted conoce, Padre, de qué dificultades está atravesando familiares mi hermana, Padre. Vengo obrando a misericordia, Padre. Venga glorificándose, Padre, la gloria en la vida de mi hermana. Milagro flores, Padre, la gloria. Obre, Señor, a misericordia. Liberta, rompa las cadenas, Padre. Obre, Señor, en tu nombre, Señor. Glorifíquese, Padre, por favor, Señor. Ella se acerca con humildad, Padre, pidiendo misericordia, Padre, pidiendo intercesión para su familia, Padre. Venga obrando, venga dando respuesta, venga ayudándole, venga fortaleciéndole, Padre, de una manera especial, Señor, en tu nombre. Yo sé que usted tiene el control y el poder, Señor, para obrar, Señor, para libertar, para romper las cadenas, para libertar, Señor.
1: Este callaje pide oración por su vida espiritual y sanidad de hígado.
0: ¿Cómo? Así clamamos por la vida de este, Señor. Él pide oración, Señor, por liberación, Padre, la gloria. Vengo obrando. Venimos pidiendo por la vida de este, Padre, la gloria. Calleja, Señor, vengo obrando, Señor, espiritualmente, Padre, la gloria. Él pide, Señor, que sea tu Espíritu Santo, Padre, obrando a misericordia, Padre, por el poder de la palabra, Señor, liberta, Padre, obre, Señor, a misericordia, Padre, liberta, rompa las cadenas, Padre, obre, Señor, a misericordia, Padre, de una manera especial, Señor, en tu nombre, Señor. Glorifíquese de una manera especial, Señor, en tu nombre. La amamos también, Señor, por la vida, Señor, de mi hermana Mari Gómez, Padre, la gloria. Esa petición que ella los hacía llegar, Señor, desde el día lunes, Padre, la gloria, por su hermana Arely, Señor Gómez, Padre, la gloria. Gómez, Señor, vengo obrando en la vida de su hermana, Padre. Venga quebrantando barreras en la vida de Arely, Señor, obre, Señor. Gómez, Señor, obra en esta vida, Padre, liberta, rompa cadena, obre, Señor, a misericordia, para el poder de la palabra, Señor. Yo sé que usted tiene el control y el poder para obrar, Señor, para libertar, para romper cadenas, para manifestarse de una manera especial, Señor, en tu nombre, Señor. La amamos también, Señor, por la vida de Héctor Méndez, Padre, la gloria. Vengo obrando, Señor, venga glorificándose, Padre. Ayúdalo, fortalezcalo, Padre, la gloria. Ahí donde está, Señor, usted tiene el control y el poder, Padre, para obrar, Señor, glorifíquese, Padre, en la vida de Héctor Méndez, Padre, la gloria. Venga dando respuesta, venga fortaleciendo su vida espiritualmente, Padre. Clamo por esta vida, Padre, clamamos también, Señor. La amamos también, Señor, por Jorgito Méndez, Señor. Ahí, Señor, llega a obrar, Padre, en esa vida, Padre, llega ahí, Señor, a libertar, Padre, la gloria, a obrar en esa vida, Padre. Yo lo pongo en tus manos de una manera especial, Señor. La amo por la vida de mi hermana Helen Salazar, Padre, la gloria. Vengo obrando en la vida de mi hermana Helen Salazar, Padre. Ahí donde se encuentra mi hermana Helen, Padre, la gloria. Venga dando respuesta, venga dándole victoria, Padre. Fortalece la vida de mi hermana Helen Salazar, Padre. Ahí donde se encuentra, Padre. Obre, Señor, a misericordia, Padre. Ayúdale, fortalezcale, Padre. Usted tiene el control, Señor, en la vida de mi hermana Helen Salazar, Padre. Yo la pongo en tus manos. Clamo también, Señor, por la vida de José, Señor. Galdame Sorto, Padre, la gloria, vengo obrando en esta vida, Padre, venga dando respuesta. Usted conoce si está pasando dificultades, Padre, llega, Señor, a obrar, Señor. Llega ahí, Señor, a libertar, Padre, a obrar, Señor, a glorificarse de una manera especial, Padre. Clamamos, Señor, en tu nombre. Pedimos la fuerza, la fortaleza, Padre, de una manera especial, Señor. La amamos también, Señor, por las peticiones, Señor, que los hacen llegar, Padre, la gloria, que sea usted obrando, Padre, glorificándose de una manera especial, Señor. Sí, Señor, vengo obrando, Señor, ahí de mis hermanas, Señor, están en sintonía, Padre, glorifíquese, Padre, venga dando respuesta, Padre, vengo obrando, venga dando la fuerza, la fortaleza, Padre, de una manera especial, Señor, ahí donde están en la sintonía, Padre, pidiendo oración, Señor, donde están unidas al clamor, Padre, yo sé que en la oración hay poder, Padre, yo sé que en la oración se mueve tu mano, Padre, vengo obrando, venga dando respuesta, Padre, venga libertando con poder y gloria, Señor.
1: Piden por oración por su hijo Joaquín Ramírez, por liberación de...
0: Clamamos por la vida, Señor, que mi hermana, Señor, pide oración, Padre, la gloria, por su hijo Joaquín Ramírez, Padre, la gloria. Venga obrando, venga libertando esa vida, Padre. Venga libertando, venga sacándoles adelante, Padre, de una madre especial, Señor, en tu nombre. Yo clamo por esa vida, Padre. Yo intercedo por esa vida, Padre, que sea tu mano de poder, Padre. Tu mano de misericordia, Padre. Obrando de una manera especial, Padre. Libertando, Padre, en el nombre de Jesús de Nazaret. Obre, Señor, en tu nombre, Señor, clamamos, Padre, poderoso Dios, venga obrando, venga glorificándose, Padre, donde yo sé que usted tiene el control y el poder, Padre, para obrar, para libertar, Señor, para romper las cadenas, para libertar al oprimido de una manera especial, Señor, en tu nombre, Señor.
1: Piden por oración por su hijo Pedro Ramírez por depresión en Estados Unidos.
0: Señor, mire esa depresión, Señor, en Pedro Ramírez, Padre. Mire esa depresión que ha llegado a esa vida, Padre. Que ha llegado ahí, Padre. La gloria, usted tiene el control y el poder, Padre, para obrar, para libertar, Padre. Yo sé que usted tiene el control, Padre, para llegar, Espíritu Santo, para derribar murallas, Padre, para derribar cadenas. Ahí donde mis hermanos se encuentran, Padre, ahí llega Espíritu Santo a glorificarse con poder y gloria, Señor, a libertar esa vida, Padre, a libertar toda opresión, Padre, toda depresión, se llame como se llame, Padre, pero en tu nombre liberta, rompa las cadenas, rompa ataduras por el poder de la palabra, Señor. Vengo obrando, yo sé que en la oración hay poder, Padre. Yo sé que en la oración se mueve tu mano, Padre. Yo sé que en la oración hay poder, Padre. Hay poder en la sangre de Cristo. Hay poder en la sangre de Cristo. Hay poder en tu sangre, Señor. Hay poder por el poder de la palabra, Señor. La amamos también por la vida de hermano Roberto Martínez, Padre. Ahí donde se encuentra mi hermano Roberto Martínez, Padre. La amamos por la amada audiencia, Padre. Intercedemos por cada hermano de la radio.

Sé que adelante de respuesta, de victoria. Le amamos también por la vida, Señor. De mi hermana Normita, Padre, la gloria y un desencuentro, Padre. Obre, Señor, la vida de mi hermana Norma, Señor, segura, Padre. Vengo obrando en esta familia segura, Padre. En la vida de su mamá, Señor, en la vida de su papá, Señor. Mi hermano Candelario, Señor. Mi hermana también, allí, Señor, hasta ahí donde se encuentran mis hermanos, Padre, la gloria. Vengo obrando en esta vida, Padre. Venga sacándoles adelante, Padre. La vida de mi hermana Norma, segura, Padre. La vida de su hermano, Padre, toda esta familia. Cúbrale esa coraza, le Padre, la gloria. Fortalece la vida de mi hermano Candelario, Padre. Fortalece la vida de mi hermana también, Señor. Mi hermana, Señor, ahí, Padre, la gloria, obre, Señor. En mi hermana Marita Turcio también, Padre, la gloria. Obre, Señor, en mi hermana Marita Turcio, Padre, la gloria. Ahí donde se encuentran, Padre, llega a obrar, Padre, llega ahí, Señor, a glorificarse, Padre. Usted tiene el control y el poder para obrar, Padre, para dar respuesta, Padre, para manifestarse. Con poder y gloria, Señor, clamamos también, Señor, por la vida de mi hermana Cecilia Tica, Padre. Venga obrando, venga dando respuesta, Señor. Ahí donde mi hermana se encuentra, Padre. Ahí donde mi hermana se encuentra, Padre. Venga obrando, venga dando la respuesta, venga dando la victoria, Padre. Obra en mi hermana, Padre, liberta, rompa cadena, rompa atadura, Padre, fortalezca esta vida, Padre. Sáqueles adelante, dé respuesta, dé victoria, Padre. Le amo también, Señor, de una madre especial, Señor. Por la vida, Señor, de mi hermano José, Señor Hernández, Padre, la gloria. Venga ayudándole, venga sacándole adelante, Padre. Venga ayudando la vida de mi hermano José de Hernández, Padre. Fortalécelo día a día, Padre, la vida de mi hermana Esmeralda de Hernández. Ayúdale, Padre, la gloria, de respuesta, de victoria, Padre. Fortalece, mis hermanos, Padre, que sea usted, Señor, obrando de una manera especial, Padre, sacándoles adelante, dando respuesta, dando victoria, Padre. Por el poder de la palabra, yo clamo por esta vida. Yo lo pongo en tu mano, que sea tu Espíritu Santo, Padre, respaldando a mis hermanos, ayudándoles, Padre, ahí donde se encuentran, Padre, la gloria, por el poder de la palabra. Le amamos también por los esposos Carías, Padre, la gloria. Vengo obrando, venga dando respuesta, Padre. Vengo obrando a los esposos Carías, Padre. Sáqueles adelante, dé respuesta, dé victoria, Padre. Obren mis hermanos, Señor, glorifíquese, Señor. Por el poder de la palabra, Señor, en tu nombre, yo pido por los esposos Carías, Padre, yo pido y intercedo por ellos, Padre, que sea usted, Señor, obrando sobre la vida de mis hermanos, Padre, sacándoles adelante, dando respuesta, Padre, glorificándose de una manera especial, Señor, en tu nombre. La amamos, Señor, misericordia, Padre. La amamos, Señor, que sea tu mano de poder, Padre, obrando de una manera especial, Señor, en tu nombre, Señor. Respalda a mi hermano, Señor. Respalda a mi hermana Hilda de Carías, Padre. Ahí donde se encuentra mi hermana Hilda, Padre. Llega Espíritu Santo con su poder y su gloria, Padre, a obrar, a sacarla adelante, Padre, de una manera especial, Señor. Clamo también, Señor, por la vida de mi hermana Esmeralda Granado, Señor, ahí donde se encuentra, Señor. Fortalece mi hermana Esmeralda Granado, Padre. Ayuda a mi hermana Esmeralda, Señor, ayúdale, fortalezcale, Padre, la gloria. Fortalécele espiritualmente, Padre. Fortalece su familia, Padre. Sáquele adelante, de respuesta, de victoria, Padre. Usted tiene el control y el poder para obrar, Señor, para dar respuesta, Padre, para pelear por esa vida, para obrar cada día fortaleciendo. Mi hermana, fortalezca a su familia espiritualmente, Señor, ayúdale, Padre. Sáquele adelante, de respuesta, de victoria, Padre. Yo la deposito en tus manos, Señor. La amo también, Señor, en tu nombre, Señor, que vengo obrando de una manera especial, Señor, por favor, Señor. La amamos también, Señor, en tu nombre. Pedimos que sea usted, Señor, obrando, Padre, glorificándose en mi hermana y mi hermano, Padre, por el poder de la palabra, Señor. Llega Espíritu Santo a obrar, Señor, la vida de mi hermana Marita Vázquez, Padre, la gloria. Obre mi hermana Marita Vázquez, Padre, la gloria. Ahí donde se encuentra, de respuesta, de victoria en la vida de mi hermana Marita Vázquez, Padre. Usted tiene el control y el poder para ayudarle, para fortalecerle espiritualmente, Padre. Ayude a mi hermana Marita Vázquez, Padre, la gloria. Ahí su matrimonio, su papá, Padre. Venga obrando, venga dando respuesta, venga dando victoria, Padre, por el poder de la palabra. La amamos por esa vida, Padre. Intercedemos de una manera especial, Señor. En tu nombre clamamos también por la vida de hermana Rita Bernal, Señor.
Ayuda a mi hermana Rita, Padre, sáquela adelante, de respuesta, de victoria. Obre mi hermana Rita Bernal, Padre, la gloria. Vengo obrando, venga dando respuesta, Padre. Venga sacándole adelante, Padre. Vengo obrando de una manera especial, Señor, en tu nombre. Fortalécela cada día,

Padre, sé que le adelante de respuesta, Padre, de una manera especial, Señor, en tu nombre, Señor. Obre con poder y gloria, Señor. La amamos de una manera especial por mi hermana Rita, Padre. Si está pasando dificultades, Padre, llegue Espíritu Santo a obrar, Señor, a libertar, Padre, a obrar, Señor, de una manera especial, Padre. Clamamos por ella, por su familia, Padre, guárdales en el hueco de tu mano. Vengo obrando de una manera especial, Señor, en tu nombre, Señor. Glorifíquese a misericordia, Padre. Damos también por la vida de hermano Franklin Joel Palacio, Padre. Ahí donde se encuentra mi hermano, Padre. Ahí venga dando respuesta, ahí vengo obrando. Venga glorificándose con poder y gloria. Venga dando la respuesta, Padre Espíritu Santo. Obre con poder y gloria. Yo sé que usted tiene el control y el poder, Padre, para obrar, para dar respuesta, Padre. De una manera especial, la vida de hermano Franklin Joel Palacio. Damos también por la vida de hermana Nancy Orellana, Padre, ayude a esta joven, Padre, sáquela adelante, de respuesta, de victoria, Padre, por el poder de la palabra, que sea tu Espíritu Santo, Padre, ministrando, obrando, Señor, de una manera especial, Señor, en tu nombre, Señor, la amamos por esta vida, Padre, intercedemos que sea tu Espíritu Santo, Padre, ministrando de una manera especial, Señor, en tu nombre, reprenda al adversario, reprenda todo demonio, reprenda todo mal espíritu, toda saeta del diablo, ahora en el nombre de Jesús de Nazaret. La amamos, Señor, en tu nombre, Señor. Que los ayude, que los fortalezca espiritualmente, Padre, la gloria. La amamos de una manera especial, Señor, en tu nombre. La amamos, Señor, en tu nombre, Señor. Que obre, Señor, de una manera especial, Señor. Clamo, Señor, por la vida, Señor, de mi hermana Emérita Muñoz, Señor, por favor, Señor, venga dando respuesta, venga ayudando, Señor, la vida de mi hermana Emérita Muñoz, Señor, ahí donde se encuentra, Padre, restaura su vida espiritualmente día a día, Padre, restaura, Señor, ese cuerpo, Padre, haga esa obra en mi hermana Emérita Muñoz, Padre, yo la pongo en tus manos, Padre, fortalécela espiritualmente día a día, Padre, sácala adelante de respuesta, de victoria, Padre, ayude a mi hermana esas peticiones, que, Señor, que hay en los culto, Padre, de respuesta, vengo obrando, venga proyendo esa bendición de mi hermana, Padre, ayúdale, Padre, por favor, Señor, fortalezcale, séquele adelante, de respuesta, Padre, de victoria sobre su vida, Padre, ayude a su esposo, su familia, su mamá, Señor, ayúdale, Padre, por favor, Espíritu Santo, bendiga la vida de hermana emérita, Padre, la gloria, séquele adelante, de respuesta, Padre, fortalecele espiritualmente, Padre, en cada trámite que mi hermana está haciendo, Padre, ayúdale de una manera especial, que sea tu mano de poder, tu mano de misericordia, Padre, obrando sobre su vida, Padre, sacándola adelante, dando respuesta, dando victoria de una manera especial, Señor, en tu nombre, Señor. La amamos también, Señor, en tu nombre, Señor. La amo de una manera especial, Padre, que venga obrando, que venga dando respuesta, Padre, que venga glorificándose la vida de mi hermana Romilia Ramos, Padre, ayude a mi hermana Romilia, Señor. Ahí donde se encuentra mi hermana Romilia, Padre, ayúdala, fortalezcale, Padre, la gloria, sáquele adelante, dé respuesta, dé victoria, Padre, por favor, Señor, en tu nombre, Señor, vengo obrando, Señor, en la vida de mi hermana Romilia, Padre, la gloria, venga sacándole adelante, Padre, venga dando la fuerza, venga dando la fortaleza, Padre, ayude a mi hermana Romilia Ramos, Padre, ayude a su esposo, su familia, Padre, obre de una manera especial, Padre, sáquele adelante, dé respuesta, Padre, por favor, Espíritu Santo, vengo obrando, venga sacándola adelante, Padre, venga dando respuesta de una manera especial, Señor, y en tu nombre, Señor, la ponemos en tus manos, Padre, que sea tu mano de poder, Padre, tu mano de misericordia, Padre, obrando, Señor, glorificándose, Padre, la gloria de una manera especial, Señor, la amo también por la vida de hermana Elizabeth, Señor. Ahí donde se encuentra mi hermana Elizabeth, Padre la gloria, vengo obrando, Padre la gloria, venga ayudando a mi hermana Elizabeth, Padre la gloria, ayude su vida, ayude su familia, Padre, venga dando respuesta, vengo obrando, Padre la gloria, por favor, Espíritu Santo, ministra la vida de mi hermana Elizabeth Muñoz, Padre la gloria, ahí donde se encuentra mi hermana, Padre, fortalecele espiritualmente, Padre, sáquela adelante, dé respuesta, dé victoria, Padre, por el poder de la palabra, Señor, yo la pongo en tus manos, Espíritu Santo, liberta, rompa las cadenas, rompa ataduras, Padre, la gloria, por el poder de la palabra. Yo sé que en ti hay poder, Padre, la gloria. Venga ayudando a mi hermana Elizabeth, Padre, la gloria. Obre con poder y gloria, de la fuerza, de la fortaleza, Espíritu Santo, ministra con poder y gloria. Yo pido por esa vida, pido, Padre, la gloria, que vengo obrando, clamo también, Señor, por la vida de hermana Maribel Romero, Padre, la gloria.
Fortalece mi hermana Maribel, Padre la gloria. Inyecte esa vitamina, inyecte ese calcio, Padre la gloria. Fortalécele espiritualmente, Padre. Sáquele adelante, dé respuesta, dé victoria, Padre. Por el poder de la palabra, Señor. Bendiga la vida de hermana Maribel Romero, Padre. Bendiga su vida, la vida de sus hijos, Padre la gloria. Por favor, Señor, venga proyendo, Padre la gloria. Ahí en esas quimios, Padre, ahí venga sacándola en victoria. Venga sacándola adelante, Padre. Yo pido una manera especial por mi hermana Maribel Romero, Padre. Por su familia, Padre, guárdale en el hueco de tu mano, que sea usted obrando sobre su vida, Padre, ayudándole, fortaleciéndole espiritualmente. De una manera especial clamo por ella, Padre, y intercedo por su papá, Padre. Vengo obrando sobre esta vida, Padre, en el nombre de Jesús de Nazaret. La amamos también, Señor, en tu nombre, Señor. Que venga obrando de una manera especial, Padre, que se venga manifestando con poder y gloria. Yo sé que en ti hay poder, Padre, la gloria. Vengo obrando, Señor, clamamos por los esposos Cárdenas, Padre, la gloria. Vengo obrando ahí donde se encuentra, Señor. Mi hermana, Señor, glorifíquese, Padre, la gloria. Llega ahí, Señor, a la vida, Señor. Ahí, Padre, la gloria, los esposos Cárdenas, Señor, la vida de mi hermana Elsa, Padre, la vida de su esposo, Padre, la gloria. Venga ayudándole, venga sacándoles adelante, venga dando respuesta, venga dando victoria, Padre. Damos de una manera especial por ellos, Padre, bendígale. De una manera especial clamo también, Señor, por la vida de mi hermana Rina Fuárez, Padre, la vida de mi hermano Davidito, Padre, obre sobre esta vida, Padre. Venga obrando, venga sacándoles adelante, venga obrando, venga perfeccionando esa obra, Señor. En la vida, Señor, de mi hermana Rina Fuárez, Padre, en la vida de mi hermano Davidito, Padre, yo los pongo en tus manos para tu honra y tu gloria. Clamo también, Señor, por la vida de mi hermana Flor, Señor, allí, Padre, la gloria, donde se encuentra mi hermana Flor Álvarez, Padre, la gloria. Venga ayudando a mi hermana Flor, Padre, la gloria. Venga sacándola adelante, venga dando respuesta. Ayude a mi hermana Flor, Señor, ahí donde se encuentra, Padre. Ayúdale, fortalezcale, Padre, la gloria. Sáquela adelante, Señor, dele victoria, Padre. Ayude a mi hermana Flor, Señor, clamo también, Señor, por la vida de mi hermana Isabelita, Padre, ahí donde se encuentra, Padre, mi hermana Isabelita, Padre, bendiga esa vida, Padre, ahí donde está, Padre, la gloria. Llega Espíritu Santo a obrar sobre esa vida, llega ahí, Señor, a ministrar ese cuerpo, Padre, obre, Señor, la vida de mi hermana Isabel, Padre, la gloria, obre, Señor, de respuesta, Padre, glorifíquese a misericordia, Padre. Damos también, Señor, por la vida, Señor, de mi hermana Gloria Vigil, Padre, la gloria, venga dando respuesta a la vida de mi hermana Gloria, Padre. Llega Espíritu Santo a obrar, Señor, a dar respuesta a la vida de mi hermana Gloria, Padre, obre, Señor, ministra esa vida, Padre, liberta, rompa cadena, Padre. Damos también por la vida de hermano Héctor Pineda, Padre, la gloria. Vengo obrando en la vida de hermano Héctor Pineda, Padre, respalde mi hermano, obre a misericordia, Padre, por el poder de la palabra, Señor. Venga ayudando a mi hermano Héctor Pineda, Padre, la vida de su esposa, Padre, la gloria. Respalde mis hermanos, Padre, de una manera especial, Señor. Vengo obrando, venga dando respuesta, vengo obrando a misericordia por el poder de la palabra, Señor. Ayude a mi hermano Héctor Pineda, Padre. Venga obrando, venga glorificándose, Padre, de una manera especial, Señor, en tu nombre, Señor. Ayude a mi hermana Tita, Padre, donde se encuentra, Padre. Obre con poder y gloria de la respuesta, de la victoria, Padre, por el poder de la palabra, Señor, en tu nombre. Ayude a mi hermano Héctor Pineda, Padre. Bendígale de una manera especial, Señor. Le damos por la vida de mi hermana Marisol también, Padre, la gloria. Venga obrando en la vida de mi hermana Marisol, Padre. Ahí donde se encuentra, Padre. Ayúdala, bendígala cada día, Padre. Guárdala en el hueco de tu mano, venga dando respuesta, venga dando victoria en la vida de hermana Marisol, Padre, la gloria. Si está pasando dificultades, enfermedades, Padre, ayúdala, guárdala en el hueco de tu mano. Multiplica, Señor, esa bendición día a día en la vida de mi hermana Marisol, Señor. Ayúdale, fortalezcale, Padre, de una manera especial, Señor, venga dando respuesta, venga ayudándole, Padre, clamamos, Señor, que sea usted obrando, Padre, clamamos también, Señor, por la vida, Señor, de mi hermano Carlos, Señor. Ayala, Padre, la gloria, venga obrando, venga dando respuesta en la vida de mi hermano Carlos. Ayala, Padre, si están pasando dificultades, mis hermanos, Padre, si están pasando problemas, Padre, ayúdale, Padre, la gloria, la vida de mi hermana Marisol, Padre, la gloria. Llega a esta vida, llega a este hogar, Padre, obre, Señor, de una manera especial, Padre, liberta, rompa cadena, Padre, obre, Señor, cubre mis hermanos, Padre, por el poder de la palabra, venga ayudándole, venga fortaleciéndole, Padre. Usted tiene el control y el poder para obrar, Señor, en mis hermanos, Padre, para sacarles adelante, para dar respuesta, para dar victoria, de una manera especial, Señor, yo los pongo en tus manos, cúbrales de toda acechanza, Padre, acorázale, Padre, la gloria, pero esas bendiciones, Padre, de la fuerza, de la fortaleza, Padre, de una manera especial, Señor, en tu nombre, Señor.
Clamo de una manera especial, Señor, en tu nombre, Señor. Clamo también, Señor, por la vida, Señor, por los hijos de mi hermana, Señor. Llega allí, Padre, la gloria. Venga dando respuesta, Padre, venga obrando. Por favor, Espíritu Santo, venga glorificándose en mi hermana, Padre. Llega ahí, Señor, a la mamá de mi hermana Selena, Padre. Ministra esa vida, Padre, ministra, Padre, la gloria. Obre con poder y gloria. Liberte esta vida, Padre, liberte sus hijos, Padre. Liberte de una manera especial, Padre. Gracias porque usted ha dado respuesta, porque usted ha dado victoria. Gloria, porque usted se ha movido a misericordia, Padre, por el poder de la palabra, Señor, en tu nombre, que sea tu Espíritu Santo, Padre, libertando, rompiendo cadenas, manifestándose con poder y gloria de una manera especial, Señor. Yo pido por ello, Padre, a Coraza le ponga protección divina, Señor. Sí, Señor, en tu nombre, Señor, tú eres bueno, Padre, tú eres especial, Padre, tú eres grande en misericordia, Señor. Tú eres grande en misericordia y en poder, Padre. Clamamos también, Señor, por la vida, Señor, de mi hermana Luz, Padre, la gloria. Ahí donde se encuentra, Padre, venga dando la fuerza, venga dando la fortaleza, Padre. Venga sacándola adelante, Padre. Ayude a mi hermano Marvin, Señor Espinosa, Padre. Venga dando la fuerza, venga dando la fortaleza, Espíritu Santo, liberta, rompa cadenas, quebranta barreras, quebranta ataduras de enfermedad, Padre, ayúdale, Padre, la gloria, sáqueles adelante, de respuesta, de victoria. Yo clamo por esta vida, Padre, clamo, Señor, restauración, Padre, la gloria. Venga ayudando a mi hermana Luz, Padre, la gloria, venga bendiciéndola, venga sacándola adelante de una manera especial, Señor, en tu nombre, Señor, obre, Señor. Que sea tu Espíritu Santo, Padre, obrando de una manera especial, Señor, en tu nombre, Señor. Yo sé que tú eres bueno, Padre, que tú eres grande en poder, Padre, la gloria. Le amo también, Señor, por la vida de mi prima Nancy, Padre, la gloria. Vengo obrando en mi prima, Señor. Venga sacándola adelante, Padre, venga proyendo esas bendiciones, Padre. Por favor, Señor, allí donde haya tenido dificultades, Padre. Yo sé que tú eres un Dios grande, Padre, tú eres un Dios fiel, Padre. Obre, Señor, reprendo al adversario, reprendo todo demonio, reprendo todo mal espíritu, toda saeta del enemigo, Padre, que haya llegado a esa vida, Padre, libera por el poder de la palabra, Señor. Por favor, Señor, ayúdale, Padre, fortalécela espiritualmente, Padre, sáquela adelante, dé respuesta, dé victoria, Padre, por favor, Señor, muestra su mano de poder, Padre, muestra su mano de misericordia sobre esta vida, Padre, por favor, Señor, venga ayudándole, venga fortaleciéndole espiritualmente, Padre. Yo pido por ella, Padre, bendígale, Padre, la gloria, abra puertas de bendición, Padre, abra las ventanas de los cielos, Padre, ayude a su compañero de vida, Padre, guarda la vida también, Señor. Guarda la vida de Camila, Padre, guarda la vida, Señor, de Victoria, Padre, guárdale, acorázale, Padre, ponga esa gracia en mi prima Nancy, Padre, ayúdale, bendígale de una manera especial, Señor, yo la deposito en tus manos, que sea tu Espíritu Santo, Padre, ministrando de una manera especial, Señor, en el nombre de Jesús de Nazaret. Yo sé que tú eres bueno, Padre, que tú eres fiel y que tú darás respuesta, Padre, que tú darás victoria, Padre, yo la declaro en el nombre de Jesús de Nazaret. Venga obrando, venga dando respuesta, Padre. Obre con poder y gloria, Señor. La amamos, poderoso Dios, que venga obrando, que venga dando respuesta, Padre. Obre, Señora, misericordia, Padre. La amo también por la vida de mi hermano, por la vida, Señor, de Don Guillermo Funes, Padre, la gloria, vengo obrando, Padre, la gloria, yo pido por él, Padre, pido respaldo, pido cobertura, Padre, pido que lo fortalezca espiritualmente día a día, Padre, cualquier trámite, Padre, la gloria, yo desde ya, Señor, lo pongo en tus manos, Padre, la gloria, cualquier dificultad desde ya, Señor, yo lo pongo en tus manos, Padre, tú dices en tu palabra, Padre, que el que pide recibe y el que busca hay, Padre, la gloria, vengo obrando, venga dando respuesta, Padre, vengo obrando a misericordia, Padre, venga ayudando, dándole, venga fortaleciéndolo, Padre. Yo clamo por su vida, Padre, clamo por la vida de él, Señor. Clamo por la vida de Guillermito también, Padre, ponga su mano de poder en ese pequeño, Padre, ayúdale, fortalezcalo, quite todo miedo, Padre, todo espíritu maligno, Padre, la gloria, todo lo que el enemigo quiera hacerle, Señor, allí, Padre, ponga coraza, ponga protección, Padre, por el poder de la palabra, Señor, acorázale de una manera especial, Padre, yo pido por él, pido cobertura, Padre, guárdalo en el hueco de tu mano, clamo también por la vida de Vale también, Señor, guarda, Señor, esa vida, Padre, guarda esa pequeñita, Padre, acorázala, Padre, ponga protección divina sobre esta pequeña, Padre, obre de una manera especial, clamo también, Señor, por la vida de niña Gladys, Padre, por la vida también, Señor, de don Guillermo, Señor, por la vida, Señor,
También, Señor, allí, Padre, la gloria venga obrando, venga dando respuesta, Padre. Venga glorificándose, Padre, la gloria. Por la vida de Madaí también, Padre, la gloria. Por la vida de su pequeño también, Padre. Guarda esta familia en el hueco de tu mano, Padre. Yo te pido coraza, protección para esta familia, Padre. Acorázale de una manera especial, Padre. Yo pido, Padre, respaldo, cobertura, Padre. De una manera especial, Señor, en el nombre de Jesús de Nazaret. Guarda esta vida, Padre. Acorázale de una manera especial, Señor. Aparta toda esa chanza, Padre. Ahora en el nombre de Jesús de Nazaret, toda acechanza, Padre, la gloria, todo obstáculo, toda barrera, Padre, yo pido coraza, protección divina para la vida de don Guillermo, Padre, acorázalo, Padre, ponga protección divina sobre su vida, Señor, en el nombre de Jesús de Nazaret. La amamos también, Señor, en tu nombre, Señor, que venga obrando, Señor, que se venga glorificando. La amamos también, Señor, por la vida, Señor. Por la vida, Señor, de mi hermana Antonia, Señor, pide oración por su vida, Padre, la gloria. Vengo obrando en la vida de mi hermana Antonia, Padre, la gloria. Venga dando respuesta, vengo obrando, venga sacándola adelante, Padre. Venga ayudando a la vida de mi hermana Antonia, Señor. Glorifíquese, Padre, la gloria. Usted conoce, Padre, la gloria. Obre, Señor, en tu nombre, Señor. Ayúdele, Padre. Fortalécele espiritualmente, Padre. La vida de mi hermana Antonia, Señor, llega, Padre, la gloria, a obrar sobre esta vida, Padre, a dar respuesta, Señor, a glorificarse de una Madre especial, Señor, en el nombre de Jesús de Nazaret, haga esa sanidad completa, Padre, haga esa sanidad, Señor, en tu nombre, Señor. La amamos también, Señor, por la vida, Señor, de mi hermana Roxana, Señor. Roja, Padre, la gloria, ella pide oración, Señor, por su hijo, Señor. Por su esposo y por su hijo, Padre, la gloria, venga obrando, venga glorificándose, Padre, la gloria. Por liberación, Padre, la gloria, venga liberando, venga poniendo tu mano de poder, Padre, libere esa vida, Padre, usted tiene el control y el poder para libertar, Señor, toda acechanza, Padre, liberte, rompa cadena, rompa ataduras, Padre, por el poder de la palabra, yo pido por esta vida, Padre, la gloria, de una manera especial, Señor, en tu nombre, Señor. La amamos también, Señor, por la vida, Señor. De Helen Molina, Padre, la gloria, ella pide sanidad, Padre, la gloria. Venga obrando, Señor, venga glorificándose, Padre. Venga haciendo esa sanidad, Padre, la gloria, en la vida de Molina, Señor, venga obrando, venga dando respuesta. Usted tiene el control y el poder para obrar, Señor, para glorificarse, para dar respuesta, para obrar, Señor, de esas sanidades en esos cuerpos, Señor, oprimidos o acechanzas por el enemigo, Padre, enfermedades, Señor, obre, Señor, en esa vida, Padre. Yo pido liberación por esta vida, Padre. Le amo también, Señor, por la vida, Señor, por esta familia, Padre, la gloria que está pidiendo oración, Señor. Por la familia Martínez, Padre, la gloria que pide oración, Padre, la gloria. Vengo obrando en la familia Martínez, Padre. Venga dando respuesta, vengo obrando. Usted tiene el control y el poder, Padre, para obrar, para dar respuesta, Padre, para manifestarse con poder y gloria, Señor, en el nombre de Jesús de Nazaret. También pedimos, Padre, por la vida, Señor. Por la vida de Ariel, Señor, que pide, Señor, por restauración, Padre, la gloria. Física, Padre, la gloria, venga restaurando ese cuerpo, Padre, la gloria. Allí quizás donde ha pasado dificultades, Padre, ese cuerpo quizás sin fuerza, Padre, pero usted tiene el poder y el control, Padre, para dar respuesta, para glorificarse, Padre, para libertar, para romper cadenas, para obrar de una manera especial, Padre. Usted tiene el control y el poder, Padre, para obrar, para libertar esa vida, Padre, para manifestarse con poder y gloria, Señor. Llega ahí, Señor, a obrar, Señor. Llega ahí, Señor, a manifestarse, Espíritu Santo, liberta, rompa cadena, Padre, obre, Señor, allí, Padre, todo ataque del enemigo, Padre, toda acechanza, de una manera especial, Señor, donde el enemigo, Padre, llega por momentos a poner opresiones, Señor, en la vida, Padre, liberta, rompa las cadenas, Padre, usted tiene el control y el poder para obrar, Padre, para glorificarse de una manera especial, Padre, Espíritu Santo, ministra, liberta, rompa las cadenas, de una manera especial, clamo también por la vida de mi hermana Rosy Belargueta, Padre, ayude a mi hermana Rosy, Padre, fortalécela espiritualmente, Padre, bendígala día a día, Padre, sáquela adelante, dé respuesta, dé victoria, Padre, en la vida, Señor,
de mi hermana Rosibel Argueta, Padre. Yo la pongo en tus manos, que usted la guarde, que usted la coraje, Padre, que sea usted poniendo protección sobre su vida, sobre su familia, Padre, sobre sus hijos, Padre, guárdale en el hueco de tu mano. La amo también de una madre especial, Señor, por la vida, Señor, de mi hermano, Señor. Venga obrando, venga dando respuesta, Padre. Por favor, Señor, ayude a mi hermano, Padre, la gloria. Venga dando respuesta, Padre. Por favor, Señor, la vida de mi hermano Edgardo Chávez, Padre, la gloria. Venga dando respuesta, venga obrando, Padre. Venga manifestándose con poder y gloria. Ahí donde se encuentra Espíritu Santo, ahí llega a su vida, a su esposa, Padre. A la vida de su familia, Padre, guárdala en el hueco de tu mano. En la vida de su hermana también, Padre, restaure esa vida. Vida, Padre, restaura ese cuerpo, Padre, ahora en el nombre de Jesús de Nazaret, yo clamo liberación, yo pido restauración ahora por el poder de la palabra, Señor, en tu nombre. La amamos, poderoso Dios, que venga obrando, que venga libertando de una manera especial, Señor. Yo pido por él, Señor, guárdalo en el hueco de tu mano. La amo también, Señor, por cada hermano de la iglesia, Señor. Por cada hermano de Cristo la respuesta, Padre, yo los pongo en tus manos y que sea tu Espíritu Santo, Padre, ministrando, sacando adelante cada día, Padre, respaldando esta obra para tu honra y tu gloria, Padre. Cada proyecto que tenemos, Padre, ayúdalos, fortalezcalos espiritualmente, Padre, sáquelos adelante de respuesta, de victoria, Padre, por el poder de la palabra, Señor. Mira, Señor, ahí donde vamos a salir nuevamente a las calles con ese refrigerio, Padre, la gloria, glorifíquese, Padre, a compartir el pan con el prójimo, Padre, la gloria. Obre, Señor, a misericordia. Pruebe, Señor, pruebe a mis hermanos, Padre, que son el medio también, Padre, que bendicen, Padre, la gloria, para poder salir con esos refrigerios, Padre. Obre con poder y gloria. Respáldalo, Padre, la gloria, en el nombre de Jesús de Nazaret. Sabemos, Padre, que todo lo que hacemos, lo hacemos para tu honra y tu gloria. Padre, bendiga la vida de Tito, Señor. Que el día de ayer, Señor, la vida de Mauricio, Padre, él entregó, Señor, él hizo ese pacto contigo, Padre. Bendígale de una manera especial, Padre. Restaure ese cuerpo día a día, Padre. Gracias, Padre, por todo lo que él ha hecho, Padre, la gloria. Gracias por cada respaldo, Padre, de una manera especial, Señor, en el nombre de Jesús de Nazaret. Amén y amén. Así, hermano, hemos orado para honra y gloria del Señor, donde hemos orado, hemos estado ahí conectados a través de la radio también. Dios me les bendiga a cada uno de ustedes. Dios bendiga a toda la amada audiencia que ha estado ahí en la sintonía de una manera especial. Agradecemos la bondad de la misericordia. Si Cristo no ha venido, pues lo veremos en una próxima. Dios me les bendiga a todos. Bendiciones.

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ti, para que nos llenes, para que nos ministres, para que nos des la unción que necesitamos para continuar, Espíritu Santo.

0: Vamos a leer en el Evangelio de Juan. Evangelio de Juan, capítulo 11. Y vamos a leer el versículo 1 en adelante. Una historia muy conocida por nosotros y que hoy vamos a aplicar a nuestra vida mediante el tema cuando nada tiene sentido. Dice la palabra de Dios, honrando al Padre, al Hijo y al Espíritu Santo. Estaba entonces enfermo uno llamado Lázaro, de Betania, la aldea de María y de Marta, su hermana. María, cuyo hermano Lázaro estaba enfermo, fue la que ungió al Señor con perfume y le enjugó los pies con sus cabellos. Enviaron pues las hermanas para decir a Jesús: Señor, he aquí el que amas está enfermo. Oyéndolo Jesús dijo: Esta enfermedad no es para muerte, sino para la gloria de Dios, para que el Hijo de Dios sea glorificado por ella. Y amaba Jesús a Marta, a su hermana y a Lázaro. Cuando oyó pues que estaba enfermo, se quedó 2 días más en el lugar donde estaba. Te doy gracias, Dios Todopoderoso, por esta palabra que hoy me permites dar lectura. Y rogamos a ti para que pongas, Señor, la interpretación correcta a esta palabra. Habla a mi vida y también, Señor, a cada persona ahí en ese caserío, en ese cantón, en esa ciudad, donde hoy, Señor, sintonizan este espacio. Lleva de tu bendición, de tu exhortación, de tu ánimo, a través, Señor, de esta palabra. Gracias. Cuando nada tiene sentido. No podemos negar que como seres humanos, si hay algo difícil de enfrentar en nuestra vida, es a veces eso que creemos que es tardanza de Dios. Esos momentos en los cuales parece que el Señor no escucha nuestras oraciones, porque la respuesta se tarda mucho en llegar. En más de alguna ocasión, quizás nos hemos preguntado: pero si Dios todo lo puede, ¿por qué no me ayuda? ¿Será que Dios me ha abandonado? ¿Por qué es que Dios se ha quedado en silencio viendo mi necesidad? Déjeme decirle que incluso Salomón, cuando escribe Eclesiastés, él hace una mención de algo que parece un poco ilógico, porque él dice que en este mundo pasan cosas que no tienen sentido. Que a la gente buena le va como si fuese gente mala. Y a la gente mala le suceden cosas como que si fuesen buena gente. Y aclara Salomón cuando dice: yo digo que esto no tiene sentido. Y es que no es fácil, porque yo sé que en más de alguna ocasión nosotros hemos visto quizás la prosperidad material o económica o en otras áreas de personas que no tienen temor ni reverencia a Dios. Y a veces al observar ese tipo de personas, pudiésemos pensar: pero pero si yo sirvo a Dios, pero si yo adoro a Dios, si yo trato la manera de estar bien con Dios, ¿por qué no me supero? ¿Por qué no avanzo en esta área? ¿Por qué estoy así en esta condición? Pues déjeme decirle que el servicio a Dios no es en vano, pero tampoco es una condición por la cual muchas veces no vayamos a pasar por alguna situación adversa en nuestras vidas. Y una de las historias bíblicas en las que podemos ver claramente esos momentos en los cuales parece que el Señor se ha tardado demasiado, es la historia que hemos leído acerca de la resurrección de Lázaro. Es por eso que hoy vamos a tomar como ejemplo esta historia, para que podamos analizar y ver que en Dios, en la confianza en Dios, la vida sí tiene sentido. Usted que me está escuchando, que posiblemente hoy amaneció con el ánimo por el suelo, que quizás los problemas le han agobiado en estos últimos días, quizás la deuda, quizás la enfermedad, y que quizás lo único que ha pensado es ya en quitarse la vida. Espéreme un momento. Escuche esta palabra. Y al finalizar, espero en Dios que su pensamiento sea transformado por el poder de esta palabra. Usted que va ahí en su automóvil, usted que va quizás ahí en la unidad de transporte, déjeme decirle que en Jesús la vida tiene sentido. La Biblia nos cuenta de estos tres personajes, en las cuales estaba María, estaba Marta y estaba Lázaro. Ellos eran hermanos. Y me llama la atención que esta familia era una familia servicial en el ministerio de Jesús. La Biblia y la porción que hemos leído nos aclara que María, quien es una de los integrantes de esta familia, había enjugado los pies de Jesús con un perfume caro, con un perfume que había costado mucho dinero en aquel entonces. Entonces eso me llama la atención, porque significa que esta familia servía a Jesús. Otra de las cosas que podemos ver en este pasaje es que dice la Biblia que Jesús amaba a Marta, amaba a María y amaba a Jesús, y amaba a Lázaro, perdón. O sea, era una familia amada por Dios. Eso no significaba entonces que ellos no iban a padecer un problema, porque lo vemos a la luz de la palabra de Dios, esta historia, que Jesús amaba a Lázaro, pero Lázaro enferma. Y esa es la el propósito por los cuales ellos mandan a buscar a Jesús, porque sabían que Jesús amaba a esta familia. Yo me imagino, viajando un poco en esa historia, cómo las horas de espera de María y Marta se convirtieron en días. Días que pasaron, horas que pasaban sin que hubiese ninguna señal de la llegada del maestro. Mientras Lázaro, su hermano, está cada vez más grave de la enfermedad. No había ninguna duda de que Lázaro estaba ya a punto de morir. Pero ¿dónde estaba Jesús? Quizás María y Marta decían, ¿será que le habrán dado el mensaje? ¿Habrá recibido Jesús el mensaje que le hemos mandado? ¿Será que no le dieron con exactitud? ¿No le dijeron con exactitud que la enfermedad era grave? ¿O será que simplemente ignoró y no le importó al saber que al que ama está enfermo? Mientras estas mujeres estaban ahí vigilantes, sentadas junto a la cama posiblemente de Lázaro, de pronto Lázaro cerró sus ojos bajo el poder de la muerte. Las hermanas, aún más afligidas. Y yo puedo imaginarme a María y a Marta diciendo una a la otra, quizás con una voz suave, quizás ya de haber derramado algunas lágrimas. No entiendo esto. No lo entiendo. Yo creía que Él nos amaba. ¿Por qué nos habrá abandonado así? ¿Por qué? Me imagino esa escena. Y es que siempre los seres humanos tenemos la costumbre de querer con nuestra mente finita y nuestra mente limitada comprender el accionar de un Dios que es infinito. Un Dios que no tiene límites en sabiduría, en poder. Y el resultado de querer llegar a la exactitud y querer entender ese poder ilimitado de Dios es que muchas veces nos sentimos frustrados, nos sentimos dolidos y hasta muchas veces nos resentimos contra Dios porque no encontramos una respuesta a lo inexplicable. Vuelvo y recalco, esta familia era amada por Jesús. Esta familia, Jesús la amaba. Pero cuando Él recibe la noticia de que Lázaro está enfermo y que esa enfermedad es grave, la Biblia me dice a mí que Él no se fue inmediatamente para la casa de Lázaro, sino que se quedó todavía 2 días más ahí en el lugar donde estaba. Póngase de ejemplo usted, si tal vez tiene algún familiar enfermo y a usted por llamada telefónica le avisan: mira, se murió tu tío, se murió tu abuelo, se murió tal persona, quizás aunque no sea su familia, pero es conocido. Usted en ese mismo instante al menos hace preparativos y dice: ahí voy a estar por la noche acompañando a esa familia. Pero si es alguien más cercano, se dice: bueno, a partir de este momento yo dejo lo que estoy haciendo y me están ocupando en otro lugar para poder quizás dar una palabra de ánimo, para ver qué me pongo a hacer ahí de oficio, porque son momentos difíciles. Pero Jesús no. Y usted puede pensar, imagínese, Jesús amaba a esta familia, imagínese a aquellos que no amaba. Pero es que Jesús nos amó a todos por igual. Entonces, a través de esta historia, quiero que comprendamos que en la vida, cuando parece que nada tiene sentido, eso que muchas veces nos hace creer, nos hace pensar que ya nada tiene sentido, que Dios se tarda, déjeme decirle que no es tardanza. Tampoco es que Dios no nos ame. ¿Sabe qué es? Es que Dios tiene un propósito en nuestras vidas y en ese problema y en esa enfermedad. El texto que hemos leído nos muestra quizás algo contradictorio, por así decirlo, porque cuando sus hermanas mandan a llamarlo, él se quedó todavía 2 días más en el lugar donde estaba. Quizás no fue la reacción que la gente hubiese querido que Jesús tuviera, pero es que vemos dos detalles bien importantes. Una, que ya lo hemos recalcado, que Jesús amaba a esta familia. Y otra, es que la enfermedad de Lázaro y también, oiga bien, incluso su muerte, tenía un propósito perfecto para el Señor. Porque Jesús sí dio una respuesta, pero quizás no era la que la familia estaba esperando. Porque déjeme decirle que cada vez que usted y yo nos acercamos a Dios en oración, tenemos quizás más de alguna petición a la que esperamos una respuesta. Pero cuando Dios no responde conforme a lo que nosotros queremos, muchas veces tenemos una actitud de malagradecidos, tenemos una actitud, quizás nos llenamos de resentimiento, nos volvemos muchas veces cristianos caprichosos. Pero Jesús fue claro y Él les dijo: miren, esta enfermedad no es para muerte, sino para la gloria de Dios, para que el Hijo de Dios sea glorificado en ella. Entonces no era que Dios se tardaba, no era falta de amor. Por lo cual Jesús no respondió inmediatamente a ese llamado, sino que era el propósito del Señor para que Dios fuese glorificado a través de esa enfermedad. Y Dios no iba a dar ahí explicaciones de sus propósitos. Hay cosas que en vida, quizás hoy, nadie podrá explicarte. Porque a veces la percepción del ser humano plantea preguntas que la mente no puede contestar. Quizás, y siempre se asocia que si le pasa algo malo, es porque hicimos algo malo. Es por eso que a veces decimos: ah, ese está enfermo, ese tiene una crisis en su familia, hay un drama quizá familiar, hay una escasez financiera, hay sufrimientos, lo están estafando, le están traicionando, tuvo ese accidente. Y todas esas clases de males que pasan, muchas veces decimos: ah, es que esa persona es mala, se lo merecía. A veces hasta eso podemos declararlo en falsedad, porque vivimos en un mundo injusto, porque vivimos en un mundo malo. Pero es indispensable aceptar y entender que aunque sirvamos a Dios, la vida también en más de alguna ocasión nos golpeará. Otra de las lecciones que podemos aprender es que en ese tiempo de aflicción, Dios puede guardar silencio. Pero ¿sabe qué? Él nunca nos va a abandonar. El silencio de Dios no significa que Él nos abandone. Yo sé, y nos ha pasado en quizás muchas ocasiones, que a veces uno hace una pregunta, que a veces uno quiere una respuesta inmediata, pero a quien le estamos preguntando algo hace silencio. Y al ser humano no le gusta esperar. No nos gusta esperar. Si usted va a un restaurante y se tardan en servir la comida, yo creo que no regresa, porque usted quiere, más si lleva hambre, que lo atiendan rápido. Y a veces así nos pasa con Dios. Medio hacemos una oración de 5 minutos y queremos que ya al instante Dios responda. A veces Dios no trabaja así, a veces eso nos cuesta entender. La historia continúa. Más adelante dice la palabra de Dios en el versículo 11 en adelante, del mismo capítulo 11. Dicho esto, les dijo después: nuestro amigo Lázaro duerme, pero voy a ir a despertarle. Entonces los discípulos, cuando él dijo la palabra duerme, dijo: bueno, entonces está soñando que está. Y le dijeron: Señor, si duerme sanará. Pero Jesús decía esto acerca de la muerte de Lázaro, y ellos pensaron que hablaban de reposar del sueño. Entonces Jesús ya les habló con más claridad y les dijo: Lázaro ha muerto. ¿Y quién se va a alegrar que alguien que uno ama se muera? Pero Jesús dice: y me alegro por vosotros. de no haber estado allí para que creáis, mas vamos a Él. Eso nos cuesta entender que a veces tenemos que pasar por ese desierto de la prueba, por ese valle de sombra de la enfermedad, por esas situaciones que el ser humano no quiere atravesar, porque a veces pensamos que Dios nos ha abandonado, porque a veces pensamos que como Dios ya está en silencio, ya no hay nada más que hacer. Pero podemos ver algo maravilloso, algo especial. Jesús quizás no estuvo físicamente presente en la casa de Lázaro. Quizás sí, María y Marta habían sentido que Jesús les había abandonado, porque Él no había ido ni cuando estaba vivo todavía, que estaba enfermo. O sea, una visita de doctor como la conocemos nosotros acá, que uno va, lleva un juguito y hasta ahí nomás, por lo menos ya fuimos. Jesús no hizo eso. Oiga bien, Jesús no fue a la vela de Lázaro. Jesús ni tan siquiera fue al entierro de su amigo. Vale que lo amaba, pero no fue ni al entierro. Quizás alguno más, alguno dijo así en ese tiempo. No fue en el entierro. Había quizás una justa razón para que tal vez María y Marta dijeron: bueno, esto no tiene sentido. Nada de lo que está pasando aquí le encontramos un sentido. Porque Jesús no había llegado ni a sanar a su hermano, ni a acompañar a la velación, ni mucho menos como acompañar al entierro. Pero Jesús conocía perfectamente todo lo que estaba ocurriendo en esa casa. Sabía que Lázaro no solamente estaba enfermo, sino también que ya había muerto. Déjeme decirle que Dios lo sabe todo en su vida. Él ve esos momentos en los que quizás nadie le ve llorar, pero Dios sí sabe que ahí, mientras usted quizás intenta descansar, intenta dormir por las noches, cuando quizás no está papá, no está mamá, no hay nadie de la familia, usted derrama sus lágrimas, posiblemente incluso delante de la presencia de Dios. Quizás nadie sabe el proceso que usted lleva porque tiene miedo compartirlo con alguien. Dios sí lo sabe, y no es que Dios le haya abandonado, Dios sí le conoce. Amigo que me escuchas en esta hora, Dios conoce todo de ti. Dios sabe que mientras andas quizás bajo los efectos de la droga, del alcohol, tú te sientes el hombre más poderoso de la comunidad, el hombre más poderoso del vecindario, pero Él sabe también, y Él te ve en esos momentos cuando ya no hay ninguna sustancia en tu cuerpo. ¿Cómo sientes la soledad? ¿Cómo derramas tus lágrimas al saber el daño que estás ocasionando? Él te conoce, y esta mañana hay una esperanza para ti. Dios no te abandona, Él sabe lo que estás pasando, pero Él espera de que tú vengas, te rindas, te humilles, reconozcas que el vicio no te va a seguir produciendo nada bueno. Él espera que reconozcas que lo que hoy quizás estás sembrando puede ocasionar un daño, no solamente en lo físico, sino también en lo espiritual. ¿No te has cansado de ver cómo todo se está destruyendo? ¿No te has cansado de ver cómo un par de amigos de los que antes tú departías con ellos ya se fueron sin Dios y sin esperanza? Hay alguien que puede transformar vidas. Hay alguien que nunca nos abandona. Y ese es Jesús de Nazaret. En nuestros momentos de angustia y de dolor puede haber silencio, pero nunca abandono de parte de nuestro Dios. A veces, incluso nosotros no lo vemos. Incluso a veces puede ser que ni lo sientas.
1: Tú te postras, tú arrodillas, tú que quizás crees en Dios, te congregas en una iglesia, te presentas delante de Él, no sientes nada. Pero sabe que Él siempre está ahí. Porque a veces el desánimo nos hiere también nuestra fe. Porque a veces el desánimo llega a poner duda en nuestra mente. Si algo de podemos estar seguros en esta mañana es que nuestro Señor nunca es indiferente a nuestras angustias. Él siempre está ahí, esperando a que nos sometamos a Él, esperando a que nos humillemos, a que llevemos esas cargas hacia Él. No sé qué tal vez es lo que tú estás enfrentando hoy. ¿Qué es eso que para ti no tiene sentido? No lo sé. Pero Dios no espera que entiendas lo que estás pasando. Lo que sí Dios espera es que confíes en Él. Dios espera que descanses en Él. Dios espera que sigas esperando en Él. Dios espera que te declares totalmente dependiente de Él. Dios quiere que esperes su voluntad. Dios tiene un plan. Él nunca hace nada sin sentido y sin propósito. Nada está fuera de su voluntad. Pregúntate por un momento si es que Dios quiere, a través de ese problema, a través de ese proceso, hacerte crecer en fe y en paciencia. Si viésemos nuestros problemas, el proceso de esa forma, pudiésemos decir: Señor, haz tu voluntad. Pero en la desesperación, muchas veces abortamos el proceso de Dios. Abortamos el propósito de Dios. Dios quiere hacerte fuerte en la fe. Dios quiere hacerte fuerte en paciencia. Él quiere que experimentes de verdad el consuelo en Él. Quizás eso que estás pasando, Él quiere usarlo para llevarte a un nivel espiritual más alto. Pero muchas veces, repito, abortamos el propósito de Dios cuando nos llenamos de impaciencia. La tercera lección que podemos aprender de esta historia es que los tiempos de aflicción son usados por el Señor como oportunidades de salvación. Podemos comprender y tenemos que reconocer que los tiempos de aflicción y tardanza, entre comillas, el Señor los usa para confrontarnos con algunas realidades. Que si no fuese por esa enfermedad, que si no fuese por ese problema, no las enfrentaríamos. Quizás, por ejemplo, nuestra fragilidad humana, quizás nuestro destino eterno. Hay gente que quizás no lo va a comprender hasta que se llegue el momento. Hoy el Señor nos dice las palabras que le dijo a Marta: Marta, si puedes creer, verás la gloria de Dios. Para concluir, viajemos un momento en nuestra mente en esa historia. Jesús no va cuando está enfermo, Jesús no va a la velación, Jesús no va al entierro. Llega después de que Él tiene 4 días. 4 días de que lo han sepultado, de que lo han enterrado. Jesús dice que al estar ahí Jesús lloró. Y conmovido dice la palabra de Dios que fue al sepulcro. Y el sepulcro era una cueva y tenía una piedra puesta encima. Y da una orden:
0: Porque cuando alguien conmueve, cuando alguien conmueve el corazón de Dios, algo tiene que pasar. Cuando alguien espera pacientemente, Dios dice: hijo, hija, aquí está tu premio, aquí está tu respuesta. Cuando alguien no se desespera en el proceso, aleluya, Dios dice: hija, he visto, hijo, te he visto cómo has resistido. Entonces quiero darte una palabra, y la palabra que Jesús le da a Marta es: Marta, si crees, si puedes creer, verás la gloria de Dios. Dios lanza una palabra y dice: quitad la piedra. Y Marta, la que estaba ahí, todavía quizás un poco incrédula, y era que era hasta cierto punto valioso, Marta le dice: Señor, pero ya son 4 días. Lo que hay ahí es un mal olor. Lo que hay ahí es un cuerpo en descomposición. Y por eso es que Jesús expresa esas palabras. Déjeme decirle, en esta mañana, usted que me está escuchando, en esos tiempos de aflicción y angustia, en los cuales pareciera que Dios no llega, en los cuales parece que Él no está, en los que parece que

Estás pasando por este momento de aflicción, de dolor, quizás y la espera te hace pensar que Dios no está, que Dios no escucha, que ya se tardó. Hoy el Señor te recuerda que la fe verdadera se mantiene firme aún en esa tardanza. Aún cuando todo hiede a muerte, aún cuando otros no entiendan lo que Dios está haciendo. Jesús en ese momento no niega la realidad del sepulcro, de la muerte, pero declaró una verdad mayor. Y eso es lo que Dios hace. Si puedes creer, verás la gloria de Dios, porque no hay enfermedad que sea más grande que el poder de Dios. No hay problema que sea más grande que el poder de Dios. No hay proceso que sea más grande que el poder de Dios. Este día, esta mañana, quédate con esta palabra en tu corazón. Cuando nada tiene sentido, creer es la clave. Cuando nada tiene sentido, confiar en Dios es lo que puede hacer en nuestra vida que el panorama, que el ambiente cambie. Porque si creemos, podemos ver la gloria de Dios en nuestras vidas. Te doy gracias, Señor, en esta mañana por esta oportunidad tan especial que me has concedido de poder exponer y presentar tu palabra a través de este espacio Aliento de Vida. Yo te doy gracias por tu respaldo hasta este momento. Te doy gracias por la palabra que has enviado a mi vida y a cada uno de mis hermanos, hermanas, amigos y amigas que han escuchado en este momento, Señor, tu palabra. Llega ahí y consuela, donde hoy quizás hay llanto, donde hoy quizás hay desaliento, donde hoy quizás, Señor, hay situaciones difíciles. Oramos para que tú seas obrando. Oramos para que tú seas, Señor, fortaleciendo. En el nombre de Jesús de Nazaret. Gracias, Señor. Amén.

0: por la vida.
1: Gloria a Dios, damos gracias a Dios por esta palabra especial que Él nos ha permitido poder compartir con ustedes dentro de este programa.

0: Vamos a abrir nuestra Biblia, si usted puede hacerlo, tiene el teléfono a la mano ahí con la Biblia. Puede buscar ahí el libro de Jonás, libro del profeta Jonás. En el capítulo 1 vamos a estar leyendo los primeros 3 versículos de este capítulo. Dice la palabra de Dios. Si usted esta mañana puede ahí leerla conmigo, hágala. Si no, ahí solamente comparta o escuche y crea que lo que va a estar escuchando en estos momentos es palabra de Dios. Jonás capítulo 1, del versículo 1 en adelante, dice la Biblia, honrando al Padre, al Hijo y al Espíritu Santo: vino palabra de Jehová a Jonás, hijo de Amitai, diciendo: levántate y ve a Nínive, aquella gran ciudad, y pregona contra ella, porque ha subido la maldad delante de mí. Y Jonás se levantó para huir de la presencia de Jehová a Tarsis, y descendió a Jope, y halló una nave que partía para Tarsis, y pagando su pasaje, entró en ella para irse con ellos a Tarsis, lejos de la presencia de Jehová. Gracias te doy, Señor, esta mañana por esta gran oportunidad que tú me brindas de estar, Señor, una vez más acá en esta cabina de radio, dispuesto, Señor, y con la motivación de poder compartir tu palabra. Esta mañana utiliza mi vida como ya lo has hecho en ocasiones anteriores. Habla primeramente a mi vida y también, Señor, a cada oyente, a cada persona que donde llegará, Señor, esta transmisión, esta predicación. Sé tú ahí, Señor, hablando con tu palabra. Te damos toda la gloria, toda la honra a ti, Señor. Amén y amén. El costo de un pasaje. El profeta Jonás era contemporáneo de Oseas y del profeta Amós en Israel. Lamentablemente era un tiempo donde Israel estaba en rebelión contra Dios. Y había una ciudad que se llamaba Nínive, de los enemigos odiados de Israel. Nínive era la capital de Asiria, y los asirios eran conocidos por su maldad con sus rehenes y gente conquistada. Cuando conquistaron los asirios, ellos eran tan feroces que violaron a las mujeres conquistadas, asesinaron a sus hijos, los desmembraban, y los libros históricos cuentan que los asirios eran tan crueles que escribían en un muro con la sangre de sus víctimas. Así que cuando Dios le dice a Jonás: yo quiero que vayas y le prediques a Nínive, eso estaba bien para Jonás, porque era personal pregonar en contra de la maldad de este pueblo. con el cual Jonás tenía algo personal, como todos los israelitas, contra los asirios. Pero hay algo claro también en la orden que Dios le da a Jonás. Porque Dios le dice: yo quiero que prediques, que vayas a pregonar, que les vayas a hacer saber lo malo que están haciendo, que ya la maldad llegó hasta mí. Pero el problema es el mensaje que lleva, no solamente una acusación, no solamente un mensaje de condenación, sino que les dice: mira, quiero que les digas que si se arrepienten, yo los voy a perdonar. O sea, estaba hablando de los mismos que habían decapitado a muchos israelitas. Eran temidos, eran odiados. Y Dios en su gracia les iba a dar una segunda oportunidad si Nínive se arrepentía. En otras palabras, mira, Jonás, si tú predicas el mensaje y lo haces de la manera correcta, todos los ninivitas se van a arrepentir y yo voy a traer un avivamiento a la ciudad. Eso a los oídos de Jonás, a pesar de ser profeta, no sonaba nada bien. Y ahora Jonás tiene dos problemas. El primero es que si Jonás predica y los ninivitas se arrepienten, él va a sentir que traiciona a su pueblo israelita. Y eso le iba a traer consecuencias con su pueblo. Y no era que no lo iban a invitar a predicar, sino que a través del mensaje de Jonás, él iba a ayudar a preservar con vida a este temible pueblo de los asirios, de la cual decíamos que la capital era esta ciudad, Nínive. Ahora, el otro problema de Jonás era que si no se arrepiente ni reciben el mensaje de la vida de Jonás, la vida misma del profeta corre peligro. Porque yendo ahí a predicar, a pregonar lo que Dios le había dicho, los ninivitas descuartizaban a los profetas. Especialmente, oiga bien, si traían un mensaje de confrontación, y mucho más peor si eran israelitas. Así que solamente con esta pequeña introducción, yo sé que a veces criticamos bastante a Jonás, juzgamos mucho al profeta, pero es que en cualquiera de los casos, quieras o no, Jonás estaba entre la espada y la pared. No quiere predicar, no quiere que se arrepientan y no quiere cumplir con su asignación. Entonces, él se bloquea y crea en ese bloqueo una tercera opción. Esa tercera opción es algo que no debía hacer nunca: escapar. Y en ese escape, él deja ver que él no acepta lo que Dios le dice. Él se rebela, encuentra un barco hacia Tarsis, compra su boleto y se sube a bordo. Permítame en los siguientes segundos dibujarle un mapa en su mente. Nínive estaba a 900 kilómetros de Israel. Y Tarsis es una ciudad de Europa, región de España. Está a 4.000 kilómetros al oeste. O sea, que literalmente Jonás estaba escapando. A 900 kilómetros estaba la voluntad de Dios. Pero a 4.000 kilómetros en dirección contraria no está la voluntad de Dios. Un hombre, en vez de estar dispuesto a correr 900 kilómetros hacia la voluntad de Dios, está dispuesto a correr 4.000 fuera de la voluntad de Dios. Eso no se aleja mucho a la realidad del ser humano hoy en día. Porque la salvación para el ser humano, el regalo precioso que Dios quiere darle al ser humano, está accesible al alcance de una oración, al alcance de una confesión de fe de todo corazón. Pero el ser humano no quiere acceder a ella. Andan rondando por el mundo, dejando que el mundo le golpee, dejando que el mundo le llene de falsedad. Y por ahí se va, y hay mucha gente que se muere dando vueltas. Cuando al alcance de una oración estaba su salvación. Ahora, vamos a aprender algo especial de esta historia. Porque lo primero que vamos a aprender es que siempre que vamos en contra de la voluntad de Dios, el viaje por la vida es más largo. Cada vez que nos movemos de donde Dios quiere que estemos o quiere enviarnos, todo esto te va a llevar mucho más lejos de lo que quizás estabas planificando en tu vida. Cada vez que desobedeces a Dios, tienes un viaje mucho más largo, mucho más pesado. Y no necesariamente muchas veces lo que nos está pasando tiene que ver con el enemigo o tiene que ver con algo que el viernes pasado hablamos. De que si estamos bajo el radar del enemigo, de que si estamos siendo observados por un enemigo que tiene estrategias. Pero muchas veces lo que está pasando en nuestra vida no tiene que ver con el enemigo, sino con las malas decisiones que hemos tomado. Quizás no necesariamente es ministerialmente hablando o un lugar geográfico donde estamos. A veces Dios nos manda a cortar algo en nuestra vida. Algo que está siendo tóxico, algo que está siendo dañino, algo que está siendo perjudicial. Esto puede ser quizás un empleo. Esto quizás puede ser una relación amorosa. Y cuando no lo hacemos, comenzamos a viajar en dirección contraria. De modo que nos alejamos de lo que Dios quería. Y nuestro viaje comienza a ser más largo. Salomón decía: confía en el Señor con todo tu corazón. Y no te apoyes en tu propio entendimiento. Reconócelo en todos tus caminos y Él enderezará tus sendas. O sea, uno no puede hacer las cosas a nuestra propia manera y hacerlas de tal forma y esperar estar en la voluntad de Dios y no acarrear consecuencias. No. Desde el momento que usted y yo tomamos la decisión de ignorar la palabra de Dios. Porque muchos de nosotros no es que no conozcamos o es que no seamos ignorantes. No. En más de alguna ocasión hemos escuchado versículos que nos confronta. Pero seguimos yendo en contra de esa confrontación. Seguimos viviendo nuestra vida lejos de la voluntad de Dios. Y muchas veces vivimos confiados y decimos, no, pero la verdad es que no creo. Muchos lo hacen. Ay, porque muchos lo hacen. Y porque muchos van ahí, usted cree que no va a tener consecuencias. Volvemos a Jonás. Ese millaje adicional que él corrió, que él avanzó o quería avanzar, Dios se lo quería evitar. O sea, los 40 años que Israel pasó en el desierto no son obligatorios para todo el mundo. Pero vemos a un Dios que los pudo llevar directamente a Canaán. Pero fueron ellos, fue Israel con sus decisiones que dieron vueltas en el desierto por 40 años. Ah, fueron sus malas decisiones. Fue la rebeldía de ese pueblo. La voluntad de Dios jamás fue ese desierto. Eso es opcional. Esa es la decisión. O sea, la decisión de Dios no es que usted tuviese tantos problemas en su familia como los tiene. El problema fue nuestra decisión. El problema fue que usted decidió mal. No pudo esperar la voluntad de Dios. No confirmó si eso era lo que Dios quería para usted. Siempre que desobedecemos a Dios, el camino se va a volver largo, pesado. Y hay gente que le va a tocar vivir así. Por no esperar, por no obedecer. Ahora, tanto como el viaje en sí es largo, el regreso también será bastante largo. No es fácil, porque cuando nos damos cuenta y aceptamos que tomamos decisiones fuera de la voluntad de Dios, fíjese usted, al igual que Jonás, cuando él se da cuenta, cuando le pasa todo lo que le pasó, él se da cuenta y dice, él tenía que regresar 4000 kilómetros entre regresar a la voluntad de Dios. Y a eso había que sumarle los 900 kilómetros de donde él tenía que ir a predicar. Aproximadamente eran 8900 kilómetros que le faltaban ahora a Jonás para el cumplimiento del propósito de Dios. Ahora, para darle algunos ejemplos, hay gente que se aleja de Dios por mucho tiempo y están viviendo las consecuencias de la desobediencia, del pecado. Y viene delante de Dios a decir, lo siento, Señor. Y creen que por venir a llorar ante un altar, las consecuencias se le van a quitar. ¿Quieren que de repente ya el problema ya no esté? No. Es que el regreso será largo también. Y este es un mensaje que quizás no va a agradar mucho, porque usted va a decir, entonces, ¿dónde está que Dios sí perdona? Sí, que Dios perdona, hermano. Si usted viene y anduvo por el mundo pecando y divirtiéndose y siendo de abominación para Dios, usted viene y le pide perdón a Dios. Sí, está bien. Ah, pero quiere que Dios le sane el SIDA, ¿eh? Quiere que Dios arregle su matrimonio después de todo lo que hizo y deshizo en el mundo. ¿Quiere que Dios restaure a sus hijos? Ay, hermana. El problema es
1: Es que la cosa no funciona así.
0: Y no es que yo le esté quitando, hermana, a usted que no tenga fe, no confíe en Dios. Pero es que no se trata solo de llorar. Hay matrimonios a nuestra manera y no a la manera de Dios. Entonces cuando quizás el inconverso viene un día a la iglesia, nos toca su corazón, se convierte y ahora crece. Y ya queremos ser una familia espiritual sin trabajar en la reedificación. No se puede. Hay personas que, hablando así, matrimonialmente hablando, pasan peleando toda la semana. Y creen que con una cenita, es como que, por ejemplo, usted discuta algún tema, alguna situación, y usted lleve flores, una cenita, y usted cree que así se va a arreglar el problema. Pruébenlo. Pruébenlo, que las hermanas son cosas serias. No. Una vida, una consecuencia llena de malas acciones, no se va a arreglar con una cenita o con un par de flores. Cuando cometemos errores y decisiones financieras, dice el hermano, tengo esta deuda por una mala decisión que tomó, y dice, voy a empezar a diezmar para que Dios salde esa deuda, y empieza y diezma un mes, y con eso queremos que ya Dios borre nuestro archivo de deuda. Ay, Señor, el desastre que hemos hecho. Eso. Y después venimos y decimos, si yo estuve diezmando, si yo estuve colaborando, y eso. No, y llega a la conclusión que eso de diezmar no funciona. Ah, no, es que usted quería agarrar eso para que Dios le quitara las consecuencias de su mala decisión de enjaranarse, de hipotecar su casa. No, hermanos, es que hacer cosas fuera de la voluntad de Dios va a traer consecuencias. Cuando muchas veces ponemos los trabajos primero y descuidamos nuestra familia y tenemos años de desconexión, puede ser que si lo reconozcamos en algún tiempo, pero el viaje de reedificar esos años, mira, hay gente que se va y lamentablemente se ha ido fuera de la voluntad de Dios. Se ha descuidado de la esposa, del hijo, de las hijas, o incluso del esposo, si es la hermana que se fue. De repente viene ya posiblemente y quiere encontrar todo y reedificar todo en una noche, en un día. No, eso le va a costar tiempo. Porque los hijos ya están grandes. Y cuando nos alejamos 4.000 kilómetros, no podemos arreglarlo con un ajuste menor. Que solamente en nuestra mente puede estar que funciona. En cualquier cosa que usted y yo hayamos decidido mal, hay que arreglarlo. Dios no puede bendecir una construcción que tiene malos fundamentos. No podemos estar construyendo algo a medias y esperar la bendición de Dios. Hay que ver dónde está el problema. El problema real. El costo de un pasaje. Mire, yo no sé si voy a terminar el tema hoy, pero si no lo termino hoy, lo termino el próximo viernes. Pero siempre que desobedecemos a Dios, el viaje por la vida se hace más largo. El problema es que el regreso también es largo. Quizás el doble de lo que nos costó alejarnos de la voluntad de Dios. Jonás, cuando fue a Tarsis, y no quiero ir a la carrera por el tiempo, no, si no puedo terminarlo hoy, no voy a la carrera. Si Cristo viene en esta semana, usted se queda con los puntos que voy a tocar hoy. Pero si Dios nos da la oportunidad de vida y si Él no viene, vamos a terminar el próximo viernes. Pero Jonás dice la palabra de Dios que... Oiga bien lo que dice. Y Jonás se levantó para huir de la presencia de Jehová a Tarsis, descendió a Jope. Halló una nave que partía para Tarsis. Ah, y no le pagaron su pasaje. O sea, nadie se lo regaló. Él tuvo que pagar su pasaje. Si tú y yo, si nosotros decidimos irnos a Tarsis, nosotros pagamos los gastos. Cuando huimos de la voluntad de Dios, nosotros pagamos ese pasaje. Si nos atrevemos a desafiar a Dios, nosotros pagamos el transporte. Dios estaba mandando a Jonás a Nínive con todo pagado. Todo tenía, ya Dios había preparado el camino. Y eso lo vemos al final, cuando Nínive se convierte, cuando Nínive se arrepiente. Pero Jonás decide ir en contra de la voluntad de Dios, y ahí tiene que sacar él de su bolsa. Si vamos dentro de la voluntad de Dios, Él tiene ya todo resuelto, hermano. Si usted va viviendo su vida en la voluntad de Dios, en el propósito de Dios, usted no tiene por qué preocuparse. Y eso es lo que muchos no entienden, y eso es lo que muchas veces le dicen. Fíjate que yo quisiera tener esa paciencia que vos tenés. Yo quisiera tener esa tranquilidad que vos tenés, que aunque estés con esto y lo otro, te veo tranquilo. Es que, hermano, eso es vivir en el propósito de Dios. Cuando vivimos dentro de la voluntad y el propósito de Dios, el mundo se puede estar derribando allá afuera. Pero usted sabe que está en la voluntad de Dios y que Dios va a suplir todo. En el momento en que usted dice, vaya, ahora ya sí que me acabé todo. Ahora sí que ya me terminé todo. Ya agoté todo lo que tenía. Entonces Dios ve y dice, bueno, este es mi hijo, esta es mi hija. A pesar de todo, se ha mantenido en mi propósito, se ha mantenido en mi voluntad. Le voy a bendecir para que siga ahí. Le voy a dar esto para que siga. En cambio, cuando no vivimos en la voluntad y el propósito de Dios, cuando ya nuestras fuerzas se acaban, allí llega el enemigo. Ahí ya no llega Dios, ahí llega el enemigo. Empieza a inyectar desánimo en tu mente, ansiedad, depresión. Te vuelves una persona espiritual raquítica. Terminas abandonando a Dios, terminas dejando el camino de Dios, terminas de orar, ya no ayunas, ya no lees la Biblia. Y te encuentras ahí en una relación disfuncional con Dios y amando todo lo que el mundo te da, todo lo que el mundo te ofrece. Por eso cada día que pasa alejándonos de la voluntad de Dios es un día que nos vamos acercando más a Tarsis, más al mundo, más a la condenación. No permitamos eso, iglesia. Aprendamos a vivir de veras en la voluntad, en el propósito de Dios. No estemos pagando pasajes para alejarnos de Él. ¿No ve que le está saliendo caro? ¿No ve que su salud, en vez de mejorar, va empeorando fuera de la voluntad de Dios? ¿No ve que su familia, en vez de arreglarse los problemas, va empeorando? Porque no está buscando vivir bajo el propósito y la voluntad de Dios. ¿Qué más va a esperar? ¿Ah? ¿Morirse sin Dios, sin esperanza? Amigo, amiga que me escucha en esta mañana, ¿no se ha dado cuenta que la vida lejos de Dios le está costando? Que ya no hay paz, que ya no hay tranquilidad. Ese deseo de quitarse la vida por las noches, eso no es algo normal. Es que la paz se le fue. Es que ya su vida lejos de Dios no tiene sentido. Pero esta mañana, como le digo, y como dije hace un par de minutos, su cambio, al menos de idea, de mente, y estar bajo el propósito de Dios, está al alcance de una oración, de una confesión, de todo corazón, de fe, que usted disponga en su vida, en un momento, entregarle al Señor toda su vida. Ese es el comienzo, para que usted pueda vivir bajo el propósito de Dios. Tres cosas que hemos visto hasta este momento: el caminar fuera de la voluntad de Dios, en desobediencia a Dios, el viaje se vuelve largo, se vuelve pesado. Número dos, el regreso también cuesta. Yo siempre lo digo y lo mantengo: hay gente que se alejó de Dios, pero ¿cómo le cuesta llegar al reconcilio? Y hay gente que, y estamos orando para que Dios haga una obra y esas personas puedan reconciliarse, puedan venir a Dios. Pero fíjese que lamentablemente hay gente que cayó de la gracia, cayó del evangelio, que ya no va a regresar más. Porque sabe que el camino es largo. Y se van a perder, lamentablemente. Otra de las cosas que hemos visto es que el pasaje lo pagamos nosotros. Si vamos fuera de la voluntad de Dios. Muchas veces nos encontramos en un emprendimiento, en un negocio que Dios nunca nos mandó. Y no nos va a ir bien, porque no estamos tomando en cuenta a Dios. Número cuatro. Número cuatro que yo le quiero mencionar en esta hora es que cuando algo se mantiene de manera permanente, hay que abrir los ojos. Mire, todos podemos pasar por una crisis, pero si vivimos permanentemente en una crisis, ahí hay que abrir los ojos. Quizás la crisis sea financiera. Quizás la crisis sea la salud. Mire, a veces tenemos una temporada de enfermedad y eso todo lo podemos pasar. Pero si salimos de una enfermedad y caemos en otra, hay que ver realmente nuestra vida espiritual, nuestra vida emocional, nuestra vida física. ¿Dónde están esas raíces? ¿Dónde está la raíz de ese problema? Hay gente que tiene deudas ahí, por allá, deudas por aquí. Las tarjetas las tiene ya en modo rojo. Gente que no haya paradero con uno, con otra. Y le echamos la culpa al diablo y el diablo... ¿Yo qué tengo que ver ahí? Personas que van de iglesias en iglesias, siempre salen mal, siempre salen hablando. Nunca, aquí no hay amor, aquí el pastor no está, aquí, y empieza la quejadera. Es que aquí no me miran, no me toman en cuenta. Entonces, debemos analizarnos nosotros. Porque no es algo normal que yo visite 5 iglesias y salga con la misma queja. Entonces ahí abramos los ojos y veamos, ¿será que el problema soy yo? Entonces algo tengo que arreglar en mi vida. Algo tengo que solucionar en mi vida. Vea en su vida, ¿qué es lo que se está de una manera permanente, de una manera crónica? Dice la palabra de Dios que Jonás trató, o sea, él prácticamente, él dijo, no, yo esto no lo quiero. Quizás tenía muchas razones en su lógica, quizás tenía muchas cosas en que justificarse, sí, yo esta gente no la quiero, yo esta gente la odio, mira cómo son de feroces, han violado muchas mujeres y todavía Dios les da la oportunidad, pero es que en el plan y la misericordia de Dios nosotros no nos podemos justificar. Dios tiene un plan redentor para toda la humanidad, si usted quiere lo acepta, pero usted lo decide. El caso es que muchas veces decidimos mal sin examinar las consecuencias, sin examinar qué es lo que puede pasar en nuestra vida. El costo de un pasaje. Yo esta mañana voy a dejar hasta acá este mensaje. Pero abramos los ojos. Los ojos espirituales. Comprendamos que a veces no es el enemigo, o sea, no es el diablo, no es ni Dios mismo, somos nosotros los que estamos decidiendo mal. Y la tempestad se ha levantado, consecuencia de nuestras malas decisiones, consecuencia de nuestras malas acciones. Abramos los ojos, veamos alrededor. Si es que estamos huyendo del plan, del propósito de Dios, y por eso es que estamos así como estamos, y por eso es que no avanzamos. Si eso está pasando en su vida, aunque el regreso sea largo, le conviene regresar a Dios. Le conviene que nos enfoquemos nuevamente en su voluntad. No sigamos huyendo de ese propósito que Dios tiene para nosotros. Padre, en esta mañana te doy gracias por esta oportunidad tan especial que me has dado de poder compartir tu palabra en esta mañana. Gracias por este tiempo especial, en el cual, Señor, sé que tú has hablado a mi vida y hablado también, Señor, a cada persona que ha estado ahí conectada a este programa. Permítenos, Señor, analizar nuestra vida, poder, Señor, tomar en cuenta tu palabra para que podamos, Señor, avanzar. Para que podamos en ti encontrar, Señor, fuerzas nuevas. Para que podamos en ti, Señor, encontrar la sabiduría. Gracias, Señor, esta mañana. En el nombre de Jesús. Amén.

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Buenos días, hermanos. Dios me los bendiga en esta mañana. Agradecemos a nuestro Dios por este privilegio tan grande que nos da de poder iniciar la programación junto a cada uno de los que ya están por acá con nosotros. Dios me los bendiga. Estamos en este día jueves 27 de agosto. Dios es bueno, Dios es grande en su misericordia, en su amor, y nos permite que en esta mañana estemos con vida, respirando en pie una vez más. Gracias a Él. Dios bendiga a mi hermana Elizabeth Benítez, que en esta mañana ella está ofrendando para esta oración que vamos a estar elevando a nuestro Dios Todopoderoso. Gracias, hermana Elizabeth. Deseamos que Dios le bendiga y le recompense por lo que usted hace para la obra del Señor y ofrenda en esta mañana, dándole a Dios la primicia del día. Amén. Dios bendiga a mi hermana Paz Contreras allá en Maryland, que ahí está conectada. Dios le bendiga, hermana Paz. A mi hermana Silvia Herrera, que tenga buenos días. Usted también, hermana Silvia. Mi hermanita Rosa Urrutia, que también por acá ella está. Dice, Dios me le bendiga, hermosa. Gracias, mi hermanita Rosa. Un privilegio poderle saludar en esta mañana. Qué bueno que Dios nos da la vida y estamos en un nuevo día. Dios bendiga a mi hermana Gloria, que también por acá envía su petición. Aquí vamos a estar orando, hermana Gloria, con mucho gusto. Dios pueda obrar en toda su familia de manera muy grande y poderosa. También Dios bendiga a mi hermana Ana Trejo, que ahí está también saludando. Gracias, mi hermana Ana. Dios me la bendiga a usted también. Gracias por estar ya en nuestra sintonía en esta mañana. Mi hermano Adrián Navarro también allá en Maryland. Dios me lo bendiga, hermano Adrián. Gracias por unirse a nosotros desde temprano a la programación. Dios me lo bendiga a usted junto a su familia. Así que Dios bendiga a los demás que también se van a estar uniendo. A mi hermana Marcenia, a mi hermano Roberto, a hermana Mari Ávilas también. Dios le bendiga, hermanos. Gracias por estar conectados a la oración de esta mañana a través de Facebook. Vamos a leer la palabra del Señor en el Salmo capítulo 145. Vamos a leer el versículo 8 en adelante. Dios bendiga también a mi hermanita Casi Núñez. Dice, gracias a Dios, ya estamos aquí estrenando una nueva misericordia. Amén, mi hermanita Casi. Qué bueno que también en este momento usted ya está unida a nosotros. Qué privilegio, mi hermana, poderle saludar y acompañar, y oremos juntos en esta mañana. Vamos a leer en este Salmo 145, versículo 8, honrando a nuestro Dios Padre, Hijo y Espíritu Santo. Dice la palabra: clemente y misericordioso es Jehová, lento para la ira y grande en misericordia. Bueno es Jehová para con todos, y sus misericordias sobre todas sus obras. Te alaben, oh Jehová, todas tus obras, y tus santos te bendigan. La gloria de tu reino digan y hablen de tu poder, para hacer saber a los hijos de los hombres sus poderosos hechos y la gloria de la magnificencia de su reino. Tu reino es reino de todos los siglos, y tu señorío en todas las generaciones. Sostiene Jehová a los que caen y levanta a todos los oprimidos. Los ojos de todos esperan en ti, y tú les das su comida a su tiempo. Abres tu mano y colmas de bendición a todo ser viviente. Justo es Jehová en todos sus caminos, y misericordioso en todas sus obras. Cercano está Jehová a todos los que le invocan, a todos los que le invocan de veras. Cumplirá el deseo de los que le temen, oirá a sí mismo el clamor de ellos y los salvará. Jehová guarda a todos los que le aman, mas destruirá a todos los impíos. La alabanza de Jehová proclamará mi boca, y todos bendigan su santo nombre, eternamente y para siempre. Amén. Gracias a nuestro Dios, que en todo
dice la palabra acá, Él es misericordioso en todas sus obras. Y Él está atento a escuchar nuestro clamor cuando lo hacemos de verdad, como también lo hemos leído en estos versículos de la palabra del Señor. Vamos a orar a nuestro Dios. Vamos a clamarle a nuestro Rey que todo lo puede, para que Él pueda hacer prodigios y maravillas en cada uno de nosotros, así como lo ha hecho hasta este día. Gracias, amado Señor, en esta mañana. Gracias, Padre bendito, por este privilegio que nos da, Señor, de poder estar aquí en esta nueva oportunidad. Gracias, Dios mío, por el privilegio tan grande y maravilloso, Señor, que nos das de poder dirigirnos a ti, Señor, en palabras de oración. Amado Rey, gracias, Padre, por permitir que lleguemos de esta manera a tu presencia, Dios mío, y poder sentir, oh Dios mío amado, que tú, Señor, estás con nosotros, Padre. Poder sentir que aunque nunca te hemos visto físicamente, con los ojos físicos, Señor, con los ojos naturales, Padre, pero que sí te vemos, Dios mío, a través de tu poder, de tu grandeza, Señor, que te vemos a través de lo que haces en nosotros, Dios mío, de lo que haces, Señor. Amado Rey, gracias, Padre, en esta mañana, Señor, porque podemos verte, Dios, a través de tu misericordia. Podemos saber, Dios mío, que estás al pendiente de nosotros, Señor, despertándonos en esta mañana, Padre. Despertándonos, Señor. Que posiblemente, Dios mío, allí, Señor, queda una alarma, Padre, para ayudar a despertar, pero sabemos que no es ella, sino tu grande misericordia, Padre, tu grande amor que permite que abramos nuestros ojos, Señor, que nos pongamos en pie, que podamos estar aquí una vez más, Señor. Te agradecemos, Padre, por ser tan grande y bueno con nosotros. Gracias, Dios mío, porque cuidaste de nuestra vida, Señor, mientras descansábamos, Padre, donde cualquier cosa puede suceder, Señor. Pero, Dios mío, gracias, Señor, porque nos cuidas, Padre, nos guardas, y que no duermes, Señor, sino que guardas de nosotros, Padre. Oh, Dios mío, gracias, Señor, por este nuevo día. Gracias, Padre, porque estamos aquí, Señor, para darte a ti solamente nuestra alabanza, nuestra adoración, nuestra exaltación, Padre bendito. Gracias, Señor, en esta hora. Amado Rey, te adoramos a ti, Señor, te engrandecemos a ti. Dios mío, porque no hay otro como tú, Señor. Tú eres incomparable, inigualable. No hay nadie como tú, Señor, que siempre tenga, Dios mío, misericordia y cuidado de nosotros, Señor. Eres fiel, Señor, y grande, Padre. Gracias, oh Rey soberano, por tu Espíritu, Señor, que nos permite, Padre, conectarnos contigo, Señor. Gracias por el Consolador que has dado a nuestra vida, Dios mío, que no nos deja solos, Señor, que no nos abandona en ningún momento, sino que está aquí para nosotros, para darnos siempre esa ayuda especial, Padre. Gracias, Señor amado, en este día, Padre. Ayúdanos, Señor, a honrarte, a glorificarte, a hacer, Dios mío, lo que a ti te agrada vivir, Señor, íntegramente ante ti, Señor. Dirígenos, Padre, con el Espíritu glorioso que nos dirigirá, Señor, a toda verdad y a toda justicia, dice tu palabra, Señor. Oh Dios amado, ayúdanos, Señor, a poder honrarte, Padre, para que nosotros podamos también ser honrados, Señor. Pues tu palabra dice que tú honras a los que te honran y te hallan los que temprano te buscan, Señor. En esta mañana, Padre, aquí estamos, Señor, para que nuestra oración pueda ser escuchada, Padre. Y no solamente escuchada, sino que pueda haber una respuesta, Dios mío. Tú sabes, Señor, la condición de cada uno de mis hermanos, Padre. Tú sabes, Dios mío, la necesidad, el clamor que cada uno tiene ante ti, Señor. Nosotros podríamos desconocer, Padre, la circunstancia de cada uno, la aflicción. Podríamos desconocer, Señor, lo que cada uno tiene, Padre, en su corazón. Oh, Dios mío, lo que clama a ti, Señor. Pero tú sí lo sabes, Padre. Señor,
Pues tu palabra dice que por la noche podrá haber lloro, Señor, podrá durar el lloro, pero en la mañana viene la alegría, Señor. Porque sabemos, oh Dios mío, que cuando hay angustia, cuando hay tribulación, es como estar en una noche, Padre, donde no se ve claridad, donde no se ve la luz, Dios mío, que termine, Padre, el problema. Pero sabemos, Señor, que llegará un mañana, que llegará un momento, Dios mío, donde aquello, Padre, tendrá que terminar y podremos cantar himno de victoria a ti, Señor. En el nombre de Jesús lo creemos, Señor, y sabemos que tú eres fiel. En esta hora oro a ti, Señor, por mi hermana Elizabeth Benítez. Amado Rey, gracias por mi hermana Elizabeth Benítez, Señor. En esta hora la presento a ti. Pido, Señor, que le ayudes, Padre, que le des fuerza, Señor, que le bendigas, oh Dios mío, que cambie, Señor, toda mala situación que pudiera estar presente ahora. Oh Dios eterno, ayúdala ahí en su trabajo, Señor, en sus labores. Dios mío, todo, Señor, aquello que no está bien. Ayuda a mi hermana, Padre. Dale, Señor, Dios mío, todo lo que necesita para esperar, oh Dios eterno, a que surja, Padre, un cambio, Señor. Tú sabes, Dios mío, que el propósito siempre es edificarse, Padre, en tu obra, Señor. Es edificarse, Dios mío, escuchando, Padre amado, alabanza, Señor, escuchando esas prédicas, Señor, que alimentan nuestra vida espiritual. Dios mío, oramos, Señor, para que ayudes a mi hermana, Padre, para que le guardes, Padre, para que le bendigas, le apartes de todo mal, Señor, todo peligro, Dios mío, de todo plan contrario, Señor, en el nombre de Cristo, yo te suplico, bendito Dios, que guardes a mi hermana, Señor. Dios mío, pues el salmista decía, aderezas mesas delante de mí en presencia de mis angustiadores. Oh Dios mío eterno, ayuda a mi hermana Elizabeth, Señor. Así como siempre lo has hecho, Padre. Ayúdala, Padre bendito, ayuda a sus hijos, Señor. Obra en los hijos de mi hermana, Señor. Tú los conoces muy bien. Tú sabes, Dios mío, lo que sea necesario hacer en ellos, Padre, en la vida de ellos. Ayúdales, Padre bendito. Haz obra maravillosa, Padre, en ellos, Señor, por favor. En la mamá de mi hermana, Señor, en sus hermanos, Señor, en su familia entera, Padre. Ayuda a cada uno, Señor, que sin duda cada uno tiene su necesidad contigo, Dios mío. Ayúdale, Señor. Sabemos, Padre, que todos somos dependientes de ti, Dios eterno. Amado Rey, necesitamos de tu ayuda. Obra, Padre, en la familia de mi hermana, Señor. Guárdale en este día, que seguramente ella va, Señor, a su trabajo. Guárdale, Dios, ayúdale. Que todo salga bien para mi hermana, Señor, en el nombre de Jesús. En esta hora, Padre Santo, en tus manos la encomiendo, Señor. Yo sé que tú siempre harás lo mejor para ella. Mira, mi Dios amado, oro a ti, Señor, por mi hermana Rosa Urrutia, Señor. Te suplico en esta mañana, Padre, por mi hermanita Rosa Urrutia, Señor. Pido, Dios mío, por esa cobertura especial para mi hermana siempre, Señor, para que la guardes, para que la bendigas a donde quiera que ella vaya, a donde ella se dirija, Señor. Ahí estés tú con ella siempre para ayudarle, Dios mío, para guardarle, Señor, para fortalecerle, Padre. Mira, Señor, en esas peticiones de mi hermana, Padre, suplico, Señor, que dejo, Dios mío, una respuesta, Padre. Señor amado, confiamos en ti, oh Dios poderoso, que tú, Dios amado, eres grande, Señor, eres poderoso, y que escucha nuestra oración cuando elevamos una oración de verdad, dice tu palabra, Dios mío, que tú invocas, oh Dios mío, que tú escuchas a los que te invocan, a los que te invocan de veras, Señor. Mira, Dios mío, esas oraciones de mi hermana, Padre, tú las conoces perfectamente. Te suplico que le ayudes, Padre. Te suplico que le des una respuesta a mi hermana, Señor. Obra en sus hijos, Señor. Obra en sus hijas, Padre. Glorifícate, Dios eterno. Glorifícate, Padre bueno. Rompe, Señor, toda cadena, toda atadura. Todo yugo se pudra, Dios mío, a causa de la unción, Señor, el yugo se pudre. Obra, Padre Santo,
Que todo yugo se pudra, que puedan ser libres para creer, para adorarte, que puedan ser libres, Dios mío, amado Señor. Y toda petición que mi hermana tenga, Señor, tenga su debida respuesta, Padre. Oh Dios eterno, pues tu palabra dice, los que miraron a Él fueron alumbrados y sus rostros no fueron avergonzados. Oh Dios amado, sabemos que no somos avergonzados cuando ponemos nuestra mirada en ti, Señor. Cuando ponemos nuestra confianza y nuestra fe en ti, Dios mío. Pues tu promesa, Señor, son fieles y verdaderas. Tú no eres hombre para que mientas, ni hijo de hombre para que te arrepientas, Señor. Amado Dios, sabemos que esas promesas se cumplirán en nosotros, Dios mío, y en mi hermana, Señor, en los suyos. Amado Rey, oro a ti, Señor, por mi hermana Paz Contreras. Te suplico por mi hermana Paz, Señor, que le des esa cobertura especial, que le guardes, que le bendigas, que le ayudes, Señor. Mira, Dios mío, mi hermana necesita, Padre, una puerta de bendición, un empleo, Dios mío. Señor poderoso, suplicamos, Padre, que tú des a mi hermana esa puerta, Padre, de empleo, Señor, que la abras, Dios mío, porque tú abres y nadie cierra, Señor. Dios mío eterno, suplico, Padre, por mi hermana, Padre, que provea, Señor, que le ayudes, Padre, que le bendiga, Señor amado. Ayúdala, Dios eterno. Glorifícate en mi hermana, Señor, en su familia, en su esposo, en sus hijos, Señor. Mira, Padre, todas esas oraciones que mi hermana hace, Padre, a ti. Que pueda ser tú, Dios mío, propicio a su clamor, Señor. Por favor, ayuda, Padre, mi hermana, Dios eterno. Provee, Dios mío. Si tú eres el que dio maná del cielo, que dio agua de la roca, Señor. Tú eres ese mismo Dios todopoderoso que abrió el mar en dos para que el pueblo pasara tranquilamente, seguro. Dios mío, tú eres el mismo de ayer, de hoy y por siempre. A ti clamamos, Señor, para que proveas a mi hermana. Ayuda, bendito Dios, a mi hermana Silvia Herrera, Señor. Glorifícate en mi hermana Silvia, Padre. En toda su familia, Dios mío santo. En mi hermana Marceni, Señor. Mira esa petición que tiene mi hermana Marceni, Padre. Oh, Dios mío santo. Mira humanamente, Señor, cómo podríamos ver, Señor, que las cosas, Padre, no se solucionan.

0: oh Dios mío, cada cosa que, Señor, problemas, Padre, legales deben llevar un proceso, Señor. Oh Dios mío santo, pero yo sé, Señor, que tú eres poderoso, que tienes autoridad en todo, Señor. Sobre toda palabra humana está la tuya, Dios mío. Padre santo, te suplico, Señor, por Nelson Pineda. Te suplico, Dios mío, Padre santo, que des esa ayuda a mi hermana Marceni, Padre.
1: Tú eres mi guía, tú eres
0: donde ella clama y espera, Señor. Ella sabe que tú puedes obrar en el hijo de, Señor, en su hijo, Padre. Mira ahí donde está en esa cárcel, Señor. Yo te suplico misericordia, Dios mío. Yo te suplico, Padre, que obres en él, que cumplas un propósito en la vida de él, Señor. Quizás, Padre amado, no se entienda ahora, Señor, pero que podamos entenderlo mañana, Dios mío. Podamos entenderlo cuando veamos, Señor, lo que tú has hecho a través de aquello que ha sucedido, Padre. Ayuda a esta hermana, Señor, que confía en ti, que sabe que tú eres poderoso para libertar a su hijo, Señor. Obra en la mamá de ella, Padre, en la hermana Virginia, Señor. Una sanidad divina, Padre, completa en todo el cuerpo de mi hermana, Dios mío. Te suplico, Padre Santo, por favor. Te suplico, Padre Eterno, en el nombre de Jesús de Nazaret. Ayúdanos, Señor. Ayúdanos, Padre. Extiende tu mano misericordiosa para nosotros, Dios mío. Porque hay situaciones en la vida, Padre, que no se ve una salida, Padre. Pero ayúdanos, Señor, a confiar, Dios mío. Ayúdanos, Señor, a esperar pacientemente, Padre amado. A no enfocarnos en lo que diga el hombre, Señor. El hombre que puede errar muchas veces, que puede fallar. Sino enfocarnos en tus promesas, Dios mío, que has dicho: clama a mí, yo te responderé. Y te enseñaré cosas grandes y ocultas que tú no conoces. Quizás nosotros ahora podemos ver difícil todo, Señor. Podríamos verlo, Padre, que hay que esperar mucho. Pero, Señor amado, tú tienes un momento, Señor, especial para darnos la respuesta que nosotros necesitamos. Ayúdanos, Señor, a esperar confiadamente, pacientemente, por favor. Rompe toda cadena, Dios mío, todo yugo, Señor, todo eso que el enemigo pone, Padre, quítalo, Señor. Tu palabra dice que tú apareciste para deshacer las obras del diablo, oh Dios mío. Por favor, amado Señor, en esta mañana, Padre, suplico, Señor, ayuda, Padre bendito, a mi hermano José Hernández, Señor, que aquí está él también unido a la programación desde muy temprano. Ayuda al hermano José, Señor, ahí donde él se encuentra, donde él se dirija, Padre. Ayúdalo siempre, Señor. Obra en él, Padre, dando fuerza, dando fortaleza, dando cobertura, dando protección, Señor. Dando todo lo que el hermano pueda necesitar, y tú lo sabes, Dios mío. Como buen padre, Señor, como buen pastor que tú eres, Padre, ayuda al hermano, Señor, ayuda a toda su familia, Dios eterno. En el nombre de Jesús de Nazaret, te pido, Dios mío santo, que obres en él, Padre, que le ayude siempre, que le guarde, Dios mío, que le bendiga, Señor. Porque tú, Dios mío santo, eres fiel, Señor, en tus promesas para guardar de él y los suyos. Ayúdalo siempre, Dios mío, que pueda gozar de buena salud y fuerza, Señor, de cobertura, Padre. Obra, mi Dios amado, mi hermana Gloria de la Paz, Señor. Te suplico por mi hermana Gloria, Padre. Tú sabes, Señor, cada petición que ella tiene, Dios mío, ante ti, Señor. Por ella, Padre, por sus hijas, Señor, por sus nietos, su familia, por su sobrino Herbert, Señor amado. Mira, Dios mío eterno. Obra en mi hermana, Señor, en su vista. Obra, bendito Dios, en todo su cuerpo, Padre. Tú sabes, Señor, lo que ella siente, Dios mío. Sana a mi hermana Gloria, Señor. Por favor, ayúdala, Padre. Obra, Señor eterno. También ahí, Dios mío santo, en su hija Edith, Padre, ayuda a mi hermana Edith, Señor. Tú sabes la dificultad que ella tiene ahí, Señor, en su cuerpo, en miembros importantes del cuerpo, Padre. Obra en ella, Señor. Tú la hiciste en el vientre, Señor. Ayúdala, Dios mío eterno, sanando, Padre, haciendo algo especial en ella, Señor. Ayuda, Herbert, Dios mío, convierte, liberta esa vida, sánale, Padre. Obra, Señor, en toda la familia de mi hermana, Padre. Obra, Jesús amado, mi hermana Milagro Cueva, Señor. Ayúdala, Señor, poderoso, en el nombre de Jesús de Nazaret. Ayúdala, Dios mío. Sánale, Señor, si fuese necesario. Obra, Dios mío, provee todo, Señor, a mi hermana, a su familia, Padre. Ayúdale, Señor, poderoso. Mira, en esta mañana, oro a ti por la familia Maltés, Señor. Oro a ti, Padre, Dios mío bendito, por la cabeza de esta familia, Señor. Dale una recuperación pronta, Padre, debido allí, Señor amado, a esa cirugía, Padre, a esa operación que se ha realizado, Dios mío eterno. Que así como tú le has permitido salir bien, Padre, de la operación, tú le permitas esa pronta recuperación también a él, Dios mío. Que pueda cicatrizar, Padre, que pueda sanar, que puedas tú, Dios mío, aliviar, quitar, Señor, todo dolor, Padre. Ayúdalo, Dios mío eterno, porque contigo, Señor, las cargas, Señor, son fáciles, dice tu palabra, Dios mío. Aunque pudiese, Señor amado, oh Dios mío santo, ser muy grande, pero contigo, Señor, la carga se siente más liviana. Porque podemos echar en ti nuestros problemas, Padre, nuestra ansiedad, como dice el apóstol, Señor. Podemos echar en ti las preocupaciones, Dios mío, Señor amado. Ayuda a la familia Maltés, por favor. Oro, Dios mío santo, por mi hermana Ana Trejo, Señor. Tú conoces las peticiones de mi hermana Ana Trejo, Señor, y en esta mañana yo te suplico por ella. Te pido, Señor, por su esposo, por el hermano Juan. Te pido, Dios mío, por sus hijos, Padre. Obra en los hijos de mi hermana, Señor. Obra en mi hermana Ana, Dios mío, esa sanidad en su cuerpo. Tú sabes, Dios mío, lo que ella pueda estar, Padre, ahora pasando, Señor. Te suplico por mi hermana que le ayudes, Padre. Que tú puedas ser, Dios mío, propicio a su necesidad, a su oración, Dios mío. Ayúdala, Señor, por favor. Ayúdala, Dios eterno. Ayúdala siempre, sácala adelante, Señor, sácala en triunfo y en victoria, sácala, Dios mío, de toda situación adversa que pudiera estar ahora, Señor. Tu palabra dice que tú eres nuestro amparo y fortaleza, nuestro pronto auxilio en las tribulaciones. Ayuda a mi hermana, Señor. Ayuda a mi hermano Adrián Navarro, Padre. A su esposa, a su familia, a sus hijos, Señor. Tú sabes las peticiones que mi hermano tiene en su vida personal y en la familia. Yo clamo a ti, Señor, para que ayudes a mi hermano Adrián, Dios mío. Para que seas tú siempre su fuerza, su fortaleza. Seas tú, Dios mío, siempre su ayuda, Padre. Ayúdale, que seas tú su sostén. Que tú, Padre bendito, le ayudes siempre. Guárdale en este día donde seguramente él va a su trabajo, Señor. Guárdale, protégele de todo peligro, de todo mal, Señor amado, por favor. Oh Dios mío, oro, Señor, por mi hermano Roberto Martínez, Padre.

0: porque la fuerza física puede, Dios mío, faltar en algún momento, pero que tú lo fortalezcas siempre, Padre. Ayúdalo, guárdalo, protégelo. Obra en su familia, Dios mío, en sus hijos, Señor. Ayúdale, Dios eterno. Sin duda, mi hermano Roberto tiene sus peticiones, Padre. Que tú puedas responderle, Dios mío. Así como él ora por nosotros, Señor, y clama por nosotros. Así, Señor, tú puedas ayudarle a él, Padre. Ayuda a mi hermana María Ávila, Señor. Tú sabes lo que mi hermana María Ávila necesita, Dios mío. Ayúdala siempre, Señor, por favor. Extiende tu mano misericordiosa para con ella y su familia. Te suplico por mi hermana Trinidad Gutiérrez, Padre. Ayúdale, Señor, en esa llaga que ella tiene en su pie, Señor. Te pido, Dios mío eterno, que le ayudes, que le sanes, Padre. Que pueda cicatrizar, Dios mío. Que pueda ser, Padre, quitado, Señor. Yo sé que para ti nada es imposible, Dios eterno. Y en tu palabra nosotros vemos, Señor, todos los prodigios y maravillas, las obras, las sanidades que tú has hecho, Señor. Y que tú puedes seguir haciendo, porque tú eres el mismo de siempre. Ayuda a mi hermana Trinidad, convierte a sus hijos, Señor. Tú sabes, Dios mío, que nuestro anhelo siempre será ver a nuestra familia sirviéndote también, Señor. Y quisiéramos hacer la obra nosotros, pero no podemos, Dios eterno. No está en nuestro alcance, Señor, hacerlo. Oh, Dios mío, ayuda, Señor, envía tu Espíritu, Señor, a hacer la obra en estas vidas, Padre. Que tu Espíritu llegue, Señor, a ellos y convierta, pueda hacer la obra, Dios amado, que solamente Él puede hacer, por favor. Ayuda a la hermana Yolanda Prado, Señor, mira a sus padres, Señor. Su papá que está muy enfermo, Dios mío, mira la angustia de ella como hija, Señor, al ver a su padre allí, Dios mío, angustiado, Señor, enfermo, afligido, Dios, ayúdale, Señor. Ten misericordia del hermano, Dios, ahí donde él se encuentre. Ten misericordia, Padre. Ayúdalo, Señor. Ayúdale, hermana Yolanda Prado, Señor. Ayúdales, Padre bendito, por favor.
1: Estamos delante de ti.
0: Obra, mi Dios, en la hermana Roxana Trejo, Señor. Mira la familia de la hermana, Padre, allá en San Salvador, donde ella nos escucha, Señor. Suplico por mi hermana, Padre, por su familia. Mira a su esposo, Padre, Daniel Mejía. Mira a su hijo, oh Dios mío.
2: Espíritu Santo.
0: Mira a toda su familia, Señor. Mira la mamá de mi hermana, hermana Elsie Molina, Padre, ayúdala, Dios. Sánales, Padre. Obra en mi hermana Antonia, Señor, esa sanidad divina. Oh, Dios mío, sanando a mi hermana Antonia, Padre, ayúdala, Señor. A mi hermana Ana Romero, Dios mío. Ayuda, Señor, poderoso también. A mi hermano Rolando Ramírez, Padre. Oramos por Pedro, Señor, para que pueda ser libre de toda angustia, de toda depresión que tiene ahora, Dios eterno. Por favor, amado Señor, que Pedro pueda ser un testimonio de tu poder, Dios mío, de cómo tú le sacas del fango, de la desesperación, del lodo cenagoso, Padre, así como lo dijo el salmista, Dios mío, que tú, Señor, eres el que nos saca, Padre, de toda situación adversa, Dios mío, ayúdale, por favor. Mira a mi hermana Casi Núñez, Padre. Te suplico por mi hermana Casi Núñez, Señor. Ayuda a mi hermana, Padre. Tú sabes, Señor. Tú sabes, Señor, mi hermana Casi, las peticiones que ella tiene en familia y personalmente. Oro a ti, Señor, por su hijo Toniel. Que tú hagas obra especial en él, en toda la familia, en todos sus hijos. Que le guardes. Ahí donde se encuentren, Señor, guárdales, Padre, ayúdales, por favor. Guárdales siempre, Padre, protégeles, Señor. Glorifícate en ellas, Señor, en el esposo, en los hijos, Padre, en toda petición que tengan, ayúdales, por favor. Mira a mi hermano Jesús Carías, Señor, en esta hora. Ahí donde Él está, Señor, agradeciendo a ti, Padre, por la misericordia que nos das. Porque tú también escuchas nuestra oración, Señor. Ayuda a mi hermano Jesús, Padre, guárdale, mira, Dios mío, las peticiones que él tiene.

contigo, Señor. Tú conoces perfectamente esas peticiones, Padre. Te pido, Dios mío amado, que le ayude, Señor, que obres en su esposa, en su mamá, Dios mío. Ayúdale, Señor. Toda petición que ellos tienen, Padre, seas tú dando una solución, una respuesta gloriosa, Señor, por favor. Oh, bendito Rey de Gloria, te suplico por mi hermano, Señor. Te suplico por mi hermano Jorge Martínez, Señor. Por la hermana Dilia, por sus niñas, Dios mío. Gracias, Señor. Por Allison, Padre, que ha, Dios mío, tomado un paso importante en la vida cristiana. Guarda esa muchacha, Señor, esa adolescente. Guárdale, Dios mío. Protégele, Señor amado. Que puedas tú honrarle como ella, Dios mío, también lo está haciendo, Señor. Tu palabra dice que con qué limpiará el joven su camino. Con guardar tu palabra. Amado Señor, sabemos que hay mucha influencia de maldad, pero que tú eres más grande que todo eso, Señor, para guardarnos en tu mano poderosa. Amado Rey, mira también, Señor, en esta hora. Clamo por mi hermana Carmen Escobar, Señor. Gracias por mi hermana que en cada mañana se une a nosotros a clamar, Padre. Quizás, Señor, no se pueda doblar rodillas, Padre, porque los hermanos ya van ocupados a sus trabajos, ya están de salida. Pero tú sabes, Dios mío, que ellos ya lo han hecho y que también su corazón ahí se humilla ante ti. Su mente, Padre, quizás, Señor, sus rodillas no puedan, Dios mío, doblarse. No puedan dedicar un momento, Dios mío, directo para orar, especial para orar. Pero sí, Padre, el corazón está dispuesto, Señor. Como dijera, Padre, aquel varón, mi corazón está dispuesto. Señor, obra en mi hermana. Mira, Dios mío eterno, sus hijos, Señor. Ayuda a sus hijos, Padre. Tú sabes, Señor, la necesidad en cada uno de ellos, Padre. Mira a sus tres muchachos, Señor. Obra, Padre, en ellos con tu poder y tu espíritu, Dios mío. Ayúdales, por favor. Obra en la mamá de mi hermana Carmen, Señor. Te suplico, Padre, que le ayudes, Padre. Que le des fuerza, que le des fortaleza, Padre. Que le des cobertura especial y gloriosa, Dios mío. Mira ese trámite, Señor, que mi hermana está realizando, Padre. En tus manos lo ponemos una vez más, Señor. En tus manos lo encomendamos nuevamente. Para que tú puedas darle la victoria, Señor. Oh, Dios mío santo, en tus manos estamos encomendando lo de mi hermana Carmen, Señor. Para que tú le ayudes y le des el triunfo, le des la victoria. Porque nadie que ha ido en tu nombre ha quedado avergonzado, Señor. David iba en el nombre de Jehová y no quedó avergonzado. Elías clamó fuego del cielo y no quedó avergonzado. Josué paró la luna y el sol y no quedó avergonzado, Señor. Dios mío, Elías también dijo que no iba a llover y no quedó avergonzado. Y cuando volvió a decir que llovería, tampoco quedó avergonzado. Porque tenían su fe en ti, Señor, y en tu nombre. Amado Rey, tampoco nosotros seremos avergonzados, Padre. Amado Dios, suplico por mi hermana, Padre, que le des la victoria y el triunfo, por favor. Yo sé que tú, Dios mío, estás en control y a cargo de ella, Padre Santo. Ayúdala siempre, Señor, fortalécela, guárdele a donde quiera que ella vaya, donde se dirija, Dios mío, protégele siempre. Ayúdale, mi Dios amado. Oro, bendito Dios, por Enid Quintero, Señor. Mira a su hijo, Padre. Mira también, Señor, por la salud de mi hermana, Padre. Ayuda a mi hermana, Señor. Ayuda a su hijo, Dios eterno. Tú sabes la necesidad en ellos. Te suplico por Carla Ortiz, Señor, por cobertura espiritual y conversión, por su matrimonio, por sus hijos que van de salida a sus labores, Padre. Guarda a sus hijos, guarda a la familia, convierte, Señor, y haz obra especial en ese matrimonio. En la hermana Emérita Salto, Señor, allí donde ella está en Ecuador, Padre, oramos por su hija, Señor. Tú sabes la necesidad que hay en la hija de mi hermana, Señor. Desconocemos nosotros la necesidad, Dios mío, pero tú sí la sabes, Padre.
porque para ti no hay frontera, no hay límite, Dios mío. Ayuda, Señor, al hijo de la hermana emérita Salto, Señor. Dale de tu ayuda conforme ellos lo necesiten. Obra en el esposo de la hermana Silvia, en mi hermana Gloria Vigil, Señor, en el hermano Raúl González, en Melissa, en Génesis, en Carlos y Josué. Te suplico por mi hermana Alexandra Mera, Señor, allá también donde ella está, en Ecuador. Ayuda a mi hermana Alexandra, a su familia. Dale, Dios mío, a mi hermana Alexandra lo que ella puede estar clamando, Señor. En el nombre de Jesús lo pedimos, oramos, Señor. Mira, Dios mío santo, oh bendito Rey, ahí donde está mi hermana Yolanda González, Señor, agradeciéndote a ti, Padre, por todas las bendiciones, Señor, por la fidelidad que tú das a nuestra vida. Oh mi Dios amado, ahí, Señor, donde ella, Padre, en tu nombre, Señor, oh Dios eterno, se une también a nuestra oración, Padre. Ayuda a la hermana, Dios mío. Obre mi hermana Yolanda, Señor, en sus hijos, Padre. Así como ella desea lo bueno para los que en este día van a sus labores. Oh, Dios mío, para cada uno de nosotros, Señor, que nos bendiga. Así bendícele a ella y a su familia. Bendícele a ella y a los suyos, Señor. Ayúdala, por favor, Dios eterno. Guárdale ahí en su casa, Señor, en sus trabajos, Señor. En todo lo que ella emprenda y realice, Dios mío, ayúdala, por favor. Obre en sus hijos, Padre, por favor. Amado Rey, ahí, Señor, donde ella desea esas bendiciones para mi vida y mi familia, también así tú lo hagas con ella, Señor. Bendícela a manos llenas, como tú lo sabes hacer. Padre Santo, bendícele, Padre, en toda área, Señor. Porque cuando, oh Dios mío, amado, deseamos bendiciones, Señor, en tu nombre, no solamente hablamos, Señor, de cosas económicas, sino de aquello que nuestra vida necesita, Padre, en lo espiritual, en lo físico, en lo emocional, en todo, Dios amado. Te pido, Señor, que ayudes a mi hermana, Padre. Oh, bendito Señor. Mira, mi Dios, mi hermana Argelia, Padre. Mi hermana Argelia, Señor, que en esta mañana también, Padre, ahí está creyendo y sabiendo que tú eres nuestro ayudador, que tú eres, Señor, nuestro pronto auxilio en todo, Dios mío. Ayuda a mi hermana Argelia, Señor, en esta mañana presento a ti, a Melissa, Señor, a Evelyn, a Jaime, Josué. Mira, Dios mío, ayuda, Señor, a los hijos de mi hermana Argelia, Señor, aquellos que están a la distancia, Padre, allá en sus labores, Señor. Dios mío, guárdales a ellos, protege sus vidas, Padre, protege sus corazones, protege, Señor, su mente, Dios mío, guárdales, Señor amado, que ahí donde ellos están puedan confiar en ti, Señor, puedan seguir creyendo en ese Dios poderoso en el que han sido enseñados, Señor. En ese Dios que está ahí para, oh Dios mío, ayudarlos, Señor. Ayúdales, Padre. Guarda, Señor, a la hermanita Evelyn, Dios mío. Al otro muchacho, Señor, que está ahí en casa con mi hermana Argelia, Señor. Al esposo de mi hermana Argelia. A la familia aquí en Ciudad Barrio, Señor. Y a todos, Padre. A todos los hermanos, Señor, que mi hermana Argelia, Señor, ha compartido, Señor, esta programación y se unen también a nosotros, Señor. Ayúdales también, Padre. Mira a mi hermana Mercy Díaz, Señor, en tus manos, Padre. Encomendamos a hermana Mercy, Señor, en este día, para que le ayude, Señor amado, para que le sostenga, Señor, para que le guardes a donde ella vaya, Señor, para que le proteja siempre. Dios mío, para que tú le bendigas según tus riquezas en gloria, Señor, en todo. Amado Señor, bendice a mi hermana, Padre. Guárdale siempre, Señor, en el hueco de tu mano, para que ahí pueda estar siempre segura y nada malo, Dios mío, le vaya, Señor, a llegar, Señor amado, porque ahí nada puede llegar, Dios mío. No hay ningún plan contrario, Señor, que pueda tocarnos si estamos en tu mano, Dios mío. Señor amado, yo te pido, Señor, que le ayude siempre a ella, Padre.
que le dé solución, que le dé respuesta en todo lo que mi hermana pueda clamar, Señor, lo que pueda tener en sus oraciones contigo, ahí en lo íntimo, en lo secreto, Dios mío, que así tú le respondas en público. Así, Señor, como tú lo haces, Padre, siempre. Agradecemos a ti, Señor, por mi hermana, por su familia, por todo, Señor, lo que ella puede ver en su familia, Dios mío. Lo que ella puede ver, Señor, como tú eres de fiel y bueno, Padre. Oh, Dios amado, así, Señor, creemos, Señor, que lo seguiremos viendo, Padre Santo. Donde ella, Padre bendito, pueda tener sus respuestas en público, Padre. Lo que ella clama en secreto, esas peticiones que solamente tú conoces, tú le puedas dar la respuesta en público, Señor. Porque tus prodigios son notorios, Padre, y nosotros contamos tus maravillas, como dice el salmista. Ayúdala siempre, Señor, que tú siempre tomes control de sus, oh Dios mío, sus necesidades, Padre. Que tomes control, Señor, de lo que ella, Padre Santo, espera y anhela en ti, Señor. Ayúdala, Padre, provee siempre lo necesario. Que tú, Dios mío, adereces mesa para ella, Señor, siempre. Prepares camino, Dios mío, siempre, Señor. Que le ayudes, Padre Santo, que siempre la sostengas, Señor, por favor. Glorifícate en mi hermana y en su familia, en sus hijos, Señor. Siempre tengas cuidado de ellos, Padre, en todo lo que realicen, Señor. Por favor, te adoramos, oh Rey Santo, por ser tan bueno con nosotros. Y por estar a nuestro cuidado, Señor, a nuestro pendiente.

0: Señor, necesita, Padre, te suplico por ella, por su familia, por mi hermana Esmeralda Granados, Señor, por sus niños, Señor. Guarda de mi hermana Esmeralda Granados, de su familia, de sus niños, Padre, que puedan gozar de buena salud y fuerza, que puedan gozar siempre de tus bendiciones, Señor. Ayúdalos, Padre, en el nombre de Cristo Jesús. Mira a mi hermana Romilia Ramos, Señor. Gracias por mi hermana Romilia en esta mañana, Dios mío, que aquí se une a nosotros también, Señor. En tu nombre, Padre glorioso, oro por mi hermana Romilia, Señor. Que seas tú ayudándole, Padre. Que seas tú, Dios mío, escuchando cada oración de mi hermana, Señor. Que seas tú, bendito Dios, dándole, Padre, respuesta, Señor, a toda petición de mi hermana Romilia. Dios mío, oh Señor, seas tú aumentando fuerzas en mi hermana, Padre. Fuerzas físicas, espirituales también. Fuerza, Señor, en todo, Dios mío, para que podamos salir adelante siempre venciendo contigo, Señor. En tus manos está mi hermana Romilia, su familia, Padre. Gracias, Señor, por ella, Padre, por ser fiel. Gracias por ser bueno, Señor. Gracias, Dios mío, porque siempre estás con nosotros, Señor. Cuando nosotros sentimos, Padre, no poder más, ahí estás tú, Señor, para ayudarnos a seguir adelante, Padre. Ayuda, mi Dios amado, a mi hermana Romilia, Señor. Dale de tu cobertura siempre, Padre. Dale a ella, Señor, conforme al deseo de su corazón, según tu voluntad. Ayúdala, Dios mío, que tú tengas en cuenta todo lo que ella hace para ti, Señor, por favor. Y que tú puedas premiarle, Padre Santo, recompensarle, Señor, ese corazón que ella tiene, Dios mío, esa disposición que ella siempre tiene de servirte a ti, de servir a los demás, Señor, por favor, ayúdala. Glorifícate en ella, Señor, en su familia, en su descendencia, en su casa, Señor, ayúdale, Padre. Tú conoces muy bien, Señor, todo. Y por eso a ti, Señor, elevamos nuestra oración confiadamente.
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0: Para que hagas obra especial en ella, Señor, y en toda su familia, en todo. Porque siempre seremos necesitados tuyos, Señor, siempre. No somos autosuficientes nosotros, Señor. Pues tu palabra dice que tú nos hiciste y no nosotros a nosotros mismos. Pueblo tuyo somos y ovejas de tu prado, Señor. Necesitamos que tú nos apacientes, Padre, nos pastorees, oh Dios. Ayuda a mi hermana en este día, guárdale, protégele, cúbrelo con tu poder, Señor, a ella y su familia. Ayuda a mi hermana Ángela Aguilar también, Señor. Gracias por hermana Ángela, que ahí también ella en cada mañana se une, Señor, a esta oración que elevamos a ti. Glorifícate en mi hermana Ángela, Señor, por favor, sanando, libertando, mira a su familia, mira, Señor, convirtiendo, haciendo obras maravillosas, Señor. Mi hermanita Blanca García, Padre, ayuda a mi hermana, Señor, suplico por ella que le des esa fuerza siempre, le des esa cobertura gloriosa, Señor, le des, Dios mío, todo lo que ella pueda necesitar, Señor, en toda área. Dale, Señor, siempre alivio, consuelo a su corazón, Señor. Dale siempre, Padre, esa confianza de que tú estás con ella, que nunca le has dejado, que nunca le has abandonado, que siempre, Padre, puede contar, Señor, con esa ayuda del Todopoderoso. Que siempre, Dios mío, hay una mano misericordiosa y clemente dispuesta a ayudarnos, Señor. Obra en sus hijos, Padre Santo, libértalos, Dios. Convierte a sus muchachos, Padre. Haz obra en ellos, Señor. Tu Espíritu haga la obra en ellos. Por favor, Padre Santo, si tú eres el Dios que todo lo puede hacer, el Dios que hizo una obra, oh Dios mío, en Saulo, Señor, que era, Padre, muy contrario, Señor, a tu obra. Pero tú, Dios mío, un día tuviste, Señor, un encuentro con Él. Y hiciste, Señor, la obra que nadie podía. Así, Señor, yo sé que tú puedes obrar en los hijos de mi hermana Blanquita, Señor. Ayúdales, libértalos, Dios, conviértelos, sálvalos, Padre, para tu gloria. Haz los instrumentos útiles para ti, Señor. Ayuda a mi hermana Norma Molina, Señor. Gracias por hermana Norma, también por su familia. Ayuda a mi hermana Norma, Señor. Guárdale de, Señor, siempre de todo mal, de todo peligro. Mira, Señor, tú sabes lo que mi hermana Norma, Padre, tiene ahí, Señor, en sus oraciones contigo. Padre, tú lo sabes muy bien, Señor. Oro por sus hijos, Padre, por su hija, Señor, por su esposo. Oro, Dios mío, bendito, por sus padres aquí en el Chiquirín, Señor, por toda la familia, Dios mío. Te suplico por mi hermana Norma, Señor, que le ayude siempre, Padre. Que te glorifiques en ella, Dios. Que seas tú siempre propicio a su oración. Que ella pueda seguir viendo tu mano poderosa. Tu palabra dice que a los que aman a Dios todas las cosas les ayudan a bien. Y esto es los que conforme a su propósito son llamados. Ayúdanos, Señor, por favor, a comprender, Padre. Ayúdanos, Señor, a fortalecernos en ti. Glorifícate, mi hermana Norma, Señor. Glorifícate en su familia. Ayúdale, Señor, y tenga siempre cuidado de ellos, Padre.
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0: Y todo, Señor, pueda ser en tu nombre y bajo tu voluntad, por favor, oh Rey Santo. Por favor, Dios eterno. Mira, Dios mío, Santo, mi hermana María, mi hermano Candelario, mi hermana Elia, Señor, ayúdales en todo. Mira, mi hermana, Señor, que nos comparte esta petición por Jessica Fuentes. Mira, Dios mío, ahí donde ella, Padre, reconoce que primero, Señor, necesita ayuda a su alma. Oh Dios mío, porque está apartada de ti, Señor, lejos de la esperanza, lejos, Señor, de la salvación que tú das. Pero yo sé, Señor, que tú haces obra especial en la hermana Jessica Fuentes. Este día, dice, se va a someter a una operación, Señor. Ten misericordia de Jessica Fuentes, Padre, que ella pueda tomar en cuenta y tener en cuenta de que tú eres, Señor, el que puede estar ahí para sacarle en victoria, para sacarle en triunfo, Señor. Obra en Jessica Fuentes, Padre, que en su corazón ella pueda atesorar que tú eres el ayudador, Dios mío, que tú puedes estar, Padre, allí para ayudarle, Señor, para sacarle bien, para sacarle, Dios mío, de esa operación con éxito y en victoria, Señor. Que ella pueda reconocer esa necesidad, Padre, de poder, Dios mío, pedir esa ayuda a ti, Señor. Oramos, Padre, para que esa operación salga bien. Yo sé que tú eres bueno, Padre, que eres clemente y misericordioso. Te suplico, Padre Santo, para que estés ahí cuando esa operación se realice. Que no sea, Dios mío, nada contrario, nada salga mal. Dios mío, que todo pueda salir bien, Señor, para el bien de la hermana. Oh, Dios mío, de ella, Señor, pueda salir bien. Ya que cuando una persona se realiza una operación, Señor, va con el buen propósito de que aquello será para bien, no para mal, Dios mío. Ayúdala, Señor, sácala en este día. Padre, con bien de todo, Señor, y obra también en su corazón, en su alma, Padre. Obra en ella, Padre, que pueda ser libre para creerte, Señor, que pueda saber que en ti, Dios mío, hay regalo de vida eterna, hay solamente bien y no mal de tu parte para nosotros, pero que el enemigo siempre quiere hurtar, matar y destruir, que sus planes no son de bien sino de mal para nosotros, de destruirnos, pero tú quieres algo diferente para nosotros, Señor. También oramos por Isidro Umaña, por sanidad, Señor. Obra en el hermano Isidro Umaña, Señor, esa sanidad en su cuerpo. Oramos por Ruth, Señor, por su vientre, Padre, por esas respuestas que necesita, Dios mío. Dale, Señor, a la hermana Ruth, Padre, sanidad en su vientre. Respóndele, Señor, a su oración también. Oramos por Rosario, Padre, por sanidad, Señor. Oh Dios mío, obra en la hermana Rosario, Señor, obrando sanidad en su cuerpo. Mira esta vida, Señor, que nos envía también esta petición, Padre, que desde el momento que lo hace, Señor, ella reconoce o él reconoce, Señor,
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0: que hay un Dios poderoso que puede ayudarnos, que hay un Dios poderoso que no lo vemos, pero sí podemos ver sus obras. Padre, premia la fe de esta vida, Dios mío, que la ha puesto en ti en este día, en esta mañana, que pueda decir como amado Señor el salmista: bendito sea Jehová que oyó la voz de mis ruegos, en él confió mi corazón y fui ayudado, por lo que se gozó mi corazón y con mi cántico le alabaré. Que así ella pueda ver, Señor, sentir la satisfacción de que tú nos escuchas y nos respondes, Señor. Amado Rey, gracias, Señor, en esta mañana, Padre, en tus manos encomiendo a mi hermana Elizabeth Muñoz. Allí donde mi hermana Elizabeth, Padre, esté, Señor, con su esposo, con sus hijos, ayúdalos. Obra en la hermana Yolanda Prado, Señor, por su sistema nervioso. Controla ese sistema nervioso, Señor. Tú que hiciste todo nuestro cuerpo, que conoces todo con detalle, Señor. Ten, oh Dios mío, cuidado del sistema nervioso de hermana Yolanda, Padre. Hemos orado por su papá, Señor. Entendemos y sabemos que cuando nosotros, Padre, estamos angustiados, Señor, nuestro cuerpo, oh Dios mío, sufre, Señor, las consecuencias de aquello, Padre. Pero tú eres poderoso para sanar a mi hermana, para controlar todo en ella, Padre. Controla, Señor, tú eres nuestro hacedor y sabes cómo hacerlo. Mira, hermana Sobeida Aguilar, Señor. Oramos, Padre, por el empleo que necesita su hijo Marco Antonio, Señor. Abre esa puerta para Marcos Antonio, Señor. Que ese empleo pueda ser dado a él, Señor. Que si él ha dejado, Dios mío, ahí, Padre, sus documentos, Señor, solicitando trabajo, pueda llegar esa llamada, Dios mío. Pueda llegar, Señor, ese informe de que lo necesitan, Padre. Que puedas tú darle, Señor, algo especial a él. Que en tus manos encomendamos el camino de él, Señor, y confiamos que tú harás. Abre esa puerta para él, Señor, en el nombre de Jesús de Nazaret. Que mi hermana Sobeida, Padre, pueda ahí, Señor, contemplar tu maravilla con su hijo, Señor, como tú lo bendices. Padre, oh Dios amado, ayúdale, Señor. Somos testigos fieles de tu poder, de que tú escuchas nuestra oración y nos das, Señor, a veces mucho más de lo que nosotros estamos esperando. Ayuda a todos mis hermanos en este día. A todos, Señor, en tus manos los encomendamos de manera general, Padre. Guárdanos, Señor. Cúbrenos, protégenos, Señor. Bendícenos en tu nombre. Suplico, Señor, por cada uno de mis hermanos, de mis hermanas, Señor, desde el más pequeño hasta el más grande, sea bendito en tu nombre, Señor, porque en el nombre de Jesús serán benditas todas las familias de la tierra, dice tu palabra. Oh Dios mío, protégenos en este día, guárdanos de todo mal, guarda nuestra salida y nuestra entrada, y sobre todo guarda nuestra alma, Señor. Que tú, Dios mío, pongas cobertura especial en nosotros, Señor, y nos ayude siempre. A todos mis hermanos, Señor, en tus manos los encomiendo, Señor. A hermano Jorge, Padre, hemos orado por él, Señor, por su familia, su esposa y sus hijas, Señor. Hemos orado, Padre, y te agradecemos por él, que también ahí está unido, Señor. Y a todos aquellos que nos escuchan, Padre, en los diferentes lugares. Te agradecemos por cada uno, Señor amado. Allá en Noruega, Padre, ayuda al hermano Gustavo, Señor. A mi hermana Beatriz allá en Colombia, Señor. Y a todos los hermanos que se unen en las diferentes naciones, Padre. A todos los que se unen aquí en El Salvador a través de la frecuencia y también a través del internet. A nuestros hermanos en Estados Unidos, Señor. A cada uno por nombre y familia, necesidad, Señor. Ayúdanos, Señor eterno, en el nombre.

gracias a nuestro Dios por darnos la oportunidad de poder orar juntos en esta mañana. También agradecemos a hermana Elizabeth Benítez. Ella en esta mañana decidió ofrendar para la oración, así que Dios la bendiga y le pueda recompensar por ese buen sentir que ha tenido de sembrar en la obra del Señor desde muy temprano. Gracias a todos. En breve venimos con el siguiente programa. Ha sido un privilegio orar a nuestro Dios en esta mañana.

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0: No seas sabio en tu propia opinión. Teme a Jehová y apártate del mal. Proverbios, capítulo 3, versículo 7.
1: Te amo, oh Jehová, fortaleza mía. Jehová, roca mía y castillo mío, y mi libertador. Dios mío, fortaleza mía, en Él confiaré. Mi escudo y la fuerza de mi salvación, mi alto refugio.
2: Salmos capítulo 18, versículo 1 y 2.
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Bueno es alabarte, oh Jehová, y cantar salmos a tu nombre, oh Altísimo. 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

0: Rita o hermano Popito.
1: Bien, hola.
0: Amén, hermanito, le escuchamos. Adelante. Díganos. Hola. Como que no hay señal.

Miren, esta señal no nos ayuda hoy, hermano Popito. No se escucha nada, hermana Pasita. Se nos enmudeció esto. Bueno, se fue mejor. Bueno, nos quiere ayudar la señal, hermana Pasita. No sé, desde el martes está.

0: Aquí está de nuevo. Dios le bendiga.
1: Le bendiga, hermano.
0: Hoy sí, hoy sí se escucha, buena pasita.
2: Sí,
0: amén, hermanito. Y si le escuchamos, adelante.
2: Aleluya. Luisillo, Bello, Pachi, Juan, José, Manuel, Jesús, Mega Papo, Normal. Me apago.
0: Sí.
2: Sí.

0: ¡Aleluya!
1: ¡Amén!
0: ¡Aleluya!
1: ¡Aleluya!
2: Dios le bendiga, hermana.
1: ¡Amén, hermana Pacita!
2: ¡Amén, hermana! Es que el teléfono como que ya le está dando las 12.
1: Ya está dando las 12, ¿eh?
2: Sí, porque ya es viejito este teléfono. Pero bueno, vamos a saludar hasta donde nos llegue, ¿verdad? Sí. Este teléfono. Ahí saludando a todo el familión de acá y de allá. Y saludos también a hermana Marita de la Santa Julia. Un abrazo a la princesita cuando usted se conduzca a su casita. Amén. Que Dios me la guarde, me la bendiga, me la proteja en ese mundo. Usted se va a ir para su casita. Adelante, hermano. Dios, Dios le bendiga.
1: Amén, mi hermana. Dios me la bendiga también a usted. Gracias.
2: Amén.

0: es una muestra de que no hay que darse por vencido. Como dicen, a la tercera es la vencida, dicen. Así que a veces es cierto, porque la tercera vez ya funcionó la llamada. Dios bendiga a mi hermana Beatriz Bahamón, que dice: buenos días, hermana Deli. Saludos para mi hermosa Odilia y su familia. Saludos para todo el familión. Quisiera escuchar Misericordia con Nancy Ramírez, dice. Amén, hermana Beatriz, con gusto. Hoy sí leí bien. Ese día que me reí yo de mí misma, que yo buscando trompeta y me salían los hermanos Alvarado. Ay, bueno. Dios le bendiga, hermana Gloria. Dios le bendiga.
1: Bendiga, hermanita.
0: Amén, hermanita, le escuchamos.
1: Hermanita, primeramente gracias a Dios. Mi hermano, mi hermano no debería ni siquiera amar. Gracias a él. Gracias. Amén. A él. Gracias a usted, hermanita, por ser esta mañana. Muchas gracias. Muchas gracias, hermanita linda.
0: Un gusto, hermana.
1: Gracias, Señor. Dios más mismo de casa. Un besito en el Señor. Esta familia querida, ahorita niña preciosa. Y es tu vida, hermanita linda. Usted, de la escritora, de la gran mujer del Señor y de la poderosa radio.
0: Amén.
1: Es una incomparable materia preciosa. Todos los pastores nuevos siempre, pastores de pastores, es más familia. Pastor de Doctor Rivera, su esposa, Marta Lisa, Dios mío, todas las familias primeras. Menta Angolona, a Copita, a mi esposa Rivera. También se dice ya un pastor en Barrera, también a tu familia, a los pastores, hermanito.
0: Amén.
1: Estamos pasando de la poder, como siempre digo. No, mi nombre es Nancy, como se muere para todos los nombres. Pero soy el que se quita a mi vecino, sí. A mi Arevalo, a mi Catapoya, a mi Leopoldo para Construcción. Entonces está mi hermana, mamita Molina. Y a su hermana la miro mucho. Una hermana, una esposa, un hijo, su familia. Y canta bonito, y mucho canta. Y canta la hermana, mamita Molina.
0: Sí, hermana.
1: A los padres. A mi tatu, mi hermana Candelaria, mi hermana Ella, y también. Y mi querido hermano, poderoso, este pedido que hace el escuchamiento de ese bello hermanita, hermanito, para poderoso, bueno, incomparable, y mi sobrino también, mi sobrino Lorenzo, mi hermano Fernández, mi hermano Hernández, a su hermano, mi hermano, su esposa, que también se merecita. Y también a Popa, que se le da salud, y quiero mucho a mi esposa. Así es, también. Nos queremos mucho, hermano. Pensen, hermanita. Una pregunta.
0: Dígame.
1: ¿Hay compañeras ahora, hermanita?
0: Por el momento, yo creo que no, hermanita, pero tal vez después. No nos han dicho todavía de alguien.
1: Otra vez. Otra vez. Otra vez. Linda, preciosa.
0: Amén. Dígame, hermana, y que la voy a dejar en la lista. Dígame. Sí, hermanita. ¿Cuál sí, desea?
1: Ayer fui a la mano de Molina, en el programa de la mano.
0: Sí. Sí, esa le gusta, ¿verdad?
1: Ayer en la base de la banda que acá nomás de la Molina, qué bonita, ¿va?
0: Sí, sí.
1: Además de la base, ¿cómo se llama?
0: Me voy a morar.
1: ¿Perdón?
0: Me voy a morar.
1: Ay, qué bien, qué bonita. Está bien, está bien. ¿No? Y me la ve mucho, canta bonito en el futuro.
0: Sí, todo.
1: Yo también, porque usted no está, se canta bonito también, manita.
0: Y yo bueno, igual. Sevilla. Sí, también, no. Todos aquí solo cantantes ahí, hermana.
1: Todos cantamos
0: bien, aquí solo radio, cantantes ahí.
1: Canta mi corazón, más familia, canta mi corazón.
0: Amén.
1: Bueno,
0: ¿Cuál alabanza? ¿Cuál alabanza me dijo, hermanita?
1: Está linda, preciosa, bella.
0: ¿Cuál alabanza?
1: ¿Cuál alabanza? Podemos todos nos encantar, vamos a sentir siempre. Y en su casita, hermano, bendiciones al Señor. Un abrazo, mi preciosa, bella bendición.
0: Amén, hermanita.
1: Amén.
0: Bueno, yo la de hermana Norma la voy a programar, hermana Gloria. Yo creo que esa fue.
1: ¿De verdad?
0: ¿O cuál me dijo hoy? ¿Cuál fue que me dijo hoy? No fue esa. Es que. Yo creo que sí, ¿verdad?
1: Está bien, mi hija. Se fue dos.
0: ¿Cuál fue la otra? Es que no la escuché ahí.
1: Fe, hermanita, fe.
0: Ah, fe. Ah, va, está bien, hermanita.
1: Pues si fuera la dos, también la dos, no se puede, ¿verdad?
0: Por uno.
1: Vale, muchas gracias, mi preciosa bendición.
0: Amén.
1: Preciosa, bella, linda. Pajarita del Señor, bendición.
0: Amén, mi hermanita. Dios me la bendiga.
1: Amén, mi bella.
0: Amén.

que estuvo unido a la oración, y sí, yo creo que siguen aquí, si aquí deben seguir, si es que cuando llegamos aquí no nos vamos muy pronto, así que aquí deben estar, o tal vez hay unos que sí se

0: Mi hermanita Rosa Urrutia, que ahí se une a la oración también cada mañana. A mi hermano Adrián, que ahí estuvo también, allá en Maryland. A mi hermanita Carmen Escobar en Texas. Hermanita Carmen, mira, desde muy temprano va a escuchar a Nancy Ramírez, porque aquí tenemos ya misericordia y es la primera alabanza de hoy. Así que ahí se va a gozar, hermanita Beatriz. Dios bendiga a mi hermana Argelia y en Maryland también, que ahí estuvo unida a la oración. A mi hermana Casi Núñez, a mi hermana Romilia Ramos, a mi hermanita Blanca García, a hermana Ángela Aguilar y así otros hermanos, hermana Mercy, que estuvo a través de Facebook, a hermano Rolando Ramírez, hermana Ana Trejo también, hermano Jorge también, que ahí estaba unido hoy en la oración. Mire que ahí siempre, bueno, hay hermanos que se unen, pero no nos dicen, ¿verdad? Entonces no lo sabemos. Dios le bendiga, hermanita Isabel.
1: Le bendiga, hermana Arely. Amén. Aquí ya reportándome, unida al clamor, hermana Arely.
0: Amén, qué
1: no
0: bueno.
1: No estuvo sola, estuvo primeramente el Padre, el Hijo y el Espíritu Santo, y luego la audiencia que usted, mi hermana.
0: Amén, sí,
1: que
0: hermana.
1: Le bendiga, que el Señor me le dé la fuerza, la fortaleza. Dios bendiga a sus padres, sus familias. Mi hermanita Olivia, que el Señor la bendiga, mi hermano Manuel Andrade, su madrecita, mi hermano Benjamín Hernández, su esposa, sus hijos, que la onda mi hermana Giovanna, mi hermanito, su esposo, sus padres, el Señor la esté bendiciendo, mi hermana Arely Hernández, que la onda mi hermana Roseli Martínez, toda la familia Martínez, mi hermana Erika Millón, mi hermana Aldita, mi hermana Irma Yolanda, bendiciones mi hermana Irma Yolanda, no le he llamado porque hermana Irma Yolanda quiera que lo que me pasó anoche, mi hermana Irma Yolanda González, me pusieron un medicamento, pero sí que me ardió una medicina, mi hermana Arely, que le había recetado el hermano Roberto Martínez, a mí me tocó.
0: Ajá, ¿la inyección?
1: Sí, cállese, mamita, tres inyecciones le metió mi hija y hermana Arely, por el amor de Dios, tuve que tirarme al suelo porque era como me ardía, oye.
0: Ay, hermanita.
1: Mira, es que mire, tenía un gran dolor mi hermana Arely en la cabeza y en el cuerpo, que solo yo sabía cómo estaba. Pero gracias a Dios me levanté, me estuve marcando la hermana Arely y ya no le cayó la llamada. Quería que no tenía señal yo, quizás. Entonces, vaya, un saludo para mi hermana Milagro de Cali, para mi hermana Milagro Cuevas, que el Señor lo bendiga, mi hermana Odali, su esposo, sus hijos, mi hermana Lili, mi hermana Mirna allá en Zacatecoluca, mi hermano Franklin Joel Palacios, toda la familia de él, que el Señor lo bendiga, mi hermana Eri, hablando a mi hermano Lorenzo, bendiciones mi hermano Lorenzo, que Dios me lo guarde, si va de camino para el trabajo, que el Señor me lo lleve con bien, mi hermanito, que esté en el hogar, pues también que el Señor lo ayude, mi hermano, que me le dé la fuerza, la fortaleza, Dios bendiga a sus hijos, toda su familia. Anda mi hermano Roberto Martínez, hoy sí me agarró la tarde mi hermano Roberto, pero aquí estoy ya saludándolo. Dios le bendiga, Dios me lo guarde, Dios bendiga a mi hermana Jesús Carías, su madrecita, su esposa, sus hijos, mi hermano José Cis Hernández, bendiciones mi hermano José Cis Hernández, mi hermana Esmeralda, saludando allá a mi hermana Cathy Núñez, a mi hermana Beatriz Bahamón, que el Señor la bendiga, mi hermana Blanquita Ponce, mi hermano Levi, mi hermana Blanquita García, mi hermano Víctor Jiménez, mi hermana Doris, saludando ahí también a mi hermana Reina Corea, su madrecita, su familia, mi hermana Mari de Brondo, donde quiera que se encuentre mi hermana Mari, le repórtese, por favor, mi hermana Mari. Dios bendiga a mi hermana Ángela Aguilar ahí en Nicaragua, toda la familia de ella, que el Señor le quede bendiciendo, esperando que siga mejor mi hermana Ángela. Dios bendiga también a mi hermano Héctor, saludando a mi hermano Feli Ramos, mi hermano Orlando, mi hermana Marilu, mi hermana Argelia Santo, mi hermana Rosita Villanueva, mi hermana la otra Rosita, que el Señor la bendiga, mi hermana Rosita Urrutia, saludando allá a mi hermana Ana Paula, mi hermana Bernarda, que el Señor la bendiga, mi hermana Bernarda. Dios bendiga a mi hermana Ernesto Salmerón, mi hermana Marcelina, Carlos Hernández, Alexander Colanto, Gloria y La Paz Hernández, que el Señor la bendiga, mi hermana Gloria, Dios bendiga a mi hermana Nelly Higuera, mi hermano Poquito, mi hermana Patricia, mi hermano Danielito Rivera, mi hermana Argelia, todos sus hijos, sus hijas, sus nietecitos, la familia Claro, la familia Barahona, la familia Mercado, la familia Cáceres, y mi hermano Oroteo, bendiciones mi hermana Oroteo, Dios bendiga a mi hermana Patti, que el Señor la esté bendiciendo. Señor, me le dé la fuerza, la fortaleza. Dios bendiga a mi hermano Sergio. Saludando a mi hermano Maximiliano, mi hermana Menotet, que el Señor la bendiga. A mi hermana Mercedes Molina, mi hermana Mercedes García, mi hermana Mercedes Díaz, mi hermana Eri, mi hermana Isaac. mi hermana Lexi, bendiciones mi hermana Lexi, Dios bendiga a sus niños, su esposa, a sus padres, toda su familia, mi hermana Arelia Hernández, que el Señor la bendiga. Y así mi hermana Arelia, a toda la audiencia que está siempre en la sintonía, gozándose con los que se gozan, mi hermana, Dios bendiga a mi hermana Ebra Cristina de León, que el Señor la bendiga, allá en la Florida, era una fiel oyente mi hermana Arelia, pero ahora saber qué le ha pasado también, uh-huh. Hermanita de Corinto, que el Señor la bendiga. Y ahora me falta mi hermana Lilita, el amor de Dios, mi hermano Rolando Ramírez, que el Señor lo esté bendiciendo, saludando a mi hermana Tisa, a esas mujeres que van a vivir este día, va a ser un día muy especial de esos sándwiches que van a preparar esas mujeres valientes, sí. Mi hermana Lilita. Sí, hombre, sí. Ahí estamos motivando que encarguen, pues yo quisiera encargar, pero como miren cómo estoy de lejos, yo de aquí que llegué ahí a ese país de San Miguel, mi hermana Arely, me llega a la tarde, mi hermana Arely. Dios bendiga a mi hermana Rina Juárez también, mi hermana Arely, que mire qué milagro está ahí, esa mujer valiente que confiaba en ese glorioso Dios, mi hermana Arely, mire cómo la ha sanado, cómo ha puesto su mano poderosa en Cristo celestial. Por eso sigamos confiando, hermanita. Sí. Tengamos esa fe, esa esperanza, que un día, cuando menos esperemos, vamos a ser sanas. Yo estoy esperando mi milagro también en mi vista, la vista de mi hijo también. Sabemos que para el Señor no hay nada imposible, mi hermana Arely. Todo es posible para el Señor, así lo dice Lucas 1:37, porque nada hay imposible para Dios.
0: Amén.
1: Dios bendiga a mi hermana Rumen López, mi hermana Karina López, Alcira Guardado, mi hermana Romilia Ramos, bendiciones mi hermana Romilia. Que Dios bendiga a todita la audiencia de la radio que está en la sintonía y allí pidiendo los panes, ¿verdad? Por línea o personalmente allá a la radio, miren, ve. Y que lo disfruten con una coquita bien heladita, miren, hermanitas, que para que eso les va a caer bien, porque a mí eso me levanta el ánimo, mi hermana Arely.
0: No hace caso, ¿verdad?
1: Hermana Arely, por el amor de Dios, solo un traguito, mi hermana Arely. Viera que me dio risa que desde el día le dije yo, déjeme tomarme un traguito, mi hermana Arely. ¿Un traguito de qué? Me dijo. Pensó que era aguardiente, mi hermana Arely, pero no.
0: No, hermano.
1: Era un poquito, mi hermana Arely. ¿Y qué quiere usted, mi hermana Arely, que me muera con el deseo?
0: No se va a morir.
1: ¿Cómo no me voy a morir, hermana Arely? Mire, ayer pues, masito, no, me voy
0: esa,
1: para allá. Pero
0: es una inyección, no por eso.
1: No, usted no sabe, hermana Arely. Usted no ha probado esa inyección. Son 3 líquidos, mi hermana Arely, por el amor de Dios. Uh-huh. Así es que, mire. Sí, por eso, mire, mi hermano Robertito y mi hermano Josecito no me han recetado ya el medicamento del ajo y la cebolla, porque tuvieron miedo, porque les dije yo que se los iba a mandar a poner. Dios bendiga a mi hermano Jorito, a mi hermano, el otro hermanito Oscarito también, mi hermana Normita Molina, mi hermana Norma, ya me iba a poner Estiela, Dios le bendiga, Dios bendiga a su esposo, a sus hijos, mi hermana Elia Turcio, bendiciones mi hermana Elia Turcio. Y los esposos ahí en el Chiquirín también, que el Señor los esté bendiciendo. Y ahí les dejo el 7248-3492 para que se reporte.
0: Amén.
1: Ahí está mi hermana Arely con ese teléfono en la mano. Miren, si no lo reportamos, se va a dormir mi hermana y nosotros vamos a pensar que orando está. ¿Y qué si está durmiendo? Así que Dios le bendiga, hermana Arely, cuando usted ya se vaya, que el Señor me la guarde, me la lleve con bien, mi hermana.
0: Amén. Que así sea, hermanita Isabel. Muchas gracias.
1: Dios le bendiga, hermana Arely. Ahí estamos siempre para unirnos. Amén. Usted no se afía, mi hermana Arely. Ahí estamos siempre.
0: Amén, hermanita. Gracias. Se lo agradezco mucho.
1: Dios le bendiga.
0: Amén. Dios me la bendiga. Cuídese, ande con cuidado.
1: Usted también, hermana Arely.
0: Amén.
1: Váyase despacito.
0: Amén. Dios le bendiga. Amén.

todo. Dios le bendiga, hermana Arely. Aquí estamos en sintonía, querida, la alabanza, un amor incondicional con Agustín Amador. Vamos a buscar esa alabanza, hermano Rolando, con mucho gusto. Dios lo bendiga y saludos en la 15 de septiembre.

Dios le bendiga, hermana Noelia, en esta hermosa mañana. Saludos para su familia, para la princesita Odilia, dice, para hermana Isabelita, hermanita Normita, hermana Gloria de la Paz Hernández. Bendiciones para todo el familión, dice hermana Ana.

cumpla Noelia. Quería felicitar a mi madrecita, que hoy está de cumpleaños. Ella se llama Teresa de Jesús. Me le complace con una alabanza de cumpleaños, por favor. Amén, claro que sí, hermana Joana. Amén, mi hermana. Ahí le vamos a estar programando un canto para saludar a su mamá, hermana Teresa de Jesús. Ya vamos a buscarle un canto. Si desea uno en especial usted, nos dice y con mucho gusto se lo vamos a dejar, se lo vamos a dedicar a ella en este día, ¿verdad? Para que Dios la bendiga y Dios pueda darle mucha más vida llena de sus bendiciones, de salud y darle esa cobertura especial siempre, la fuerza, todo lo que la hermana pues necesita, ¿verdad? En esta tierra, Dios se lo dé. Y feliz cumpleaños, hermana Teresa de Jesús. Hasta ahí donde usted nos escuche o esté, ahí la bendición de Dios sea con usted. Y gracias, hermana Joana, por mandarnos, enviarnos ese saludo y compartir con nosotros esa alegría. También ella dice por acá, salúdeme a mis primas, María Gutiérrez, Carmen Escobar y a todo el familión de la unción. Amén, amén. Ahí están las hermanas también escuchando, la hermana Joana. Por ahí hermana Carmen estaba dejando su reporte en la oración. Y también ahí debe estar hermana María Gutiérrez, ¿verdad? Así que Dios le bendiga a usted y a toda su familia, hermanita. Y ahí vamos a tener esa alabanza de cumpleaños en esta oportunidad para saludar a su mamá. Ahí, hoy sí hay cumpleaños, hermanita. Hermanita Gloria.

0: Dice hermano Moisés Rosales, bendiciones hermanitas, saludos al familión. Amén, hermano Moisés. Dios lo bendiga, hermano Moisés, saludos ahí en Washington. Dios bendiga su vida y al abuelo también, que Dios lo bendiga. Vamos a escuchar, vamos aquí según el orden que han llegado los hermanos. Dice hermana Antonia, buenos días, Dios le bendiga hermanita, que nos, porque nos regala un nuevo día, un nuevo amanecer. Saluditos y que pasen un excelente día, me puede complacer con la alabanza, te amo Señor, te amo. Amén, gracias hermanita, la quiero mucho, dice tan linda hermanita. Qué bonito, mire que el Señor le puso ese amor también para mí, qué bonito. Gracias, hermanita Antonia, Dios me la bendiga. Saludos ahí en Washington también a usted. Y gracias, dice, le damos a Dios por regalarnos un día más de vida. Amén, hermana. Gracias a Él por su misericordia. Adelante, hermanita Gloria. Aquí estamos para escucharle. Y la cumpleañera también.
1: Sí, un gran canto. Te va,
0: ¿cómo no?
1: Va a decir un corazón.
0: ¿Cómo no?
1: Una pastilla que va a decir un corazón, hermanita.
0: Sí, amén.
1: Y esta pena me va a cantarla ya, porque otras van, son grandes, bonitas, pero la mía es así.
0: Sí.
1: Son las cuatro letras para tu corazón.
0: Sí.
1: Cumpleaños feliz. Cumpleaños feliz. Cumpleaños, niña linda.

0: niña preciosa, bella, linda, tiernita. Mi alma le dé mucho, pero mucho ánimos de vida. Mi alma de familia, su a su casa. Una madre que no me escribe, qué lindo, no le dije, niña, hermanita. Yo conozco la quiero con todo mi corazón. Aquí te saludo de parte de la familia, de la radio Santa Ciencia de Dios. Bendiciones, hermana. Bendiciones, amada. Ella, tiernita, preciosa, bella. Bendiciones. Hermanita Noelia.
1: Dígame.
0: Aquí sería. Bueno, si puede, pues, una alabanza de cumpleaños, lo mejor de Cristo, hermanita.
1: Amén.
0: Mucha alabanza. Hay para cumpleaños, muchas alabanzas. Me encanta la alabanza. Antes no vamos a ver. Pero las cosas de Magdalena, bendiciones, amada. Bendiciones.
1: Amén. Amén. Amén.

0: ahí está ya la alabanza que la vamos a programar, hermana Joana, a su mamá para felicitarle. Y dice, hermana Gloria, la de los voceros de Cristo, esa va a ser. Ahí está ya la, también el canto de parte de ella, y ya se lo compartimos para que lo guarde como un tesoro preciado. Vamos a escuchar al hermano Juan, que también nos envía esta nota de voz.
1: Dios bendiga, hermana Noelia, en esta hermosa mañana.
0: Amén, hermano.
1: Y la salud.
0: Amén.
1: Así que, saludando a todos, todos los hermanos que lo saludan ahí. Saluditos a Popito.
0: Amén.
1: Hermana Pasita, hermana Isabelita, hermano Héctor, hermanos de Corinto, de Platanar. Al hermano José Cito Hernández, saludos. Saludos para todos, para toditos. Para hermano Lorenzo Hernández también.
0: Amén.
1: Saluditos en general a todos, hermana Normita. Bendiciones. Sigamos adelante siempre. Bendiciones a todos.
0: Amén, hermano Juan. Gracias, hermano. Sigamos adelante. Dios lo bendiga, hermano Juan, ahí donde usted se encuentre y a donde vaya. Dios lo guarde, hermano. Gracias por los saludos que nos dejan esta mañana, y las bendiciones en el Señor también. Dígame, hermana.
2: Quiero saludar a la cumpleañera, mi hermana Arelín.
0: Amén, saluda.
2: Que siga cumpliendo muchos años más, aunque no nos conocemos, ¿verdad? Pero somos un solo cuerpo en el Señor.
0: Amén.
2: Mi hermanita, ahí se cuide a su madrecita, que el Señor me le ha regalado estos hermosos años de vida a mi hermana Arelín. Es una bendición tener la madrecita en la casa, en el hogar, aunque regañemos a mi hermana Arelín, pero ahí hacemos falta, ¿verdad?
0: Sí.
2: Y ya después, cuando ya ellos no están, uno dice, me acuerdo de mi padrecito, ahora para qué ya tarde. Así es que, hermanita, consienta a su madrecita allí y salúdenmela a mi hermana Arelín con la alabanza cuando tú naciste.
0: Amén.
2: Ay, hermana Arelín, Dios le bendiga. Así se llama mi hermana también, Teresa de Jesús.
0: Bien, ¿verdad? Vaya, están a tocar ahí.
2: Sí, están los tocar allá.
0: Está.
2: Vaya, sí. Que la consienta la hija, mi hermana Arely, que no la vaya a poner a lavar nada, pero ni un plato.
0: Sí.
2: ¿Verdad? Porque es un día muy especial para ella.
0: Sí.
2: Bendiciones, mi hermana Teresita de Jesús, que siga cumpliendo muchos años más. Dios le bendiga.
0: Amén, hermana. Amén.
2: Ay, bendiga.
0: Ahí estaba hermana Isabelita también dejando su saludo. Por acá dice hermana Mercy. Bendiciones, mi hermanita Noelia. Un privilegio escucharle. Saludos para todos. Abrazos a los que se acuerdan de mí. Acá estoy muy agradecida con mi rey por su favor en mi vida y mis hijos. Estamos en victoria. Amén. Y todo lo que respire, alabe a Jehová. Bendiciones a la hermanita Teresa, cumpleañera de este día, dice también ella. Ahí está, hermana Teresa, los saludos y bendiciones de parte de hermana Mercy en el nombre del Señor para usted. Hermana Mercy dice, no voy a decir nada yo. Hay alguien que se encarga mejor de esto y es hermano Roberto. Dice hermana Mercy por acá, como dice hermanito Roberto, ya se me hizo el día, dice. Sí, ya se le hizo el día en la cocinada. Saludos al abuelo, no pierda la placa, dice hermana Mercy. Y que no se pierda él tampoco, porque últimamente él es el que se nos pierde.
3: Aunque no lo vemos.
4: Dios le bendiga, Dios le bendiga, hermana. Sí, sí, sí, sí, Elia. Saluditos para usted allí en cabina. Que Dios le bendiga, que Dios la fortalezca, que Dios la cuide, que Dios la guíe y que Dios la inspire cada día más. Así que bendiciones para usted y bendiciones para todito el familión, todito, todito, sin que se quede ninguno, desde el más chiquito hasta el más grande, y desde el más grande hasta el más chiquito, desde el flaquito al gordito, desde el chiquito al grande y desde el peludito hasta el peloncito. Así que un saludito para toditos y ahí va, ahí va, ahí va los ánimos, hermana Are. En esta mañana también queremos saludar a nuestro hermano Popito y también saludar a la princesita Odi, saludar a Génesis, a Joana, a Josía, a Alexita, Alexito, a Alexote, a Mateito y a la Mateita también. Así también saludar a las muchachas y a los muchachos, a cada uno por su nombre y su apellido. Un saludito para todos esos hombres de guerra, para toditos, toditos, que no decimos nombre porque usted ya sabe qué los pasa. Así que hay que sacudirnos, hermana Are, porque ya cachi es viernes. Así que bendiciones para todito el familión. Salud, pues.
0: Es que los viernes les pagan a ustedes entonces, ¿verdad?

0: aquí lo llevan bien a paso a paso, como dicen aquí, va el hermano Dile detrás de usted, así que vamos a escucharle, a ver qué. Ahí debe venir la correspondencia a uno de sus saludos.
1: Te bendí, hermanita, gracias a Dios que amaneciste con bien.
0: Amén.
1: Un saludito para ti, para hermana Mercy, hermana Normita, hermana Blanquita, hermana Pasita, hermana Rumili, hermana Odalia, hermana Elizabeth Benita, hermana Elizabeth Muñoz, hermana Emerita, hermana Isabelita, hermano Lorenzo y mi tío Jorge, en la familia de mi tío Jorge y hermano Roberto. Y hermana Beatriz, hermana Arely, y hermana Gloria, y hermana Rita, y hermana Cristina, y hermana Josefina, y hermana Milagros, y hermana Casi, y hermana Marilú, y el esposo de hermana Marilú. Y el esposo de hermana Josefina. Y un saludito para hermana Marta. Y para hermana Doris. Y para hermana Noemí. Y para hermana Ángela. Y un saludito para hermana Joanita. Y para Mateito. Y un saludito para la ardillita y para la mieludita. Y un saludito para hermano Nahum y para hermano Benjamín. Y para toditos los que están escuchando la radio. Y un saludito para todos los locutores y para el director de radio. Y para toditos los que me saludan y abrazo bien fuerte. Y para hermana Joana también. Y que tengan un bonito día. Dios te bendiga. Y que vengas con bien, hermanita. Dios te bendiga. Y un saludito para Popito. Y un saludito también para el hermano Jesucito. Y espero que Popito ya esté más mejor. Dios te bendiga, hermanita.
0: Muchas gracias. Que Dios les bendiga a ustedes también. Dice la hermana Mercy, ahí aprovechando la oportunidad, dice: gracias, hermanito Jorge. Dijo muchacha: gracias, hermita hermosa, hermanita Odi. Abrazos, hermanita Candy, dice ella también. Vamos a seguir por acá. ¿Quién sigue en la lista? Hermano Roberto, a ver qué nos envía él acá en esta nota de voz.
2: Dios le bendiga, hermanita Noelia.
0: Amén.
2: En esta hermosa y bendecida mañana, esperando que el Dios Todopoderoso le siga fortaleciendo de una manera muy, pero muy especial. Y
0: amén, hermano.
2: Así saludamos a todo el familión que ya está en la sintonía de la radio de la bendición, ahí siempre con ese buen ánimo, con ese buen entusiasmo. Así que saluditos, familión, donde quiera que se encuentre, usted que quizás esté en su trabajo, usted que quizás posiblemente está todavía bajo la colcha. Ánimo, ánimo, ánimo. Arriba, arriba, arriba, arriba, arriba, arriba, arriba. Arriba esos ánimos. Saluditos, familión. ¿Cómo andan esos ánimos? Es un buen día, es una buena oportunidad para estar con esos ánimos bien arriba, porque este es el día que hizo el Señor. Alegraos y gozaos, pueblo, porque este es día de victoria. Desde el momento que abrimos nuestros ojos, que pelamos nuestros ojos, así que es motivo de estar agradecido con el Señor, siempre dándole gracias, porque cada día son nuevas sus misericordias. Y cómo andan esos ánimos, Manu Chepito. Arriba esos ánimos, Manu Chunguito. Ánimo, ánimo, Mano Jorginho. Arriba esos ánimos. Sacúdase, hombre, sacúdase, Mano Jorgito. Arriba esos ánimos, Mano Juancito. ¿Cómo andan esos ánimos? Así es que, hermano Juancito, salúdenme a la hermana Josefina, y dígale que no le voy a tirar un baquetazo de agua a estas horas, mano Juancito, porque yo sé que usted ya está con esa hacha en la mano, listo, listo para ir al campo. Así que cántele, mano Juancito. Yo me levanto temprano para ir a trabajar. Ánimo, ánimo, mano Héctor, mano Héctor, mano Héctor, arriba sus ánimos en esta hermosa y bendecida mañana. Así que saluditos a todito el familión, hombres, mujeres, valientes, ánimo, ánimo. Así que saluditos a todos, desde el más grande hasta el más pequeñito. Saludos, Odilia, del Volcán de Delicia y a toda su familia. Así que saluditos, familión.
0: Amén.
2: Le agarró la tarde, le agarró la tarde, hermana Isabelita. Arriba esos ánimos. Hermanita Isabelita, es que usted si se disfruta un licuado de cebolla con ajo, no va a tener necesidad de inyección. Es que ¿para qué inyección, hermana Isabelita? Una toma bien tomada de ajo con cebolla, bien licuadita y un poquito de clamato. ¡Oh, man! Hasta más va a pedir, hermana Isabelita. Así es que póngalo en práctica. ¡Ay, papá! Esa sí es una buena receta para el empacho muy temprano, mire, ve.
0: Bien curado desde la mañana, hermano Roberto.

0: a escuchar acá también hermana María Turcio, que está esperando su turno de que le escuchemos.
1: Buenos días, mi hermanita.
0: Amén.
1: Buenos días, mi hermanita.
0: Buenos días, hermanita.
1: Aquí estamos, mi hermanita. Quiero saludar a todos, mi hermanito, a toda la radio, la bendición. Y saludar a mi hija Normita y a mi hermana Elia Turcio. Quería, mi hermanita Areli, que me pusiera una alabanza con el grupo Sinaí, que critique. Ajá. Que Dios me la bendiga, mi hermanita Areli, que ¿sí? Dios me la proteja grandemente, mi hermanita, que Diosito del cielo me la cuide, me la lleve con bien, mi hermanita. La quiero mucho, mi hermanita. Salude a su mamita y a su hermanita Odi. Que Dios me proteja a esa preciosa niña. Bendiciones, mi hermanita Areli. La quiero mucho, mi hermanita.
0: Gracias.
1: Y que Diosito me la guarde y me la bendiga, mi hermanita.
0: Amén.
1: Bendiciones, mi hermanita Areli.
0: Amén, mi hermanita María Turcios. Muchas gracias, hermanita. Y la vamos a programar la alabanza. Gracias por ese cariño. Yo también a usted, hermana. Dios me la bendiga siempre. Y a hermano Candelario también. Que Dios lo bendiga grandemente. Vamos escuchando. Bueno, por acá dice hermano Jorge. Aleluya, Robertito dice. Vamos a escuchar qué dice hermana Alcira.
2: Muy buenos días, hermana.
0: Buenos días.
2: Ay, ya se me olvidó su nombre, como ya días no me reporto.
0: No se reporta.
2: Son bromas, hermana Noelita, Arelita. Saluditos para todo el pueblo de la unción en este día jueves. Ay, la fecha no me acuerdo si es 27 o 26 o 28. No sé, yo creo que es como 27, creo que.
0: 27.
2: Saludes a todos, gracias damos a Dios porque ya estamos terminando otro mes y Dios ha sido bueno. Y estamos vivititos, muy vivitos, y Dios los tiene en su misericordia de pie y siguiendo adelante siempre. Saludes a todos, hermana Noelia, saluditos a su linda familia. Y saludes a los que este día cumplen año, Dios me les bendiga en gran manera y Dios me les dé muchos años más con mucha salud. Aquí estamos desde las 4:30, hermana, en pie ya, porque Dios ha sido bueno y la misericordia de Dios nos alcanzó en este día. Saludes para todos y siempre con los ánimos arriba. Salud.
0: Ya, miren, qué bueno que dice también usted, hermana Alcira. No, no se ha de, ¿cómo se llama?

escucharla, hermana Alcira. Dios la bendiga. Qué bueno que está en pie desde temprano, así que Dios me le dé fuerza en todo, hermana. Dice hermano Jorge, qué bueno escuchar a la tocaya, dice.

0: Vamos a escuchar qué dice hermana Giovanna de Rodríguez en esta nota.
1: Dios le bendiga, hermana Noelia.
0: Amén, hermana.
1: Este, gracias por saludarme. A la hermana que me cantó bonita esa alabanza que me cantó.
0: Sí, hermana
1: porque
0: Gloria.
1: Ninguno me había cantado así como ella, esa voz que tiene tan bonita. Uh-huh. Gracias. Y gracias a todas las que me están felicitando. Que el Señor les bendiga y les dé la fuerza, vida y salud para seguir saludando a todos los compañeros.
0: Amén. Ahí está el agradecimiento. Y a ver, hermana Gloria, yo le digo que usted sabe cantar la alabanza. No tiene que tener pena ni nada de eso. Ahí está la hermana regocijada y agradecida por el canto, hermana Gloria. Es por los saludos que compartimos aquí para ella. Ya más adelantito vamos a dejar las alabanzas, hermanita, para saludarle también. Las que las hermanas han solicitado para usted. Solo permítanos que terminemos por acá con lo que tenemos pendiente y las vamos a estar escuchando. Saludos al hermano A, dice la hermana.

0: buenos días, hermana Noelia, muy buenos días.
1: ¿Cómo buenos días, hermano. Bien, hermano, ¿y usted cómo está?
0: Gracias a Dios, bien, hermana. Fíjese que sintiendo como el chango, así en las alturas, colgado de una escalera.
1: ¿Ya anda en la labor?
0: En la labor, hermanita. Aquí viene pasando a saludar a usted, porque ya dije que no me puedo ir, ¿verdad? Como una gota de voz.
1: No, sí, triste. Ya casi ni nos acordábamos cómo que es la voz de ustedes. No, como no se han reportado, entonces ya. No, es broma, pero qué bueno escucharle, hermano Jesús.
0: No, hermano, no debería decir que ahí hemos estado, hoy en la mañana, así que yo casi la oración estábamos ahí.
1: Sí, amén. Eso, gracias, hermano.
0: Y ahí estábamos unidos siempre. No, tal vez no nos damos ahí el color, ¿verdad? De que ahí estamos, va, pero nosotros casi la mayoría del tiempo ahí estamos conectados.
1: Pero a nosotros no nos gusta que se den el color.
0: ¿Usted le gusta que sea transparente, va?
1: Sí, para saber que están ahí y nos ayudan a poder orar por ustedes.
0: No, pero de ahí escribimos un mensajito en el privado. Sí, estábamos sí. En el privado, en la radio.
1: Sí, amén.
0: O sea,
1: sí,
0: amén. Y aquí andamos ya en labores y escucha ahí a todos los hermanitos bien alegres. Felicidades, hermanas, que está de cumpleaños y los que vayan a salir más. Que Dios los bendiga.
1: Amén.
0: Que papito Dios nos multiplique los años, los años que vivió el siervo Matusalén.
1: Amén, que así sea.
0: Y bueno, saludos a todo el pueblo del Señor, al hermano Isabelita, pobrecita, que la vacunaron por ahí, ¿verdad?
1: Amén, sí.
0: Pero el hermano Roberto tiene la culpa, es el único culpable. Robertito, el pollito, requinto, Robertito. Saludos, hermano Noel, yo le saludo allá a su familia, a la niña Biblia y a su madrecita, a su padrecito, a sus hermanos y a todos.
1: Amén. Gracias.
0: Saludos a mi madre, a mi papá, a mi esposa y bendiciones. Le dejo porque el tiempo va corrido, necesito poner a grabar, ¿no?
1: Sí, tenga cuidado. Tenga cuidado, no se nos vaya a caer de ir, bueno Jesús.
0: No, ya mero me caí hace un ratito que me dio un mensaje a un hermano, ya mero me caí. Se movió la escalera, pero ya lo controlamos.
1: Sí, no, hay que andar con cuidado. Vaya, hermano, muchas
0: amén,
1: gracias
0: por el momento. Hermana, cuídese.
1: Amén, gracias por el tiempo que aparta para nosotros. Dios lo bendiga.
0: Amén,
1: amén.
0: Feliz día.
1: Amén, hermano, igual. Son las 6:04 ya, ahí escuchábamos, hermano Jesús, verdad que es un gran esfuerzo, verdad, el que hacen los hermanos, las hermanas también, los que andan en sus labores. Gracias, hermano, es de mucho valor y de mi parte valoro mucho y admiro eso, lo que ustedes hacen, a pesar de la labor, estar ahí y compartir con nosotros, andar escuchando la radio, algunos solamente en audífonos y... Así que, bueno, Dios los bendiga, ¿verdad? Y les recompense. Vamos a escuchar a hermano José Hernández.
2: Buenos días, hermana Noelia.
1: Buenos días, hermano.
2: Un privilegio grande poderles saludar y gracias damos a Dios, mire, porque Él es bueno y aquí nos tiene nuevamente. Aquí estamos de pie nuevamente, gracias a nuestro Dios.
1: Sí,
2: que nos da la fuerza y nos da la vida para poder seguir avanzando en este caminar.
1: Sí,
2: y pues yo quiero mandar unos saludos así al tipo hermanita Odi.
1: Dele.
2: Así yo quiero saludar al hermano Popito, a la hermana Pasita, al hermano Lorenzo, al hermano Jorge, al hermano Jesús. Saludos al hermano Roberto, saludos al hermano Juan Fuentes, saludos a su hermana esposa, la hermana Josefina. Saludamos a la hermana Nelly, a la hermana Gloria, saludos a la hermana Isabelita Hernández, saludamos a la hermana Flor, saludamos al hermano Doroteo, a la hermana Patricia de Rivera, a la hermana Patti de Cruz, saludamos a la hermana Romilia, saludamos a la hermana Rita. ¿Qué pasó con la hermana Rita? Yo tengo... Bueno, o qué ha pasado, porque yo no escucho a la hermana Rita, qué se ha hecho.
1: ¿Anda de gira?
2: Así que bueno, vamos a parar los saludos allí.
1: Ajá.
2: Y también nos unimos al gozo de la cumpleañera, creo que se llama hermana Teresa. Que Dios la bendiga, que Dios le dé muchos años de vida, que va acompañada de muy buena salud. Saludos a la hermana Odi, saluditos a todos los niños que forman parte del familión de la unción. Dice la ardillita que los quiere mucho y que saludos les mando y muchos abrazos de ardilla. Dice, pero con reacción de oso, o sea que los abrazos son bien grandotes con los bracitos de la ardillita. Ajá. Aquí saluditos, les deseo un lindo y bendecido día a todos. Cuídense mucho, que Dios les guarde, que Dios les bendiga. Saludos a mi amada esposa, la hermana Esmeralda de Hernández. Espero que esté en sintonía de la Radio Unción. Y saluditos a cada uno de mis hermanos. Cuídense mucho. Alabanza esta vez no voy a pedir porque ya me ganaron. Hay una lista grande y es que voy a gozar todas las que pidieron. Saluditos, hermana Noelia. Dios me lo bendiga.
1: Amén. Gracias, hermano José. Dios lo bendiga, hermano. Gracias por los saludos que comparten esta mañana. Le voy a dejar acá este fondo para mientras a usted y a la hermana Mercy, que le gusta, el que tenga gozo. Ya que espacio de alabanza así libre todavía no hay, pero aquí le vamos a tener el fondo para que se gocen. Van a poner a danzar ahí, ahí donde usted esté, y la hermana Mercy más, porque no va a salir a tiempo de ir a trabajar, hermana Mercy. Hermana Mercy, ya son las 6:08.
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1: Vamos a escuchar al hermano Sergio, que nos envía esta nota también.
4: Dios le bendiga, hermana Noelia.
1: Amén, hermano.
4: Bendecida mañana. Le damos gracias a nuestro Señor por otro día más que nos ha regalado. Bendiciones a toda la audiencia que está en los diferentes diales. Quiero saludar a hermano Pupito, a mi tío Daniel, a mi hermana Argelia, a tía Pasita, a mi papá, a mi hermano Edwin, a nuestra hermana Isabelita Hernández, que siempre está también siempre pendiente saludándonos a todos ahí. Así que bendiciones a nuestra hermana. Bendiciones a todos los locutores también y a toditita la audiencia que está siempre pendiente de la linda programación. Que bendiciones a todos en este bendecido día. Que Dios me lo bendiga a todos en el Señor. Dios les bendiga.
1: Amén, hermano Sergio. Gracias, hermano. Un privilegio escucharle a usted también. Dios le bendiga grandemente, hermano, allí donde usted nos sintoniza. Y gracias por acompañarnos, hermano, por gozarse con nosotros en la programación. Ahí están los hermanos recibiendo su saludo, hermano. Dios lo bendiga junto a toda su familia.
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1: No hay de qué quedarse, miren que hasta les dejo aquí de fondo la alabanza. Vamos a escuchar qué dice hermanita Romilia. Luego vamos con hermana Normita, que también nos ha enviado ahí su saludo.
5: Buenos días. Dios me lo bendiga, mi hermanita Noelia, mi pajarita, mi mariposita, mi sonrisa hermosa en este hermoso día.
1: Amén,
5: que el Señor me la bendiga grande y poderosamente. Gracias, gracias, mi hermanita, por esas oraciones, ya que esas oraciones son las que nos sostienen en pie.
1: Amén.
5: Y nos alienta nuestra alma. Gracias, que Dios la siga usando poderosamente por orar por cada uno de nosotros. Aquí estamos reportándonos en este día, ya que el corre siempre está ahí. Pero Dios me la bendiga y que Dios me la lleve con bien cuando salga de su turno. Que Dios bendiga su vida, la vida de su madrecita, de su padre, de su hermanita Odilia. Saluditos, Odi. Gracias. Recibido los saludos. Mi voz dulce. Dios te bendiga, mi niña hermosa. Dios te guarde, Dios te proteja cuando vayas a tu escuela y en todo lugar. Saludes a su madrecita y que Dios la guarde. Y así saluditos a Popito, mana Pasita, mana Isabelita. Recibido los saludos, mana Isabelita. Ya no tome soda. Ya le conté lo que yo hice aquel día, porque eso corta toda la grasa que hay en esas tuberías. Así es que, hermanita, por su salud, para que se mejore de su vista, eso lo tiene que evitar, porque eso sube el azúcar y eso daña la vista. Así es que, mi hermana Isabelita, ya no tome soda, le queremos mucho, es para su salud, la queremos más saludable de lo que Dios me la tiene. Así es que saludito, hermana Isabelita, y así saluditos a toditas mis hermanitas, mis hermanitos que están ahí siempre congregaditos. Que el Señor me los bendiga grande y poderosamente, a los que me saludan como a los que no me saludan. Al abuelito lo escuché por allá Hermano Moisésito, saluditos recibidos, los saludos, donde esté el abuelito, lo extrañamos. Uh-huh. Saluditos al sobrinito Ramos, al sobrinito Hernández. Así, saluditos a la cumpleañera del día de hoy, que el Señor me le bendiga, le dé muchos, muchos, muchos años más de vida, pero sobre todo mucha salud, que sus hijas la consientan, porque cuando ya parten es tan duro, tan difícil, pero cuando la tienen en vida, disfrútenla, denle todo lo que esté a su alcance para que lo pueda disfrutar ella así. Así es que felicidades en este día. Y así a todos los que estén de cumpleaños, a todos mis hermanitos, desde el más pequeñito hasta el más grande, Mananeli, Manaflor, saluditos. Gracias, Manaflor, Dios me la bendiga. Gracias por lo que envió, muchas gracias, no le había dado las gracias, Dios me la bendiga, ya lo recibí, ya me lo enviaron, así es que muchas gracias, hermana Flor. Y así saluditos a toditas las hermanitas de allá de Corinto, Dios me la bendiga a toditos, ya no tengo mucho tiempo, Dios le bendiga para todos, no quiero que se me quede ninguno, saluditos familia.
1: Amén.
5: Saludito, saludito. A la del changarro, Dios le bendiga ese changarro que ya se fue en quiebra. Por allá, hermana Odalis. Saludito, hermana Odalis, para usted y su familia también. Que Dios me la bendiga. A hermano Orlando, a su esposa, a sus niños, saludito. A Narelita Hernández, saludito. Macielita, saluditos. Dios me la bendiga grande y poderosamente. Va a llover, va a relampaguear, va a tronar, hermana Arcira, porque escucharla a usted sí que eso es una reliquia, como decimos nosotros los salvadoreños. Saluditos, hermana Arcira, que Dios me la bendiga grande y poderosamente. Qué gusto escucharla en este día.
1: Aunque truene, llueve y relampaguee, dígale usted, hermana Arcira. Gracias, Marita Romilia, por ese momento que dedica para nosotros también, a pesar de la ocupación, hermana, y de andar ahí corriendo y apresurada. Gracias, hermanita. Diga, cuando diga la del changarro, diga la hermana en voz salada, diga, porque ella vive en voz salada. Dice aquí que siervita, dice, ya voy corriendo y está lloviendo, dice. Ay, señor, hermana, mándenos lluvia para acá, guárdenos ahí en una botellita por lo menos. Y quiero cantar el que tenga gozo, pero voy con bozal, dice. Por eso que le digo, hermana Romilia, es el hermano

0: Bendiciones, abrazos, dice. Así que cuando deseemos que llueva, hay que poner a mano al cielo a hablar. Entonces, vamos a hacerle aunque sea una llamada ahí para que hable.
1: Dios me la bendiga. Amén. Dios me la bendiga, hermanita Arely. Mira, hermanita Arely, que seré un poco breve, mi hermanita, en esta hermosa, ajá, mañana de bendición.
0: ¿Por qué?
1: Gracias por sus oraciones, por todos los que oran por nosotros. Que Dios les bendiga en gran manera. Seré un poco breve porque yo ya ando, hermanita, ahora madrugo y me toca andar bien temprano ya en la calle. Entonces, ajá, que en la calle no puede tomar mucho tiempo. Pero seré breve. Quiero saludar ahí a su madrecita y a la princesita Odi. Amén. Y también a toda su hermosa familia. Quiero saludar a todos los locutores, sus familias, nuestro director general, toda su familia, a todos los programadores y sus familias, y a todo el hermoso familión desde la A hasta la Z, a todos los que saludaba antes, porque ahora sí creo que se me va a hacer difícil saludarlos así como antes, pero primero Dios, que Dios me da la oportunidad, mi hermanita, pero aquí estoy saludándolos a toditos, nombre por nombre, apellido por apellido, a los personajes, a la mieludita, la simpática, y también allí a mis consentidos, hasta el chiquirín, que sea el Señor bendiciéndoles a toditos, desde la A hasta la Z, sin que me quede ninguno. Adelante siempre, pueblo del Señor, porque este fue el día que hizo el Señor, los alegraremos y los gozaremos en Él, ¿verdad? Siempre viendo al blanco perfecto que es Cristo Jesús, no viendo ni a diestra ni a siniestra, sino al único blanco perfecto que es Cristo Jesús, ¿verdad? Para atrás ni para sentarlos, porque los tiempos, amada hermana, ya son apremiantes, sí. Ya los anuncia que Cristo viene pronto y hay que estar preparado. Así que saluditos para todos, Dios me les bendiga en gran manera. Y ánimo, pueblo del Señor, ánimo en Cristo Jesús, siempre hacia adelante, ¿verdad? Siempre hacia adelante, siempre en el gozo, así como el Señor lo llamó el primer día, con ese agradecimiento, con ese vigor. Así mantengámoslos hasta el día que Cristo venga. No, que Dios no permita que flaqueemos, ¿verdad? Sino que coronemos esta carrera con éxito. Así es que saluditos, Dios me les bendiga. Y adelante siempre, como dijo un hermanito, este ha sido mi reporte por este momento. Regresamos a cabina de Radio La Bendición con la colochita de la delicia. También, como dijo una hermanita, ¡amén! Como dijo el hermanito, ¡salud pues! Y la princesita Odi, arriba los ánimos. Y hermana Norma, arriba, arriba, arriba, arriba los ánimos. Saluditos para todito. Hasta allí llegué, mi hermanita Arely, porque voy aquí corriendo. Bendiciones para toditos.
0: Amén.
1: Bendiciones, mi hermanita Arely. Nuevamente quiero ir rapidito para saludar a mi hermanita Teresa de Jesús, la cumpleañera de este hermoso día. Que mi Señor me le regale muchísimos años más de vida al lado de sus hijos, de su linda familia. Que Dios me le bendiga en gran manera. Y que esas cuatro letras preciosas que mi hermanita Gloria, ¿verdad?, le ha compartido, que las reciba con mucho amor y mucho cariño, porque esas cuatro letras van con todo el corazón, con todo el amor del mundo. Así es que saluditos, bendiciones. Y mi hermanita Gloria, casi los toca marchar, hermanita Gloria, ya casi esas cuatro letras significarán mucho, mucho, mucho para el 15 de septiembre, mi hermanita Gloria. Así que saluditos y arriba los ánimos, familia.
0: Amén, hermanita Norma. Gracias, hermana, Dios la bendiga. Y ya está bien, hermana, sí está bien su saludo, ya que no se puede, como dice usted, pero en un momento se podrá, hermanita Norma. Dios la bendiga y la guarde siempre. Ahí usted que pasa mucho fuera de casa también, Dios la proteja, hermana. Dice hermana Arely de Hernández, muy buenos días, hermanita Arely, aquí estamos en sintonía. Saludos para todo el familión. Y recibidos los saludos de la princesita Odilia y también hermano Juan Fuentes. Saludos para la hermana Josefina, hermana Mercita, hermana Romy, hermana Rita y hermana Emérita Muñoz. Amén. Amén, gracias, hermana Arely. Bueno, ya que menciona nuevamente hermana Rita, decía hermano José, pero hermana Rita en estos días no le ha sido posible conectarse. Ella está ocupada en familia, por eso es, pero por ahí está hermana Rita. Así que gracias, hermana Arely, Dios le bendiga. Dice hermana Milagro Cuevas, buenos días, que Dios le bendiga, querida hermanita. Saludo a todo el familión y su linda familia. Gracias, hermana Milagro. Dios me la bendiga a usted también ahí en el barrio Concepción. Una bendición saludarla, hermana. Dice hermana Lili, buen día, hermana Noelia, Dios le bendiga. Espero haya amanecido bien. Sí, hermana, muchas gracias. Gracias a Dios estoy bien. Espero que usted también. Dice, deseo pase feliz su cumpleaños al lado de sus seres queridos. Dios le conceda cumplir muchos años más de vida. Amor, ay, ¿cómo aquí? Hermana Lili, mire, usted le sabe el inglés. Ah, vaya. Pero dice, feliz cumpleaños, dice. Muchas felicidades, dice hermana Lili. Ah, bueno, mire, tiene que darme en clase, hermana Lili. Ahí está el saludo para hermana Teresa de Jesús de parte de hermana Lili desde Guatemala. Dice hermana Joana, quiero que me complazca con la alabanza ¿Dónde estás tú? De Jonathan Villatoro. A mi mamá le gusta esa alabanza. Ah, muy bien, hermana, aquí la vamos a programar con gusto. Solamente quédese con nosotros.

0: Tal vez mire que está bien bonito su mamá. Está bien joven, hermana.
1: La transmisión.
0: Está muy, muy bonita, qué bonito verles ahí. Gracias, hermana Joana, por la confianza de compartir la fotografía y de poder verles. Está bien, bien hermosa su madre. Dios le dará mucha vida y que esté bien llena de salud, hermana Teresa. Se mantenga así, robusta en el Señor y en todo, hermana Teresa. Qué bueno verles. Gracias, de verdad. Que Dios me la bendiga. Estoy buscando la alabanza por acá para poderla agregar a la lista.

0: hermana Teresa es la prima de hermana Joana, de la hermana Carmen, ¿verdad?
1: Hombre, no, sea la gloria.
0: No, o hermanas.
1: Gloria al Señor. Ya nos picamos.
0: No, ¿cómo es? No sé. Ya me confundí.
1: ¿Sabe qué?
0: No, hermana Carmen es prima suya.
1: Comenzamos.
0: Ah, entonces, hermana Carmen posiblemente sea sobrina.
1: Qué lindo es cantar.
0: Bueno, lo importante es que le saludamos deseándoles que Dios la bendiga.
1: En mi corazón.
0: Allá anda hermana Carmen escuchando. Seguro no puede usar el teléfono, pero ahí anda a estar gozándose con nosotros.

Buenos días, mi hermana Noelia, que Dios me le bendiga en este hermoso día. Quiero que me programe la alabanza, la mañana gloriosa. Muchas bendiciones. Amén, hermano José. Dios le bendiga. Saludos ahí en Cantón Anchico. Vamos a buscar su alabanza, hermana. Hermano, la mañana gloriosa.

bendiga a toda su familia, hermano, y gracias. Dice, hermano, ya vamos a ir escuchando, hermano Jorge, la nota de voz que nos ha enviado. Queremos leer por acá que dice, hermano Jorge, ahí viene el chucho, hermana Humilia. Aparte, hermanita Romy, ahí deje lo que pase él con su afán y su...

0: Uy, uy, uy, uy. Buenos días, buenos días, buenos días.
1: Buenos días.
0: Arriba, arriba, arriba, arriba, arriba, arriba, arriba. ¡Ánimo!
1: ¿Y esa voz de dónde salió hoy?
0: Mañana muy feliz y muy contento. Reportándonos desde la ciudad reina, desde Charlotte, Norte Carolina. Y queremos ahí dar el informe oficial ahí, hermano Josecito Hernández. No, es que fíjense que la hermana Rita salió de vacaciones y luego pues salió a solear de ahí en la playa y luego pues la enritó el sol, pues ya se quedó enritada nuestra hermana Rita. Así es que ahí queda el informe, ardillita. Bendiciones, bendiciones, pajarita número 2. Bendiciones, bendiciones, quiero dar un saludo ahí, muy saludado, como dice nuestro hermanito ahí. Vea que la palabra de Dios dice que todo esfuerzo nunca es en vano.
1: Sí.
0: Ahí quiero yo corresponder, tarde pero seguro, quiero corresponder ahí a la lista de nuestro hermano Alexito Junior, hasta allá a Chilanguera City. Él estaba ahí el martes saludándolos, pero por es que a veces los programas se enlistan y es una lista larga, entonces ese día como es una hora nomás de ahí que nuestro hermano Josecito Hernández, él es el ofrendador, entonces queremos un poco ahí ser breve, ¿verdad? Entonces, pero esta mañana yo quiero mandar ahí a nuestro hermano Alexito Junior, ahí que los estuvo saludando el martes. Bendiciones, niño lindo, precioso, el príncipe ahí del hermano Alexi, de la hermana Carlita, la alegría de la casa y que nos alegra también. A mí me da mucho gusto escuchar a los niños, que son muy graciosos, muy bendecidos de parte de nuestro Padre Celestial. Entonces ahí queda el saludito ahí para los niños del hermano Benjamín, de la hermana Joanita, de allá la hermana Odilia, hasta allá a el Volcán de las Delicias. Y también hoy nos saludó a William, la hermana Odi. No le mandó, la vez pasada le mandó un saludo y le dijo, Dios te bendiga, William.
1: Sí.
0: Hoy no lo saludó. Tienen que ponerlo en la lista, hermana Odi. Bendiciones ahí también. A ver quién más. Los niños de nuestro hermano Jorjito, los niños de... Ayúdenme, ayúdenme ahí, hermano. Por, ya se me trabó el serrucho, digo el hermano. El hermano Robertito, bendiciones, hermano Robertito. Ahí queda el saludito también. Saludos ahí también hasta Punta Chiquirín. Ahí a nuestro hermano Candelario. ¿Cómo se nos va a olvidar? No. Ahí a él y a su amada esposa, a nuestra hermana Marilú, hasta el Cañal. Bendiciones, hermana Marilú. Siempre sí. Muchas gracias ahí por estar orando por nosotros. Ahí a usted y a toda su amada familia, siervita, nuestro hermano Orlandito. Bendiciones, hermano Orlandito. Aquí queda el saludito para ustedes. Y también queremos saludar ahí a la capitana, hasta el divisadero, nuestra hermana Isabelita, que Dios le colme de ricas y abundantes bendiciones. Bueno, hay mucho que por qué poder saludar. Ahí queremos saludar también a nuestro hermano Chunguito, que anda ahí en las escaleras, dice. Dios le bendiga, con cuidado, ciervito. Con cuidado ahí. Amárrese bien para que baje con bien, porque a veces uno trepa despacio, pero baja así volando casi, como quien dice. Entonces, amárrese bien ahí, hermano Chunguito. Hermano Robertito, que Dios le bendiga ahí en su trabajo, ciervito, el hermano Jorgito, a todos los hermanos que laboran ahí y escuchan la radio. Bendiciones, bendiciones. Quiero mandar un saludo a esta mañana ahí para nuestro hermano Oscarito ahí en San Miguel, que él siempre escucha la radio. Creo que es el cuñado de nuestra hermana Patti. Y a nuestro hermano Oscarito Segura también. ¡Repórtese, hermano Oscarito Segura! ¡Repórtese, siervito! ¡Repórtese! Nuestra hermana Normita. Así son las normas, tiene que reportar de uno. En que a veces andamos bien ocupaditos. El día de ayer me dijeron que estuvieron preguntando por mí, pero tenía que estar bien concentrado en lo que estaba haciendo. Entonces, a veces, hermano, no es porque uno quiera, sino porque la responsabilidad le hace a uno. Pero ahí estamos. Bendiciones, familia. Bendiciones.
1: Bien, hermano Lorenzo, Dios lo bendiga, hermano. Te vamos a enviar este saludo desde hoy, aunque lo responda ya como al

0: Aprendemos eso, hermano, y Dios lo bendiga. Gracias, hermano, por el esfuerzo y el momento que dedica para nosotros y saludarnos. Dios lo bendiga y le dé fuerzas en este día.
1: Bueno, les digo, voy a contar un poco acerca cómo es el blend, decía mi abuela. El blend de aquí. Blend. O sea, cómo es la cosa aquí, vaya. Ajá. Ay, no sé si hay tiempo, pero le voy a contar que cuénteme. Aquí, miren. Ajá. Aquí, esto, ahorita cuando los niños no van a la escuela, aunque yo trabajo en casa cuidando niños, uh-huh. Estoy en casa, pues no tengo problema para reportarme, pero sí tengo un problema peor quizás que trabajar afuera, uh-huh. porque cuando los niños se duermen en la mañanita, yo también me duermo aquí en un mueble, en un sofá,
0: no, pero no es problema.
1: Y cuando usted está en la radio ahí en la mañana hablando y todos saludando, a mí me pesan los ojos, me pesa la hablar, me pesan las manos para agarrar el teléfono.
0: Todo pesa.
1: Y algo así va. Ajá. Como que Jehová me sustenta por rato y por rato la escucho. Sí. Y a veces cuando ya es hora de que ya estoy levantada completamente, ya usted ya se va, ya va para su casa. Pero ahora que los niños entraron a la escuela, ya estoy activa, activísima. Ajá. Porque me levanto a las 4:30, pero igual yo a veces me duermo un poquitito más porque los niños no van a la escuela, ¿va? Pero ahora, ajá, que van, mire, a las 6:30 pongo un niño, luego mi niño se lo levanto a las 6:45 y luego se va a las 7:20 y ya estoy súper activa. Pues hoy me puse a escucharla como a las 6:15, ya la estaba escuchando.
0: Ajá.
1: A las 6:15 de acá, así es que ahora cambió. Ajá. Hasta el otro año me vuelvo a ir. Así es, y en la hora que cambian ahora en el invierno, otra perdida, porque a ver cómo no, ay, viera. Pero aquí estoy siempre, saludes.
0: No, sí lo entiendo, hermano Alcira. No, pero eso no es problema, hermano Alcira, es un privilegio, miren, ese que está trabajando y durmiendo a la vez. No cualquiera goza de un privilegio.

0: arriba, arriba, arriba, arriba, arriba, arriba, arriba. Arriba los ánimos. Hermana Noelia, muy buenos días. El Señor la bendiga en este día de hoy. Es un privilegio, es una bendición poder saludarla, poder dirigirme hacia toda esa bella audiencia que está ahí en sintonía de la radio de la bendición. Qué bendición damos. Gracias primeramente a Dios que nos concede un nuevo día, un nuevo despertar y un nuevo amanecer. Y bueno, sus misericordias son nuevas cada mañana, así que aquí estamos ya disfrutando de esa nueva misericordia de parte de Dios. Así que saludando por ahí a todo el familión, saludos ahí a Popito. Uyuyuy, Popito, ¿cómo andan esos ánimos, Popito? ¡Ánimo, ánimo! Saludos a la hermana Pasita, bendiciones, qué bendición, y a todo el familión que está ahí en sintonía. Es un privilegio poder saludarles, así que un saludo en general para todo el familión, desde el más chiquito hasta el más grande, y desde el más grande hasta el más chiquito. Así que tengan un feliz y bendecido día jueves. Ya es jueves, familión, así que el Señor les guarde, les bendiga, les prospere en todo lo que hagan en este día de hoy. Así que saludos cordiales y muchas bendiciones. Este fue mi reporte, no sin antes saludando por ahí a la cumpleañera que está tiernita en este día de hoy. Así que este fue mi reporte. El hermano Chepe Luis, el colochito de Memphis, Tennessee. Regresamos a cabina de Radio Unción y Presencia de Dios con la colochita de la unción. Cambio y fuera. Bendiciones, ánimo, familión. Bendiciones, saludos para todos.
1: Amén, colochito, Dios lo bendiga. Mire qué bueno escucharle a usted, así que levanta muerto, levanta dormido, hermano. Que Dios lo bendiga a usted también. Mire cómo dice acá, hermano Jorge. Hermana Are, avíseme cuando venga el colochito, que ya me pegó un gran brinco. Lo bueno es que usted no anda en una escalera, ¿verdad? Sí, no, porque ahí estamos en problemas. Ojalá que no se nos haya caído el hermano Jesús. Hermano Jorge, aquí viene el colochito.
0: Arriba, arriba, arriba, arriba, arriba, arriba, arriba.
1: Ahí está.

0: familia hasta el Mozote City. Amén, hermano Araceli. Mira, haciendo un paréntesis, hermano Araceli, ya que usted escribe eso, estaba fijándome allí en Delicias, que hay un rótulo que dice que de Delicias al Mozote hay 28 kilómetros. Entonces, mire cómo tan lejos que ustedes. Yo vivo lejos y más lejos todavía, pero yo soy obediente, pero no he ido. Pero sí, yo me acordé de ustedes, digo yo, está lejos del Mozote. Yo no conozco, ¿verdad? He pasado cerca, pero no. Y dice ahí que desde la distancia de Delicias al Mozote son 28 kilómetros. Entonces yo me acordé de ustedes y digo, no, está lejos donde me mandan los hermanos. Pero gracias, hermanita Araceli
1: Martínez.
0: Dice también, saludos a todo el familión de la radio más linda del mundo mundial. Y me saluda a mi mamá y a mi princesa Madison, a mi bebé Alexander. Hasta aquí al hermoso Ciudad Barrios. Amén, hermanita, hoy la tenemos más cerca. No está tan lejos ya, ya estaba muy lejos allá en Nueva York, ¿verdad? Está más cerca aquí en Ciudad Barrios. Así que saludos a su madrecita, hermana Araceli, a su pequeña, a su niña Madison, al niño Alexander. Ahí está Ciudad Barrio, que Dios lo bendiga. Gracias por estar en familia hoy escuchando. Ya no solo uno, sino hoy son, ¿ya cuántos? Ya son cuatro, así que qué bendición. Dios me lo bendiga y gracias, hermana, por encender la radio y gozarse con nosotros. Vamos a dejar solamente estas dos notas. Luego vamos a quedar con dos alabanzas porque la hermana Beatriz se la solicitó desde temprano, misericordia. Y le vamos a dejar el canto de feliz cumpleaños a la hermana. Luego vendremos escuchando a hermana Flor y a hermana Ángela, a hermana Cristina, que también allá hace llegar su nota. Pero en este momento escuchemos estas últimas, que hermana Romilia ya va corriendo y ya llega al trabajo y no la podemos dejar así sin escucharle. Vamos, ¿qué dice hermana Romy?
2: Saluditos, saluditos a Manu, a Alexi y a su familia. Alexi, tú también, salúdemelo, hermana Noelia. Bueno, Alexi, no lo olvido, por eso siempre. Mire, le voy a decir, agarre su pedacito cuando yo digo saluditos para todito el familión. Ahí va usted, su familia. Si es que saluditos, porque es que a veces, como dicen por ahí, se nos traba el serrucho y este disco duro de nuestra memoria ya no funciona.

núcleo, ¿qué le pasa? Ya no participa. Ven, cuando está Mana Noeli ahí en el programa sí, de Solicítela Cantando, ajá, ya no nos acompaña. Si es que hermana Lucía, levántese. Ah, no, sí, con esa. Con esa. No siempre. Mira, ya aunque el Chucho me sigue. No, el Chucho no me deja, hermano. Jorgito, viera que. Este Chucho sí que se me ha pegado bien, pegado. Es que aquí lo llevo y me va siguiendo. Y él venía una horita, usted también, lindo día, esperando que el chompí, pero a usted no lo siga ahora. Dios le bendiga.

Cuidado la muerte, ese chucho, hermanita Romilia, la lleva cerquita, dice hermano Jesús. Yo ando en el suelo, pero siempre me asusto.

Este canto, bueno, dos alabanzas, luego vamos a escuchar a hermana Flor, a hermana Ángela y a hermana Cristina, porque ya son las 6:41. Escuchemos Misericordia y también escucharemos Feliz Cumpleaños, saludando a hermana Teresa de Jesús con los Voceros de Cristo.

0: cuidar los pueblos del Señor para vivir conforme a lo que el Señor quiere, mi verdad, vivir en santidad, aleluya, si queremos ir a morar a esa patria.
1: Son las 6:50 minutos, lastimosamente que hemos salido del aire a través de la frecuencia. No sabemos por qué, pero bueno, ojalá que pronto pueda ahí solucionarse. Allá en la planta, para que los hermanos que nos escuchan en la frecuencia también puedan estar con nosotros nuevamente. Escuchamos a hermana Flor, que nos ha enviado por acá.
2: Me voy a morar, hermano.
3: Uy, uy, uy, uy, Manareli, ya llegué. Mire, ya rato desde la oración. Tengo 4 minutos, la estoy escuchando aquí en modo silencioso. Estoy escuchando todos los que son tan felices para reportarse. Saluditos, familión, saluditos, que Dios me les bendiga, Dios me les guarde, Dios me les sustente, Dios les provea fuerzas físicas como fuerzas espirituales. Bueno, miremos hacia arriba, hermanos, miremos hacia arriba. Que el diablo no nos distraiga, miremos hacia arriba al blanco, que es el único que murió por nosotros y que nos perdona y nos limpia de todo pecado y que nos va a guardar este día de todo mal, ¿verdad? Así que saludos, familión, saludos, mana Romilia, sí, también saludos a la tiernita y tiernita en la unción. ¿Por dónde estará, hermana Arely, esa tiernita para ir a comer de esos panzotes grandototes?
1: Sí.
3: Y hablando de panzotes grandototes, hermana Arely, hoy no me cayó del cielo ningún pan, ¿verdad? He estado... no solicité panes, pero el caso es que... No sé si ahora son los panes,
1: oye,
3: otro día.
1: Oye,
3: he andado corriendito estos días atrás y me he desubicado por completo, como dice mamá Alcira. Hoy será jueves, será lunes, será sábado, será domingo. Pues aquí estamos. Saludos, familia, mamá Alcira. Saludos a su esposo, mamá Alcira. Saludos a Danielito. Ay, Danielito, ha de andar por clases, digo yo. Davidito, también dos muchachones que aquí se han crecido en la unción. Juana Rina, en el nombre de Dios, Juana Rina, saluditos si está por ahí. Juana Rina, Dios me le bendiga y me le sane totalmente. Un día de esto vamos a cantar victoria en el nombre del Señor, hermano Raúl, saluditos, la familia Ponce, saludos a la familia Ponce, saludos a hermana Xiomarita Blanco, por ahí está, ha de estar la audiencia del hermano Naúm. Si hay alguien por ahí, repórtese, aquí somos un solo familión, todito. Valemos la sangre de Cristo, mire, no importa si tiene dinero, no importa si está igual a mí sin dinero, usted vale la sangre de Cristo, no importa si está joven o si está como yo ya de 80 años, no importa, todos somos limpios con la sangre de Cristo, no importa donde usted viva, en aquel caserío humildito, como una gran potencia, una gran ciudad, no importa, aquí todos somos un solo familión, así es que no se sienta menos, no se sienta menos, aquí somos el familión de la unción y agradecidos con todos los que oran conmigo. En los en vivo, no me ven en vivo ahí comentando, ni que estoy visualizando la transmisión, porque... Pero ahora es que tengo radio, tengo un radito ahí que escuchó la unción, por eso es que no me conecto a los en vivo, así es que Manareli, usted dirá, Mana Flor ya no se conecta, pero ahí estoy yo ya rato, la estoy escuchando en el tiempo de la oración, ahí estaba escuchándola, así que saludo, familión, repórtese, hoy tenemos suficiente tiempo hasta las 9:30, repórtese, hay tiempo suficiente para que usted nos salude, para que usted solicite su alabanza, para que usted salude a la cumpleañera, para que usted nos invite a comer panes, usted pone los panes y yo pongo los frescos, y así sucesivamente. Aquí estamos en vivo. Saluditos a todas esas mujeres con unción. Dios me las bendiga, Dios me las bendiga, Dios me las bendiga muchísimo. Y hermana, ¿sabe por qué me desperté tan temprano, hermana? Ajá. Porque dije, me voy a levantar a lavar mis trastes que tengo sucio, y hasta ahorita, mire qué razón, por estarles escuchando a ustedes, estar escuchando cada reporte, cada saludo, se me agarró la tarde, como dice hermana Mercy, así es que todavía estoy acá, empezando a saber qué, pero aquí les estoy escuchando. Qué bonito se siente estar acostado y escuchar saludos, saludos y saludos y saludos y saludos y saludos y saludos y saludos. Saludos, hermano Cande, que se hizo el cariñoso, hermano Cande, arriba esos ánimos. Que cante, hermano Cande, que cante, que cante, que cante. Saludos. Hermana Arely, la hermana Araceli Martínez. ¿Está con deuda conmigo? ¿Hasta ahora apareció? Eso no es posible, eso no es posible, eso no es posible, hermana Arely. Eso no es posible que hermana Araceli hasta ahora se reporta, o es que se me había ido de donde está. Andaba por allá, por otros lados. ¿Qué se me ha hecho? ¿Alguna explicación? ¿Alguna explicación?
1: ¿Alguna explicación ahí? Hermana Flor, mire que no es la única que le pasa. Bueno, yo creo que no sé si se pasó a la aplicación, está escuchándonos. Y si no, no nos está escuchando porque se fue la luz en la planta. Ya nos informaron ahí, pues ella estaba a través de la frecuencia en el radio receptor. Entonces, si no se ha pasado al internet, no nos va a escuchar. Pero bueno, hermana Flor, no es solamente a usted que le pasa eso, que se atrasa por estar ahí pendiente. Así le pasa a hermana Mercy, hermana Romilia, ahí salen corriendo por estar ahí. Dicen compartiendo y
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1: santidad. A otros también les ha de pasar, lo que pasa es que no nos cuentan.
0: A esa patria celestial, aleluya. Me voy a morar, hermanos, me voy.
4: Ella está bien, hermano. Vaya, sí, nosotros estamos ahí necia con la radio, pero nada. Está bien, gracias, hermana. Vaya, está bien. Ya le aviso a ella. Vaya.
1: Ahí están las hermanas pendientes de que se fue la señal. Tan lindas las hermanas.
0: Me voy a morar.
1: Saludos, hermana Flor, dice hermana Alcira. Dice hermana Romilia, gracias, hermana Alcira, por sus recomendaciones. Ya tomé, ya respiré normal, dice. Yo creo que ya me remordió el chucho, hermano Jesús. Ay, no, pero ya la remordió, está más serio, porque morder y remorder, imagínese. No, hermanita, no se deje. Dice usted, ya no pone, mutilemos el chisme, dice. Casi, casi se me salía.
0: Me voy con él.
1: Dice que no, hermana Romilia.
0: Me voy a morar, hermano.
1: Es que no hay chisme por ahorita para mutilarla.
0: Me voy a morar.
1: O a ver por ahí, va. No, va a ponerlo, pues. Vamos a dejarlo aquí para mientras escuchamos ahí. No se nos olvide.
5: Buenos días, mi hermanito Iván. Noelia.
1: Bien, hermana Ángela.
5: ¿Cómo amanece?
1: Amén.
5: Aquí, saludándola, saludos a su madrecita en su hogar, a sus hermanitas, todos en casa.
1: Amén.
5: Y bendiciones para todos, muchas bendiciones, saludos a todo el familión de la unción.
1: Amén.
5: Hermanas y hermanos, y bueno, hermanita, aquí estoy, pues, saludando. Saludos a mi hermana Isabelita, saludos ahí en su hogar. Me dice que estaba oyendo decir que casi se muere ayer. Con unas inyecciones que le hicieron que no aguantaba el dolor.
1: Sí.
5: Y bueno, por eso está mi hermanita Isabelita. Dios me la bendiga y me la sane completa, mi hermanita. Y saluditos a todas mis hermanitas, a mi hermana Normita. Muchas bendiciones para ella en su familia, sus hijos, su esposo, sus padres. Dios les bendiga a ellos en sus hogares. Bueno, muchas saludos a mi hermano Nahum, a su madrecita, a todos de casa, y los que viven en su casita, en su hogar. Muchas bendiciones para el hermano Nahum, muchas saludos y bendiciones para todos, todos mis hermanitos, hermanita Noelia. Yo le digo a usted, Dios me la bendiga en su camino, a mi hermana, que me le vaya muy bien en su camino ahorita que sale de turno.
1: Amén.
5: Que Dios me la cuide en ese camino y que se vaya una sola vez a su casita a desayunar con su madrecita, su familia en casa. Dios me la bendiga, mi hermana, cuídese mucho.
1: Amén.
5: Dios me la bendiga, me la abrace con grandes bendiciones, hermanita. Saludos a todas mis hermanas, no se quedan ninguno.
1: Amén.
5: Todos, hermanas y hermanos. Bendiciones, mi hermana, Dios me la bendiga. Cuídese, la quiero mucho, mi hermana. Bendiciones, amén.
1: Amén, amén, hermanita Ángela, gracias, hermana. Mire, cuando llego allá a casa ya es almuerzo, hermanita. Pero gracias por su buen deseo para mí. Y los hermanos son un poco sin misericordia conmigo, me mandan mucho más lejos. Quieren que ya haga cena yo en la casa hasta que llegue. Pero gracias, hermanita Ángela, porque usted desea que yo llegue a desayunar, dice, junto a mi mamá. Dios me la bendiga a usted también. Un gusto escucharle, hermanita. Saludos ahí en Nicaragua. Dice la hermana Mercy, saludos, hermana Flor. La hermana Arely dice, yo por la aplicación, así me pasa a mí también, dice lo de hermana Flor, dice. Es que no, pero es que más motivadas deben estar. Por ejemplo, mi mamá dice, ya le hace falta estar escuchando en la mañana. No, yo creo que no siente lo que está haciendo ahí en la mañana. Escuchándolos a ustedes cada día. Dice hermano Jesús, fuera. Ah, bueno. Vamos a escuchar. Habíamos dicho que seguíamos por acá con hermana Cristina, así que escuchemos a hermana Cristina.
6: Dios le bendiga. Muy buenos días, hermana Noelia.
1: Ay, hermana Cristina. Ya nos fuimos del aire.
6: Ya aparecí, mire, ve. Me fui a hacer un mandadito. No llevé el teléfono, lo dejé cuidando aquí en casita. Ahí me fui el martes a la oración y me dijo una hermanita que me quedara, me quedé para el, y vine ayer. Uh-huh. Así es que aquí estoy de nuevo, hermana Noelia, y espero que Dios me la tenga bien.
1: Amén.
6: Sanita,
1: sí, hermanita.
6: Bien alegre, con ese entusiasmo siempre. Me saluda al familión, a todito, desde el más pequeño al más grande, al más tiernito al más pequeño, y al todito, al colochito, al pechito, al morenito, al gordito, al bueno, a todo. Yo me gusta saludar a todito los familión. Amén. Ahorita no puedo decir porque no puedo porque ya me han evitado que ande gritando.
1: Ajá.
6: Bendiciones.
1: Ay, que no está escuchando.
6: La quiero mucho. Amo a todo el familión y Dios me le bendiga. Salude a Odi, a la princesita, a Mateito y a todos los niños, a todito, Dios me le bendiga. Amén, aleluya, gloria a Dios. Me saluda al hermano Toroteo Rivera, arriba, esos ánimos, que sigan adelante, es la orden del Señor. Dios me le bendiga a todito, mana Florcita, mana Normita, mana Pasita, mana Reñita, mana Martita, todito, a los varones y hembra, todito, bendiciones, amén, aleluya,
1: amén. Lástima, hermana Cristina, que no nos está escuchando ya, porque como usted no se escucha, ella nos escucha a través de la frecuencia. Para haberle preguntado quién es que le ha prohibido que nos diga, bueno, que diga amén. Vamos a escuchar a hermana Antonia y luego escuchamos a hermana Araceli Martínez, que también nos ha enviado una nota de voz.
7: No, mi hermana, pues dígale a la hermanita ahí que el Chucho la va siguiendo, porque la va acompañando hasta el camino donde ella va, por todo el camino. Fíjese que cuando yo iba a vender tamales allá a San Miguel, porque yo soy de allá de San Miguel también.
1: Ajá.
7: Iba a vender tamales a la colonia, pues iba a la Curi, la Santa María, la Medina, iba a cuatro colonias, pero había un perro de allí, desde la primera colonia, se pegaba detrás me acompañaba por tres colonias, vuelta que daba yo, la daba él, y allí iba detrás. Allá cuando iba ya para terminar, el perro se regresaba para su casa, pero al siguiente día otra vez, y así era. Siempre aquel animal siempre me iba cuidando. La gente me decía, bueno, hoy anda cuidandero. Este animal que siempre se pega detrás de mí, les decía yo. Pero es que él siempre se acostumbró a andar ahí. Ajá. Y fíjese que a veces le tiraba tamales yo, pero no le gustaba.
1: Pues no, tiraba, no me interesaba.
7: Llegaban y él comía. Pero él solo por ir ahí detrás de mí iba. Así es que a la hermanita se le ha pegado ese chucho porque quiere acompañarla por el camino. Que no se preocupe ni tenga miedo. Bendiciones, hermanas.
1: Amén. No, pero ese perrito no era interesado, hermano Antonio. No le agarraba nada. Era de gratis el servicio que le brindaba.
8: Cegados por la luz.
1: Qué cosa, ¿verdad? ¿Cómo de una cosa uno se acuerda de otra?

0: día, hermanita Antonia, un gusto escucharle. Qué bueno que sea parte con nosotros. Dios me la bendiga ahí en Washington, hermana. Dios bendiga también a mi hermana Cassie Núñez, que ahí está escuchándonos, gozándose con nosotros. Vamos a escuchar a hermana Araceli también.
1: Bueno, esperamos que la hermanita Florcita se haya pasado para la aplicación, ojalá, ¿verdad, hermanita
0: sí.
1: Noelia?
0: Sí, ojalá.
1: Y sí, se me ha hecho un poquito difícil escuchar la radio, pero ya estamos activos, quizás al 99.9%. Así de que, hermanita, aunque sea tarde, pero en el día pasado de su cumpleaños, todo el familión la felicitamos y le deseamos que Dios la bendiga, mi hermanita preciosa, que sea muy feliz en el Señor, en el Señor, que sea muy feliz en el Señor, y que siempre se encuentre alabando y también glorificando aquel que vive y en la cruz murió.
0: Amén. Bueno, ahí está ya saldada la deuda, hermana Flor. Ojalá que la hermana Flor esté aquí entre nosotros ya por el otro lado, ¿verdad?
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0: No, pues, ella se lo perdió. Gracias, hermana Araceli, un gusto escucharle. Dios la bendiga grandemente, hermana, ahí en Ciudad Barrios, hermana. Usted está en lo fresco hoy. Bueno, no sé, antes también, pero Ciudad Barrios fresco. Tal vez ya le llegó un poco de calor también, pero Dios me la bendiga, hermana Araceli. ¿Qué dice, hermana emérita?
3: Dios bendiga, hermana Araceli.
0: Amén.
3: Grandemente a usted, toda su familia.
0: Amén.
3: Mi princesa Odi. Que Dios la guarde y la proteja siempre a todita el familión. Ya me hace falta que la hermana Cristina diga aquellos, diga ese amén con ese gran gozo, pero sí, no puede. Pero que Dios la bendiga grandemente. Y aquí estamos, hermana Arely.
0: Amén.
3: Siempre con los ánimos arriba. Siempre con gozo, con alegría, y nos fuimos de viaje. Qué maravilloso es Dios, ¿verdad? Dios le bendiga.
0: Amén, es que a usted le gusta viajar, ¿verdad? Le gustan los viajes a usted, hermana. Hermana emérita. No, sí, qué bonito. Lo malo es que hay que gastar, pero en este viaje no se gasta. Así que vámonos entonces.

0: gracias, gracias, hermanita. Todas mis gracias. Ay, sí, pero que sí, no, es que los animalitos son bonitos. Los perritos, en nuestro país no acostumbramos a cuidar los animalitos, pero la mayoría sabe que el amor de un perrito es el más sincero que hay, de un gatito. Acá, pues, eso vale más que nosotros en este país. Los animales los cuidan. Y esos perritos, de verdad, donde yo trabajo hay un perrito. Cuando yo llego, él me espera con una pelota y nos ponemos a jugar. Y cuando llega el papá, que le dicen acá, ¿verdad?, el dueño, él bien sabe que él va a llegar y sale a la puerta y brinca y salta de todo contento porque ha llegado su papá a casa. Pero este mío, hermanita Antonia, este no. Este me corretea. Este me saca carrera. Adelaide. Este me saca carrera. Este me persigue. Este me lleva, pero bien cerquita. No me deja respirar a gusto, hermanita Antonia. Gracias. Siempre ando a las carreras, hermanita. Parece que desde que el Chucho me sigue, porque yo todo el tiempo ando corriendo. No sé cuándo voy a andar. Cuando yo ando relajada, es raro que yo ande relajada, todo el tiempo ando corriendo, el tiempo no me alcanza, en casi madrugo, entre más madrugo más me agarra la tarde. Dios que Dios le bendiga, pero ya voy llegando aquí a mi trabajo, gracias a Dios. Dios le bendiga, familia, ya voy llegando, ya llegué, ya estoy así, menos de 5 minutos llegando, así es que Dios le bendiga, lindo día, Dios me la lleve con mi hermana Noelia hasta su casita, Dios me la guarde y me la protege en ese camino, cuídense mucho, le queremos mucho, y va para casita, no va para almuzarte ni para rancho quemado, va para casa, para delicias, así es que Dios le bendiga.
1: Sí, hermana, como usted diga, mi hermanita Romil. Guarda, hermana, ya casi entra, así que Dios me la bendiga y me la fortalezca en la labor, que salga bien por la tarde, llegue con bien a casita. Dios me la bendiga siempre, mi hermanita Romy. Gracias por todo. Son las 7:12, voy a dejar por acá las alabanzas porque tengo varias pendientes. Vamos a omitir algunas de los hermanos que ya no están en la frecuencia, ya que pues no las van a escuchar. Y sí, nosotros podríamos escucharla, pero el tiempo ha avanzado bastante y vamos a escuchar nomás las que sí, de los hermanos que están por acá. Vamos a escuchar el canto. Bueno, no sé, el hermano Rolando creo que también no está. Creo que el hermano Rolando tampoco está por acá. Pero sí, decía la hermana Isabel, ella solicitaba el canto Cuando tú naciste, saludando a la cumpleañera. No sabemos si la cumpleañera nos escucha en la frecuencia o en ¿cómo se llama? En el internet. Pero le vamos a dejar el canto, también el tema Por siempre te amaré, de Nancy Ramírez, para saludar a hermana Antonia, que lo solicitaba. Que critiquen, dice también hermana María Turcios. ¿Dónde estás tú? También que solicitaba hermana Joana de Rodríguez. Bueno, solamente serían estas alabanzas, ya que las demás eran a través de la frecuencia que las iban a escuchar. Y bueno, vamos a dejar por ahí también una enseñanza. A las 8 viene hermana Joana y como a veces les he mencionado, es importante dejar una pausa de por medio, ¿verdad? De palabra, para que el otro hermano tome el turno. Eso es lo establecido en la pauta, aunque a veces nosotros pues llegamos un poco más tarde con los saludos, pero siempre es importante dejar palabra del Señor. Ah, dice hermana Joana de Rodríguez, aquí estamos, mi hermana, escuchándole por medio de Rum Rum. ¿Rum Rum? Mira, esa palabra, bueno, hay que buscar el significado también. Hermana Romilia, ¿qué es Rum Rum? Siempre la hermana Romilia me anda ayudando. Hay otros hermanos que me ayudan también. Pero yo entiendo que está a través de la aplicación. Gracias, hermanita Joana, por confirmarnos. Ya dice hermana Flor, ya me pasé, dice. Bueno, ya se vino para el otro lado. Gracias, hermana Flor. Gracias, que Dios la bendiga, hermana Flor. Ahí está hermana Mercy saludándole y hermana Arely diciéndole que también a ella le pasa lo mismo que a usted. Que ¿cómo se llama? Por estar escuchando, no se apuran con el oficio. Directo a casita, nada de desviarse, dice hermana Emerita. No, pues sí, ¿cómo? Si ustedes no me dan espacio, no me dejan. Ni siquiera me dicen desayune antes de irse. Nada. No me tienen mucha misericordia.

No, el teléfono se equivocó porque no coincide. Dice que run run es un zumbido, ruido o sonido continuado y bronco. Dice, ah, pues no, el teléfono se equivocó. Amén, hermana Joana, lo importante es que está ahí y que dejamos este canto de felicitación para su amada madrecita.

0: Ahí escuchábamos Por Siempre Te Amaré en voz de Nancy Ramírez. Son las 7:24. Run, run, es la forma de decirlo de los bebés, dice hermano Jorge. Sí, yo creo que como me están mandando ya para la casa, estábamos arrancando el viaje, era run, run. Vamos a escuchar al hermano Lorenzo Rodríguez, esposo de hermana Joana, que dice en esta mañana.
1: Hermana Noelia, Dios me le bendiga. Amén, le saluda hermano. Hermano Lorenzo, el esposo de la hermana Joana de Rodríguez.
0: Amén.
1: Quiero también se felicitar a la suegra.
0: Amén.
1: Que aquí pues estamos un poco tarde, pero queremos felicitarla, que Dios la bendiga y le dé muchos años más de vida. Y es de run run, hermana Noelia. Créame que la hermana Joana sabe por qué plataforma lo está viendo, porque yo escuchando, porque yo nunca había escuchado una plataforma de run run de radio acción, hermana. Así que, ahí disculpe, hermana, porque esa plataforma no la conocemos todos acá. Dios me la bendiga, hermana.
0: Ella quizás

De seguro es algún emprendimiento de parte de ella, hermano, alguna aplicación nueva que ella está creando. De seguro es eso. Ya se unieron con la radio, nomás que no nos avisaron. Para también decir que estamos a través de ahí. Ay, Dios mío. Dios lo bendiga, hermano Lorenzo. Ahí está la suegra escuchando su saludo también, hermano Lorenzo Rodríguez. Que Dios los bendiga. Dice hermana Romilia, salúdame a hermana Estela Claribel Galvez y a hermana Emily. Ya no le voy a escuchar, pero tal vez ellas escuchan, dice. Amén, hermanita, sí, ojalá que también ellas estén escuchando, porque si nos escuchan por la frecuencia, no están en esta mañana, pero el saludo ahí está para ellas. Dios le bendiga, hermanita Romy. Dice hermana Flor, ya está a la venta los frescos, dice. Son como que de Jamaica, ¿verdad? Ah, bueno, ya para los hermanos de que van a comprar panes. Ahí tiene hermana Flor los frescos también, así que ahí le dejamos el dato. Escuchamos estos dos cantos pendientes, que me critiquen y dónde estás tú.

para promocionar su compañía de renta de Run Run. Sí, de seguro. Es que nosotros hasta hoy lo estamos descubriendo. Ni el esposo no lo sabía. Si no es así, no se da cuenta este hermano Lorenzo Rodríguez. Pero qué bueno. Ya son las 7:30, hermanos. Dios bendiga a mi hermana Rosita y mi hermana Blanquita. ¿Será que se volvieron a dormir y no han despertado de nuevo? No vayan de estar

0: Vamos a escuchar qué dice hermana Rosita, ¿no? Si están bien despiertas las hermanitas ahí, no se han dormido. O tal vez sí, un pequeño sueñito después, pero ya en acción otra vez.
1: Dios me le bendiga, hermana Noelia, en esta preciosa mañana a usted y a su querida familia.
0: Amén.
1: Quiero saludar también a todo el pueblo del Señor, que Dios me lo bendiga, Dios me lo guarde y les dé un hermoso día. Quisiera que me pusiera la alabanza, nada es imposible para Dios, con Santiago Torres Jr. Por favor, hermana, Dios me le bendiga.
0: Amén. Vamos a buscar esa alabanza, hermanita Rosita, con mucho gusto. Con Santiago Torres, dice. Bueno, mientras la buscamos, vamos a escuchar a hermana Blanquita también.
2: Hermanita Noelia.
0: Amén.
2: Buenos días.
0: Buenos días.
2: Sí, me volví a dormir.
0: Ajá, sí, ya sé.
2: Pero sí, ya me levanté haciendo mi cafecito. Ya fui a hasta cortar unas ramitas ahí que estas rosas crecen mucho.
0: Ajá.
2: Y ya venía para el lado de la puerta. Así de que saluditos, hermanita Araceli, y todo va a estar bien. Usted bien inteligente y trabajadora. Así que saludos a todo el familión. Dios le bendiga y que le vaya bien cuando vaya para la casa, hermanita Noelia.
0: Amén.
2: Bendiciones de lo alto.
0: Gracias, mi hermanita Blanquita. Dios me la bendiga. Usted también. Gracias, hermanita, por atender el llamado. Ahí está ya despiertita nuevamente. Dios bendiga a todos. Dice por acá, hermana Flor. Saludos, hermanita Rosita Urrutia, dice. Amén. Dios bendiga a toda la audiencia que solamente escucha y no se reporta, ¿verdad? Dios bendiga a la hermana Mati, a su esposo, a todos los que están ahí trabajando con él también. Allá, bueno, hay muchos hermanos que solamente escuchan a la hermana Irma Yolanda, que ahí en la oración estaba también ella dejando bendiciones para nosotros. Dios bendiga a la hermana Carolina Oviedo. Bueno, hay muchos hermanos que de vez en cuando les vemos por acá que se reportan, pero... ahí escuchan, ¿verdad? Nomás en la programación. A todos les saludamos. Que Dios los bendiga. Me despido con este canto ya porque el tiempo se ha ido. El canto que dice hermanita Rosa: nada es imposible para Dios. Amén. Nada es imposible para Dios. Vamos a dejar ahí la enseñanza del programa El Amor Que Vale luego también. A las 8 viene hermana Joana al turno que le corresponde a ella. En mi caso, nos escucharemos nuevamente el día de mañana viernes por la tarde, de las 3 en adelante, con ayuda del Señor. Gracias por acompañarme. Dios me los bendiga a todos y feliz día. Cuando regrese, siervita, dice hermana Mercita. Mañana en la tarde, hermanita Mercy. Mañana a las 3, primero Dios. Aquí estaremos nuevamente, mi hermanita amada. Dios me la bendiga siempre. Y a todos, Dios me los bendiga, los amo.

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sírvase buscar Gálatas capítulo 6. He orado referente al mensaje de hoy y Dios puso en mi corazón hablar acerca de las cargas. ¿Y qué hacer con las cargas? Todos tenemos cargas, tarde o temprano. Y he aprendido en mi ministerio que en casi cada fila de nuestro santuario, en cada sección del santuario, se encuentra alguna persona con una aflicción. Bien, casi empieza el día en que nacemos. Nacemos y entonces el doctor nos da una nalgada fuerte y de allí en adelante continúa sin parar. Nosotros tenemos cargas, tenemos problemas, pero deseo decirle hoy qué hacer con sus cargas. Si usted no tiene cargas, probablemente es porque no es una persona pensante. Bien, ya que la Biblia enseña el hombre nacido de mujer, corto de días y hastiado de sinsabores. Mas, gracias a Dios, no tenemos que llevar nuestras cargas solos. Sea salvo o no, vamos a tener las cargas. Por favor, leamos en el capítulo 6, versículo 1. Hermanos, si alguno fuere sorprendido en alguna falta, vosotros que sois espirituales, restauradle con espíritu de mansedumbre, considerándote a ti mismo, no sea que tú también seas tentado. Sobrellevad los unos las cargas de los otros, y cumplid así la ley de Cristo. Porque el que se cree

0: Será algo no siendo nada. A sí mismo se engaña. Así que cada uno someta a prueba su propia obra, y entonces tendrá motivo de gloriarse solo respecto de sí mismo y no en otro, porque cada uno llevará su propia carga. Bien, hay tres tipos de cargas que deseo mencionar hoy, y quiero que usted escuche muy atentamente. Hay cargas que nosotros tomamos voluntariamente. Hay cargas que soportamos fielmente. Y hay cargas que descargamos sabiamente. Deseo que piense acerca de estos tres tipos de cargas. Hay ciertas cargas de las cuales no debe tratar de escapar. De hecho, hay cargas que usted debe tomar. ¿Cuáles son esas cargas? Estas son las cargas de otro hermano, otra hermana, alguien cuando está sufriendo. De lo que Pablo habla aquí primordialmente es de la carga de la persona que se ha descarriado, el hombre que se ha apartado del Señor. Por favor, mire el versículo 1. Hermanos, si alguno fuere sorprendido en alguna falta, aquí está hablando a creyentes, hermanos, si alguno fuere sorprendido en alguna falta, él está hablando de alguien que es nuestro hermano, alguien que es nuestra hermana, alguien que se ha alejado de Dios y alguien que necesita ser restaurado. Note la palabra restaurarle. Él está diciendo, aquí está una persona que estuvo en compañerismo y ahora ha dejado ese compañerismo. ¿Por qué? Porque fue sorprendido en una falta. No habla de una persona que no es salva, sino de uno que huye del pecado. Realmente es una persona que se esforzaba por alejarse del pecado, pero este le sorprendió. Leí hace unos años que en África todas las mañanas una gacela se despierta y se dice a sí misma: si no puedo correr más rápidamente que el león más veloz de estas llanuras, yo seré devorada. Y en alguna parte de esa misma mañana un león se despierta y se dice: si no puedo correr más rápido que la gacela más lenta, moriré de hambre. Así que la gacela y el león se despiertan corriendo. Amigos, todas las mañanas usted y yo necesitamos despertarnos corriendo porque huimos del pecado y Satanás está corriendo tras nosotros y a veces nos alcanza. A veces tropezamos y caemos. Verá, cuando se salva, eso no significa que usted no puede pecar. Dígame, usted sabe que eso es verdad. Cuando usted se salva no significa que ya no puede pecar, y en ocasiones una falta nos sorprende. ¿Sabe cuál es la diferencia entre mi vida antes y después de ser salvo? Antes de entregarme al Señor corrí hacia el pecado, ahora huyo del pecado. Pero a veces tropezamos y caemos, por ello él habla de los hermanos. Él dice, hermanos, si alguno fuera sorprendido en alguna falta, es decir, perseguido por Satanás y atrapado en una falta, entonces nosotros debemos restaurarle. Bien, deseo que pensemos ahora mismo, que pensemos en alguien que estaba firme en los caminos del Señor y ahora no asiste más a la iglesia. No hablo de una persona que se fue. Piense en alguien con quien solía tener compañerismo, un compañero con el que salía a evangelizar, un compañero de oración, cantaba en el coro, o sirvió en un comité. Y hasta donde usted sabe, verdaderamente conocía al Señor Jesucristo como su Señor y Salvador personal y le conoce. No obstante, ya no tiene comunión con Él. Nuestra iglesia está llena de ellos, e igualmente toda iglesia. Ellos son hermanos, son hermanas, que han perdido la comunión con Dios. Y Dios nos ha llamado a restaurar a estas personas, porque viven una vida que el apóstol Pablo llama una vida cargada. Ellos están afligidos. Ahora, el pasaje que leemos es esperanza para este tipo de personas. Si usted es este tipo de persona, alejada de Dios, sin embargo en su corazón sabe que es salvo, conoce al Señor, es un hermano, una hermana, este mensaje es una palabra de esperanza para usted. Si usted no ha sido sorprendido en una falta, dele gracias a Dios, mas este mensaje es una palabra de advertencia para usted. Y es un llamado a servir para todos nosotros. Un hermano puede ser restaurado. Estas son buenas noticias. Si se ha alejado de Dios, nuestro Dios es un Dios de segundas oportunidades. Si leen la Biblia, esta relata de hombres que se alejaron de Dios y regresaron a Dios. porque la Biblia no equivoca el momento para el hombre. La Biblia es una ilustración de personas que se alejaron de Dios y sin embargo regresaron a Él. Tenemos a Jonás. Ahora criticamos a Jonás por huir del Señor, pero la Biblia dice, vino palabra de Jehová a Jonás. ¿Le habla Dios tan íntimamente a usted? Jonás debía haber sido un gran hombre para tener tal contacto con Dios, y aquel podía oír las palabras del Señor. Él fue un gran instrumento que Dios quiso usar. Con todo, Jonás huyó del Señor. Recuerde, pasó la noche en un colchón de espumas con burbujas. Usted recuerda la historia. Tragado por una ballena. Sin embargo, Jonás regresó a Dios y fue usado por Dios para traer toda una ciudad del tamaño de nuestra propia ciudad, o más grande, Nínive, por la fe al arrepentimiento en Cristo Jesús. David, un varón conforme al corazón de Dios. ¡Qué hombre tan poderoso, maravilloso fue David! Tengo un hijo llamado David. David se alejó de Dios. David cometió un pecado horrible. Usted dirá, él tan solo era humano. No, yo digo que era desesperadamente inicuo. Él fue sorprendido en una falta. Sin embargo, él oró y Dios le perdonó. Él oró, Señor, vuélveme el gozo de tu salvación. Y gracias a Dios, Él le dio una segunda oportunidad. Nuestro Dios es un Dios de segundas oportunidades. ¿Conoce a alguien que ha sido sorprendido en una falta? Bien, la Biblia dice que usted debe restaurarle. He hablado del ministerio de restauración. Déjeme decirle cómo restaurar. Si se dice, bueno, pastor, lo haré. Tengo a alguien ahora mismo en mi corazón y en mi mente, algún hombre, alguna mujer, algún joven. Bien, permítame decirle cómo usted debe hacerlo. Primero, debe hacerlo muy suavemente. Mire nuevamente el capítulo 6, versículo 1. Restauradle con espíritu de mansedumbre. ¿Lo ve usted? Amigo, cuando reasienta un hueso roto, ¿qué necesita? Suavidad. Un espíritu de mansedumbre, cuidado amoroso. Usted no puede restaurar a alguien si es áspero y dominante. Usted debe ser compasivo. De paso, para aquellos que son padres de familia. ¿Sabe lo que he notado de padres cuyos hijos los aman más? Ellos son mansos. Todo hijo quiere un papá fuerte. Un papá que ellos puedan admirar. Pero desean a un papá que es manso. Manso. Usted puede restaurar a sus hijos con mansedumbre. En lugar de utilizar golpes, gritos y críticas con ellos, use algo de ternura con sus hijos. Aplíquela. Si usted tiene hijos descarriados, ellos necesitan ternura. Su vecino necesita ternura. Restaurándole con espíritu de mansedumbre. Hágalo suavemente. Le diré qué más hacer. Hágalo humildemente. Mire este pasaje. Restaurándole con espíritu de mansedumbre. Ahora escuche. Considerándote a ti mismo, no sea que tú también seas tentado. Usted dirá, yo no. Amigo, hay tres personas en su asiento. La persona que usted es ahora, la persona que usted podría ser para la santidad y lo bueno en Dios, y la persona que podría ser para el libertinaje y la maldad. Si usted quita sus ojos de Jesucristo, usted dirá, bueno, eso no me pasará a mí. Bien, quiero hacerle una pregunta. ¿Le pasó a Jonás? ¿Es usted mejor que Jonás? ¿Le pasó a Elías? ¿Es usted mejor que Elías? ¿Pasó a Simón Pedro? ¿Es usted mejor que Simón Pedro? ¿Pasó a Juan Marcos? ¿Es usted mejor que Juan Marcos? No, la Biblia dice, así que el que piense estar firme, ¿qué haga qué? Mire que no caiga. Así que cuando restauramos a otra persona, no solo debemos hacerlo suavemente o con mansedumbre, sino hacerlo humildemente, considerándote a ti mismo, no sea que tú también seas tentado. Una tercera forma para esta restauración es que necesitas hacerla compasivamente. Compasivamente. La Biblia dice en el versículo 2, sobrellevad los unos las cargas de los otros. ¿Lo ve? ¿Sabe? Si una persona es verdaderamente hijo de Dios, no hablo de alguien que corre a pecar, sino de una persona que huye del pecado, mas ha sido sorprendida en una falta, si es verdaderamente hijo de Dios, anótelo claramente, si esa persona es realmente salva, nacida de nuevo, y está fuera de comunión con Dios, está llevando una gran, gran carga. Ahora, si no es salva, no está cargando nada. Bien, pero si lo es y está fuera de comunión con Dios, está llevando una gran carga. Présteme atención y permítame decirle algo. La persona más miserable sobre la tierra no es la inconversa. La persona más miserable sobre la tierra es la salva fuera de comunión con Dios. ¿No es cierto? Es totalmente verídico. Cuando David perdió la comunión con Dios, él dijo, Señor, vuélveme el gozo de tu salvación. Él no dijo, Señor, vuélveme tu salvación, sino vuélveme el gozo de tu salvación. ¿Cuál es la carga que estas personas llevan y por la cual debemos tener compasión? Primero, su relación con Dios omnipotente se ha roto. David oró en el Salmo penitencial, contra ti solo he pecado y he hecho lo malo delante de tus ojos. Esta persona que una vez caminó en dulce comunión con Dios, esa comunión con Dios se ha roto. Una de las partes más maravillosas de mi vida es la comunión que tengo con Dios. Esta mañana mi primer pensamiento al abrir mis ojos fue, buenos días, Señor. Te saludo, Señor, te bendigo, Señor. Simplemente la comunión con Él. Poder cantar y decir, vengo al jardín, solo cuando el rocío aún está sobre las rosas y la voz que llega a mí, el Hijo de Dios hace conocer, Él camina conmigo, Él habla conmigo y Él me dice que soy suyo. Esa persona que se ha alejado de Dios, esa persona que se ha descarriado, esa persona que ha sido sorprendida en una falta, lleva una carga, porque esa relación con Dios se ha cortado. Le diré algo más, su conciencia de culpa. David oró en el Salmo 32, versículo 4, porque de día y de noche se agravó sobre mí tu mano, se volvió mi verdor en sequedades de verano, en las áreas donde él era espiritualmente lleno de gozo, ahora estaba seco como el polvo. Existen cargas, amigo, que tomamos voluntariamente cuando llevamos la carga de otra persona. ¿Está usted dispuesto a hacer eso? La Biblia dice sobrellevad los unos las cargas de los otros. Ahora, existe otro tipo de carga. Hay cargas que soportamos fielmente. Por favor, leamos los versículos 4 y 5. Así que cada uno someta a prueba su propia obra. Subrayese. Así que cada uno someta a prueba su propia obra y entonces tendrá motivo de gloriarse solo respecto a sí mismo y no en otro, porque cada uno llevará su propia carga. Esta no es una contradicción. Por un lado, la Biblia dice sobrellevad los unos las cargas de los otros. Y luego dice, cada uno llevará su propia carga. ¿Es esto contradictorio? No, es más bien complementario. La clave aquí es entender las dos palabras diferentes que se usan para carga. La primera palabra, carga, significa un bulto pesado, algo excesivo, algo que causa mucho peso, como estar fuera de la comunión con Dios. Es una carga muy, muy pesada. Es una carga abrumadora. Si alguien tiene una carga así, debemos ayudarle a sostener y a descargar esa carga. Es el tipo de cargas que tomamos voluntariamente cuando soportamos las cargas de otros. Mas la palabra para carga aquí es porción. Una palabra completamente diferente. Nos dan la idea de un cargamento de armas de un soldado, o una mochila, o un bulto amarrado a su espalda. Algo que es necesario, que no es una carga vana, sino algo que es útil, que le hará útil, y algo que a lo mejor vaya a salvar su vida. Ahora, Dios no quiere que vivamos vidas desordenadas. Él quiere que nosotros vivamos vidas disciplinadas. Así que Dios pone cargas sobre nosotros y espera que las soportemos porque son cargas que nosotros debemos sobrellevar. Bien, ¿qué significa cuando dice que cada uno llevará su propia carga? Significa que hay algo que usted no puede dejar que otra persona lo haga por usted. Existen cosas que usted no puede relegar o delegar o a alguien más. ¿Qué son algunas de esas cosas? Bien, nadie puede arrepentirse por usted, ¿no es cierto? Nadie puede entregarse a Cristo por usted. Nadie puede amar a Dios por usted. Hay padres en todas partes que darían la última gota de su sangre, de sus venas, si pudieran arrepentirse de los pecados de sus hijos. Mas no pueden. Cada uno llevará su propia carga. A veces cuando predico deseo poder ir allí, sentarme en su asiento, pasar adelante y entregar mi corazón a Jesús en lugar suyo, pero no puedo hacerlo. Hay ciertas cosas que son nuestra responsabilidad y llegan a ser bendiciones si las tomamos. No hay tal cosa como una religión alternativa. Y le diré que una de las cargas que necesitamos llevar y soportar es la disposición de liberar a un hermano, llevar su carga. Verá, un hermano que ha caído no es un llamado para el chisme, es un llamado a orar, una carga de oración. Nadie puede tomar eso por usted. Debo apresurarme, si no, no podré terminar. Vayamos al último punto. Le he mencionado que hay tres tipos de cargas. Las cargas que tomamos voluntariamente, cuando soportamos las cargas de otros. Las cargas que soportamos fielmente, cuando Él dice, cada uno llevará su propia carga. Hay ciertas responsabilidades que son nuestras y que nadie puede tomarlas en nuestro lugar. Mas luego, escuche, querido amigo, hay una carga más. Y esa es la carga que tiramos gozosamente. La carga que tomamos voluntariamente. La carga que soportamos fielmente. Y una tercera carga. Y esa es la carga que descargamos gozosamente. Por favor, anote en su margen. Salmo 55, versículo 22. Echa sobre Jehová tu carga. Y Él te sustentará. Echa sobre Jehová tu carga y Él te sustentará. No dejará para siempre caído al justo. ¿Sabe quién escribió eso? El rey David, a quien su carga le fue quitada cuando fue restaurado por Dios. Mas él tenía otras cargas. Verá, él era un rey. Era rico. Cuando escribió esto, él era piadoso, escribía los salmos. Ya era de edad avanzada. ¿Qué aprendemos de esto? Que las cargas llegan a los ricos como a los pobres. Estas llegan a creyentes como a no creyentes. A viejos como a jóvenes. Adrián, ¿tiene usted cargas? Sí. Usted tiene cargas. ¿Qué hacemos con nuestras cargas? Bueno, si tenemos estos tipos de cargas, tenemos que descargarla sobre el Señor. Echa sobre Jehová tu carga. Cantamos un corito. Debo decirle a Jesús. Debo decirle a Jesús. No puedo llevar estas cargas solo. Tiene un corazón quebrantado. Tiene un hijo que le ha herido. Su esposo le ha desamparado. Posee una enfermedad física que está desgastando su cuerpo. Existe un problema que lo ha dejado confundido. La Biblia dice que debe echar sus cargas sobre el Señor. Puede ser que Dios le ha dado esa carga para que se la traiga a él. Leí en algún lado de un hombre que tenía un bonito perro. Y él tenía ese perro, quizá era un labrador, o uno de esos perros que les gusta estar en el agua. El perro estaba nadando en un lago, y el hombre quería irse a casa, y lo llamó. Pero el perro estaba pasándola bien, y no hizo caso. ¿Sabe lo que el hombre hizo? Él tomó un palo de la orilla, y lo...
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0: Bueno, muy buenos días a cada uno de nuestros hermanos que ya están en nuestra sintonía en lo que es este maravilloso y bello espacio de ese día jueves 27 de agosto. Tengan todos un excelente día jueves, esperando de que la bendición de nuestro Dios pueda estar sobre cada uno de ustedes. Y
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0: en esa mañana venimos con los ánimos bien arriba para poderles saludar a través de las cuerdas. Recuerde que estamos en su programa Cuerdas y Voces. Esperando de que ahí usted pueda estar disfrutando de una mañana muy especial. Y por supuesto de este espacio acompañado de la mejor radio, Radio Unción y Pre.

0: Saluditos muy especiales para todos nuestros hermanos que ya están reportándose, a los que se van a reportar en su momento. Que el Señor me les bendiga. Tenemos audiencia allí en la colonia Milagro de la Paz. Tenemos ahí a todo el Ministerio de Mujeres con Unción en nuestra sintonía. Así que queremos saludarles también ahí a cada una de ellas. Por ahí se encuentra nuestra hermana Miriam. Ahí se encuentra nuestra hermana Catalina Durán, nuestra hermana Esther Amaya. Por ahí está nuestra hermana Milagro y nuestra hermana Rina, que Dios le ha dado la fuerza a esta mujer virtuosa. Y pues dijo, bueno, si yo me siento mejor, pues qué más, ¿verdad? Voy a ir a colaborar en la obra del Señor. Y es así como está nuestra hermana Rina, acompañada también de Davidcito. Así que tenemos allá todo el Ministerio de Mujeres con Unción en nuestra sintonía. Así que esperando de que todos puedan estar gozando de las bendiciones de nuestro Dios. Por acá tenemos también un reporte que vamos a escuchar, a ver qué nos comentan, qué nos dicen a través de esta nota de voz ahí. Bueno, no voy a mencionar nombres, sino que voy a dejar ahí que a veces me confundo. Mateito se quedó en la casa. Fíjense que me llamó la atención porque, bueno, que de hecho ayer se durmió casi como a las 10 de la noche. Mire, no andaba sueño. Agarraba una cosa, agarraba otra. Y yo, pues yo despierta también. Normalmente cuando ya se apagan las luces, si son las 9, él a las 9 se duerme. Normalmente casi a esa hora, 9:30, estamos apagando las luces, ¿verdad? Porque venimos del culto,
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0: Disfrutamos de la comidita, de la cena.
1: ¿De qué?
0: Nos quedamos un ratito ahí, ¿verdad? A que la comida agarre puesto. Entonces en eso se hacen las 9:30, entonces ya es como a esa hora se apagan las luces y... Hermano Mateito a esa hora se duerme, pero ayer no se quería dormir. Ayer sí estaba bien tremendo, hermano Mateito. Y mire, hoy que yo me vine, quedaba dormido todavía. Él bien.
1: Cuatro tantos.
0: Y yo dije, este Mateito bien dormido. Y yo bien despierta. Así que bueno, Dios me les bendiga y a todos nuestros hermanos y a la ardillita que ahí quiere pollito. Dele pollito a la ardillita, dele pollito. Por ahí dice el hermano Jorginho, cocinando pollito con la unción, dice. El día de ahora la unción está cocinando pollito. Bendiciones, hermana Joaninha, nos dice por ahí. Dios le bendiga, hermano Corquiño. Hermano Robertiño, le ve hermano Robertiño. A ver por dónde andará. Que alguien me diga por dónde anda el hermano Robertiño. Comiendo pollito. Así que bueno, vamos escuchando entonces música, el son de las cuerdas.

vamos a estar escuchando música al son de las cuerdas y nos vamos con este hermoso tema titulado Libre del dúo Manasés.

0: Por ahí estábamos escuchando esos hermosos temas. Vamos con más música y tenemos por aquí también unos saluditos que vamos a hacer. Tenemos también notas de voz. Y mientras tanto ahí se unían a la bendición, estábamos ahí escuchando un par de música.
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0: Tenemos ahí a la pequeña Odilia, que por ahí nos escribe y nos dice muy buenos días y bienvenida a su turno. Saluditos a todos los que están escuchando ese lindo programa. Bueno, soy la mamá de Odilia, dice, un saludo para toda su familia. Me puede poner una alabanza, bueno, la alabanza la alabanza de fondo, dice.
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0: Yo creo que es esa, ¿verdad? La de Saqueo.
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0: La de Dele Pollito. Cuando ustedes quieran la alabanza, esta que está sonando, la de Saqueo, usted solo diga la alabanza del pollito.

0: Así que por ahí la voy a estar complaciendo, hermana, con mucho gusto. Por acá tenemos al hermano Jorginho con la bendición del Señor. ¡Arriba los ánimos! Por ahí tenemos al hermano Lorenzo. ¿Qué nos dice el hermano Lorenzo en esta linda mañana? ¡El ciervito!
1: ¡Uy, uy, uy, uy, uy, uy, uy, uy! ¡Bendiciones, bendiciones, hermana Giovanita! ¿Cómo están esos ánimos? ¡Arriba! ¡Ciervita, ciervita! Mire, aquí estamos esta mañana saludándole, esperando que se encuentre bien ahí usted. En lo que es el control master ahí, dándole pase a los saluditos y a las complacencias. Aquí estamos muy felices y muy contentos. El día de ayer no nos fue posible podernos enganchar allí en la poderosa, la 1020, porque andábamos en modo ocupación, hermana Giovanita. Así nos dimos cuenta allí. Muchas gracias por ese aprecio en el amor de Cristo que nos tienen allí y la paciencia. Así es que allí queda el saludito para usted y toda su linda familia, su madrecita, su padrecito, a su esposo y pues principal allí al príncipe Mateito. Sí señor, ahí le mandamos el saludito a ese ciervito y a ver si nos puede complacer allí con una alabanza. Y traigo ganas de cantar y yo no me voy a quedar con las ganas, hermana Giovanita.
0: Cantemos, que, cantemos.
1: Al mal tiempo hay que voltearle buena cara, hermana Giovanita. Así es que ahí está el saludito para todo el familio, sí señor. Y el canto es con herencia de Cristo, aleluya, y dice...

0: Uy, uy, uy, uy, uy, uy. Ahí queda, ahí queda, ahí queda, ahí va a quedar. Bendiciones. Hermana Joanita, si oye un ruido ahí, era un americano que estaba ahí con las percusiones. Ahí le estaba pegando a una tabla, pero ahí estaba también alabando y glorificando el nombre de Dios. Ahí se llama Brandon, él. Un saludo para Brandon. Bendiciones.
1: Bueno, también saludamos ahí a nuestro hermano Brandon, que está acompañando ahí al hermanito Lorenzo. Él dando esa voz principal y en las percusiones también ahí el hermano Brandon. Mira, y el tío Josecito anda ahí a la par suya y le va a tocar el bajo. La guitarra eléctrica. Una llaga podrida en voz del grupo Herencia de Cristo. Por aquí la voy a tener guardada. Mire, la vamos a estar escuchando ahí cuando tengamos un espacio. A eso de las 11. Vamos a estar escuchando ese tema. Pero ya escuchamos ahí al hermano Lorenzo. Y cuando hay deseo de cantar, hay que cantar, hermano. No hay que quedarse con el deseo. Quedarse con el deseo es malo. Dios le bendiga a nuestra hermana Janet de Membreño, a nuestra hermana Gloria Vigil, que por ahí nos dice Dios le bendiga, hermana Joana, bendiciones para su familia.
2: Maestro.
1: También por ahí nos dice mi hermano Jacinto Martínez. Dios le bendiga a todos. Gracias, mi hermano. Dios me le bendiga a usted también. Gracias por estar en nuestra sintonía. A través de Radio Unción y Presencia de Dios, quiero comentarles ahí a los hermanos que están a través de la aplicación, que a lo mejor quizás casi no la usan mucho porque siempre están escuchando la frecuencia, pero en este momento estamos fuera del aire, ya que ahí donde está la planta, pues no hay energía eléctrica ahorita, ¿verdad? Como decía mi abuelo, no hay energía eléctrica. Y que a través de frecuencia no estamos saliendo al aire, pero sí a través de las diferentes aplicaciones.

0: ese bebé hermoso, bendiciones. Pues ese muchacho, mire, solo creciendo, poniéndose cada día más guapo. Así que ahí está mi hermano Mateito, mi hermana Janet.
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0: Siempre ahí, ¿verdad? Poniéndose elegante. Pero dice por aquí nuestra hermana Emérita Muñoz. Adelante, mi hermana, con esa voz preciosa.
2: Dios le bendiga, hermana Joanita. Muy buenos días en esta mañana. ¿Cómo vienen esos ánimos,
0: arriba,
2: hermana Joanita?
0: Esos ánimos.
2: Un abrazo para Mateito. Gracias. Para toda la familia Valdés. Para esas mujeres con unción. Para su esposo, hermana. Dios les bendiga grandemente a todititito el familión. Y aquí estamos agradecidas con el Señor, hermana Joanita, porque Dios es lindo, Dios es precioso.
0: Amén.
2: Y quisiera que me complaciera con una alabanza, Vivir en Santidad, del dúo López. Dios le bendiga. Pase un feliz y bendecido día hasta que termine este.
0: Vivir en Santidad, del dúo López, y ese tema ya lo tengo aquí para poder escucharlo, mi hermana Mérita. Gracias por ese reporte, por estar ahí en nuestra sintonía, por los saludos, por darnos la bienvenida a nuestro turno. Y hoy es jueves y tenemos hasta las 9:30 con este espacio. Recuerde, si usted quiere también, ¿verdad?, ser parte de los patrocinadores de este espacio, lo puede hacer. Ay, no, nosotros no los enojamos. Nosotros no los enojamos porque usted nos dice, hermana, mire, ya anóteme con la pluma de oro. También quiero decirles a los hermanos que todavía no han hecho su pedido de pancitos. Pancitos migueleños, pancitos de los grandotes que llevan esa entrepierna. Acompañado de ese curtidito del escabeche y de ese huevito, esa lechuga, mire, ve, ese rábano, pepino, y ay, no sé, tantas cosas que lleva, y más esa mayonesa que le pone el toque especial. Bueno, el toque especial lo ponen las mujeres con unción, porque todo lo que están haciendo ahorita lo están haciendo con mucho amor. Así que si usted dice, hermana Joana, mire, hoy es jueves y yo quería comerme un pancito, no se preocupe que tenemos todavía disponibles varios panes.
1: Y
0: con la fe de que alguna bendición va a llegar y va a decir, ¿verdad? Y apúnteme a mí con 50 panes. Por ahí nos estaban diciendo que tenían alrededor de 50, 40 panes disponibles. Para que usted pueda unirse con nosotros a la bendición y poder disfrutar de la bendición de un pancito, hermana Florcita. Hermana Florcita, ¿cuántos pancitos le apuntamos? Ya se anotó. Como la lista la tienen nuestras hermanas allá, ¿verdad? No sé quiénes se han anotado, quiénes sí, quiénes no, pero los que no se han anotado todavía, puede dejarnos ahí la nota y con mucho gusto yo se la voy a pasar allá a nuestras hermanas.
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0: Hermana Florcita, fíjese de que ahorita no estamos a través de frecuencia, ya que ahí donde está la planta no hay energía eléctrica, así que estamos fuera del aire a través de la 1020 o a través de las diferentes plataformas, pues ya.

dice. Los extrañaré, dice. Los extrañaré, tenlo por seguro. Esos panes eran bien sabrosos y hoy no los comeré, dice la hermana Florcita. La entrepierna y la lechuga

0: por qué no se ha apuntado, hermana Florcita? No, hombre, miren, nosotros aquí tenemos ya lista la lista y el lápiz para poder anotarle, poder apuntarle cuántos panes. Todavía está tiempo. De aquí a las 11, que venga aquí, pues, van a ver pancitos.
1: Bueno,
0: hermano Jesucito, ¿cómo andan esos ánimos?
2: Buenos días, hermana Joana, muy buenos días. Dios le bendiga. Gusto escucharle en este día jueves. Jueves de mucha bendición. Saluditos para todo el pueblo del Señor. Saluditos para toda su familia. Saluditos para todas esas mujeres, con unción, esas guerreras que están ahí con ese preparativo de esos chicken panes. Panes chicken. Bendiciones, hermana. Adelante siempre en el Señor, trabajando en la obra del Señor. Bendiciones para cada uno de ustedes. Que mi Dios les dé fuerza, al igual que cada uno de aquellos que está en labores a esta hora de la mañana. Así que ánimo, ánimo, hermana Joanita. Salúdeme ya a Matellito. Salúdeme a Matellito ahí, por favor. Y por favor, póngame ahí el al hermano Gilo, por favor, con el carro de Israel, para que se suban todos los hermanos y se vayan allá a comer los panes allá a San Miguel, allá a la Milagro de la Paz. Así que saluditos, pueblo de Dios, aquí estamos siempre escuchándoles. Bendiciones, hermana Joana, y arriba los ánimos.
0: Arriba los ánimos, mi hermano Jesucito. Para mí es un privilegio, un gusto poder escuchar su voz, mi hermano, poder saber de que ahí está y nuestra sintonía.
3: Que a tu casa voy a ir.
0: No, hombre, y hoy hay promoción, fíjese, hermana Florcita.

0: En nuestra frecuencia 1020 AM 1020 AM ahí nos puede buscar también y andarnos escuchando. Gracias, mi hermano Jesucito, por los saluditos que comparte para el hermano Mateito. Mire, yo le dije, cuando se despierte Mateito me avisan, pero quizás no se ha despertado. Los panes son para hoy. Hemos estado motivando, quizás no hubo una motivación de varios días, sino que creo que el lunes empezamos a motivar. Pero el día martes casi no hubo mucho espacio porque la programación de radio, ¿verdad?, no da mucho espacio al locutor de turno para poder estar motivando. Entonces el día de ayer lo hicimos también, ¿verdad?, solo como a las 2 de la tarde estuvimos ahí, ¿verdad? Me está cayendo una llamadita y yo la voy a sacar al aire a mi hermano Inmer. Dios me le bendiga, mi hermano, su voz está al aire. Amén, hermano.
1: ¿Y qué es lo que quiere el requinto?
0: ¿Y qué es lo que quiere el requinto? Pues quiere pollito. Bueno, vamos a recibir esta llamadita. Vamos a escuchar. Mientras tanto, por aquí tengo nota de voz que ya la voy a escuchar, pero vamos a escuchar por acá uno de los temas que nos han solicitado. Y recibimos también, ¿verdad?, esta llamadita.

Pasajeros que van a viajar en el carro de Israel con destino al cielo, les anunciamos que pueden subir al carro y de una vez amárrense los cinturones, porque en este momento

Bueno, y estábamos escuchando ese maravilloso tema. El hermano Jesucito dijo, ¿verdad? Vamos a irnos en el carro de Israel todos.

todos íbamos para la Milagro a comer esos pancitos. Quiero agradecer a todos nuestros hermanos que siempre apoyan, ¿verdad?, lo que son estas ventas. Hermanos que no están aquí en el país, pero están fuera de nuestro país, El Salvador. Y ellos dicen, ¿verdad?, bueno, vamos a compartir de esa bendición. Quizás usted no pueda disfrutar el pancito. Quizás usted no puede disfrutar, ¿verdad?, lo que aquel pancito le acompaña. Pero usted toma una decisión tan bonita, un gesto tan bonito, que es compartir con los ancianos, con algunas personas que andan ahí, ¿verdad?, en las calles. Pero nuestras hermanas, el día de ayer yo explicaba, ¿verdad?, las hermanas se van para el parque de aquí del centro de San Miguel. Ahí hay personas, hermanos, que andan, ¿verdad?, que son de la calle, pues. Personas ya de la tercera edad, niños también, y es algo, ¿verdad?, triste ver esas personas. Y viera que cómo se alegran cuando ellos reciben esa bendición. Así que gracias ahí a nuestros hermanos, hermanas que comparten esa bendición para esas personas, que viera que cuando se les está dando el pancito, hermano, es una bendición, hermano, ver el rostro de esas personas. Yo el día de ayer estaba diciendo, ¿verdad?, de que, bueno, por ahí nos habían compartido unas fotos y bueno, que yo pensé que por acá las podía

0: pensé que por acá las podíamos ver, pero se ven que están como, no se han descargado todas. Pero aquí hay ancianos, ¿verdad? De que yo le dije el día de ayer, estaba comentando que íbamos a hacer un video para que los hermanos vean la alegría. Veamos el lado bonito de cuando se entrega ese pancito. ¿Y cuál es el lado bonito, hermana? Es la sonrisa con la que reciben esa bendición.
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0: Es ver la alegría que cuando ya se llega quizás las 11 de la mañana, las 11 y media, llega por ahí la hermana Esther, la hermana Rina, la hermana Catalina, y les dicen, aquí les manda una bendición. Y pregunta, ¿quién? El Señor se las manda de una bendición y ya le mencionan el nombre de los hermanos, de la hermana, ¿verdad? Que comparte la bendición y es una alegría. Puede ver, ¿verdad? Esa sonrisa. Así que bueno, Dios me les bendiga ahí a los hermanos que hacen, ¿verdad? Esa acción. Escuchamos por acá, tenemos ahí a nuestra hermana, ¿verdad? Doris, que por ahí ya se apuntó a la bendición para bendecir también, ¿verdad? A más personas. Es algo que el Ministerio de Radio Unción, el Pastor Doroteo, el Ministerio de Mujeres, no le vamos a poder pagar a nadie. Pero si hay alguien que está ahí dispuesto siempre a darle siempre la doble porción, ¿verdad? Bueno, vamos a escuchar a la hermano Lorenzo, a ver qué nos dice.
2: Siervita.
0: Ajá.
2: Fíjese que yo quisiera que ir la hermana Flor, encargar panes ahí, para alguien ahí que los pague y ya cuando me case con ella, entonces yo voy a correr con todas esas responsabilidades. Bye. Bueno, yo decía nomás, ¿usted qué cree, hermana Joanny?
0: Pues sí, sí, yo estoy aquí.
2: Hay que ir ya haciendo méritos, ¿verdad?
0: Pues sí, es que hermana Flor, apúntese y está diciendo el hermano, mire que cuando ya todo...

0: cuántos, hermana Florcita. Mire, ya, ya, ya habló ahí el jefe, ¿verdad? Hermana Florcita esperando que usted haga el pedido, hermano. Así que, ¿cuántas le apuntamos, hermano Lorenzo? ¿Cuántas le apuntamos, verdad? Mire, de que aquí la gente quiere pollito.
1: Pollito.
0: Quiero, dice la hermana Araceli Martínez, por siempre. Ay, hermana, mire, veo, mis oídos ahorita están alegres.
2: Dios le bendiga, hermanita preciosa, chula, guapa. ¿Cuántos años de no saludarla? Sí, mire, vaya, qué barbaridad. Saluditos a su príncipe azul y a toda la familia de la radio más linda de todo el mundo mundial.
0: Hasta me limpié el oído, mire, porque yo quería escuchar bien esa nota de voz que mandaron.
3: A Jesús el Salvador.
0: Mi hermana Araceli, yo no sé qué se hace usted. Se pierde, yo digo, la hermana, a ver dónde anda, a ver en qué montaña anda. Pero qué gusto, mi hermana Araceli Martínez, por siempre, por escucharle, mi hermana linda, preciosa, chula y hermosa, que todo lo tiene bueno, dice hermana Gloria.
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0: Gracias por los saludos que comparte para el príncipe.
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0: Yo cuando llegue a la casa se los voy a dar. Dice por aquí mi hermana Marita Vázquez.
5: Hermana Yolanda, bienvenidos a usted, bienvenidos a todos los hermanos que están en la reportándose. A la hermana Benjamín, bienvenido a su turno, voy a pedir una alabanza.
0: Pídala.
5: ¿Cómo está? Como la palmera, he bendecido el poder de Dios. ¿Cómo está? Como la palmera, he bendecido el poder de Dios. Que Dios me le bendiga.
0: Qué lindo. Se escuchó, ¿verdad? Esa alabanza. Esa alabanza, aquí ya la tengo, la palmera del dúo Manacé. Claro que sí, por ahí le voy a estar complaciendo. Qué bendición poder escuchar, ¿verdad? A los pequeñitos también esta mañana, aprovechando, ¿verdad? Bueno, no sé si no sé, hermanos y hermanas, y hay niños que van a la escuela por la tarde, ¿verdad? Otros no tuvieron clases, porque en este caso ahí en el hogar están todos los niños. Porque hoy tuvieron reunión, todos los padres de familia, la reunión general. Y cuando hay reunión general, pues los niños no van, solo los padres, para poner todas esas quejas. Yo le digo a Mateito, cuando a mí me toca aquí las reuniones, papá, le digo yo, ay, Dios mío santo. Pero mientras tanto hay que vivir ahorita estos días bonitos que tengo Mateito ahí en casa. Por ahí también tenemos a mi hermana Mercy. Dios le bendiga a mi hermana Mercy. Un abrazo ahí donde se encuentra ella. Nos dice saluditos mi hermana Joanita. Abrazos grandes y chiquitos. Dios le bendiga a mi hermana, que por ahí se une a la bendición también. Enviándonos ahí, ¿verdad? Esos abrazos que los recibimos con amor y con cariño. Así que arriba los ánimos. El tema La Palmera tenemos aquí, el cual vamos a estar escuchando ya en

0: La hermana Florcita dijo, ¿verdad? Vamos a esperar que el jefe diga.
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0: Como aquí el jefe manda.
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0: Así para no ir preparando la comida. Por aquí cerca, dice, vive la familia del hermano Lorenzo. Puede regalarle, dice. Ve que la hermana Florcita va a ir a dejar los panes ahí a los familiares. La hermana Blanquis Rivera también por ahí en sintonía de la bendición. Fíjese, hermana, hermana Janet, que ese tema se lo voy a complacer a las 11. Ya que ahorita estamos en el espacio de cuerdas y estamos al son de las cuerdas, mi hermana, comiendo pollito. Ocho ciervitas, dice, bueno, ocho. Voy a anotarlo aquí con la pluma de oro que tengo, mire. Le bendiga a mi hermano Jesús Carilla, mi hermana Cristina Bernal. Vamos a escuchar esta nota de voz y luego voy a dejar por aquí un tema que nos han solicitado.
2: Muy buenos días, mana Joanita, muy buenos días. Me alegro de escucharle con entusiasmo. Me saluda Mateito y a Odi, a todos los niños y niñas. Bendición y a toda la audiencia, a todo el familión, a todita el familión, a todita mana Florcita, mana Normita, mana Rina, mana Reina, a mana Martita, mana Pasita, la hermana... todas las pernales y los pernoles, a todos los colochitos, pelo liso, los gorditos, los pechitos, a los delgaditos, a los chelitos, a los morenitas, carita redonda, carita no redonda, gorita. Yo estoy saludando a todito, porque tengo años en no saludarlos. Mira. Bendiciones, Dios bendiga a Manareli, que ya salió de turno, ya llegó a casita, me imagino, ya está para llegar. Bendiciones a todos los que laboran allí en la unción y presencia de Dios, 10-20. Y Dios bendiga al hermano Toroteo Rivera, que Dios está con él, con su esposita y toda su familia. Vamos a estar orando para que Dios siempre, siempre esté ahí. Aleluya, aleluya, siempre lo va a acompañar hasta el fin del mundo. Bendiciones, Dios me le bendiga y amén, aleluya, gloria a Dios. Amén.
0: Aleluya.
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1: a Jesús el Salvador.
2: Sí, ya la quiero mucho. Y me regala el canto, te traigo consolación de aguas en el desierto. Si puede, hermanita Joanita, Belitía, la quiero mucho. Cuídese y salude a su esposito, a todos. Dios bendiga al hermano Benjamín Hernández, su esposito, a toda su familia, a toditos los que laboran ahí a la radio. Bendiciones, bendiciones, Dios me les bendiga. Amén. Amén. Gloria a Dios. Aleluya.
0: Amén, mi hermana. Dios le bendiga. Mi hermana, ahí está. Mire, con el gozo del Señor. Y dije, ya va a soltar el aleluya. Dije. Cristina, Dios la bendiga. Por ahí nos dice mi hermana Josefina Medrano. Saludos, hermana Joanita. Saludos a Mateito y bonito jueves para todos. Gracias, mi hermana, Dios le bendiga. Esperando de que usted también esté disfrutando de este hermoso día que el Señor nos ha regalado. Bien, entonces nos vamos con los siguientes dos temas que tengo por acá. Luego vengo escuchando nota de voz que nos deja por acá nuestra hermana Marita. Vamos a ver qué nos comenta por ahí después de estos siguientes temas.

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Bueno, ahí estábamos escuchando ese hermoso tema que nos estaban solicitando. Te traigo consolación, uno de los temas de Aguas en el Desierto. Así que bueno, vamos a seguir escuchando por acá. Dios le bendiga, hermana Josefina. Coméntenme dónde anda el hermano Juancito. Ya viene de camino. O todavía no.

0: Bueno, vamos a escuchar a ver qué nos dice por acá mi hermana Marillita.
1: Dios me la bendiga, mi hermanita Joanita, bienvenida a la radio La Bendición. Aquí estamos, mi hermanita, así es de que ayer venía una niña de Estados Unidos, muerta, y teníamos que ir a la iglesia, ¿va? Porque la mamá allí va a la iglesia donde nosotros vamos, y al mismo tiempo es pariente mía, es familia mía. Pero como fíjate que nosotros desde que lo murió nuestro muchacho, hemos quedado que casi no podemos andar acompañando a mi hermanita. Y para más que ayer cumplía año el 26 de agosto, no estuve bien, no quise ir, no pude ir pues, porque ya vino algo tarde la niña de Estados Unidos. Y ahora a las 8 según la iban a enterrar, pero como ahí en el cementerio está enterrado mi hijo también, no pudimos ir, hemos amanecido algo malito del cuerpo, no sé qué nos está pasando. Pero aquí estamos, hermanita, no sé si será gripe o a ver, porque ahí andamos desmorando. Entonces, pero aquí estamos, mi hermanita Joanita, alegre y agradecida con el Señor, porque Dios nos ha dado, hermana, un día más, mi hermanita. Y aquí saludarla. Bienvenida a la radio La Bendición, mi hermanita. La quiero mucho, mi hermanita Joanita. Que Dios bendiga a esas hermanas, hermanitas de unción, que están haciendo esos pancitos, que Diosito del cielo las ayude para que puedan venderlos, hermanita. Bendiciones para su mamá, mi hermanita Rina, que me alegro mucho escucharla, porque como ella cuando estuvo ahí en la radio Tom, ahí estaba ella con su hijo, con mano de visita, pero Dios me le ha dado fuerzas y me le va a hacer la sanidad perfecta a ella, porque sí pudo servir ahí a mi hermanita, que daba ánimos y todo, mi hermanita, que Dios me la bendiga, mi hermanita, a todas ellas del grupo de mujeres de unción, que Dios me la bendiga a todas ellas, y que Dios me la bendiga a usted, mi hermanita Joanita, y bendiciones para Mateito, para ese varoncito de Dios, que Dios me la bendiga, mi hermanita Joanita, y que Dios derrame pero muchas bendiciones sobre usted, mi hermanita, y que Dios bendiga y llaman a Cristina, que me gusta con ese saludo que hace. Amén, que Dios me la bendiga grandemente, mi hermanita, y que Dios me la bendiga a usted, mi hermanita Anita. Tal vez más rato la saludamos, si hay tiempo también, pues vamos a ver si la saludamos, mi hermanita. Que Dios me la bendiga grandemente, mi hermanita, y bienvenida a la radio La Bendición, y la quiero mucho, mi hermanita.
0: Amén, mi hermana Marita, Dios me la bendiga. Gracias por los saludos que nos comparten en ese hermoso momento. Qué bueno saber de que ahí está nuestra hermana Marita en sintonía al lado de nuestro hermano Cando, disfrutando de ese día tan especial que el Señor nos ha regalado. Y la hermana se goza también al escuchar a la hermana Cristina. Mire cuando dice amén. Bueno, no lo dije duro porque no vaya a ser a los que anden audífonos ahí, ¿verdad? Como la primera vez que yo escuché a la hermana Cristina, me hizo que saltara de esta silla. Pero bueno, gloria al Señor, Dios le bendiga. Y a nuestra hermana Cristina, la hermana Josefina nos comparte también por acá, ¿verdad? Una nota de voz. Y Dios le bendiga, hermana Marita. Un abrazo fuerte ahí donde se encuentra.
2: Aquí estoy, hermana Joanita, aquí estoy saludándola otra vez. Mira, hermana Joanita, saluditos. Sí, hermana Joanita, ya llega, hermano Juancito, ya casi, ya luego. Pero usted no haga bulla, solo a usted le estoy contando.
0: Vaya.
2: Hermana Joanita, qué bueno es el Señor. Dios bendiga a esa personita linda que siempre me bendice, siempre lo bendice para que disfrutemos eso. esos pancitos. Amiga, no le demos pollitos solo al requinto. Comamos nosotros también. Así es que Dios bendiga esa personita linda, chula, preciosa, que mi Señor de los cielos derrame ricas y abundantes bendiciones, que siempre está pendiente y se acuerda de vosotros. Qué linda esa personita chula, la amo mucho. Dios la bendiga, hermana Joanita.
0: Amén, mi hermana Josefina. Mi hermana es una de las mujeres también, y mi hermano Juancito, uno de los hombres bendecidos ahí, ¿verdad? Por nuestros hermanos que siempre, ¿verdad? Tienen ese buen gesto, ese buen amor, ¿verdad? Para compartir con ellos. Y que, como dice la hermana, que no solo el requito coma pollito, sino que también yo, dice la hermana. Así que bueno, Dios le bendiga a mi hermana Josefina. Aquí esperamos al hermano Juanito entonces. Dios le bendiga a nuestra hermana Katy Karina. Dios le bendiga. Y está nuestra hermana en sintonía de la bendición. Vamos a ver qué nos dice por acá.
3: Hola, buenos días.
0: Buenos días.
3: Me reporto de Caestelí, Nicaragua.
0: Nicaragua.
3: Me llamo Katy. Bendiciones, amiga. Bendiciones, hermana.
0: Amén, buenos días, y Dios me la bendiga. Ya no es hermana, ¿verdad? Que se reporta desde Nicaragua. Mire, Dios le bendiga. Esta mujer hermosa que por ahí, ¿verdad? Está saludando también a todo el pueblo del Señor. Así que, hermana Katy, saludos a usted, a toda su familia, quienes están escuchando, ¿verdad? No sé si tiene el teléfono encendido o si tiene el aparato ahí conectado al Bluetooth. Si los que están escuchando, reciban también saluditos de parte de su hermana y amiga Joana de Torre y de todo el familión, ¿verdad? De Radio Unción. Por aquí nos dice mi hermana Carmen Escobar. Saludos, hermana Joana. Dios me la bendiga. Y un saludo a todo el familión, dice, a la familia y a todo el familión. Bendiciones a todititos y saludos para el hermano Mateito. Amén, mi hermana. Dios me la bendiga. Gracias por esos saluditos que comparte ahí para el hermano Mateito, y que nosotros los vamos a entregar cuando lleguemos a la casita. Y el hermano Mateito le vamos a dar un abrazote ahí, ¿verdad? De todos los que le han enviado esos abrazos, esos saludos ahí a él. Así que, bueno, Dios le bendiga. Vamos entonces escuchando por aquí un tema que también nos han solicitado. El tema, ¿verdad? Y también con este, de paso, saludamos ahí a nuestra hermana Normita Molina, ¿verdad? Con este tema de Oh Alma Mía. Luego regresamos con más y ya, ¿verdad? Para despedirnos también de este espacio, recuerde que ya a las 9:30 iniciamos el programa La Puerta Aún Es Abierta con los esposos Rivera. A las 11 vamos a tener un espacio libre para poderle saludar a usted y juntos poder bendecir el nombre del Señor mientras usted disfruta de ese pancito. Vamos a estar también ahí, ¿verdad? Que usted se deleite con una alabanza.

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1: Bueno, por ahí estábamos escuchando ese tema titulado Alma Mía, alma, y también, ¿verdad?, saludando ahí a nuestra hermana Normita, de, nuestra hermana Normita Molina.
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1: Le bendiga ya la hermana Marillita Turcio, que también enviaba saludos para nuestra hermana Rina, a nuestra hermana Rina Juárez, una mujer que también estuvo ahí, ¿verdad? Sí.
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1: Cuando tuvimos la radio, toda una mujer que estuvo casi la semana aquí con Davidito motivando, alegrándonos también la mañana y también la tarde. Y fue una bendición. Así que nos vamos despidiendo de este espacio con la bendición del Señor. Dios me les bendiga a todos los hermanos que estuvieron ahí a través de Facebook. Disfrutando de la bendición. Mi hermana Mari Rivera, mi hermana Esther, nos dice Esther Amaya, nos dice Dios le bendiga, siervita amada, Dios le bendiga, mi hermana. Ahí tenemos al pastor Gustavo Sorto también en sintonía. Mi hermana Alexandra Vera nos dice saludos a la Radio Unción, y a nuestra hermana Joanita dice bendiciones a todo el pueblo de Dios. Amén, hermana Alexandra Vera. Hermana Yanda González nos dice saluditos, hermana Joanita, Dios me la bendiga, bendiciones a toda su familia, saludos para Mateito, saludos para la hermana Josefina y saludos para el hermano Juancito. Ahí, ¿verdad? El hermano Juan dice ahí, ¿verdad? Pues nosotros siempre le decimos Juancito. Bueno, el hermano Juancito, el hermano Juanito. Así que hermana Yolanda, Dios me la bendiga, gracias. Saludos también enviamos a la hermana Casi Núñez, que por ahí a veces está en sintonía, a veces se reporta ahí a través del Messenger, a veces por el WhatsApp. Y hermana siempre está en sintonía de la bendición. Así que Dios les bendiga a todos los que están ahí presentes en esta hermosa mañana.

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1: Me dice, ¿verdad?
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1: Creo que por ahí me encontré, dice, una llamadita de hermano Lorenzo. Sí. ¿Será que me va a invitar unos 10 panes? Dice, yo creo que sí.
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1: Algo me dice que sí.
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1: Si eso es así, hermana. Florcita, ahí me escribe, oye. Voy a estar pendiente del teléfono. Los hermanos que van a venir también, ¿verdad? A traer esos pancitos ya a partir de las 10:30 a 11, por más seguro, ¿verdad? Estarán los panes aquí en cabina de radio. Así que por acá les esperamos a todos y que el Señor me les bendiga. Vamos entonces retirándonos de este espacio y saludos para todos los que están ahí en modo silencio, solamente ahí escuchando, ¿verdad? Lo que es esta programación.

0: nos saludamos más tardecita, si Dios así lo permite. A todos les envío un fuerte abrazo y muchas bendiciones de parte del Señor.
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saludar en el amor de Cristo. Gloria a Dios a usted que está en casa, a usted que está en sus labores. Dios lo bendiga en esta hermosa mañana, hermanos, que el Señor nos permite, ¿verdad?, a través de lo que es la radio unción y presencia de Dios, transmitir en lo que es el programa. La puerta aún está abierta, gloria a Dios. Así que es un privilegio saludarle a todos, hermanos. Nuestra hermana que también, ¿verdad?, ha sido parte de este programa, nuestra hermana, gloria al Señor, Carmen Escobar, gloria a Dios, Dios la bendiga. También Dios bendiga a nuestra buena amiga, también Ana Caballero, gloria a Dios, nuestra hermana Florinda, gloria a Dios, a todos, hermanos. Sé que hay un remanente, gloria a Dios, que también oran para que esta obra, hermanos, de lo que es el programa radial, siga adelante, gloria a Dios. Así que, hermanos, esperando, hermanos, que esta mañana podamos gozarnos en la presencia del Señor. Gloria a Jesús, podamos deleitarnos en la presencia de Dios. Quiero, hermanos, ya poder presentar este programa delante de Dios, leyendo la palabra en el libro de los Salmos, capítulo 147. 147 del libro de los Salmos. Si usted puede compartir, hermanos, comparta esta mañana con su hermano, con su amigo, con su familiar, gloria al Señor. Usted puede hacerlo en esta hora, bendito sea el Señor, gloria a Jesús, para que podamos llegar, hermanos, a más vidas, podamos llegar, hermanos, a más corazones. Si usted quiere, hermanos, compartir, comparta, ¿verdad? Allí tenemos, hermanos, sé que hay un buen remanente que también, hermanos, puede hacerlo. Gloria a Dios. Dios bendiga a nuestro hermano que está en cabina de radio también, los que nos escuchan por la dial 1020 AM. Que Dios los bendiga también de una forma poderosa y especialmente. Gloria a Dios. Quiero leer este Salmo, Salmo 147, hermanos. Vamos a leer esta palabra en el nombre del Padre, del Hijo y del Espíritu Santo. Alabad a Jehová porque Él es bueno. Cantar salmos a nuestro Dios, porque suave y hermosa es la alabanza. Jehová edifica Jerusalén, a los desterrados de Israel recogerá. Él sana a los quebrantados de corazón y venda sus heridas. Él cuenta el número de las estrellas, a todas ellas llama por sus nombres. Grande es el Señor nuestro y de mucho poder, y su entendimiento es infinito. Jehová exalta a los humildes y humilla a los impíos hasta la tierra. Cantad a Jehová con alabanza, cantad con arpa a nuestro Dios. Él es quien cubre de nubes los cielos, el que prepara la lluvia para la tierra, el que hace a los montes producir hierba. Él da a la bestia su mantenimiento y a los hijos de los cuervos que claman. No se deleita en la fuerza del caballo, ni se complace en la agilidad del hombre. Se complace Jehová en los que le temen y en los que esperan en su misericordia. Alabad a Jehová, Jerusalén. Alabad a tu Dios, oh Sión, porque fortificó los cerrojos de tus puertas. Bendijo a tus hijos dentro de ti. Él da en tu territorio la paz. Te hará saciar con lo mejor del trigo. Él envía su palabra a la tierra. Velozmente corre su palabra. Da la nieve como lana y derrama la escarcha como ceniza. Echa su hielo como pedazos ante su frío. ¿Quién resistirá? Enviará su palabra y lo derretirá. Soplará su viento y fluirán las aguas. Ha manifestado sus palabras a Jacob, sus estatutos y sus juicios a Israel. No ha hecho así como ninguna otra de las naciones, y en cuanto a sus juicios no los conocieron. Aleluya, bendito sea el Señor. Aleluya. Así que hemos leído esta palabra, hermanos.
Porque dice, hermano,

Hermanos, porque bueno es cantar salmos a nuestro Dios, porque suave y hermosa es la alabanza. Qué maravilloso es, hermano, adorar a Dios. Lo más hermoso que nosotros tenemos, hermanos, aleluya, es que podemos adorar al Señor, podemos alabar a Dios. Podemos exaltar su nombre. Tenemos ese grande privilegio que podemos bendecir el nombre de Dios a través de la alabanza. Podemos glorificar el nombre de Dios a través del canto. Gloria al Señor. Por eso, hermanito, aprovechemos siempre a adorarle. Aprovechemos siempre a glorificarle, a exaltarle, porque Él es grande, Él es poderoso. Él es, hermano, un ser especial para nosotros. Gloria a Jesús. Así que en esta hora, hermanos, si puede compartir, comparta, para que llegamos, hermanos, a más vidas. Vamos a orar, vamos a presentar delante de Dios, hermanos, esta bendición. Bendito sea Jesús, ya que, hermanos, sabemos que Dios nos bendice, hermanos, también cuando nosotros le buscamos a Él. Bendito sea el nombre de Dios. Así que es necesario, hermanos, buscarle, porque su palabra nos ha enseñado. Busque al Señor. Nos ha enseñado para que le busquemos, para que nos humillemos, gloria al Señor, para que, hermanos, presentemos, como dice la palabra, el sacrificio vivo, nuestros cuerpos delante de Él. Bendito Dios. Quizás hay algunos que ya se sienten cansados. Quizás hay algunos que dicen ya no podemos. Quizás algunos que dicen, hermano, ya, aleluya, no se puede, este cuerpo no quiere. Pero, hermanos, si los ponemos a pensar, a meditar, muchas veces, hermano, en los materiales, el cuerpo se tira con todo. El hermano, la hermana dice, este cuerpo es bueno a trabajar. Pero también, hermano, hay que saber que para adorar a Dios, este cuerpo también se tiene que prestar con todo, gloria a Dios. Decirle, Señor, aquí estoy, aleluya, aunque quizás usted se sienta agotado, pero así como muchas veces lo dedicamos en otras cosas, es necesario dedicarle al Señor también, aleluya, todo vuestro ser, como dijo el salmista, bendice alma mía Jehová y bendiga todo mi ser su santo nombre. Aleluya. Y le vuelve a decir, bendice alma mía Jehová y no olvides ninguno de sus beneficios. Está hablando a su alma para que bendiga el nombre del Señor Jehová de los ejércitos. Así que lo mismo deberíamos hacer nosotros, hermanos, de exhortar, de hablarle a vuestra alma para que bendiga todo nuestro ser al Dios Todopoderoso. Bendito Dios. Así que Dios bendiga a los que se están reportando, a los que están saludando. Dios me los bendiga también, hermanos. Gloria a Jesús. Vamos, hermanos, a orar, a pedirle a Dios que sea el que respalde este programa, como siempre lo sabe hacer. Gloria a Jesús. Si usted puede, comparta, hermano, la bendición con su hermano, con su amigo, con su familiar. Gloria a Dios. Oramos al Señor. Padre y buen Dios que está en los cielos, santificado, Dios mío, sea su nombre en esta hermosa hora de la mañana, Señor, que usted me permite el privilegio, Señor, de poder estar, Dios mío eterno, en esta hermosa hora, Señor, con este hermoso programa. Yo lo presento delante de su presencia, amado Dios. Le pido que respalde, Señor amado, este tiempo, Dios mío, que el Espíritu Santo los administre. Tu presencia, Dios, se deje sentir en los corazones. Oh, Dios eterno, Dios de la gloria, que las cadenas sean derribadas, Señor. Que las cadenas se rompan en el nombre de Jesús. Padre, a través de este programa, como siempre tú lo has hecho, yo lo presento delante de tu presencia. Envía, Dios, de tu Santo Espíritu. Envía de tu gloria, envía de tu presencia. Envía de tu poder, Señor, aleluya. Adminístranos, Dios mío, como siempre lo ha hecho. Bendice, Dios, cada familia. Bendiga cada hogar, cada matrimonio. Bendiga a sus hijos, bendiga a sus padres. Bendiga a todos aquellos que van a apartar este momento para escuchar
para estar conectados a la bendición. Algunos que van a continuar quizás con sus labores, pero allí estarán escuchando, Dios mío, este programa. Oh Dios eterno, glorifíquese usted, alabado sea su nombre. Espíritu Santo, podamos, Padre, ser administrados por tu gloria, por tu poder, por tu presencia, Dios eterno. Gol de la señal, Señor mío, toma el control, Dios mío amado, de todo, Señor amado, lo que se va a hacer esta mañana. Oh Dios, bendiga a mi hermana que ha aportado también para este programa. Bendice, Dios mío amado, a todos aquellos amigos y amigas, a todos los que son, Padre amado, personas que quizás no pertenezcan a una congregación, quizás no perseveren, Dios, pero sienten en el corazón también, Padre, ser parte de este programa. Gracias, Dios mío, bendígales, por favor, en una manera especial, Señor mío eterno. Venga rompiendo cadenas, Padre, esta mañana. Venga sujetando todo demonio, todo principado, reprendiendo toda mentira del diablo, Señor, limpiando los aires, limpiando la atmósfera, Dios. Venga usted, amado Cristo de la gloria. Vengo obrando esta mañana, Señor, como, aleluya, usted siempre lo ha hecho en los corazones, en la familia, Dios mío, restaurando matrimonios, Señor, restaurando hogares, Dios mío. Venga usted en el nombre de Jesús de Nazaret, por el poder de tu palabra, Señor, envía misericordia, envía poder, envía unción, envía presencia, aleluya, Señor, que mucho pueblo pueda ser administrado, que muchos corazones puedan ser tocados, administrado esta mañana por tu bendición de tu palabra. Dios glorioso, administra, Dios eterno, glorifíquese, Dios mío, en aquellas vidas que ya no tienen fuerza, envía fuerza, en aquellos que han dicho que ya no pueden más, Señor, fortalécelo, aquellos que han pensado volver atrás, Dios mío, que no puedan volver atrás, sino que sigan adelante, en el nombre de Jesús de Nazaret. Tú eres el único, Padre, quien hace las cosas perfectamente. Tú eres el único quien hace las cosas como se debe. Alabado sea su nombre, Señor eterno. Envía misericordia a tu pueblo. Envía liberación a tu pueblo. Limpia los corazones, papá. Limpia la mente, Padre del pueblo. Limpia, Dios mío amado, de gloria, esos pensamientos. Ordénanos, por favor, Dios mío de la gloria, que esta mañana podamos adorar, darle gloria al Dios de los cielos. Que esta mañana podamos bendecir el nombre de Dios. Que esta mañana podamos exaltar el nombre de Dios, aleluya. Respalda, Dios mío, este tiempo. Respalda cada Padre amado, aleluya, Dios mío, cada momento que pase, cada segundo, cada minuto, cada Padre amado, palabra que salga de mi boca, Dios mío, respalda, Señor. Reprenda cualquier cosa del enemigo que quiera levantarse, oponerse, para que este programa no sea de bendición. Pero en tu nombre, Señor eterno, tú lo reprendas, tú lo eches fuera. Señor mío, toma el control de esta transmisión, Espíritu Santo, toma el control, Dios mío amado, de todo lo que se ha de hacer en el nombre poderoso de Jesús de Nazaret. Hay poder en la sangre del Cordero, hay poder en la sangre de Cristo, hay poder en la sangre de Jesús de Nazaret. Alabanzas al Dios de los cielos, venga libertando, venga liberando en el nombre de Cristo. Hay poder en la sangre de Jesús. Oh, gloria a Dios, llena la vasija que están vacías de aceite, llena la vasija que están, Padre, vaciándose, llena la vasija de tu pueblo, llena tu pueblo, llena tu pueblo, llénanos de esa gloria, llénanos de ese poder, llénanos de esa unción, llénanos de esa presencia, Espíritu Santo, quema, carboniza cualquier obra de las tinieblas. Oh Dios, arrópanos con tu presencia, arrópanos con tu gloria, envuélvanos con su poder, con su manto de gloria, cúbrenos con tu gracia, con tu amor y misericordia. Envía, Dios mío, de tu poder sobre de nuestra vida, Dios mío de los cielos, envía de tu gracia, Dios mío, seamos llenos de ti, Señor, de tu amor y misericordia. Aparta toda obra del diablo, toda duda, todo odio, todo rencor, toda rencilla, todo lo que no es tuyo, Señor, todo lo que no venga de usted y no sea suyo, que sea reprendido, que sea atado, que sea sujetado, Señor eterno, en el nombre de Jesús, Padre.
Oh Dios mío eterno, que los que están a través de la radio puedan ser llenos, que los que están conectados a través de la radio puedan ser ministrados. Tu presencia lo visite, tu gloria lo visite. Aquellos que están ahí, Padre, en oración, en ayuno, en vigilia, que van a estaremos hoy también, Señor. Yo le clamo para ese respaldo, Dios mío, de los cielos, como siempre usted lo ha hecho también. Aleluya, todo aquel pueblo, todo aquel hermano o hermana que se ha de mover para estar con nosotros, clamamos para que Dios lo bendiga, para que Dios le guarde y le traiga con bien, Señor, en esa carretera. Dios reprenda al diablo y todo accidente. Oh Dios mío de los cielos, bendiga, Dios mío eterno, todos los hermanitos y hermanitas, Dios mío, que oran para que, Dios mío eterno, siempre la obra de Dios siga adelante, para que la obra de Dios prosiga adelante. Oh gloria a Dios, oh gloria a Dios, oh gloria a Dios. Bendito sea su nombre. Jehová limpia los aires, Jehová limpia la atmósfera. Dios mío eterno, apodérate tú de los aires, apodérate tú del mundo espiritual, Señor eterno. Oh Dios mío, que hay un mover de tu gloria siempre en las vidas, que hay un mover de tu gloria en tu pueblo. Aleluya, a través de este programa, como a través de esa bendición de esta noche, si usted lo permite, esa vigilia. Dios mío, todo lo que se haga, Dios mío, como dice su palabra, de hecho de palabra, sea para la gloria de Dios. Aleluya, no lo hagamos por emoción, no lo hagamos por fanatismo, no lo hagamos para que los miren. No, Señor, reprenda al diablo. Nosotros, Padre eterno, tenemos que hacer como dijo Pablo. Aleluya, que si trataba de agradar a los hombres, no sería siervo de Cristo. Nuestro deber es agradar a Dios y no a los hombres. Aleluya, Espíritu Santo, ten misericordia, porque no buscamos el favor del hombre, sino el favor de Dios, porque sin usted nada podemos hacer. Su palabra nos enseña y nos dice Dios, porque separado de mí nada podéis hacer. Oh Dios eterno, no podemos hacer nada sin su voluntad, no podemos hacer nada si usted no está con nosotros. Dios de la gloria, traiga ese respaldo a su pueblo. Oshakimalaya Suribeisa, traiga poder, traiga unción, traiga revelación, traiga profecía, revelación dura.

Santo de la gloria, las almas que están ahí, Dios mío poderoso, en el nombre de Jesús de Nazaret, Dios eterno, liberta las almas, liberta los corazones, liberta las familias, liberta, Dios, los padres, las madres, los hijos, liberta los hogares, Dios, en el nombre de Jesús de Nazaret, Dios. Gracias, Señor, en tus manos pongo este programa. Respáldalo, Jehová de los ejércitos, como siempre lo sabe hacer. Envía tu presencia siempre. Padre, en el nombre de Jesús, glorifíquese en esta hora. Gracias, Dios. Gracias, Jesús. Amén y amén. Gloria al Señor. Amén. Así que Dios bendiga a todos los que se han seguido conectando. Mañana, gloria al Señor. Aleluya, los hermanos y hermanas, gloria a Dios. Son bienvenidos al programa La Puerta Aún Está Abierta. Gloria al nombre de Cristo. Así que, hermanos, Dios es maravilloso. Dios es alguien, hermano, que está dispuesto a bendecirnos. Solamente que nosotros también, hermanito, hay que disponernos para que Dios nos bendiga. Hay que disponer nuestro ser para que su gloria, su presencia fluya. Bendito sea el Señor. Así que en esta hora, hermano, quiero dejar una hermosa alabanza, hermanos, esperando de que nos podamos gozar. Bendito sea el nombre de Dios. Bendito sea Jesús.

Gloria al Señor. Bien, hermanos, ahí tenemos ese hermoso canto. Bendito es el nombre de Cristo. Esperando, hermanos, de que, gloria a Dios, usted se haya estado gozando con la bendición. Bendito es el nombre de Jesús. Así que, hermanos, creo que tenemos un problemita ahí con la señal. Gloria a Jesús. A través, hermanos, gloria a Dios, de la radio. Bendito es el nombre del Señor. Así que esperamos, hermanos, pueda, gloria a Dios, mejorarse. Gloria a Jesús. Bendito sea el nombre de Dios. Así que, hermanos, escuchamos ese hermoso canto, que esta gran bendición, hermanos, gloria a Jesús, la letra, hermanos, que tenía esa hermosa alabanza, y habla acerca, hermanos, del arca. Gloria a Dios. Alabado sea el nombre de Cristo. Así que vamos, hermanos, esperamos que todo salga bien a través de la radio, porque hay un problemita. Gloria a Dios. Bendito es el nombre de Jesús. Así que, hermanos, si usted escucha bien la transmisión, puede confirmarme en esta hermosa hora. Gloria a Dios. Si nos escucha, hermanos, bien, gloria a Jesús. Bendito es el nombre de Dios. Gloria a Dios. Sabemos, hermanos, que la venida del Señor se acerca. Cristo viene pronto. Gloria a Dios, a llevar a su iglesia, a llevar a su pueblo, hermanos, que está listo y que está preparado. Bendito sea el Señor. Gloria a Jesús. Quiero, hermanos, leer unos versículos, hermanos, de la palabra en el libro de Mateo, capítulo 24, versículo 36, hermanos. Vamos a estar leyendo hasta el versículo 38. Que dice así, hermanos, en el nombre del Padre, del Hijo y del Espíritu Santo. Pero del día y la hora nadie sabe, ni aun los ángeles de los cielos, sino solo mi Padre. Mas como en los días de Noé, así será la venida del Hijo del Hombre, porque como los días antes del diluvio estaban comiendo y bebiendo, casándose y dando en casamiento hasta el día en que Noé entró al arca. Oramos al Señor. Padre, en el nombre de Jesús, en esta hora yo me presento delante de su presencia, Dios, dándole gracias a usted por este hermoso, Dios mío, momento, el cual me ha permitido leer de su bendita palabra. Señor, toma el control de la señal a través de la radio. Dios mío, sea tu Espíritu Santo glorificándose, Dios, a través, Dios eterno, para tomar el control de esa señal. En el nombre de Jesús. Padre, que muchos corazones que ya están ahí, hermanos, disponiéndose, puedan escuchar la palabra sin ningún, Dios mío, aleluya, impedimento. Dios mío amado, de la señal de esta, Dios mío, de esta transmisión. Por favor, Padre, que tu palabra fluya, tu palabra corra y sea glorificada, Señor. Y que el nombre de Jesús, Padre, tu poder sea perfeccionado. Oh Dios, envía tu palabra a tu pueblo. Envía tu palabra, Dios, a nuestras vidas. Señor, ayúdanos, por favor. Y que el nombre de Jesús, Padre, glorifíquese en esta hora. Gracias, Dios. Amén y amén. Gloria al nombre de Dios. Aleluya, bendito sea Jesús. Bien, hermanos, hemos leído la bendita palabra de Dios. Gloria a Jesús. La palabra de Dios es algo, hermanos, que alimenta el alma de los cristianos, de nosotros los evangélicos. Gloria a Dios. La palabra, hermano, es la que nos sustenta. Gloria al nombre de Cristo. Bendito sea el nombre del Señor. Gloria a Dios. Bien, vamos, hermanos, a hablar un momento esta palabra del Señor. Vamos a hablar con este pensamiento: entra al arca. Gloria a Dios, entra al arca. Gloria al Señor.
Ya escuchamos, hermanos, esa hermosa alabanza que nos habló acerca del arca de Noé. Alabado sea el Señor. Y ahora, hermanos, hemos leído la palabra también. Porque, hermanos, por medio de la alabanza Dios nos habla. Y nos damos cuenta que por medio de la palabra también Dios nos habla. Gloria a Jesús. Porque, hermanos, a los tiempos que estamos llegando es muy necesario predicar esta palabra del Señor. Y es un mensaje, hermano, un llamado, hermanos, a entrar al arca. El arca, hermano, representa a Jesucristo. El arca representa el evangelio, la salvación. Alabado sea Jesús. Y podemos ver, hermanos, algo que dice, hermano, este libro, hermano, gloria al Señor, que del día y la hora nadie sabe. Aleluya, ni los ángeles de los cielos, sino solo mi Padre. Podemos ver, hermano, que la venida del Hijo del Hombre, nadie la sabe. Gloria a Dios. Nadie de esta tierra, ni a unos ángeles, dice la palabra de Dios, sino solo mi Padre que está en los cielos. Alabado Dios. Y quizás, hermano, esto, a pesar de que hemos oído esta verdad, esta palabra, nos damos cuenta que hay personas que se confían y se acomodan, se acobardan, hermanos, y ya no quieren seguir adelante. Vemos gente, hermano, en sus placeres, en sus andadas, en sus parrandas, en sus fiestas, en su mundo, pero no se preocupan por entrar al arca. No se preocupan por aceptar a Jesús. No se preocupan por decir yo quiero a Cristo. Porque el ser humano no quiere nada de Dios. Aleluya, se le está anunciando que entra al arca. Se le está hablando. Aleluya, en aquel tiempo hablaba el Señor acerca de un diluvio. En aquel tiempo no había habido lluvia. En aquel tiempo lo que venía era un diluvio, una lluvia, hermanos, que no iba a cesar fácilmente. Iba a suceder algo, hermano, fuerte, que la tierra, hermano, todo ser viviente, hermano, el que no entrara al arca iba a tener que morir. Alabado Dios. El que no entrara al arca iba a tener que, hermano, morir ahogado. Gloria a Dios. Pero en cambio, hermano, Noé atendió la voz de Dios. Noé no ignoró la voz de Dios. Como muchas veces, hermano, muchos lo están haciendo, ignorando acerca de la venida de Cristo, o sea, del arrebatamiento de la iglesia. Muchos pueblos, hermanos, hoy en día, como que le da lo mismo, ni le va, ni le viene, ni se preocupa, ni trata, hermano, de hacer algo por estar, hermano, esperando al Señor. Alabado sea Jesús, porque esto, hermano, no solamente es llamarnos ser cristianos, pero si no entramos al arca, estamos en problema. Si no entramos al arca, estamos en problemas. Es necesario entrar al arca. Es necesario, hermanito y hermanita que me está escuchando, que entremos al arca. Porque dentro del arca, hermano, vamos a ser salvos. Vamos a obtener nuestra vida, nuestra salvación. Bendito sea el nombre de Jesús. Porque usted puede ver, hermano, tal vez ya leyó lo que fue la historia, o quizás lo sucedido, hermano, de ese tiempo. Que cuando Noé empezó a construir el arca, Noé con solo construir el arca, Noé estaba anunciando algo. Y la gente se reía, se burlaba. Y Noé, hermano, seguía trabajando, seguía construyendo el arca. Pero la gente ignoraba, quizás pasaban algunos, ni volvían a ver. Quizás les daba lo mismo, como hoy en estos tiempos, que hoy uno predica el evangelio, puede programar un culto, usted puede hacer una vigilia, pero la gente como que le da lo mismo, como en el tiempo de Noé. ¿Por qué motivo? Porque la gente está en su mundo.
La gente está en su fiesta. En los días de Noé, la gente estaba casándose y dándose en casamiento. O sea que ahorita la mente del hombre está, hermano, solamente para fiesta, para celebraciones. La mente del hombre, de la mujer, solo está para la parranda, para la borrachera, para la prostitución, para la mujeriada. La mente del ser humano solamente está para el pecado. Menos para estar en un culto, menos para acercarse a oír palabra de Dios a un lugar donde se le hable de que es necesario entregar su vida a Cristo. El mundo pasa y sus deseos, las tradiciones, todo pasa. Pero el que está en el Señor, dice la Biblia, más el que hace la voluntad de Dios permanece para siempre. Gloria a Dios. Pero si usted se da cuenta, la mentalidad del ser humano no está en Dios. La mentalidad del ser humano solo está en las cosas del mundo. Pero es necesario anunciar y decir, entra al arca. Noé seguía construyendo y la gente quizás decía, este Noé está loco. Y Noé quizás decía, Dios me ha hablado. Dios me ha dicho que viene un diluvio. Dios me ha dicho que construya un arca. ¡Gloria a Dios! Y la gente pudo haber dicho, Noé está loco. ¿Cómo Dios te va a hablar? ¿Cómo va a haber lluvia si nunca ha llovido? Nunca ha habido lluvia en la tierra. ¡Gloria a Dios! Porque en ese entonces no había lluvia. Pero ¿sabe algo? Él habló acerca de que venía no solo una lluvia, sino un diluvio sobre de la tierra. Alabado Dios. Pero ¿sabes por qué? Por causa de la maldad del hombre, por causa del pecado, por causa de lo que estaba pasando, que estaban casándose y dando en casamiento. La gente solo estaba dedicada al pecado. Y la maldad de Dios, o sea, perdón, del pecado, hermano, la maldad del hombre llegó a la presencia de Dios. Y Dios se da cuenta, hermanos. Y dijo Dios, me arrepiento de haber hecho al hombre. Se arrepintió Dios de haber hecho al hombre. Porque el hombre se había, hermano, dedicado solo a la maldad. Sus pensamientos, dijo el Señor, solamente era de continuamente hacia el mal, o sea, hacia el mal. No había un pensamiento bueno, no había un pensamiento agradable delante de Dios, sino que había un mal pensamiento. Ya no había un pensamiento de agrado, hermano. Y Dios se dice, me arrepiento de haber hecho al hombre. Dios estaba dispuesto a raer de la tierra todo ser viviente. Por eso Dios le habla a Noé, construye un arca. En el capítulo 7 del libro de Génesis, ahí habla acerca, hermanos, que Noé empieza a trabajar, empieza a construir el arca y empieza a venir la lluvia. Empieza, hermanos, bueno, como Dios hace las cosas como Él le aplace. La gente no creyó nada, pero después, hermanos, cuando dice la Escritura que un ángel viene y selló aquella arca, aleluya, aquella arca nadie la podía abrir ya, aleluya. Pero cuando empezó a venir aquella lluvia, hermanos, la gente podía haber tocado y tocaba y pegaba en las puertas del arca para que Noé abriera, pero Noé no la pudo abrir porque el ángel había sellado. Y nosotros sabemos que la puerta que Dios cierra, nadie la puede abrir. Aunque el hombre diga, ábrame la puerta, aunque el hombre diga, quiero entrar, no podrá entrar, porque la puerta que ha sido cerrada ya no se puede abrir. Alabado Dios. Por eso hoy que se te predica el evangelio, por eso hoy que se te habla que entras al arca, entra. Mientras tú puedes respirar, entra. Pero vendrá el momento que la iglesia será arrebatada y llevada al cielo, y aunque tú quieras irte con ellos, no podrás. Por eso es necesario, amigo, amiga que me está escuchando, hermano en Cristo, es necesario entrar al arca, es necesario, aleluya, tratar la manera de entrar, porque aleluya, vendrá el momento
mundo, que vendrá lo que va a venir sobre este mundo. Y entonces, hermanito, ¿cómo piensa ser salvo? O hermanita o amigo, ¿cómo piensa salvarse si lo que viene a esta tierra es algo terrible? No hay nada que no pueda ser derribado, todo será derribado. Aleluya, todo ser viviente verá la mano, la ira de Dios que vendrá sobre la tierra. Por eso es que Dios nos envía a predicar este evangelio. Aleluya, la vida, las almas. Aleluya, aunque la gente los ignore, como en el tiempo de Noé, que pudieran haber dicho, está loco Noé. Aunque digan que estamos locos, aunque digan que no hayamos que hacer, que a veces los ven en un lugar y los ven en otro, los ven hasta por la radio, hasta por las redes, que por todos lados los ven, pero es necesario para que la gente se dé cuenta cómo es el amor de Dios, que por todos lados le está hablando, aleluya, por medio de la palabra. Por todos lados, si me muevo por allá, allá está un predicador. Si me voy por allá, allá está otro. Si me voy en el bus, ahí va otro. Si me voy al parque, allá está otro. Me voy al mercado, allá está otro. Aleluya, alabado sea el Señor. Aleluya, es que el amor de Dios es tan grande que donde sea que se mueve, allí ve un predicador. Allí ve a un evangelista, un pastor, un anunciador del evangelio de Cristo. ¡Qué maravilloso es Dios! Que Dios le demuestra su amor. Dios le muestra su amor. Alabado sea el nombre de Cristo al hombre. Dios le muestra su amor al amigo. Dios le muestra su amor. Bendito sea el nombre de Cristo. Para que el hombre se dé cuenta que Dios lo está. Porque la Biblia dice que Él vino a buscar y a salvar lo que se había perdido. Dios lo está buscando. Por eso es que a veces la gente dice, si veo en el teléfono, ahí está un predicador, por todos lados me aparece un predicador. Es que Dios te está buscando. Aleluya, quizás no has entendido, Dios te está buscando. Gloria al nombre de Cristo. Y lo que Dios quiere es que tú atiendas su llamado. Aleluya, para que tú entres al arca. El ser humano no quiso hacer caso. A través de Noé Dios estaba hablando. Noé allá predicando. A un hermano con lo que estaba haciendo, le estaba demostrando que algo venía sobre esta tierra. Alabado sea la gloria de Dios. Y dice, hermanos, que la gente no quiso. Entonces, dice Dios, manda. O sea, ve y que llamara. Hermano, una pareja de cada animal, de diferentes especies de animal. Imagínense, los animales venían, hermanito. Los animales atendieron la voz, el mensaje. Mire, hermano, qué terrible esta escena, no fue fácil. Y aunque el hombre se irá algo, que fueron más inteligentes los animales que el ser humano, y aunque no digamos amén, es verdad. Mejor ellos dijeron, o sea, escucharon el llamado. Mejor ellos entraron al arca. Mire, hermano, allí venía toda clase de especie de animal. Aleluya. La pregunta es, ¿cómo entendieron el mensaje? ¿Cómo escucharon? Imagínense, Dios dando a demostrarle al ser humano que muchas veces es más inteligente un animal que el ser humano. Porque el ser humano oye la voz de Dios. El ser humano escucha el mensaje, pero el ser humano no le importa la palabra. Como que no le interesa salvar su alma. Gloria a Dios. Entonces Dios claramente envía a que suelte el mensaje, que haga el llamado a los animales. Ahí venía, hermano, alabado a Dios, hasta lo que llama la atención acerca de la tortuga. Ahí venía quizás con el paso de tortuga, pero venía con todo. Aleluya, venía dispuesto a salvarse. Ahí venía, hermano, la jirafa, venía dispuesto a salvarse. Ahí venía quizás la pareja de serpiente, venía dispuesta a salvarse. Alabado sea el Señor. Ahí venía, gloria al Señor, la pareja de león, la leona, y venía a salvar.
acercarse. Ahí venía, hermano, toda clase de animal, a cebra, alabado sea el Señor. Ahí venía, hermano, los búfalos. Ahí venía, gloria al Señor, los conejos. Ahí venía de todos, mis amados hermanos. Y aunque la gente pudo haber dicho, y estos animales, qué feo, pero a pesar, hermano, que pudieran ser feos, pero se salvaron, trataron la manera de alcanzar su, hermano, salvación y no morirse. Y los seres humanos que se la llevan inteligente, en ese entonces, fracasaron. Solamente fue Noé y su familia la que atendieron en la voz de Dios. Porque Jehová le dice, entra tú y tu familia. Entraron al arca. ¿Qué espera usted para entrar? Amigo que me está escuchando, ¿qué espera usted para entrar al arca? ¿Qué espera usted para salvarse? ¿Qué espera usted para venir a Jesús? Mire, más los tiempos que usted está viendo, hermano, hay cosas que no son inventos de nosotros. El mismo ser humano se está dando cuenta y lo está viendo con sus propios ojos. Hermano, que lo que se está viendo en el mundo, todo está indicando que ya Cristo viene pronto a llevarnos de esta tierra, hermano. No es necesario entrar al arca. Por eso es que a veces quizás cualquiera puede decir, hermano, que solo predicando andan hoy los hermanos, pero no es que son ellos, es el Espíritu Santo que los está moviendo a predicar, es el Espíritu Santo que los está hablando para llevar el mensaje. Dios está enviando a los predicadores a muchos lugares porque es necesario que el ser humano se dé cuenta que Cristo viene pronto a llevar. Porque la iglesia, a una iglesia necesita la palabra del Señor. Hermanito, aún en la iglesia está, no voy a decir todas porque yo sé que hay un remanente, pero hay mucho pueblo dormido. Hay mucho pueblo, hermanos, que ya no quiere levantarse. Hay mucho pueblo acomodado, hay mucho pueblo confiado, hay mucho pueblo, hermano, que ya no le interesa escuchar un mensaje que Cristo viene pronto. Gloria a Dios, porque si han, hermano, acomodados conforme a su cucupiscencia, la gente está confiada, acomodada a su manera, porque dice, no, pues como estamos en el tiempo de gracia, Dios lo va a salvar como sea. Ah, pues sí, mi amado hermano, Dios no va a salvar cualquier cosa. Dios va a salvar a aquellos que en verdad le están esperando. Dios va a salvar a aquellos que en verdad están, hermano, dentro del arca. Él no va a venir a salvar a los que están fuera del arca, porque si usted se dio cuenta, en el tiempo de Noé solo fueron salvos los que estaban dentro del arca, y los que estaban afuera perecieron. Los que él va a salvar son los que están dentro del evangelio, no los que están con un pie adentro y otro afuera. Él viene por los que están adentro, cuerpo, alma y espíritu. Él no viene por aquellos que dicen que están dentro del evangelio, pero también demuestra que están fuera del evangelio. O sea, como decimos nosotros, entre camagüey y elote, aleluya. Ah, entre cristiano y mundano. No, iglesia, la palabra dice, no podéis servir a dos señores. Amarás al uno y aborrecerás al otro. Si el hombre quiere fracasar, tiene que decidirse entonces por el mundo. Pero si quiere salvarse, entonces decídase por Cristo. Ame al Señor, ame a su Dios, aleluya. Entre al arca, meta los dos pies, meta todo su ser, cuerpo, alma y espíritu, al evangelio genuino y verdadero, y no trate de huir, aleluya, para fuera, para el mundo, sino que huyamos de este mundo para el cielo. Alabado sea la gloria del Señor. Hay que alejarnos de lo que, hermano, contamina el alma. Entremos al arca. No es posible, diga usted, que los animales me den ejemplo. No es posible que los animales entraron y no los seres humanos, que solamente no es con la familia, pero hermano, los demás, ¿qué pasó? Se perdieron. No es posible que yo no atienda la voz de Dios. Amigo, dígalo,
No es posible que yo me haga oído sordo cuando Dios me habla. No es posible que yo diga no cuando me hacen el llamado. Imagínense, los animalitos allá venían, aquella fila de animalitos, quizás para el arca. La gente dice, no, es que está bueno aquí ahorita. Es que en el mundo, el pecado, hermano, lo vas a sentir bueno. La fiesta, la mujeriada, tú vas a sentir bueno y agradable a la carne. Todo lo del mundo lo vas a sentir, que eso es una maravilla. El problema va a ser cuando se cierre la puerta del arca. Aleluya. Allí va a ser el problema, cuando ya no se puede entrar al arca. Todo se puede sentir agradable. Aquí dice la gente, me siento bien. No necesito nada de Cristo, no necesito el Evangelio, no necesito ir a la iglesia. Así como yo estoy aquí, yo con eso estoy seguro que soy salvo. No, no os engañéis. Dios no puede ser burlado. Todo lo que el hombre sembrare, eso cosechará. Si usted sembra para la carne, pues no va a cosechar más que corrupción, condenación eterna. Alabado sea el Señor. Pero si siembra para el Espíritu, que si se arrepiente de sus pecados, va a cosechar la vida eterna. Por eso es necesario que usted vea cuál es el camino que usted está llevando delante de Dios. ¿En qué camino usted va caminando? Si lleva el camino hacia la salvación, hacia el arca, o lleva el camino hacia la perdición, hacia la condenación, hacia el infierno. Alabado sea el Señor. Es necesario que el hombre empiece a ver cuál es el camino que ha decidido tomar. Aleluya, porque no va a haber excusa. Óigame bien, el ser humano sabe, hay dos caminos. El hombre sabe cuál es el camino al reino de Dios y cuál es el camino a la perdición. ¿Y sabe por qué? Porque no va a haber cómo echarle culpas a Dios. No va a haber cómo culpar a Dios. No habrá manera. Dios será claro y dirá, hay dos caminos. Pero lamentablemente, si aquella persona empieza a excusarse, Dios le puede decir, tú decidiste ir por aquel camino. Pero había uno que te llevaba al cielo. Había uno que te llevaba a la patria celestial. Había uno que te llevaba directamente para que entraras al arca, pero no tomaste ese camino. Te fuiste en otro equivocado y al final terminaste mal. Bendito sea el Señor, porque el ser humano muchas veces se la lleva de que solamente no, yo lo sé todo. Nadie me puede decir que estoy haciendo bien o estoy haciendo mal, porque yo sé que lo que hago lo hago bien. Aleluya, porque eso pasa cuando hay incredulidad y cuando hay orgullo, cuando hay gente soberbia que no quiere dejarse doblegar. Aleluya, pero vendrá el momento en el cual va a gritar y llorar, porque la Biblia lo dice en Sofonías, que ahí gritará el que decía ser valiente. Ahí va a gritar, ahí va a decir, era verdad lo que me estaban hablando aquellos hermanos, era cierto que me estaban diciendo que si no me apartaba de este camino iba a venir a tal lugar. No, es que Dios te estaba hablando a tiempo. Dios nos habla a tiempo para que huyamos de ese camino pervertido que lo lleva a la perdición. No vaya a venir culpando a nadie. Por eso es necesario que todo predicador hable la palabra. Si se pierde el hombre, ya será por su mentalidad, por sus decisiones y determinaciones. Ya no será porque diga, no, porque el pastor me enseñó este camino. No, que se dé cuenta que ese pastor y ese predicador le habló la verdad. Aleluya, y le enseñó la verdad para que no se fuera a perder su alma, sino que lo que Dios quiso era salvarlo, liberarlo, para que no se fuera a condenar. Alabado sea el Señor. Entonces Dios, hermano, nos hace un llamado a entrar al arca, y el arca representa a Cristo. El arca es el Señor. Por eso, amigo que me está escuchando, yo lo quiero invitar a usted a entrar a esa arca. Esa arca ahorita está abierta, esa puerta, pero vendrá el momento cuando aleluya, esa puerta se va a cerrar y no habrá manera de cómo poder entrar. Hoy sí puede entrar al arca. Venga Jesucristo esta mañana. Yo quiero llegar hasta aquí.
El mensaje es: entra al arca. Y esa arca se llama Jesús. Hoy en este tiempo el arca es Cristo. En aquel tiempo Noé la construyó de madera, pero ahora el arca es Jesús. El arca es Cristo. ¿A quién tú le debes de abrir tu corazón? Es a Jesús, al Hijo de Dios, al que está dispuesto a salvar tu alma, al que no quiere que te pierdas, sino que tú procedas a un arrepentimiento. Dios, amigo que me está escuchando, yo quiero ser, en este punto, hermanos, quiero darle un espacio al amigo para que tome esa decisión. Para que ese amigo diga: sí, yo quiero a Cristo. Yo quiero entregarle mi vida a Jesús. Yo no quiero que mi alma se pierda. Yo quiero entrar al arca. Yo quiero abrir un espacio. En este momento queda habilitado para que usted mande los comentarios. No sé si en la radio continuó la señal bien o no, pero yo quiero que usted se reporte. Si usted siente que el corazón arreglar cuentas con Dios, yo le hago esta invitación, amado amigo, para que usted arregle cuentas con Dios, para que usted venga a Jesucristo. Viene el momento donde usted tiene que abrir la puerta de su corazón a Jesús. Aleluya, Jesucristo está dispuesto a entrar a su vida. Bendito sea el Señor. Así que el tiempo es para usted, mi amado amigo. Gloria a Jesús. Estamos bien ahorita, gloria al Señor. Así que si usted me oye a través de la

es no al Señor. El tiempo, amado amigo, se está acabando. El tiempo, amada amiga, se está terminando. ¿Qué será de usted si dice no a Cristo? O usted que decía, me voy a reconciliar y no lo hizo. Venga Jesús. Venga al Señor esta mañana. Yo sé que a lo mejor va a quedar grabado y mucha gente después va a escuchar este programa. Pero aún también a esa gente le decimos que Cristo le ama y que aún puede echar manos a la vida eterna, y le invitamos a que pueda entrar al arca. Porque, mi amado hermano, estamos en tiempos difíciles. No queremos que la gente se convierta a la fuerza, porque esto no es a la fuerza. Si el hombre dice no, pues es su problema. Alabado sea el Señor. No quiere nada del Señor, pero tampoco habrá cielo, tampoco habrá vida eterna, tampoco habrá salvación para él, porque dijo no. Pues entonces tampoco habrá lo que el Señor quiere darle. Bendito sea el nombre de Jesús. Por eso, hermano, esto no es a la fuerza, esto es con deseo y con verdadera una sinceridad y disposición de querer ser salvo. Alabado sea el Señor, porque no queremos, hermano, ir a parar a un lago de fuego. Si usted pregunta, hermano, y usted quiere irse al infierno, usted se quiere perder, usted quiere irse allá a quemar en el fuego, no. ¿Cómo le va a decir que sí? Y el que dice que sí es porque está endemoniado. Alabado sea el Señor. Pero yo creo que nadie en su juicio cabal va a decir si que se quiere quemar, no. Alabado sea el Señor. Por eso la Biblia nos enseña, hermano, cuando Dios hace un llamado, envía a los ángeles y le dice a Lot, escapa por tu vida. ¿Por qué? Porque Sodoma iba a ser destruida y iba a caer fuego con azufre. ¿Y usted cree que Lot se iba a querer quedar para quemarse? No. Lot corrió, se dio cuenta que si le caía, hermano, fuego, se iba a morir, iba a ser destruido también. Por eso, hermano, eso es lo que nosotros necesitamos, escapar por nuestra vida. Bendito sea el Señor. Pero tampoco es a la fuerza. Porque a la fuerza, hermano, yo pienso que ni Dios tomaría en serio ese reconcilio o esa confesión de fe, no fuera quizá ni sincero. Por eso es necesario que el hombre sepa y se dé cuenta de esta verdad, que es necesario entrar al arca. No espere que se cierre el arca. No espere que se cierre la puerta de salvación. No espere ese momento que ya, mire, empiece a ver que la iglesia ha desaparecido. No espere ese momento que se dé cuenta por las noticias, o se dé cuenta que la gente anda gritando, llorando, porque ya muchos han desaparecido. Los niños han desaparecido. No espere ese momento. Arregle cuentas con Dios antes de que sea demasiado tarde. Gloria al Señor. Yo he hecho el llamado y la invitación. Si usted, amado amigo, amiga que me escuchó, o hermano que necesitaba reconciliarse, pues yo sé que hemos hecho este llamado y la responsabilidad ya la cumplí de hacer el llamado. Hoy solo queda en usted. No va a decir no me hicieron un llamado, pues a través de la radio se le está haciendo un llamado. Vendrá el momento donde muchos van a desear y van a decir, quizás cuando ya la iglesia se haya ido de esta tierra, van a llegar a las iglesias a donde se quedó aquel pastor, quizás llorando porque no estaba listo para irse con Cristo. Y le van a decir, pastor, ore por nosotros, queremos aceptar, queremos reconciliarnos. Y el pastor llorando porque también se ha quedado, imagínate. Póngase a pensar usted qué terrible será ese momento. La gente buscando, vamos a ver dónde está una iglesia. Queremos recibir a Jesús, queremos aceptar a Jesús. Algunas iglesias han quedado vacías porque todos se fueron, hasta el pastor, todos, pero en algunas hallaron uno, dos, que tres. Y la gente va a decir, hermano, oren por nosotros, queremos reconciliarlos, queremos aceptar a Cristo. Pero será demasiado tarde. La puerta se va a cerrar pronto.

0: Necesitamos a Jesús. Necesitamos a Cristo. Por eso, hermano, nosotros queremos que las almas se entreguen a Cristo. Pero si las almas no quieren nada, esto no es a la fuerza. El evangelio no es a las fuerzas. El evangelio no es, hermano, porque me dijeron, es que yo acepté. Porque me dijeron, es que yo recibí a Cristo. Si no, yo no fuera nada. Yo fuera el mismo pagano. Yo fuera el mismo desgraciado. Yo fuera el mismo miserable. Yo fuera el mismo borracho, el mismo drogo. Pero porque me dijeron, es que vengo a la iglesia. No estás haciendo nada. Si todavía Egipto está en tu corazón, no estás en nada. Como decían aquellos, Señor, mejor allá lo hubiéramos, le decíamos, ya lo hubiéramos muerto, allá lo hubieran enterrado en Egipto. Allá estaban los ajos, allá estaban las cebollas, allá estaban, gloria a Dios, los puerros, allá estaba de todo. Alabado sea Jesús, los pepinos, los melones. Se querían volver de nuevo para Egipto para morirse allá. No, hermano, no se vuelvan, hombre. Algunos que ya dicen, en el mundo me hubiera muerto. Pues sí, que si te hubieras muerto allá, en el infierno estuviera. Démosle gracias a Dios que ahorita estamos dentro del arca. Démosle gracias a Dios que ahorita estamos dentro del evangelio. Démosle gracias a Dios que ahorita estamos tratando de luchar para ser salvos. Pero imagínese usted, hermano, hay gente arrepentida. Me arrepiento de ser cristiano. Estás quebrado. Me arrepiento de ser evangélico. Ya no siento sabor en los cultos. Ya no siento gozo. Ya no siento nada. Ah, pues necesitas arreglar cuentas con Dios. Necesitas pedirle perdón a Dios si no sientes nada. Si te está, aleluya, el gozo ya no lo tienes. Alabado Dios, es necesario volver con Dios. Bendito sea Jesús. Bien, hermanos, vamos a llegar hasta acá porque yo sé que es necesario, hermano, hacer ver estas cosas. No es, hermano, para meter miedo, sino porque son cosas que son verdad. Y vendrá el momento donde la gente va a querer correr a Jesús, pero va a ser demasiado tarde. Y eso muchos de nosotros lo sabemos. Bendito sea Jesús. Así que en esta hora, hermano, yo quiero orar para darle gracias al Señor por este programa que Dios nos ha permitido un jueves más. Alabado sea Jesús. Un jueves más de bendición, un jueves más de victoria. Cada día, hermanos, son de bendición. Cada día es de victoria. Muchos no tienen, algunos quizás no tuvieron algún privilegio de amanecer con vida hoy. Algunos quizás la muerte los sorprendió. Y muchas veces los que estamos vivos no queremos agradecer a Dios. Gloria a Jesús. Es triste, hermano, y es lamentable que no haya agradecimiento para Dios. No queremos orar. No queremos decirle, Señor, gracias por la vida. Pero hay que levantarse. Volvamos a agarrar la espada o la intimidad con Dios. Volvamos, hermanos, a buscar la misericordia de Dios. Aleluya. Así que Dios bendiga a los que se han seguido conectando, hermanos. Vamos a darle gracias a Dios. Si Cristo no ha venido, pues será hasta el próximo jueves. Gloria al Señor, que se transmite a través de Radio Unción y Presencia de Dios, este hermoso programa que lleva como lema "La puerta aún está abierta", de las 9:30 de la mañana a 11. Ahí, hermanos, bueno, dos minutos antes, ¿verdad? Pero gloria a Dios, que Dios nos ha permitido, hermanos, poder llevar esta programación. Ya estamos a unos meses para llegar a 7 años de programación, ya casi, ya, hermano, de algunos programas que tal vez no los hemos pasado, porque hay que ser claros, hay veces que no los podemos hacer, pero hay momentos que tenemos el espacio y lo hacemos, hermano, gloria a Jesús, y quizás algunas veces que no lo hemos podido, pero gracias a Dios que lo que hemos podido lo hemos hecho de buena voluntad y muchas veces, quizás, hermano, debilitados, cansados, sin fuerzas, pero hemos tratado la manera de dar lo mejor, de hacer lo mejor para el Señor. Aleluya. Bendito sea Jesús, porque esto, hermano, yo sé que no es de agrado para mucha gente. Mire, no sé por qué, pero lo voy a decir. La gente, hermano, ya no quiere oír una palabra dura. Mejor lo que hace es, hermano, salirse. Esa transmisión no me gusta. Ese programa no me gusta, porque como la gente está como degustosa, como en el mercado pidiendo gusto, entonces dice, no, dice, ah, voy a esperar mejor cuando salga la hermana Chepita. Alabado sea el Señor, porque la hermana Chepita dice, solo de amor le habla uno, solo de que hay que darles un abracito, hay que, gloria a Dios, como dijo alguien por ahí, ¿verdad? Que dijo que le gustaba ir a Estados Unidos, porque cuando iba a Estados Unidos dice que los hermanos le recibían hasta con un beso. Aleluya, bendito sea el Señor. A ver, ¿verdad? Pero como así pasa, ¿verdad? Yo sé que no todas las iglesias, bendito Dios, porque hay iglesias que están predicando la sana doctrina, pero hay iglesias que no quieren, no resisten, no la soportan, no pueden sufrir la sana doctrina, no la aguantan, bendito sea el Señor. Pero que Dios tenga misericordia y nos ayude a nosotros en estos últimos tiempos, que necesitamos la verdad de Dios, necesitamos el mensaje de Dios. Ya es tiempo, hermanos, de que nos demos, como dijo alguien, con esas payuncadas. Dar pidiendo gusto. No, esto no es para pedir gusto. Hay que ser claro. El mensaje que Dios quiere que prediquemos, hay que predicarlo. Hay que anunciarlo. Aquí, hermano, no vayas por la aprobación del hombre, porque el hombre quizás nunca va a probar un mensaje de verdad. La gente lo que quiere solo son cuentos, fábulas que le digan, pero nunca quizás le va a decir un gloria a Dios, un amén a algo que le está confrontando. Aquí no vamos a ir buscando la aprobación de nadie, sino siempre la de Dios. Bendito sea Jesús. Vamos a darle gracias a Dios. Padre, en el nombre de Jesús, en esta hora yo me presento delante de su presencia para darle gracias por este programa, Dios, que una vez más se ha podido llevar a cabo hacia adelante. Gracias por los hermanos que se conectaron, Señor. Mire, Padre, gracias por los que enviaron sus peticiones. Yo le pido que tenga usted misericordia y obtengan respuesta según sea su petición y lo que necesiten. Dios, tú puedes responderles, Padre, conforme su necesidad. Espíritu Santo, tú puedes sanar al enfermo, tú puedes limpiar esos cuerpos, esos órganos, tú puedes sanar, tú puedes operar milagros en el nombre de Jesús en esta hora, por el poder de su palabra. Señor, gracias por el tiempo de predicación, por el tiempo de oración, por todo lo que usted me ha permitido, Señor, venir haciendo. Gracias, Dios, por manifestarse, por enviar revelación de su palabra. Dios mío, gracias por todas sus maravillas. Perdón, Señor, y por todas sus bondades. Señor mío, bendiga a mi hermana. Aleluya, a los que son patrocinadores o patrocinadoras o que aportan para los programas radiales. Bendiga a sus hermanos que quizás poco, Padre, muchas veces, pero lo hacen de buen corazón. Y un día usted le recompensará a esas hermanas, a esos hermanos que quizás, Padre amado, lo hacen ahí, aleluya, con todo su corazón. Y quizás lo hacen como una promesa, quizás Dios comprometiéndose a dar una ofrenda para que tu obra siga adelante. Bendígale, Dios, en una manera especial a esas personas, porque lo hacen, Dios mío, no para nosotros, sino para que este programa siga al aire. Gracias, Dios. Dios mío, bendiga a esas hermanas, bendiga a esos hermanos, esos amigos, amistades. Ayúdalos siempre, Padre, para que ellos puedan también escapar y echar manos a la vida eterna. Padre, te doy gracias por la bendición de esta mañana. Dios mío, gracias por todo. Señor, bendiga la vida de mi esposa, la vida de mi hijo, Señor, mi persona. Bendígame, bendiga, Dios mío, a todos los que estuvieron conectados, a mi hermano que estuvo en cabina de radio, a todos, Dios mío, en general, bendiga a los pastores, evangelistas, misioneros, a mi hermano Doroteo Rivera, bendícelo, Dios, a todos, aleluya, a los locutores y locutoras también, bendiga, Dios mío, a toda la audiencia, en el nombre de Jesús, Padre, aquellos que nos sintonizan, Padre, en el nombre de Jesús, si hay alguien enfermo, te pido, oh Dios mío, le pido que le sane y le liberte de toda enfermedad, en el nombre de Jesús. Padre, yo entrego este programa en esta hora delante de su divina presencia. Recíbalo como una ofrenda agradable, Señor, como un olor grato, Señor, que agrade a usted. Dios mío, gracias por lo que me haya permitido poder hacer esta mañana, o quizás lo poco que he podido hacer, pero le pido sea acepto delante de usted. Gracias, Jesús. Amén y amén. Gloria al Señor. Aleluya. Así que, hermano, damos gracias al Señor. hemos podido, hermano, orar a Dios y llegar hasta acá, ¿verdad? Que sea el Señor recibiendo este hermoso programa delante de su divina presencia. Sé, hermanos, que, aleluya, todo se necesita, ¿verdad?, de tiempo, porque yo sé que hay algunos hermanos que a lo mejor apartan el tiempo, algunos que andan con quizás sus auriculares puestos, sus oídos y con las manos trabajando, pero que Dios me los bendiga por su esfuerzo de escuchar lo que es el programa. La puerta aún está abierta, alabado sea el Señor, porque ese es un mensaje, hermano. La puerta aún está abierta. Cristo viene pronto, pero cuando la iglesia sea llevada de esta tierra o seamos llevados, arrebatados, entonces la puerta se cerrará. Alabado sea Jesús. Así que, hermanos, siga adelante, no desmaye, no se detenga. Dijo un siervo, ni para atrás ni para peinarse. Hay que luchar, hay que seguir luchando. Gloria a Jesús. Así que le saludó su hermano y amigo Francisco Rivera. Si Cristo no ha venido, será hasta el próximo jueves. Dios les bendiga a todos. Gloria a Jesús.
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es alabarte, oh Jehová, y cantar salmos a tu nombre, oh Altísimo. Anunciar por las mañanas tu misericordia y tu fidelidad cada noche.

0: le explicas a Abraham que te cuesta sacrificar algo para Dios si él iba a sacrificar a su único hijo? ¿Cómo le explicas a Isaías que la vida cristiana es muy dura si él murió aserrado? ¿Cómo le explicas a Daniel que te cuesta tener una vida devocional cuando él no renunció a ella a pesar de poner en riesgo su vida y convertirse en comida para leones? ¿Cómo le explicas a Pablo que te cuesta adorar a Dios cuando él no dejó de hacerlo aún estando preso? ¿Y cómo le explicas a Jesús que te cuesta perdonar cuando él le pidió a su padre que perdonara a quienes lo estaban crucificando?
1: ¿A dónde me iré de tu espíritu y a dónde huiré de tu presencia? Si subiere a los cielos, ahí estás tú. Y si en el Seol hiciere mi estrado, he aquí, ahí tú estás. Si tomare las alas del alba y habitar en el extremo del mar, aún ahí me guiará tu mano y me asirá tu diestra. 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

0: En nuestra sintonía, en este espacio de música y saludos.
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0: Esperamos ahí el reporte de cada hermano, de cada hermana que pueda estar ahí conectada a la bendición en esa hora. Recuerda, estamos en este espacio para poderle saludar, para poderle complacer con su gusto musical. Y córtale la cabeza a Goliat en esta tarde. Bueno, mañana todavía, ¿verdad? Tenemos las 11 de la mañana con 4 minutos. Comunicarle ahí a todos los hermanos que están pensando, ¿a qué hora puedo llegar a radio a traer mi pancito? Puede venir ya. Ya tenemos los pancitos aquí en cabina de radio.
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0: Y por acá queremos escuchar un tema musical que por ahí quedé pendiente en la mañanita que lo estaban ahí solicitando. Y por ahí me decían, mi canto completito. Claro que sí, con mucho gusto. Le voy a complacer a mi hermano Lorenzo con este tema titulado Una llaga podrida era mi vida, en voz del grupo Herencia de Cristo.

0: Por ahí estábamos escuchando ese maravilloso tema que también por ahí nos estaban solicitando. Voy de paso, nuestra hermana Pasita, Dios le bendiga a mi hermana, gracias por dejarnos por ahí ese mensajito, bueno, esa llamadita que nos estaba haciendo. Dios me le bendiga a mi hermana. Y por ahí le estábamos complaciendo con ese tema musical.
1: Y regresamos a la banda.
0: Regresamos.
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0: Por aquí tenemos también ya reporte de mi hermana Lucha.
1: Ella es quien ya nos va a bendecir.
0: Pero que en la mañana se reportó con un WhatsApp y hoy está con otro.
1: 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Espíritu Santo, ven, comienza a llenar ahora.
0: Bueno, veremos a ver qué nos dice por acá nuestra hermana Florcita. Adelante, mi hermana, con esa voz preciosa.
2: Hermanita Joanita, saludos a hermana Arely, saludos a hermana Araceli, a todas las Aracelis de la Unción, saluditos. Aquí hemos estado congregados en ese hermoso culto, hermana, con los hermanos, los esposos Rivera. Así que Dios nos está hablando. El tiempo se está terminando y nosotros estamos enfocados en otras cosas, ¿verdad? Dios nos habla por los vientos, por todos lados. Así que saludos a Davidcito, saludos a Ana Rina, a su esposo y a todos que nos escuchan por ese sector de Chirilagua, del Castaño, por todos esos lados, es mucha audiencia, así es que saluditos a todos los días, ¿dónde están los días? Preciosa alabanza, hermana Joanita, una llaga podrida, era mi vida, pero Dios nos ha limpiado, ¿verdad?, de toda inmundicia, así es que sigamos adelante en el Señor. La verdad que la radio es de grande bendición, hermana Joanita, imagínense. En la mañanita, clamor a Dios, ¿verdad? Más seguidito, pues, saluditos. Y así, palabra de Dios, alabanzas, adoración. Aquí estamos bendecidas, escuchando la radio, unción y presencia de Dios. Es nuestra compañía, mientras nuestra familia anda trabajando, anda estudiando, anda en otras labores. Si estamos en casa, la radio unción y presencia de Dios en nuestra compañía. Dios bendiga siempre este ministerio. Dios les bendiga, hermana Joanita. El lunes que van a estar los locutores juntos en radio unción y presencia de Dios, ¿verdad, hermana Joanita? ¿Verdad que el lunes es o el sábado? Cuéntenos.
0: El lunes.
2: De publicidad, mire que a veces cuando uno sale de la casa, pues se desconecta de la radio, de ese, por eso está desinformado. Así es que hágale propaganda a ese cuarteto de locutores. ¿Qué sorpresa nos darán? Pues díganos el día y la hora también para estar muy pendientes. Saludos a la hermana Rosita Villanueva. ¿Dónde está hermana Rosita? Repórtese, cántese una alabanza, como dice la que está sonando ahorita. Una llaga podrida. Saludos.
0: Amén, Dios me le bendiga ya a la hermana Florcita, que por ahí nos deja esa nota de voz y... Claro que sí. El día lunes. Bueno, que queremos estar reuniéndonos con los locutores para saludarles todos juntos. Pasar un tiempo muy bonito. Cada primer lunes del mes. Pero en esta ocasión, como quedaría muy lejos el primer lunes, ¿verdad?
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0: caería hasta el 7. Nos reuniríamos entonces para hacer más
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0: más pronta la
1: cita de felicidad, la vueltecita,
0: la sorpresa que les queremos dar.
1: Y desde PH Records
0: lo vamos a hacer el lunes 31. Así que el lunes 31 estaremos aquí parte de para los locutores. Ya que, bueno, el hermano Benjamín y la hermana Noelia vienen de bien lejos.
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0: y creo que nuestro hermano Benjamín estará saliendo de turno.
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0: pero pero aquí estará mi persona que le toca que entrar a turnos ese día, y el hermano Naún Andrade que nos estará acompañando también, hermana Noelia, como lo queremos hacer en la
1: gloria de Jehová.
0: Bueno, siempre se estará haciendo el primer lunes de cada mes, pero a las 8 de la mañana.
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0: Cuando a la hermana Noelia le toque estar un domingo aquí, ella se quedará a esperar al locutor que viene de turno y el que se va a unir.
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0: Así que vaya preparándose que el día lunes aquí vamos a estar. Parte del staff de locutores de Radio Unción y Presencia de Dios para poder gozarnos todos juntos y poder gozar de la bendición del Señor. ¿Y qué es lo que van a hacer el lunes? Hay que estar preguntando, ¿verdad? A ver, es que si yo les digo, ustedes no van a estar presentes. Mejor que sea una sorpresa.
1: El león de la tribu de Judá,
0: donde todos vamos a ser parte de esa bendición.
1: De la tribu,
0: eso sí, ¿verdad?
1: Y es que ya nos va a bendecir el Espíritu.
0: Así que eso es, hermana Florcita.
1: El Espíritu de Jehová.
0: O si quiere venir acá también a acompañarnos, será una bendición.
1: 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Ahora, ahora.
0: Y ya no solo vamos a estar los locutores, sino que también ya va a estar parte de la audiencia.
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0: Queremos tener florcitas ese día, fíjese.
1: 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Y esta fiesta se puso buena. Y córtale la.
0: Y no de la que da TikTok.
1: 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Y córtale la cabeza. A Goliath. Y con que se.
0: Así que bueno, ahí está la invitación para todos el día lunes.
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0: A las 8 de la mañana, no se lo vaya a perder.
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0: Bueno, vamos a escuchar a ver qué nos dice por acá mi hermana Cristina Bernal. Adelante, mi hermanita.
3: Dios me le bendiga, hermana Joanita. Muy buenos días, va. Todavía buenos no días. Es tarde,
0: no,
3: ¿verdad?
0: Todavía no.
3: Va.
0: No.
3: Buenas tardes, entonces. Dios me le bendiga. Hermanita,
0: dígame.
3: Salúdeme al familión, a todito, hermanita, desde el más bajito hasta el más alto, y el más tiernito al más mayorcito.
0: Vaya.
3: Al pelo liso y al colocho.
0: Vaya.
3: Al blanquito y al moreno.
0: Vaya.
3: Y salúdemelo, hermanita, por favor, le pido. Y salúdeme a Mateito, que no se quede tan bien. Mateito, a Odi, a la princesita, al princesito. Van a ser locutores los dos.
0: Sí.
3: Y a todos los niños y las niñas. Y a toditas las hermanitas, Marita, Martita, Reinita, Florcita, Normita, y a Manapacita, Manarrina, y a Mana Rita Bernal, a Mana Noelia, y a Mana Joanita de Torres, y a Mano Benjamín y a su esposita, todos los locutores ahí y la locutora, todito, hermano Toroteo Rivera.
0: Amén.
3: Y a su esposita.
0: Amén.
3: Y a todo, bendito sea el nombre del Señor. Amén, aleluya, gloria a Dios, aleluya. Mire, hermanita,
0: ajá.
3: Y puede, me regalan.
0: ¿Cuál?
3: Mi dulce serenata.
0: Sí, hombre.
3: Y también, si puede, más adelantito me regalan. Y si te vas fuera de Cristo, no hallarás la paz, porque solo en Él encontramos felicidad. Porque fuera de Cristo, en este mundo, perdido estarás. Esa hermanita linda, preciosa. Uy. Y si ya no vuelvo a hablar.
0: Ajá.
3: Y cuando salga de su turno, Dios me la lleve con bien, me la cuide y me la protege el Señor, donde quiera que vaya por ese camino hoy. Vaya pues.
0: Bye.
3: Bendiciones, Dios me le bendiga.
0: Amén, amén.
3: Bendición y salud a todita el familión. Los amo en el Señor.
0: Gracias.
3: Y un abrazo me le da a Mateito cuando llegue hoy, de parte de Cristina Bernal, que lo quiero mucho. Fíjese que lo perdí porque se me arruinó el teléfono, se me murió allá en El Salvador. Se me hinchó la batería.
0: Qué barbaridad.
3: Se me murió, pobrecito.
0: Mucho gusto.
3: Ya está muerto. Solo quiere batería nueva, pero está carísima. Sí. Por eso compré este baratito de nuevo. Mire. Sí. Bendiciones. Dios me le bendiga. Que Dios me la cuide y me la guarde siempre. Oye. Sí. Bendiciones, bendiciones. Saludos a todito el familión. Desde el más chiquito al más grande, el colochito, el pelo liso, a todito, todito, todito. Que no se quede ninguno de un rinconcito. Que lo saque el Señor y le diga: Cristina Bernal te saluda. Amén. Aleluya. Gloria a Dios. Amén.
0: Aleluya. Le bendiga a mi hermana Cristina Bernal, que por ahí, ¿verdad?, se está reportando, saludando ahí a todo el familión y saludando ahí desde el más chiquito hasta el más grande, desde el colochito hasta el pelo liso y hasta el pelo lindo también. Así que Dios le bendiga a mi hermana Cristi. Un abrazo ahí donde usted se encuentra disfrutando de la bendición del Señor. A lo mejor en esa maquita, mire, ve. Mire, hermana Cristina, y usted por ahí no me ha visto a la coronel.
1: Alabando a Cristo con nueva generación.
0: No, a la capitana, ¿verdad? La coronel estaba diciendo. A la capitana.
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0: No se ha reportado, ni la capitana.

0: bendiga ya el hermano Jesús Carías. A hermana Florcita, hermana Roxana Trejo, ahora, también le saludamos al hermano Juanito, ahora, hermano Lorenzo. Y por ahí le estábamos complaciendo con ese hermoso tema, Una Llaga Podrida.
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0: Con el ministerio.
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0: Grupo Herencia de Cristo.
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0: Que Dios le bendiga. Estamos allí a eso de las 9:30, a las 11. Estábamos escuchando el programa de los esposos Rivera. Fue una bendición muy tremenda. Si quiere formar parte de la bendición también, el programa de ellos puede hacerlo. Mi hermana Arelida Hernández nos dice: muy buenos días, hermana Joanita. Bienvenida a su turno. Aquí estamos en sintonía. Y saludos para todo. Todo el familión.
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0: Nos reventó los oídos nuestra hermana.
1: 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Se metió. Se metió.
0: No, hombre, y eso que casi no lo hizo gritado, hermana. Ahí está, hermana Mercy.
1: Ahí está.
0: Avíense ese aleluya, lo suelta.
1: Ahí está. Ahí está. Ahí está el poder de Dios.
0: Que Dios le bendiga y al hermano, la hermana Carmen Ramos nos dice: Dios le bendiga, amada hermana, bendiciones para usted y su amada familia, bendiciones. Amén, hermana, Dios me le bendiga. Gracias por estar ahí en nuestra sintonía. Mi hermano Felipe Campo nos dice: Dios le bendiga, saludos a toda la audiencia. Amén, hermano Felipe, muchas gracias. Gracias por la bendición que también comparte. Para todo el pueblo del Señor, ¿verdad? Para los locutores y para el Ministerio de Mujeres. Hermanas y hermanos que han dado esa bendición para algunos hermanos. Algunas familias que desean quizás comerse un pancito y no tienen esos $4, pero usted con un gran corazón de parte de Dios, mire. Usted ahí está compartiendo la bendición, así que gracias. Dios le bendiga a mi hermano Josué García, también que lo tenemos ahí en nuestra sintonía. Los que se unen a través de Facebook, bendiciones. Ahí tenemos al primo también, Ulises Guevara. Dios le bendiga. Gusto de poderles saludar, saber de que ahí está en nuestra sintonía, esperando en el Señor, se encuentre muy bien, gozando de buena salud.
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0: Y por supuesto, de las bendiciones de nuestro Señor y Salvador Jesucristo. Deseo que el Señor te bendiga siempre.
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0: Dios le bendiga a la hermana Marillita Vázquez también, que se une ahí, ¿verdad? Con nosotros. Buenos días. Pero dice por acá adelante mi hermana.
3: Sí, hermana Joanita, que por eso le digo a Diosito que lo saque del rinconcito. De que lo saque de allá del rinconcito, porque allá han de estar del rinconcito, ¿ve? Allá han de estar escondiditos.
0: ¿Verdad?
3: Es que yo le digo a Dios que me lo saque de allí para que lo saludamos en el nombre de Cristo. Sí, hermanita, gracias. Oye, Dios me le bendiga, la quiero mucho, mucho, mucho, mucho. Que se reporten, lo amamos en el Señor a todito. Andan trabajando, quizás los hermanitos, por eso. Andan trabajando. Yo aquí estoy lavando.
0: Mire, ve.
3: Qué galán que estuviera acostada en la hamaca.
0: Y ve que
3: lavando estoy.
0: Qué barbaridad.
3: Bendiciones, oye, la quiero mucho, cuide.
0: Amén, mi hermana, Dios me la bendiga, también la queremos mucho. Pero mire, con esta buena compañía usted ya va a terminar de lavar, hermano. Agarre ese trapo y dele por allá y dele por acá.
1: Para arriba.
0: Entiéndalo rápido.
1: Así,
0: quiero enviar saludos ahí para mi hermana Doris Jiménez, ahí en el Castaño City. Tenemos audiencia también. Que el Señor me les bendiga. Mi hermana Araceli Martínez, por siempre. Mi hermana Ada Mesa nos dice: Dios le bendiga, hermanita. Amén, mi hermana. Dios me le bendiga. Gracias por estar ahí en nuestra sintonía. Y enviamos saludos también para el hermano Jorginho. Dios le bendiga al hermano Jorginho, que por ahí está en sintonía. Mi hermana Dilia también. Le mandamos un fuerte abrazo y muchas bendiciones. Alemán Emérita Muñoz y al tío Josecito.
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0: Y a la simpática Jaloso. Y por aquí esta nota de voz que mandó la simpática en la mañana, la ardillita, yo ya me lo mandé, porque fíjese que el hermano Mateito, viera cómo es rico te escucha la ardillita.
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0: cara como que, uy, mamá. Yo le bendiga ya a mi hermana Blanca García, mi hermana Alcira. Al hermano Raúl también le mandamos saludos, pero Raúl ya día no es reporte. Nos va a bendecir el espíritu de Jehová. Le bendiga a la hermana Rosa Urrutia, mi hermana Romilia, mi hermano Lorenzo Rodríguez también, mi hermana Joana de Rodríguez. De hecho, este día está de manteles largo la mamá de mi hermana Joana. Y le saludamos, que el Señor me la bendiga, me la guarde, que él sea dándole muchos años más de vida. Que le bendiga a mi hermana Milagros Cuevas también, que seguro ahí está en nuestra sintonía. Mi hermano Luisito, mi hermano Chepito. Mi hermana Lili allá en Guatemala también le mandamos saludos a la audiencia allá en Nicaragua también. Bueno, voy a revisar acá, mire este. Tenemos conectados hermanos allá en Estados Unidos, dice por acá hermanos allá en Alemania, imagínese usted qué bonito. Están conectados ahí en las diferentes plataformas de TuneIn Radio, Seno Radio y las aplicaciones que están disponibles. Así que Dios le bendiga ya a los hermanos en Alemania.
1: Ahí está.
0: Tenemos una muy buena audiencia ya en los Estados Unidos. Casi el 89% de hermanos conectados allá en Estados Unidos a través de la aplicación.
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0: y mire qué bonito usted. De noche, solo de allá, de juego, el 89%. De juego, una muy buena audiencia.
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0: A través de TuneIn Radio están conectados el 26%.
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0: Tenemos una muy bonita audiencia, así que bueno, Dios me les bendiga. Hermanos que no se reportan, pero ahí están conectados. Y ahí los tira la aplicación ya, ¿verdad? Dios le bendiga a mi hermana Odali Río. Dios le bendiga a mi hermano Robertiño. Mi hermano Moisecito. Mi hermana Norma Molina también le bendecimos. Mi hermana Ana Trejo. Mi hermana Beatriz Bamón. Y así a todos nuestros hermanos que puedan estar ahí en sintonía. Mi hermana Helen Salazar. Mi hermana Milagro, que por acá vino corriendo. A dejarme unos panes que se les habían olvidado, mire usted.
1: ¡Eso!
0: Mi hermana Bernarda de Jesús también, Dios me le bendiga. Mi hermana Irma Yolanda González. Mi hermana Rosario López también.
1: En fin, toda la semana.
0: Bueno, y así a todos nuestros hermanos que se unen con nosotros a este espacio.
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0: Ya en un par de minutos voy a...
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0: Estar dejando por ahí un mensaje de la palabra de nuestro Dios. Luego a la 1:00 p.m. estaremos con el programa del Ministerio Ondas de Salvación. A las 2:00 p.m. estaré una vez más con ustedes en un espacio de saludos y complacencia. Y con ese espacio de las 2:00 yo me retiro de este espacio, ¿verdad? De nuestro turno correspondiente a las 3:00 p.m. finalizando el programa que voy a iniciar a las 2:00 p.m.
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0: Así que...
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0: Ahí donde usted se encuentra,
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0: Únase con nosotros a la bendición. Dios le bendiga ya hasta Metapán, ahí a nuestra hermana Mari Carías. Bendiciones a mi hermana, un abrazo.
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0: Mira vos, ¿cómo es que mandas esos abrazos a la distancia? Le dice mi papi a mi mami.
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0: Parece que ya se los he contado. Es que mira, vos no me vas a entender, le dice mi madre.
1: Hermana, y levántalo para arriba, para arriba, para arriba.
0: Antes de escuchar eso, ya yo les mando abrazos a todos también.
1: 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Tengo ganas de danzar y para la gloria de Jehová.
0: Bendiga ya a mi hermana Ana Paula, que por ahí está en nuestra sintonía. ¡Saluditos! ¡Saluditos! Ahí el tío Josecito.
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0: Adoremos al Señor, porque ese es el día que ha hecho Jehová y en él nos gozaremos y nos alegraremos.
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0: Dios le bendiga a mi hermana Odali Río. Nos dice muchas bendiciones, mi hermana Joana. Gracias por los saludos. Aquí estoy, bien calladita.
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0: Pero aquí estoy. Qué bueno, mi hermana. Mire, ve, es la audiencia que está ahí en silencio. Y yo con ese saludito hago que usted agarre ese teléfono y se reporte, ¿verdad? Así que Dios le bendiga a mi hermana Odali Ríos, que por ahí se une a la bendición también.
1: Y regresamos.
0: Es que yo siento ahí que ahí están conectados todos.
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0: A ver a qué hora me menciona la hermana Joana.
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0: Hay que sacudir la víbora. ¡Préndale fuego! Ahora vamos a escuchar aquí, ¿verdad? Vamos a agregar aquí este canto y a día no lo pongo.

0: está mi hermano Jorgito.
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0: Y préndele fuego.
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0: Vamos a ver qué nos dice por acá nuestra hermana Normita Molina a través de esta nota de voz.
3: Bendiciones, mi hermana Joanita. Aquí estoy yo. Mire que no me había reportado porque estaba afuera. Había ido a una cita con mi esposo. Y de ahí llegué mi hermanita a comer algo, pero ya aquí ando recogiendo a mi hijo y ya les estoy escuchando. Ya estoy otra vez conectada con la radio de la bendición. Bienvenida a su turno, hermanita, y saludito ahí a todo el hermoso familión. Mira que más bien ya le estoy dando la despedida ya, porque casi me imagino que allá son, aquí es la una y algo, allá son la, no, está temprano.
0: Ay, permítame que me está cayendo una llamadita por acá, vamos a ver si... Voy a ver si la puedo recibir por acá. Dios me le bendiga, mi hermana.
4: Amén, hermana, Dios le bendiga.
0: Amén,
4: realmente
0: hermana.
4: Realmente está con un gran gozo usted.
0: Sí, hombre.
4: Yo la felicito.
0: Amén, hermana.
4: Sí. Y me da saludos a Mateito.
0: Amén.
4: Me le da un abrazo. Y también a Odilia. La felicito a usted porque está alegre.
0: ¿Verdad?
4: Bien gozosa está. Y me gusta eso, fíjese. Me parece que la estoy viendo.
0: Mire, ve. Métase a Facebook.
4: Búsquenos. Vaya, ahí. Mi niña preciosa. Dios me la bendiga.
0: Amén,
4: hasta
0: mi hermana.
4: Voy a estar oyéndola.
0: Amén,
4: hasta
0: mi hermana.
4: Que se vaya.
0: Vaya, pues a las 3 me voy a ir.
4: Sí, ya oí que a las 3 se va.
0: Sí. ¿Alguna alabanza que desee escuchar?
4: El Espíritu Santo, la que pone usted una es una cadena.
0: Una cadena de que menciona el Espíritu Santo, todas las mencionan.
4: Sí. Una cadena de corito.
0: Ah, vaya, ahí le vamos a poner entonces los coritos.
4: Vaya, gracias, Dios me la bendiga. Amén. Y me la guarde.
0: Amén, mi hermana. Dice la hermana que le ponga una que dice el Espíritu Santo, que es unos coritos.
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0: Vamos a buscarlos.
1: 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Yo estoy sintiendo el poder de Dios. Y esa lluvia ya cayó. Esa lluvia espiritual. Y esa lluvia ya cayó.
0: Dios le bendiga ya mi hermana Bernarda de Jesús, que por ahí se reporta a través de esa llamadita. Mire, Dios me la bendiga, mi hermana. Por ahí le vamos a estar complaciendo con unos coros a mi hermana para que se siga gozando en la bendición del Señor.
3: Aquí es la una y algo, es don la... No, está temprano todavía, no hace mucho que vino, ¿verdad? Ay, qué saludito ahí a mi conejito, hasta el chiquirín, a todita, la amada audiencia, desde la A hasta la Z, para que no se quede ninguno. Y a todos los personajes, nuestro director general, los locutores, programadores, colaboradores y todito, aquí estoy. Aquí anda full sintonía y veo que está con gozo y alegría, y me le llevo un abracito a Mateito cuando se vaya. Y saluditos ahí a sus padrecitos, que Dios le bendiga en gran manera, y arriba los ánimos, familia.
0: Bueno, por ahí teníamos el reporte también de mi hermana Normita Molina. Y por ahí nos dicen, miren, feliz cumpleaños a la hermana Teresa de Jesús.
1: Señores, señores.
0: Que Dios le regale muchos años más de vida y salud, y a todo el familión. Amén, Dios me le bendiga, mi hermana. Gracias por unirse ahí a las felicitaciones. Dios le bendiga. A la hermana Bernarda de Jesús. Hermana Bernarda, usted está de cumpleaños.

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2: Le bendiga al hermano Felipe. Gracias, mi hermano, por estar ahí conectado a la bendición.

0: Nos están solicitando 3 minutos de coro del hermano Noé Campos.
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0: Muy poquito.
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0: Claro que sí, mi hermano, nos vamos con los siguientes temas. Entonces, luego regresamos ya para irnos despidiendo de este maravilloso espacio.

Estamos despidiendo entonces de este maravilloso espacio con la bendición del Señor. Esperando de que usted pueda gozar de las bendiciones del Señor durante esa tarde que vamos a entrar. Ahí tenemos ya las 11 de la mañana con 56 minutos. Vamos entonces a estar regresando nuevamente con ustedes a las 2 de la tarde. Un espacio de saludos y para irnos despidiendo también de nuestro turno correspondiente. Si Dios lo permite, hoy es 27, jueves 27. Me tocaría que estar entrando el lunes 31, así que hasta el lunes nos vamos a ver aquí nuevamente. Voy a recibir lo que es el mes de septiembre, si Dios así lo permite. Estaremos escuchando un hermoso tema en voz del pastor David Gutiérrez. Cuida tu lengua. Ese es el tema que estaremos escuchando ya en un par de minutos a través de Radio Unción y Presencia de Dios. Bendiciones.

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0: Cuida tu lengua.
1: Sonría, Cristo le ama. Ay, va a sufrir el diablo esta noche aquí. Santo, te alabo, Padre. Esa boquita se la dieron para que alabara a Dios. Esa boquita se la dieron para que hablara palabra de Dios. Esa boquita no se la dieron para que hablara mal del hermano. No se la dieron para que dijera malas palabras. No se la dieron para que anduviera mintiendo. No se la dieron para que insulte a los demás. No, se la dieron para la gloria de Dios, para que hable palabra, para que edifique. Cuide su lengua, que yo no se la voy a cuidar. Es responsabilidad suya. Yo le voy a predicar la palabra, pero usted tiene que cuidar su lengua. Antes de hablar, primero pregunte si va a edificar con lo que va a hablar. Antes de decir algo, gloria a Dios, es lo que voy a decir, va a bendecir a mi hermano, va a restaurar a mi hermano, va a ayudar a mi hermano. Y si usted sabe que no va a edificar con lo que va a hablar, le ordeno en el nombre de Jesús, cállese. Que se calle, le digo. Que si no edifica, no hable. Tenemos demasiada gente insultando en las redes sociales. Necesitamos hombres que tengan la boca de Dios, mujeres que tengan la boca de Dios. Oh, gloria. Gloria. Oh, gracias. Wow, qué bendito. Esta palabra me va a bendecir a mí hoy. Porque yo les predico a ustedes, pero el paquete me lo llevo yo, hermanito. Porque esto de predicar, no cree usted que es un simple hablar. Es una gran responsabilidad. Porque lo que predico tengo que vivirlo, gloria a Dios. Porque no hay nada más terrible que oír un predicador hablar de Dios y no vivir de acuerdo a lo que Dios dice. Bien. Aleluya. Empecemos con el hermano Santiago. Capítulo 1, versículo 19. Por eso me gustaba mucho lo que decía el evangelista Nobel Pensamiento. Porque él decía: hay hermanos que dicen, yo no tengo pelos en la lengua. Y él dijo, ojalá te nazca una peluca. Sí. Sí, porque hay gente que es más linda callada. Te ves más lindo con la boquita cerrada. Hay gente que hablando son un problema. Pero hay gente que cuando hablan, tú les dices, no te calles, habla. No te calles, háblame. Y ya va a saber usted por qué. Santiago capítulo 1, verso 19. ¿Todos lo tienen? Aquí vamos a aprender algo bien lindo de parte de Dios. La palabra de Dios se lee honrando al Padre, al Hijo y al Espíritu Santo. Por esto, mire cómo empieza este Santiago. Por esto, mis amados hermanos, qué diferente a los predicadores de hoy, ¿verdad? Que te dan una gran insultada y ni hermano te dicen. Mis amados hermanos. Todo hombre, y eso incluye a las hermanas, sea, léalo, pronto. ¿Para qué? Para oír. Y lo otro, tardo para hablar. Mire, hermanito, escúcheme lo que le voy a decir. Por eso es que Dios le dio dos orejas y una boca. Santo. Y gloria a Dios que lo dio una sola boca. Imagínese si nos hubiera dado dos bocas. ¿Quién lo calla a usted? Si hay gente que cuando usted le escucha que es un cotorrito hablando, usted casi le dan ganas de decirle silencio. Silencio, que lo que se está saliendo de tu boca no huele a gloria. Oh, gloria. Oh, gloria. Aprende este principio. Lo primero que tenemos que hacer, prontos para oír. Siéntese y oiga palabra de Dios. Aleluya. Oh, gloria. Y sea tardo para hablar. Que en las muchas palabras hay pecado. Hay gente que por ser rápida para estar hablando cometen graves errores. Y cuando algo se te sale de la boca, ya no lo puedes regresar. Hace años. Le digo a una persona, quiero hablar con usted. Cuando yo le digo así, se le suelta la ametralladora que tenía en la boca. Ya sé, me dijo, ¿por qué usted quiere hablar conmigo? Porque le dijeron esto, le dijeron aquello, y le dijeron lo otro, y le dijeron esto, y aquello, y aquello, y aquello, y aquello, y aquello. Y es verdad, me dijo, se lo digo yo para que usted lo sepa. Y yo con los ojos así. El problema es que reflexionó tarde. Cuando termina de hablar, me dice, ¿y usted lo sabía? No, le dije yo. ¡Ay! Dijo. ¡Alábalo! Le agarró un sudar frío. No sabía, me volvió a preguntar. No, le dije. Dijo, ¿y ahora qué hago? Le entregué todo el paquete al pastor y él no sabía. Es que no hay nada oculto que no haya de ser manifestado ni escondido que no haya de saberse. Es que yo no conozco a uno todavía que se escape del ojo de Dios, de la mano bendita de Dios. Si nadie lo dice, tú se te sale de la boca, gloria a Dios. Por eso, sea pronto para oír, pero tardo para hablar. Piense lo que va a hablar. Aleluya. Hay gente que se lamentan demasiado tarde porque han abierto la boca y han soltado de todo, gloria a Dios. Y cuando ya es tarde, quieren rectificar. No, primero piensa. Aquí hay sabiduría. Esta es palabra de Dios. Tome esa palabra, métete al corazón y camina por la vida con sabiduría. Ay, Señor, te alabo. Y para que eso no quedara incompleto, dice Santiago, tardo para airarse. Hay cositas que hay que pensarlas bien. Hay gente que no controla la lengua y no controla la ira. Ten cuidado, que muchas veces ese flaquito que tú estás retando es karateca y no sabe, y vas a terminar con placa nueva. Y no culpes a Dios que no te haya hablado a tiempo, y no digas que es culpa de Dios, es culpa tuya. Porque si llevaras la palabra de Dios a la práctica, jamás te meterías en problemas. Gloria a Dios. Por eso la Biblia es un manantial de vida, es un manantial de sabiduría del cielo. Bendito sea Dios, y bienaventurados aquellos que cargan una Biblia, no de adorno, sino para vivirla. Oh, gloria. Llévese de este consejo. Y mire que Santiago era fuerte para predicar, pero aquí empezó bien. Aleluya. Mis amados hermanos, les dijo. ¡Qué consejo! Y como dijo Pablo a Timoteo, toda la escritura, le dijo, es inspirada por Dios. Así es que esta palabra fue inspirada por Dios. Y es Dios el que nos invita a nosotros. Que seamos prontos para oír. Mire, hermanito, ¿sabe cuál es la gente que más crece en la iglesia? La gente que es buena para oír. El que viene a la iglesia a oír palabra de Dios, su crecimiento espiritual empieza a subir, a subir, a subir, a subir, a subir. Porque la palabra te limpia, la palabra te santifica, la palabra te libera. Gloria a Dios. La palabra cambia la vida del ser humano. Gloria. La palabra te quita esas áreas de tu vida que no le agradan a Dios. La palabra te regenera. La palabra te cambia la manera de pensar. Te cambia la manera de vivir. Te cambia la manera de hablar. Te cambia todo. La palabra, el poder de la palabra. Samalo, amai. Ay, es que yo veo gente transformada aquí por el poder de la palabra. El que es cambiado por la palabra jamás vuelve a ser el mismo. Gloria a Dios. Dios te saca el chisme. Dios te saca la contienda. Dios te saca los pleitos. Dios te saca la ira. Dios te saca todo. Shaba. Oh, oh, santo. Wow, gloria. Vamos a meternos más mar adentro. Proverbio, vaya para Proverbio. Capítulo 18. Santo. Escuche lo que le voy a decir. En esa lengüita que usted carga, sin hueso, hay un poder tan terrible que yo tengo un libro que lo recomiendo, muy bueno. Un estudio del libro de Santiago. Y el escritor dice que de todos nuestros miembros que hay en nuestro cuerpo, no hay nada más destructivo que la lengua. Nada. En ella puedes tener palabras de vida y palabras de muerte. Escuche lo que le voy a decir. Usted ve esos evangélicos de hoy en día con una Biblia en la mano. Han matado gente con sus palabras. Hay personas que están en el mundo por la irresponsabilidad de no aprender a usar la lengua. Hay gente que se ha ido de la iglesia. Alaba que Cristo, que Él vive. Porque alguien lo hirió de muerte dentro de la iglesia con su lengua. Ay, santo, te alabo, Padre. Hay gente que están destruyendo ministerio, destruyendo iglesia, destruyendo pastorado, destruyendo evangelista, destruyendo predicadores, destruyendo diáconos, destruyendo líderes, destruyendo hermanitos de la iglesia con la lengua. Adóralo, que Él vive, adóralo. ¿Y usted qué pensó? ¿Que Dios solo va a llamar a los adúlteros, fornicarios, a los ladrones, a los asesinos? No, un día te van a pedir cuenta, gloria a Dios.

0: santificación. Oh, gloria. Proverbio 18. ¿Lo tienen? Lea conmigo el verso 21. Para que usted vea que lo que le estoy diciendo es verdad. ¿Ya lo tiene? Escuche eso. La muerte y la vida están en el poder de la lengua. Mira su lengüita. Alábalo. ¿Qué está saliendo de usted? ¿Palabra de vida o palabra de muerte? ¿Qué es lo que está saliendo de su boca? Ay, adora a los que él vive. Tú que me escuchas a través de radio, televisión, redes sociales, a través de todos los medios, ¿qué es lo que está saliendo de tu boca? ¿Palabra de vida o palabra de muerte? No me vengas a decir que eres de sana doctrina y lo único que estás haciendo es destruyendo la vida de los seres humanos. Hay que ser responsables. Hay que ser serios. Olvídate del fanatismo que tú tengas. Usa la Biblia con sabiduría. Que hay momentos que es mejor estar callado. Hay momentos que lo único que Dios quiere que tú hagas es que ores, gloria a Dios. Hay momentos que lo único que Dios quiere es que hables, pero palabra, palabra de Dios. Palabra de Dios. Ay, santo, mi alma te alaba. Aquí no necesitamos tus opiniones. Queremos la opinión del Dios de la gloria. Aquí lo que queremos es palabra de Dios. Palabra de Dios. Esa palabra que edifica. Esa palabra que restaura. Oh, gloria. Hay palabras que hieren más que un golpe físico. Causan más daño. Usted, esposito, que llega de su trabajo y llega enojado con la esposa, como que si ella tuviera culpa. En la casa nadie te insultó. Si te insultaron en el trabajo, eso es allá. ¿Y por qué lleva ese problema a la casa y empieza a agarrar a la esposa como que fuera trapeador? Y tú, mujer, que no sirves para nada. Santifique esa lengua. Deje que esa lengüita sea dirigida por el Espíritu Santo. Deje que la lengua no la dirija el diablo. Deje que no la dirijan los impulsos de ira. Tu lengua debe de estar controlada por el Espíritu de Dios. Y tu masata y kima. Mando aquí a los Samaya. Oh, gloria. Hay esposas heridas en las casas, en los hogares. Ajá, y después le estás pidiendo amor. Amor, y vas a dormir allá en el sofá. Después de esa gran insultada que le has dado. No, pero yo soy evangélico, no digo malas palabras. Es que, hermanito, hay palabras que hieren. Que destruyen. Que vienen empapadas de veneno. Vienen saturadas de muerte. En esas palabras hay poder. Ten cuidado. Amor. Y la sierva está hecha un destruida por dentro. Y aquel gritando amor y ella con ganas de darle, pero con el sartén. No lo haga, hermanita, no lo haga. Contrólese. Tranquila. Dele gracias a Dios que hoy vamos a tener palabra de Dios esta noche. Y no solamente te va a restaurar a ti, hombre, sino a usted también, mujer. Dejemos los hermanos, las hermanitas. ¿Ja? ¿Y usted qué dijo? ¿Que las hermanas no tienen lengüita también? Adora los que él vive. Viene de romper cemento, de estar subido en una casa cambiando techo. Gloria a Dios. Viene asoleado y usted lo recibe. Inútil. La muerte y la vida están en el poder de la lengua. Adora lo que él vive. Y el hombre la próxima vez, en lugar de querer llegar a la casa temprano, quiere llegar tarde o se quiere ir para otro lado. Y ahí está la hermanita echándole la llamada. Deje de insultar, deje de hablar feo. Gloria a Dios. Aprenda a usar la lengua con sabiduría. Aprenda a hablar como a Dios le agrada. Hable, pero hable bajo la dirección de Dios. Mire, es que este mensaje me da la oportunidad de dar parejo. Voy con los patrones ahora. Los jefes. Póngase listo, que esta noche aquí hay palabra de Dios y hay sabiduría de Dios en esa palabra. El que aprende a usar la lengua le va a ir bien en la vida, gloria a Dios, porque ahí está el poder de la muerte o el poder de la vida, gloria a Dios. Sépala usar. Mire, hermanito, hermana, usted, si Dios lo ha bendecido con algún negocito y tiene empleado, más si son evangélicos, como dice la Biblia, trátelo bien. Posiblemente usted tenga por ahí un haragán. Pero usted sea sabio. No le diga haragán, porque lo va a volver más haragán. Mire, vaya y dígale. No sabes cuánto te agradezco por tu servicio. Que Dios me bendijera con 10 como tú. Después de esas palabras, dele la pala para que bate el cemento. Palazo para allá, palazo para acá. Y aleluya, nadie rinde como él, porque la palabra tiene poder. Esa persona, en lugar de sentir sentirse desanimado, se siente animado. ¡Gloria a Dios! Hoy sí le voy a echar ganas, dice, porque el jefe dice que yo soy el mejor de todos aquí. Aleluya. Y se le acerca el otro y le dice: tómala suave. No puedo, le dice, es que yo valgo por 10 en este trabajo. La gloria sea para Dios. El poder de las palabras. Sé sabio. Edifica. Pero dedíquese a insultar. Usted da la vuelta y el trabajador tira la pala. ¡Ah, que venga él! ¡Que venga él! Porque tú lo has destruido. Porque no te has dado cuenta el poder que tienes en esta lengüita. ¡Úsala! ¡Úsala! Ahora mismo yo estoy usando esta lengua para predicar este evangelio al mundo entero, gloria a Dios, y estoy seguro que esta palabra va a llegar hasta los confines de la tierra. Bendito sea Dios. No es la palabra mía, es la bendita palabra de Dios.
1: Aleluya, mi alma te alaba. Hay hermanitos que salen a evangelizar, a visitar. Pobrecito de usted si lo visita uno de esos hermanos que lo que traen en la lengua es veneno. Y lo que traen es muerte. Mire, si lo visita uno de esos, dígale: thank you, see you next time. Please. Aleluya.
0: Alábalo que él vive. Porque Juan dijo: si otro viene con otro evangelio fuera del que ha sido predicado, no le digáis bienvenido, ni lo recibáis en tu casa. Su casa tiene que ser visitada por hombres y mujeres de Dios.
1: Escúcheme, a usted que le están cayendo esas llamaditas de chismosos. Ay, ya me metí con los chismosos.
2: ¡Cristo vive!
1: Ay, Señor, con solo que le oiga la primera palabra, usted ya sabe el botoncito ese donde se apaga, ¿verdad? Y mándele un texto. Llámeme después.
0: Porque una cosa es que alguien traiga palabras de muerte, palabras de destrucción a mi vida, pero otra cosa es que yo le preste el oído.
1: Santo, aleluya. Esta noche como que no nos va a quedar nada suelto aquí.
0: Porque tan malo es el que lo dice como el que preste el oído para aquello que no es de Dios.
1: ¡Aleluya! Iglesia amada, en esa lengua hay poder. Terrible. Yo creo que nosotros no hemos medido consecuencias. Usted sabe que hasta esas guerras que están ahora es por el poder de la palabra. Alguien se reunió, taca, taca, taca, taca, taca, taca, ¿y tú qué piensas? No, apreté el botón ya. Y se desató la cosa. De aquí. Salió la orden de aquí. De la boca. De la lengua. Y Y dice este texto al final: la muerte y la vida están en el poder de la lengua. Y el que la ama comerá. ¿De qué comerá? De sus frutos. Pero cuando la gente escucha esa palabrita, de sus frutos, está pensando solo en lo positivo. No, es que si tu lengua lo que tiene es muerte, vas a comer muerte. Aleluya. Si tu lengua lo que tiene es vida, vas a comer frutos de vida. Usted elige qué clase de frutos quiere. Ay, Señor, mi alma te alaba, Padre. Y no culpe a nadie si después le llegan los racimos de muerte. Y aquí viene. Porque uno siempre cosecha lo que uno siembra. Siempre. Proverbios, capítulo 12. Ah, esto es tremendo. Esto es bendito. Tome nota. Hay gente que insulta y se hacen inocentes. Escúcheme lo que le voy a decir. Usted sabe cuando usted está edificando y cuando usted está ofendiendo. No me diga que no. Porque Dios hizo a los seres humanos inteligentes. Nosotros no somos monos, ni somos chimpancéses, no. Somos seres racionales, inteligentes, sabios. Cuando Dios nos creó a su imagen y a su semejanza. Hay atributos que tienen los seres humanos que no nos tienen los animalitos. Ellos se guían por instinto. Pero pónganle un hoyo al frente a usted a ver si se va. Se para y dice: ah, espérate. Súbalo a un avión y que lo tiren sin paracaídas. Déjame pensarlo. Te vamos a poner el casco nada más. Porque es inteligente. Entonces usted sabe lo que hace. No se excuse. Usted sabe. Usted sabe si cuando está hablando está edificando. Usted sabe si lo que está haciendo es unir la iglesia o destruir. Dividir la iglesia, usted lo sabe. No me digas que no. Por eso es que le vamos a dar cuentas a Dios. Proverbios capítulo 12, verso 18. Oiga lo que dice ese proverbio. Ay, hay hombres cuyas palabras son como golpes de espada. Hay gente que cuando habla lastima, ofende, hiere, destruye. A eso es que yo le digo: mejor quédate calladito. Tus palabras
0: No las necesitamos aquí. ¿Cuántos se atreven a decir eso? No. Si no vas a edificar, quédate calladito para la gloria de Dios, porque haces más callado que hablando, gloria a Dios, porque hay hombres cuyas palabras, dice Proverbio, son como golpe de espada. Pastor, evangelista, predicador, maestro, que tienes la responsabilidad de predicar, deja de andar tirando indirectas de los altares. Mejor llama si tienes un problema con alguien, pero jamás use este lugar sagrado para hablar cosas que no son de Dios. Porque hay gente, aleluya, que cuando le dan el micrófono, aleluya, mire hermanito, empieza aquel es que se lo voy a tirar, aquel que está allá, aquella que está allá, es que esa es la que la trae conmigo, que el Señor reprenda al diablo. No, este lugar es sagrado, este lugar es santo, esto es para predicar palabra de Dios. Esto no es para tirar indirectas. A mí me desagradan esos evangélicos que usan las redes sociales para decir cosas que no se atreven a decir viendo a los ojos. No me gusta esa gente a mí. Y vea que yo tengo mucha información de gente, pero jamás he usado estos medios para hacerle daño a nadie. No. He tenido gente en otro tiempo que me han insultado a través de las redes sociales, pero nunca he usado el púlpito para defenderme, porque aprendí que yo no me tengo que defender. A mí me defiende Dios y me ha ido muy bien. ¡Gloria a Dios! ¡Alaba lo que Él vive! Este evangelio es demasiado sagrado. Este evangelio, aleluya, no hay que vituperarlo. Este evangelio no hay que mancharlo. Este evangelio no hay que pisotearlo. No. Deja que te defienda Dios. Deja que te defienda Dios. Que Dios lo sabe hacer mejor que tú. Mejor que tú y mejor que tú. Gloria a Dios. Y mejor que yo. Dios sabe pelear mejor esta batalla. Dios sabe edificar. Leámoslo una vez más. Hay hombres cuyas palabras son como golpe de espada. ¿No ha tenido la oportunidad de tener a alguien al frente así? Ay, que usted dice, ay bendito hermano. No, es que usted está así porque usted es un carnudo, usted es un hijo del diablo y usted se lo merece. Y el hermanito que se le salen los ojos. Claro, te has soltado porque tú no estás en los zapatos de él. ¡Aleluya! Pero qué diferente sería, ¿verdad? Si le dices, hermanito, hace rato me he dado cuenta que el diablo se te ha levantado y he empezado a orar por ti. Estoy ayunando por ti. Aleluya. Y si quieres un consejo, aquí están mis oídos para escucharte y dirigirte a través de la palabra de Dios. Si necesitas un consejo, mira, ese camino que llevas no te conviene. Hermanito, te voy a ayudar. Aleluya. Te voy a dar la mano. Vente, levántate. ¡Levántate! ¡Que Cristo tiene poder para restaurar, para

0: la lengua de los sabios. ¿Qué es, hermanito?
1: Medicina.
0: Mire, hay hermanos y hermanas que tienen una boca tan bendita que usted estaba en la casa desanimado y lo visitó o le dio una llamadita y usted le dice: fíjese que no, ya no quiero ir a la iglesia. Y él le dice: pero sabe, nos hace una falta tan grande en la iglesia. Todos estamos orando por usted. Y empieza a sanarse. Y la persona le dice: sí, pero es que ahí está la hermana, el hermanito aquel que me hirió. ¿Sabe algo? Vamos a orar por él. Amén. Vamos a orar por él. Aleluya. Y le voy a dar un consejo: el que perdona se sana, el que perdona se restaura. Esa raíz de amargura lo va a esclavizar, le va a amargar la vida, le va a robar la salud, lo va a destruir por dentro y por fuera. Perdónelo. Al rato está el hermanito sanito, sanita, para la gloria de Dios. ¿Sabe por qué? Porque la lengua de los sabios es medicina. Escúcheme aquí en esta noche. ¿Qué es lo que cargas en tu boca? ¿Una espada o medicina? A algunos se les sale la gran, el machete, la colima, dicen allá en Honduras. Aleluya. Mi alma te alaba, Jesús. Adora a los que Él vive. Aleluya. Deje ese machetito allá afuera, que allá afuera es que usábamos el machete. Aquí en la iglesia su boca tiene que tener medicina del cielo. Bendito Dios. Ay, qué lindo es el Señor. Ay, que esta iglesia se llene de hermanas y hermanos que tengan en su boca medicina. Medicina para el caído, medicina para el débil, medicina para el que ya no tiene fuerza. Oh, gloria a Dios. Que Dios levante predicadores que tengan palabra de Dios, palabra de vida, palabra que sane, que restaure. Hay gente que piensan que la sana doctrina solo es exhortar. No, la sana doctrina también te da palabras de sanidad. Adora a los que Él vive. Ay, ¿qué estará haciendo el Espíritu Santo de Dios a través de esta palabra en este momento? A través de radio, televisión, a través de redes sociales. Escucha palabra de Dios. Deje esa amargura, deje ese resentimiento, deje esa falta de perdón. Esta es la noche de tu restauración. Esta es la noche de tu victoria. El diablo tiene que perder esta batalla, gloria a Dios, porque esta batalla la va a ganar Jesús. Jesucristo, Jesucristo. Oh, gloria. Es imposible hablar de la lengua y no volver a Santiago. Vuelva a Santiago. Capítulo 3. Sé que el tiempo se me ha ido.

0: Y no digas que no sabes lo que dice. Aquí hay gente adulta ya. Que ya no se les da atol con cuchara. Aquí en esta iglesia se come vianda. Mi pastor decía, carne con pellejo, decía. Aleluya. Cuida tu lengua. Escucha lo que te voy a decir. Hay lengüitas que tienen veneno. Y no cualquier veneno. Veneno mortal.
1: Aleluya. Gloria a Dios santo.
0: ¿Será que el pastor está hablando de las culebras de Honduras, las barbas amarillas, dicen algunos? No. ¿De las cobras venenosas del África? No. De las aquellas que hay por esos países que dicen que a los 10 minutos el cliente está muerto. Pero hay algunos evangélicos y hay algunos seres humanos que tienen una lengüita que mata en segundos. Desanima. Destruyen. Causan daño. Pero bendito sea el Señor y el Espíritu Santo y su palabra que está aquí en esta noche. Porque Dios tiene el antídoto para ese veneno en esta hora. ¿Qué le parece? Hay unas culebras cascabeles allá por Arizona que si te muerden, te mueres. Y por eso rapidito hay que llevarlo a un hospital para inyectarlo. Pero en esta noche aquí vamos a salir todos inyectados. Déjese inyectar por el poder de la palabra. Que le pongan el antídoto en esta noche. Va a salir curadito. Y si lo muerde una víbora allá afuera, usted va a decir, yo ya tengo la cura, ya. Ya tengo la medicina. Aleluya. Voy a tratar de leerlo un poco rápido y voy a llegar donde queremos llegar. Dice Santiago, capítulo 3, verso 1: hermanos míos, no os hagáis maestros muchos de vosotros, sabiendo que recibiréis mayor condenación. Usted tiene que tener cuidado. Y escuche lo que dice. Escuche lo que dice Santiago. Porque todos ofendemos, no algunos, todos. Hasta a mí me metió en el saco Santiago. Todos. Todos. Y no de vez en cuando. Muchas veces. Y no levante la mano que usted diga que no. Porque todos ofendemos muchas veces. Si alguno no ofende en palabras, aleluya, este varón perfecto, capaz también de refrenar todo el cuerpo. Ese tiene dominio propio. Y dice Santiago, enseñando de una manera maravillosa a la iglesia: he aquí que nosotros ponemos freno en la boca de los caballos para que nos obedezcan. Y dirigimos así todo su cuerpo, un frenito así, así. Ustedes lo conocen.
2: Se lo ponen aquí al caballo y el jinete le hace para acá y el caballito sale para allá, le hace para acá y se va para allá. Y si le hace así, se para. Y si no se para, por lo menos brinque y lo tira usted para adelante. Pero ese frenito lo detiene. Mirad también las naves, aunque tan grandes y llevadas de impetuosos vientos, son gobernadas con un muy pequeño timón, por donde el que las gobierna quiere. Póngale frenito a esa lengüita, que lo puede llevar a mire, a provocar la tercera guerra mundial a usted. Hay gente que con esta lengua desatan peleas en la casa. Aquí dice Santiago, escuche el 5. Así también la lengua es un miembro pequeño, pequeñito. Mire, si nos cabe en la boca. Claro que cuando uno es hablador le dicen lengua larga. No sé por qué, ¿verdad? Ese hermanito dice lengua larga.
3: ¡Aleluya!
2: Como que fuera de aquellos que cazan mosquitos, ¿verdad? Pero se jacta de grandes cosas. He aquí, le dijo, cuán grande bosque enciende un pequeño fuego. Escuche eso, hermano. O sea, mire, usted conoce los fósforos. No sé cómo le llaman en su país. Cerillo, fósforo. Eso, ¿verdad? Que le ponen en la cocina y enciende. Ese fueguito. Lo han puesto por allá en California y ha quemado casas, ciudades, bosques, miles de hectáreas. Un fueguito. Mire lo que usted puede hacer con ese aparatito que tiene ahí sin hueso.
3: ¡Cristo vive!
2: Con esta lengüita, usted puede destruir toda esta congregación. Si se vaya afuera y se va a la fábrica, aunque sea mentira. No, mire, yo ya no voy a esa iglesia porque allí me robaron. Yo ya no voy a esa iglesia porque fíjese, ta. Viera al pastor y usted viera a los hermanos de ahí. Ese fueguito empieza a encender toda la fábrica. Y este se lo llevó a aquel y le metió más fuego. Y aquel ya no cuenta lo que usted le dijo. Aquel lleva una llamarada más grande. Mire, hermanito, es que yo he oído noticias. Yo he oído gente que alguien le dijo, fíjese que ahí hubo un accidente y murió una persona. Y se lo cuenta, ¿verdad? Ese que es el noticiero a veces de la iglesia. Es el periódico. Murió uno. Sí. Sí. Pero vinieron dos ambulancias, le dice. Ah, pues son dos muertos, dice él. Ya va en la mesa. Ya él no dice uno. Ya él se va con dos. Y se lo lleva al otro, que es New York Times. Fíjate que el hermano me dijo que eran dos. Aquel le puso tres. Un pequeño fuego. Le mete fuego a la iglesia. Que el Señor reprenda al diablo. ¡Apáguelo! ¡Apague ese fuego del diablo en la iglesia! No tolere esas llamitas, que esas son las que queman las congregaciones. Esas son las que destruyen relaciones humanas. Esas son las que destruyen amigos, hogares, familias, iglesias, ministerios.
3: Amén.
0: Dice Santiago, y la lengua es un fuego, un mundo de maldad.
2: Escuche cómo lo dice Santiago.
0: Un mundo de maldad. La lengua está puesta en nuestros miembros y contamina todo el cuerpo e inflama la rueda de la creación. Y ella misma es inflamada por el infierno.
2: En otras palabras, el mismísimo diablo contamina esta lengua si usted no tiene cuidado de ella. Que tu lengua sea llena del Espíritu Santo, controlada, dirigida. Que aquí nuestras lenguas no las inflame el infierno. Dígale en la cara ese diablo, mi lengüita va a ser de Dios de hoy en adelante. Mi lengua es de Dios. Es parte del templo y morada del Espíritu Santo. Se me ve el tiempo, vamos. Porque toda naturaleza, bestias y de aves y de serpientes y de seres del mar, se doma y ha sido domada por la naturaleza humana. Todo, todo. Mi hermano, hay hombrecitos que miden 1 metro y andan cazando ballenas. Eso es verdad. Los japoneses son expertos en cazar ballenas. No sé si hoy ya no lo hacen porque está prohibido. Y así son, miren, cazando ballenas. Pero este aparatito no lo pueden controlar. Escuche lo que dice Santiago. Pero ningún hombre puede domar la lengua, que es un mal que no puede ser refrenado. Escuche esto. Llena de veneno mortal. Y concluyo con esto. ¿Qué tiene tu lengua esta noche? ¿Tiene vida o tiene veneno que cargas en esa lengüita? Yo sé lo que cargo, usted sabe lo que carga. Cuidado, que ese veneno es mortal. Úsela correctamente. No diga que usted no sabe. Usted sabe. No se haga el inocente, que usted no es inocente. Aquí hay palabra de Dios y nos está quitando la venda en esta noche. Sépala usar. Si no va a edificar, quédese calladito. Si no va a unir, no desuna. Si no va a construir y colaborar, no destruya. Lo que tanto le ha costado a Cristo, a usted no, a Cristo. Fue Cristo el que murió en la cruz por las almas. Fue Cristo el que pagó el precio. Fue Cristo el que escupieron. Fue Cristo el que le pusieron una corona de espina. Fue a Cristo al que abofetearon. No fue a usted. Cuida tu lengua. Y concluyo como lo dije. Dice Santiago, con ella bendecimos a Dios y Padre, y con ella maldecimos a los hombres que están hechos a la semejanza de Dios. Escuche qué reflexión tan profunda la de Santiago. De una misma boca proceden bendición y maldición. Hermanos míos, esto no debe ser así. No, pero es que yo soy teólogo. Pues guarde su teología. Pero esto no debe ser así. No debe ser así. Que Dios te bendiga. Cuida tu lengua. Esta noche, yo quiero que el Espíritu Santo nos inyecte esta palabra en el alma para que mate ese veneno que a veces tenemos en nuestra lengua. Hay amigos en medio nuestro. Santo, si no hay amigos, pónganse de pie el que necesite oración. A su nombre, gloria. Pídale ayuda al Espíritu Santo. Gloria a Dios. Pídale ayuda al Espíritu Santo. Aleluya. Ay, pídale ayuda, Santo, Espíritu Santo, Espíritu Santo, y mando que masuta la mahai. Usted que ha estado ofendiendo a su esposo, a su esposa, a su familia. Usted que ha estado esposo hiriendo a su esposa, usted que ha herido a su esposo, órele al Señor, pídale ayuda. Mama sota aquí luz hay. Mire, hermano, siento una presencia de Dios tan gloriosa. Dile que te sane, dile que te ponga palabra de vida. Mima sota aquí malaja maya lisa hay.
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0: Gloria a Jesús. Escucha. Allá no se oye. ¿Qué hizo? Gloria a Jesús. ¿Ah? Pero no tenemos internet.
1: Sí, está conectado.
0: No. En Google.

0: que uno que dura una hora dura 34 minutos nada más.
1: Ahí está. Hay horas que duran una hora completa.

Gloria a Jesús. Bendito sea tu nombre, Dios. Gracias, Espíritu Santo. Bendecimos tu nombre, Dios. Gloria, gloria al nombre del Señor. Aleluya. Gracias, Jesús.

Aleluya. Te adoramos, Rey. Bendito sea tu nombre. Gloria sea el nombre del Señor. Santo.

Gloria sea el nombre del Señor, aleluya. Bendecimos tu nombre, Dios. Gracias, Señor. Te adoramos, Rey. Bendito sea tu nombre, aleluya. Dios bendiga en esta tarde el pueblo del Señor. Una enorme bendición estar nuevamente con ustedes hoy día jueves. Agradeciendo a Dios porque su misericordia todavía nos sostiene de pie. Podemos ver su mano que Él todavía nos sostiene. Dios sigue siendo bueno a pesar de nuestras debilidades, a pesar de que nosotros somos materia, somos débiles, pero nuestro Dios permanece fuerte. Por eso es que cada día, cada mañana, debemos darle gracias a Dios. Debemos bendecir su nombre y dar gracias porque Él es merecedor de toda gloria. Él es merecedor de toda gloria, de toda honra. Y sabe que Dios se goza en medio de un pueblo que le alaba. Por eso es que el pueblo del Señor nunca puede estar triste. Y dice en la alabanza que no puede estar triste un corazón que alaba a Cristo. Así que gocémonos en medio de la prueba, de la dificultad. Cuando estamos bien, gocémonos. Cuando vienen problemas, gocémonos. Porque Dios tiene el control de todas las cosas. Dios sigue siendo un Padre amoroso. Así que mis amados hermanos, esta tarde vamos a continuar con la ayuda del Señor la segunda parte del capítulo 2 de Lamentaciones, donde está muy interesante, hermano. He tomado un tiempo para estudiar la palabra y para preguntarle al Señor qué Dios nos está hablando a través de Lamentaciones, porque esto, hermano, fue algo tan verífico, tan real, donde Jeremías era el profeta de aquellos tiempos. Y todos conocemos la historia de Jeremías, que se le llamaba el profeta llorón. Era un profeta sufrido, lloraba por todo, mi hermano. Pero qué lindo que dice que Jeremías, su corazón se derramaba en la presencia de Dios al ver sus compatriotas, al ver al pueblo de Israel que estaba viviendo un tiempo lleno de pecado, donde se habían alejado de la presencia de Dios. Así que vamos a estar leyendo.

hay abominación. Y Dios está llamando la atención. Y Él dice, vengan, arrepiéntanse. Usted sabe cómo duele el corazón como humano nosotros cuando nos damos cuenta cuántas cantidades de personas se van sin Dios, sin esperanza. Porque, hermanos, en esos momentos donde la tierra se abre, los edificios caen, y es de repente, ¿quién tiene la oportunidad? Es poco aquel que tiene la oportunidad de quedar soterrado en un lugar y poder pedir misericordia. Es tan doloroso. Usted y yo, como conocedores de esa palabra, debemos de llorar, gemir como lo hacía Jeremías por estas almas. Muchas veces pienso que nosotros, como iglesia, nos hemos olvidado del mandato que Dios nos dejó, que clamáramos por las almas, que clamáramos por el pecador que se pierde minuto a minuto. Muchas veces nos preocupamos más por nosotros mismos, y eso es importante, orar por nosotros mismos, por la familia, pero es importante, porque cuando tú oras por otros, Dios trabaja en tu casa. Cuando tú te olvidas de clamar por ti mismo, Dios obra en ti. ¿Por qué? Porque tú estás intercediendo por el pecador, por aquel que está rumbo al infierno, por aquel que no tiene la esperanza más que el clamor de un justo, el clamor de una madre, el clamor de alguien que llega a la presencia de Dios, como lo hacía Jeremías, que se derramaba su alma. Dice que era como río, él se lavaba la cara en sus lágrimas, gimiendo, clamando por el dolor de ver cómo estas almas se iban a perder. Cuando atravesamos nosotros, hermano, cuando nosotros atravesamos momentos de tribulación, no es que Dios quiera que nosotros suframos, no es que Dios quiera que nosotros lloremos, no. Dios quiere que no nos perdamos. Él quiere salvar nuestra alma. Él está interesado en que nosotros vayamos a disfrutar de una vida eterna, porque la vida en este mundo es pasajera. Todo lo que hay en este mundo es pasajero, nada es eterno. Y por eso es que es tan importante que nosotros reconozcamos, aprendamos a valorar la salvación, a valorar el sacrificio de Jesucristo en la cruz del Calvario, que Él dio su vida por nosotros. Y cuando usted y yo valoramos esa salvación tan grande, Dios se agrada, Dios se pone contento de ver sus hijos que estamos haciendo lo que Él nos llamó a hacer, a obedecerle, a servirle, a honrarle como padre. Debemos honrarle, pregonarle, contarle al mundo entero que nuestro Dios es poderoso, que nuestro Dios es un Dios de misericordia. Un Dios que tiene compasión, que a pesar de nuestra maldad, a pesar de todo, Él tiene compasión y misericordia. ¿Pero qué tenemos que hacer? Humillarnos delante de su presencia. Lamentaciones del 6 al 7 nos habla. El templo no podía salvarlos. ¿Qué quiere decir con eso? Que muchas veces pensamos que si estamos los 7 días en la iglesia, en el templo, ahí escuchando nada más, haciendo, trabajando para que edificar el templo, para hacer el templo, para lo que va a perecer, porque todo eso va a perecer. Debemos entender que todo eso va a perecer y que nosotros necesitamos edificar el templo del Espíritu Santo.
Entonces, muchas veces nosotros creemos que ir a la iglesia es importante. Siempre enfatizo que la Biblia dice que no, nosotros no nos quedemos en nuestra casa, que debemos de congregarnos, como que no dejando de congregarse como muchos tienen por costumbre. Porque necesitamos el calor de nuestros hermanos, necesitamos esforzarnos para unos con los otros, darnos ánimo. Pero estar en, solamente entrar y no honrar a Dios, no obedecer los mandamientos, no nos va a salvar. Porque aquí nos habla en Lamentaciones 2, del 6 al 7, usted lo puede leer después, no habla donde la gente iban al templo. Ellos, ahí había un templo hermoso en ese lugar. Pero el templo no es el que les dio la salvación. En el momento que Dios dejó que los enemigos, dejó que Israel fracasara, hermano, no les salvó. Ahí no les salvó que estuvieran dentro del templo, porque estar es bueno, importante estar en la casa de Dios, pero es más importante reconocer, entender el motivo por el cual estamos en esas cuatro paredes. Estamos ahí primeramente para amar a Dios sobre todas las cosas, después amar a nuestro prójimo como a nosotros mismos, amarnos, amarnos de corazón, con sinceridad. Yo sé que no hay iglesia perfecta, yo sé que todos cometemos errores, pero Dios nos habla, y cuando Dios nos ministra, tenemos que actuar en cambio. Tienen que haber cambios en nuestra vida, tiene que verse el cambio cuando verdaderamente estamos obedeciendo los mandamientos del Señor. Entonces, esos cambios, esa humillación, nos guardan, nos libran en el día malo. Y cambian el corazón de Dios de destruir la tierra. Porque tu humillación puede hacer cambiar el pensamiento de Dios de traer un juicio terrible a la tierra. Pero todo depende de lo que nosotros, la humillación del pueblo, que cómo nos estamos humillando delante del Eterno. Todo depende de cómo nosotros estamos buscando esa presencia de Dios. Cómo nos humillamos, nos arrepentimos de nuestros pecados. Hermano, el templo era sagrado para Israel, pero fue destruido. Usted ve la materia, lo que era el templo, porque eso ellos idolatraban el templo. Debemos de tener cuidado de ponernos a idolatrar las cuatro paredes. Idolatrar el edificio, eso te puede costar el juicio de Dios a nuestra vida. Y es por eso que tenemos que amar primeramente a Dios. Amar las almas, gemir por las almas, correr por las almas, no ver indiferente las almas, porque no podemos valorar más el edificio que las almas, que nuestros hermanos. Porque aquí podemos ver cómo este pueblo amaba el templo. En otras palabras, era una religiosidad de ellos estar los siete días o todos los sábados, del viernes en la tarde, sábado, y iban por las tardes, estaban reunidos en el templo. Pero su corazón estaba lejos de Dios. Su corazón no estaba haciendo lo que a Dios le agradaba. Las cosas sagradas no pueden sustituir una vida o una intimidad con Dios, o una vida rendida a los pies de Dios. Tú puedes. El altar es sagrado. Los instrumentos son sagrados.
Las cuatro paredes donde habita la presencia de Dios es sagrada, pero eso no puede sustituir tu relación con Dios. Eso no puede tomar el espacio de Dios. No puedes tú sustituir las cuatro paredes o todo lo que se hace, todos los rituales que se hacen, no te van a sustituir esa relación con Dios. Porque la relación es una intimidad entre tú y Dios. ¿Te gusta servir en la iglesia? Gloria a Dios. ¿Tienes tiempo para visitar, para hacer protemplo, para todo lo que se llama para la obra de Dios? Pero eso no puede sustituir tu vida espiritual. Y eso no te va a dar la salvación. Quizás para muchos no estén de acuerdo conmigo, pero si usted no está realmente teniendo una intimidad con Dios, mostrando que Dios está dentro de usted y que su vida está rendida delante de nuestro Señor Jesucristo. Si usted piensa que porque estás cansado, porque yo trabajo en todas las áreas, tengo todos los privilegios, yo en la iglesia tengo todos los privilegios posibles. Permítame decirle, amado hermano, que eso no le va a dar la salvación. Lo que le va a dar la salvación es su relación, su intimidad con Dios, su obediencia, cómo está su vida con Dios. Ni una Biblia, ni que usted cargue la Biblia debajo del brazo, la ponga de cabecera, un ministerio lleno, grande de gente, conocido por todo mundo. Un conocimiento bíblico extraordinario, con muchos doctorados, con mucha palabrería. Nada de eso le va a dar la salvación, nada. Le da el conocimiento, porque adquiere conocimiento. Es bueno adquirir el conocimiento, pero es mejor rendir nuestra vida a la presencia de Dios. Porque lo demás, todo perecerá. Porque este templo que Israel idolatraba y lo tenían por sagrado, y hacían tantos rituales, cuando vino el juicio de Dios a la tierra, fue destruido. También destruyó el templo. Aquellas cuatro paredes fueron derribadas. Entonces, no debemos, hermanos, nosotros cambiar nuestra intimidad con Dios por las cosas, sustituirlo por privilegio, por eso es hermoso tener privilegio, eso es lindo, pero no es que te va a dar la salvación. Si tu relación con Dios, y si tú en el momento solo muestras, quieres mostrar que tú puedes, que tú sabes, y que, hermano, eso no nos va a dar la salvación. Preocupémonos por rendir nuestra vida a los pies de Cristo y que los cambios que Dios ha hecho en nuestra vida se mantengan vigentes y que nuestra vida sea para servirle, adorar a Dios, para cumplir sus mandamientos, para poder amar a nuestros prójimos como a nosotros mismos. Poner en práctica todo lo que la palabra nos habla en los 10 mandamientos y también nos habla donde nos invita a que nosotros perdonemos, que perdonemos a nuestros, a aquellos que nos ofenden, a nuestros enemigos. Entonces, cuando nosotros hayamos entendido que debemos hacer eso, entonces estamos tranquilos. ¿Por qué? Porque ahí
No importa que venga el juicio, no importa que venga nuestro Señor Jesucristo, estamos esperando a nuestro Dios. Pero estamos preparados, estamos listos para irnos con Él. No nos va a tomar desapercibido, porque ya nosotros sabemos. Y miramos del 10, siempre estamos en el 2, del 10 al 13, dice que los que deberían llorar, llorarán. Óigame, qué tremendo. En ese tiempo, hay lloro, ahí va llanto, lágrima. Dice que los ancianos se sienten en la tierra y guardan silencio. Y el profeta dice, mis ojos desfallecieron de lágrimas. Jeremías, hermano, está profundamente quebrantado, lo que le expliqué al principio. Y viene el momento de la lágrima, viene el momento del lloro. Porque Dios entregará a Israel a sus enemigos. El enojo de nuestro Dios se va a hacer real. Porque no hubo quien, solamente Jeremías llorando, intercediendo, pregonando y diciéndole al pueblo, arrepiéntanse, arrepiéntanse. Y el pueblo no buscaba el arrepentirse delante de nuestro Señor. Cuando vemos, hermano, la condición espiritual de las personas, no solamente nos damos cuenta o no solamente podemos señalar sus errores. Jeremías, ¿qué hacía? ¿Insultaba al pueblo? ¿Lo señalaba? No. Jeremías gemía, lloraba. Y nosotros muchas veces, cuando vemos nuestro hermano débil, cuando vemos que lo vemos apagadito dentro de la iglesia, lo vemos que pues dicen diga amén, él no dice amén, no se goza, lo vemos que está ahí tranquilo. Nosotros no sabemos qué le está pasando, cuál es la condición de su hermano, o quizás ya no fue a la iglesia, se quedó fuera, o como usualmente decimos, se fue al mundo de nuevo. ¿Y qué hacemos? Señalarlo. Se lo llevó el diablo. Ahora sí se fue al infierno. ¿Qué hacía Jeremías, amados hermanos? Dice que Jeremías lloraba. Jeremías se presentaba en la presencia de Dios y no lo señalaba. Comenzaba a interceder, a orar. Por eso es que nosotros, nuestro deber como hermanos, es orar por aquel que se apartó del camino. Gemir por aquel que vemos débil. Hablarle y hablarle no con palabras que lo vamos a ofender, que lo vamos a dañar. No, le vamos a hablar de la misericordia de Dios. Que Dios no ha cambiado. Que Él tiene misericordia. Que volvamos y nuestra mirada a nuestro Señor Jesucristo. Porque, hermano, nosotros como hijos de Dios debemos de amarnos. Somos un solo redil. Si usted, a mí me gusta analizar cuando voy a las granjas, cómo las ovejitas cuando están en la granja, en su corral, todas están uniditas, juntas, y vemos que hay una que corren así como solitas, como desbandadas, y allá viene otro grupito de ellas y viene y las recoge y se unen todas, porque ellas saben que son la misma especie, que son ovejas y que tienen que amarse. Hermano, ¿qué pasa dentro de la iglesia, en el redil del Señor? Juzgue usted cómo está hoy en día la condición de su pueblo. La iglesia está dividida. La iglesia está dividida, mi hermano. Un grupo, hay como grupitos. Este grupito es de allá, pertenece aquí. No, yo no soy de este grupo, yo soy del otro. Están como en aquel tiempo que decían yo soy de Pablo. No, yo soy de Pedro, yo soy de Juan.
Eso lo vemos desde el principio. Pero Pablo amonestó y dijo que el que único que da es Dios. El único pastor es Dios y ve las ovejas todas por igual. Dios nos mira con ojos de misericordia. Y por eso es que usted y yo debemos de amar a nuestros hermanos. Debe, si vemos a alguien triste, acercarnos.

son, no son, no, no le gusta compartir mucho. Pero qué lindo cuando alguien se siente también uno, cuando alguien se acerca y le da un abrazo. A mí me encanta cuando una hermana a la iglesia llega y se acerca y me dice, hermana, Dios te bendiga, Dios está contigo, y me da un abrazo. Siempre oro por ti. Eso me levanta a mí la fe, la esperanza, el ánimo y el deseo de seguir, porque sé que a alguien le intereso. Alguien se fijó en mí. Pero cuando nosotros pasamos por el lado desapercibido, yo sé que cuando la iglesia es grande y son muchas las ovejas, cuesta. Es difícil que uno pueda saludarlos a todos. Pero cuando hay una oportunidad, hermano, no pase de lado. Cuando haya una oportunidad, acérquese, salude. Porque una palabra, eso ayuda mucho. Edifica el corazón del otro, alegra el corazón de la otra persona. Porque usted no sabe lo que puede estar pasando. Y por eso es que Jeremías no señalaba. Jeremías no señalaba al pueblo que estaban en pecado. Se postró delante de la presencia de Dios y comenzó a orar. Comenzó a gemir, a llorar por las almas. Dice que los ojos de Jeremías desfallecieron de tantas lágrimas que él derramó. Porque él se quebrantó profundamente. ¿Cuándo fue la última vez que usted se quebrantó porque vio un hermano que ya no fue a la iglesia? Porque vio alguien que ya se fue al mundo, se salió del evangelio. ¿Cuándo fue la última vez que usted dijo, voy a dedicarme a llorar, a gemir por esta alma, para traerla a los pies de Cristo, para arrebatársela al enemigo, para que el enemigo la suelte? Analicemos, ¿cuándo fue la última vez que la iglesia se levantó y dijo, vamos a hacer una vigilia especial por las almas que se han ido? Ayuno y oración, no testimonio, no prédica. Oración como en los tiempos de antes, oración, oración, hasta que se derrame la presencia de Dios y caiga el Espíritu Santo de Dios en la vida. Porque el único que transforma, cambia nuestra vida es el Espíritu Santo, y Él nos ayuda a interceder, nos dirige cómo clamar, como conviene. Cuando nosotros dejamos ese tiempo para orar, para interceder, para clamar, porque media hora, 45 minutos, es simplemente un poquito. Pero cuando un pueblo se une a clamar, a gemir, en un mismo sentir, en un mismo pensar, porque la Biblia dice que si dos no están de acuerdo, no se puede hacer nada. Si no están de acuerdo, hermano, dos, con uno o dos que no estén de acuerdo, ahí no habita Dios. Tenemos que estarnos de acuerdo. Por eso es que el matrimonio, para que pueda seguir avanzando y caminar, tiene que estar de acuerdo el esposo y la esposa en todo el caminar de su vida matrimonial. De lo contrario, no se puede. Si uno jalan allá y el esposa para allá y el esposo para el otro lado, el yugo no puede caminar junto. Los bueyes caminan a la par. Así es la iglesia. La iglesia tiene que estar todos de acuerdo, unánimes. Y es tan hermoso cuando la iglesia camina en el mismo sentir y en el mismo pensar. Donde no hay acepción de persona, no porque usted sepa más, no porque el otro no sabe, el otro es teológico, el otro tiene una licenciatura en teología. No, mi hermano, para Dios no cuenta tu título. Para Dios lo que cuenta, tu testimonio, tus hechos, tu obediencia, cómo está tu vida con Dios.

Vamos para el 14. Esto es largo, hermano. El 14 nos habla de los falsos profetas. Este versículo es tan fundamental porque ahí Jeremías dice: tus profetas vinieron para ti, para la vanidad y para locura, porque fue tan peligroso. ¿Por qué cree usted que es tan peligroso escuchar a estos profetas mentirosos, donde solo hablan vanidad y locuras, donde le hablan prosperidad, le hablan de bien, que Dios te va a dar un carro, te va a dar una casa, te va, si estás enfermo te va a levantar, Dios sana, es el médico por excelencia, pero si Dios quiere algo de ti, te va a pasar el proceso, vas a estar en el proceso hasta que tú reconozcas o hasta que Dios le plazca levantarte de la cama. Entonces, Dios es un Dios justo y verdadero. Pero aquí los falsos profetas tenían loco al pueblo. ¿Y por qué? Porque el pueblo le creía las mentiras a estos hombres. Y eso está pasando hoy en día. Hoy en día se le cree más a la mentira que a lo que habla la palabra del Señor. Alguien se levanta con un mensaje cortito, sencillo, palabras sencillas. Ah, no. Quiero escuchar al gran teólogo, quiero escuchar al escatólogo. Y puede, hay buenos escatólogos, hay buenos profetas, hay buenos pastores, pero también hay mentirosos que engañan, que han cambiado la palabra del Señor, han transversado lo que la palabra del Señor habla. Y esto me encanta porque Lamentaciones está mostrando que realmente el pecado de un pueblo escogido, y no, y esto podría ser la iglesia de hoy en día, porque Lamentaciones está hablando del pueblo de Israel. ¿Y quién era el pueblo de Israel? El pueblo escogido, el pueblo de Dios. ¿Y quién es la iglesia de hoy? La iglesia escogida, el pueblo escogido de Dios. Y por eso es que Lamentaciones confronta el pecado de Israel. Eso me encanta, me llamó tanto la atención, que esto nos confronta hoy en día lo que está sucediendo en los altares, en el templo, en la iglesia de Dios. Yo quiero que usted medite, que usted analice por qué Jeremías le habló al pueblo. Este pueblo sufrió conociendo que venía un juicio. ¿Qué nos puede suceder a nosotros si no nos arrepentimos? Que podemos sufrir el juicio. Porque los juicios de Dios están sobre la tierra. Los juicios de Dios están deparados para corregir el mundo entero. ¿Por qué? Porque Dios se cansó de la abominación del pueblo. Dios se cansó ya de tanta maldad. La sangre del inocente clama desde la tierra. ¿Cuánta maldad? ¿Cuántas situaciones se han dado? Entonces Dios está cansado de un pueblo idólatra, de un pueblo abominable delante de Él. Y Dios, así como castiga, envía el juicio, también Él nos consuela. Porque Dios es un Dios justo. Porque recuerdo la oración de Abraham donde le dijo a Dios: ¿castigarás al inocente también con el malo? Si usted lee en el libro, en la historia de Abraham, Abraham le dice: ¿castigarás también al inocente con el malo? Entonces, hermano, Dios es un Dios justo, un Dios
que sabe guardar a aquellos que le honran, a aquellos que le son fieles. Y como Abraham cuestionó a Dios, le preguntó, ¿vas a castigar también a aquellos que no tienen culpa? Ahí hay inocentes. ¿Los vas a castigar con los malos cuando Sodoma y Gomorra iba a ser destruida completamente? Abraham se atrevió y le preguntó a Dios. Y le dijo, ¿vas a castigar los buenos? Ahí hay gente inocente. Y el clamor, esa intercesión de Abraham, ayudó para que el corazón de Dios separara a los inocentes. En este caso, usted y yo tenemos que interceder, tenemos que orar. La familia, los hijos, los hermanos, los vecinos, la iglesia, los que no conocen a Dios, que se acerquen, que lleguen al conocimiento de su palabra. Porque Dios está llamando la atención para corregirnos. Y si a tiempo escuchamos la voz de Dios y clamamos a Él, Él es fiel y justo para perdonarnos. Dios nos perdona. Dios tiene misericordia del que, de quien necesita misericordia. Cuando lleguen los tiempos finales, hermano, no abandones la oración. Y usted sabe que estamos llegando en tiempo, a tiempo ya finales. Cuando usted sienta que ya no puede más, la oración. Se siente que está confundido, ore. Busque la oración. Nunca abandone la oración. ¿Sabe por qué el enemigo tomó el control de este mundo? ¿O por qué el enemigo se metió a los matrimonios, las casas, ha hecho desastre en los hogares? Porque faltó la oración. Cuando la oración falta en un lugar, el enemigo es como abrirle la puerta al enemigo. El enemigo dice, aquí no hay nadie quien pelee. Déjame que yo puedo estar aquí, nadie me molesta. Porque ¿sabe qué es lo que ahuyenta al enemigo? Tu oración. Porque tu oración hace que los ángeles se muevan a tu favor. Hace que el poder de Dios se mueva a tu favor. Y el enemigo tiene que huir a través de la oración poderosa. Por eso es que tenemos que volver a la oración. Todo aquel que se siente que no está en ese punto, en ese contacto con Dios, déjeme decirle, pelee, luche. Porque hay momentos, hermano, a mí me ha pasado, no me salen las palabras, quiero orar y ahora el problema tan grande que el enemigo tiene tantas astucias, tiene tanto entretenimiento, que lo pueden entretener en lo que sea. En cualquier cosa. Entonces, ¿para qué? Para que usted no ore. Porque cuando usted quiere orar, le atraviesan otros pensamientos. A mí me ha pasado. Yo quiero entrar en la presencia y dejar orar. Se me viene un pensamiento. Tengo que hacer esto. Ay, no hice lo otro. Pero ¿quién cree que es? El enemigo. Entonces, ¿cómo debemos nosotros combatir? Persistir, la clave es que usted persista. Está en una guerra mental, en una guerra espiritual. Persista, persista. Si no le salen palabras, adore, alabe, diga gloria a Dios. Sí, Señor, aquí estoy, te necesito. Y aunque pase una hora pidiendo, de repente, el Espíritu Santo baja como río sobre usted y comienza ese momento donde los ríos de agua viva fluyen por su sed. Así que no debemos confiar en nuestra propia seguridad. Nunca confíe en que, yo estoy bien con el Señor, yo
voy los 7 días a la iglesia, soy el diácono o soy el pastor o yo soy, no importa quién usted sea, no confíe en la seguridad que usted tiene. Solamente dependa de Dios, porque podemos ver, Jerusalén confió en su propia seguridad. Confió que no podían perder la salvación, que eran los elegidos, el pueblo elegido de Dios. Mas, sin embargo, Dios envió juicio a Israel, porque Dios también corrige a quien Él ama. Dios es un Dios de amor. El tiempo al aire se me ha terminado. Quedamos ya casi, concluíamos un poquito, pero continuaremos con el próximo capítulo 13. Esto está tan interesante. Vamos a seguir con el 13 si Cristo no ha venido el día lunes y Dios no lo permite. Así que, mis amados hermanos, Dios le bendiga. Gracias por compartir con nosotros. Comparta la palabra de Dios. Invite a alguien. Compártale el video. Muchas gracias, bendiciones y hasta el próximo programa, si Cristo no ha venido.

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estábamos iniciando con ese hermoso tema musical, que viva nuestro rey. Dios me les bendiga a cada uno de nuestros hermanos que ya están en sintonía de ese espacio de saludos unos minutos antes de retirarnos de nuestro turno correspondiente este día jueves. En lo personal nos sentimos muy agradecidas con nuestro Dios porque nos dio, ¿verdad?, el privilegio de estar en ese lugar. Vamos muy contentas de todo lo que Dios ha hecho en nuestras vidas.

saluditos ahí a todos nuestros hermanos que han estado en nuestra sintonía desde las 4 de la mañana que se dio apertura a esta programación. Mi hermana Ana Paula, mi hermano Felipe Campos, mi hermana Marita Vázquez, también le saludamos, mi hermana Irma Yolanda González.

0: Escuchamos qué nos dice mi hermana Normita Molina a través de nota de voz.
1: Dios me le bendiga, hermanita Joanita, que el Señor me le lleve con bien hasta su casita. Gracias. Y me le lleva el abracito de Ardillita Mateito, y cuídese mucho. Hasta la próxima, mi hermanita. Que Dios me le bendiga a toditos. Y aquí voy en modo manejación a recoger a mi hija, a la maestra Karen Molina. Así que saluditos, mi hermanita. Dios me le bendiga en gran manera.
0: Amén, mi hermana Normita, Dios me la bendiga. Para mí es un privilegio y un gusto escucharle ya casi para marcharnos.
2: De esta iglesia.
0: El Señor me la bendiga, mi hermana Normita. Le mando un fuerte abrazo y esperando de que llegue con bien a su hogar nuevamente. Así como salió, pues así puede entrar, ¿verdad? Ya que la palabra de Dios dice que Él guardará nuestra entrada y nuestra salida desde ahora y para siempre. Bendiga ya nuestra hermana Florcita. Hermana Florcita, ¿qué nos dice, hermana Florcita? ¿Qué nos comenta?
3: Hermana Joanita, aquí continuamos, que este día iba a estar precisamente en casa, pero más luego me voy para la iglesia a las 6, así es que nos hemos deleitado, como digo, en la unción. Buen mensaje que nos ha mandado, hermana Joanita.
0: Amén.
3: El mensaje de 12 a 1, ¿verdad?
0: Sí, sí.
3: Y de 1 a 2 también. Aquí hemos estado, bueno. Y de 9 y media a 11 también. O sea que hemos estado recibiendo palabra de Dios.
0: Amén.
3: Dios nos está hablando a tiempo y fuera de tiempo.
0: Amén.
3: Así que así continuamos. Saludos a los que ya se comieron un par de panes, ¿verdad, hermana Joanita? Con un fresquito de tamarindo. ¿De qué? ¿Con qué fresquito se puede comer, acompañar los panes, mana Joanita? ¿Con qué? Dígame. Aquí estamos.
0: Horchata.
3: Buen provecho a todos.
0: Posiblemente puede ser con una horchata, con un fresquito de ensalada.
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0: Un fresquito de carao con leche.
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0: Pero lo más práctico, ¿verdad? Un fresquito ahí de tamarindo, fresquito de Jamaica.
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0: Para refrescar ahí los riñones también, ¿verdad?
2: El Dios eterno de esta iglesia también.
0: Hombre, lo bueno es disfrutar de la bendición del Señor. En muy buena compañía de Radio Unción y Presencia de Dios. Y usted, ¿verdad? Que compartir esa bendición de los pancitos, ya muchos ya fueron historia esos pancitos.
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0: Muy sabroso, por cierto, que Dios bendiga a las mujeres con unción que prepararon esos deliciosos panes.
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0: A los que aportaron también esa bendición, como vuelvo y repito, ¿verdad? No,
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0: no podemos nosotros pagar lo que usted hace.
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0: Pero Dios le va a dar la doble porción a usted, ¿verdad? Dios me le bendiga a todos nuestros hermanos, hermanas, que forman parte siempre de esta bendición que las hermanas siempre hacen, ¿verdad?
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0: Poniendo en práctica lo de la palabra, ¿verdad? Lo de aquella mujer llamada Marta, que era laboriosa, pero las hermanas están ahí siempre pendientes para agarrar la parte de María, ¿verdad?
2: Jeremías, Juan y Moisés.
0: Se comportan como Marta en el ámbito de trabajar, pero cumplen el llamado como María, ¿verdad? Mujeres que están dispuestas a estar siempre a los pies de Jesús.
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0: Dar un buen servicio para la obra del Señor.
2: El Dios eterno.
0: Y prestar una buena atención a las enseñanzas del Señor Jesús. Mis hermanas, mujeres con unción, las bendecimos en el nombre del Señor. Así que Dios me las bendiga. Se perdió los panes la tía Flor porque no quiso. Es verdad, yo le dije.
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0: Ahí estuvo en la casa, mire.
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0: Mira, yo, sí, mándeme.

0: en esa tarde.
1: Qué lindo es
0: nuestro. El que tenga gozo, ese goce.
1: Eso es Jesús de Nazaret.
0: Vamos con ese tema musical y luego regresamos con más.

0: Por eso estamos escuchando ese hermoso tema, el que tenga gozo, que cante, ¿verdad? Así que yo le bendiga ahí al tío Josecito, le estábamos saludando con ese tema muy maravilloso, hasta ahí donde él se encuentra. Con esos ánimos bien arriba. Dios le bendiga ya a mi hermana Normita Molina, mi hermana Irma Yolanda González, que ahí se está gozando. Sigue gozándose a través de Radio Unción y Presencia de Dios. Vamos a ver qué nos comenta por aquí mi hermana Marillita.
1: Y después un audio, mana Joanita, que no grabó nada. Mire que estos teléfonos le toca una cosita a uno y ya está arruinándose ya la cosa. Sí, estos teléfonos, así como dicen, son pero feos, porque imagínense. Que Dios me la bendiga, mi hermanita Joanita, y que Dios Todopoderoso me la lleve con bien. Me le da saludes a Mateito. Y como le digo, nosotros porque estamos lejos aquí, manita Joanita, pero esos panes son ricos, hermana, y más con las hermanitas de Unción, más ricos. Yo me gusta con esa salsita de tomate que lleva licuado. Uy, qué rico eso, mami. A mana Isabelita no le gusta, mana Ganita, pero dice que le da asco, dice basta. Pero a nosotros sí nos gusta, mana Joanita.
0: Ay, hombre.
1: A otros los encanta, sabroso. Que es lindo y rico. Que Dios bendiga a todos mis hermanitos que han colaborado y que compran los pancitos ahí, que reciban pero muchas bendiciones. Que Dios me la bendiga, mi hermanita Joanita, que Diosito del cielo me la lleve con bien, mi hermanita. Bendiciones.
0: Amén, Dios me le bendiga ya a nuestra hermana Amarillita, que por ahí nos está ya, verdad, también dándonos el último saludo, y que el Señor me la bendiga, mi hermana Amarillita. Y sí, hermana, es que esos pancitos quedan pero riquísimos, hermana, pero Dios, hermana, le va a dar la oportunidad algún día de andar cerca aquí los días
2: la tierra,
0: jueves, ¿verdad? Cuando
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0: Cuando vuelvan a hacer otra actividad las hermanas, pues que usted pueda disfrutar de la bendición, ¿verdad?

espero, mi hermana Marillita, de que disfrute de la bendición del Señor lo que resta de este día. El Señor me la bendiga, me la guarde. Y le mando un fuerte abrazo y principalmente muchas bendiciones de parte de nuestro Dios Todopoderoso. Saludos, sister Joana. Regáleme una alabanza con Nicolás Díaz.

0: Vamos escuchando ese tema, el bálsamo, pero antes de ello quiero...
1: Pero era con Dios, y que ese verbo se manifestó en carne, y entre nos...
0: Quiero por aquí saludar también...
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0: Decía el tema por ahí, el que tenga gozo, que cante. Y alguien me decía aquí, el que tenga... yo. O sea, la alabanza decía el que tenga gozo, pero él no decía que cante, sino que decía: yo tengo hambre.
1: 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Oh, qué precioso es Jesús de Nazaret.
0: Que Dios le bendiga ahí al hermano Jorquiño. Dios le bendiga ahí a mi hermana y a mi hermana Dilia. Salúdemela.
1: Pedro,
0: dígale, hermana Joanita, siempre te saluda y está esperando un saludo.
1: Que viva Cristo.
0: Suyo, dígale.
1: Que viva nuestro rey.
0: Ese reporte.
1: Que viva Cristo Jesús de Nazaret.
0: Y que Dios me lo bendiga, mi hermano.

0: la hermana Gloria y no se ha reportado. Hermana Gloria, a ver dónde andará. En la mañana no estaba funcionando la frecuencia debido a que estaba ahí, ¿verdad?
1: Desde la...
0: una problema, bueno, que no había luz eléctrica allá arriba.
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0: ese era el detalle que estaba pasando. Eso. No había luz eléctrica, no había señal.
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0: para la frecuencia. Luz. Entonces, la hermana piel. Estaba ahí, que no hay luz. No los escucho. Él no los encuentro.
1: De otro Dios.
0: Y desde la mañana no se reporta.
1: En Jesucristo se encuentra.
0: Vamos a poner disciplina. Estaba viendo de que hoy no se reportó la hermana Gloria. Hermana Isabelita. Oh. A ver dónde andará. Hermano Robertiño. Dónde andarán estos hermanos.
1: Jesús de Nazaret.
0: Pero mientras tanto, por ahí ellos aparecen.
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0: Nos vamos escuchando este tema titulado El Bálsamo en voz del hermano Nicolás.

0: fíjense de que antes que me vaya a cortar y no me vaya a volver a llamar, voy a responder esta llamadita que nos está entrando ahorita, y es la llamadita de la hermana Isabelita. Y no vaya a ser y no le conteste.
1: Ay, Joanita, en la mañana me reporté, nos quedamos con mi hermana Adelina en la oración, mi hermana.
0: No, conmigo no se reportó.
1: Yo estaba durmiendo.
0: Yo sé que usted estaba orando, pero en mi turno usted no se había reportado. Yo extrañaba escucharla aquí en mis oídos.
1: Porque era un gran dolor de cabeza y un dolor de espalda, que yo le aseguro, vieja, ¿cómo le hace encargan de darme ese alimento? En lugar de dármelo, darme comida por la boca, me la pusieron, mi hermana ya me pusieron de tres, como le quiero decir, como que fueran tres inyecciones en una. Me dice, le voy a poner una bomba, me digo, bomba, es eso, oye, eso puede doler. Porque ya tres, uno duele, ya no digamos tres.
0: Sí, hombre.
1: Ay, entonces vine yo y me puse a llorar hasta me daban ganas de darle en la cara o en la mano para que soltara eso. Era que tremendo. Oye. Pero mire, a ver a qué horas de la noche me dormí. Gracias a Dios en el dolor, porque en la mañana yo me dormí. Vení como amanecido, mamá. Mira que gracias a Dios, yo se me quita el dolor, pero yo le aseguro, hermana Joanita, que yo nunca había llorado porque yo soy fuerte, ¿no?
0: Sí.
1: Pero sí, ese dolor me hizo llorar. Así que yo me reporté en la mañana saludando a toda la audiencia. Iba usted también en esa lista,
0: sí, hermana Joanita. Sí, yo sé.
1: Y el niñito también, el hermanito Mateito, su esposo, sus padres, sus hermanos. Yo no sé si tiene hermanas, hermanos, pero los que vi ahí. Y a todas, yo creo que tal vez más de algunas me hicieron, porque como que se me quedó esta, ¿cómo se llama? Que hermana Rosita Urrutia, esa parece que se me quedó. Pero casi terminé la tarea de saludarlas a todos. Así es que se dio una alabanza. La alabanza no me acuerdo, porque mire, después me dormí otra vez y él me desperté con la vieja para que volviera. Y a dormir otra vez. Si yo quisiera regalarle un poquito de sueño, que se dice no puedo dormir.
0: Sí.
1: Quisiera regalarlo, pero como no creo que lo va a dar.
0: En la noche, sí.
1: en el día galán, porque así va a ser oficio también.
0: Sí. Mi mamá dice que con 5 minutos que ella duerme en el día se repone, dice.
1: Mire, ¿sabe cuántos años tengo yo? O el 21 de diciembre voy a cumplir 81 años. No sé, ando todavía, dando guerra, ya. Pero los ojos, mi hermana Ivánica, ya se me están terminando. Porque yo, por el milagro de Dios, me vengo de allá abajo, sin querida, Dios tuvo que meter mis botas para que me agarre y me vengo. Como yo vengo ahí cuarto con un viejo, entonces ya no me siento el camino, yo porque va a decir, mamá, y ya no me están de mañana, yo quiero platicar con Dios,
0: sí.
1: Y llevar en oración a las hermanitas con Dios, porque yo las amo mucho, mi hermana Joanita, aunque no las conozca, por conoceré algunas cuatro, pero de ahí ninguna, pero Dios me va a que las ore por ellas. Ahí están los varones, yo les digo a los varones, a las esposas, me deben enojar porque oro por los varones.
0: Sí.
1: No sabemos que vamos a lo corto del Señor, y allá que ya aquella entra sin meterles, y ya no le ha amanecido.
0: Sí.
1: ¿Verdad?
0: ¿Y por mi esposo ahora?
1: Oro por su esposo, pero no sé cómo se llama. Yo digo a mi hermana Joanita, su niñito.
0: Benjamín se llama.
1: Ah, igual la hermana Benjamín.
0: Sí.
1: Entonces digo yo, sí, miren, por la hermana Joanita, por el niñito, digo yo, por el esposo de ella, por los padres de ella, por los hermanos, las hermanas. Es que yo no les miento el nombre, vaya ya a la hermana Alexis o la hermana Alexis, y al niñito y a la esposa. Es que se llama ella, pero no la miento a ella, sino que la esposa de él, digo yo. Porque como el cristiano una esposa tiene, lo tiene dos.
0: Así es.
1: Mire que para Dios, para no hay distancia ni frontera, pues el español llega hasta allá, hasta lo último de la tierra. de la tierra, de esa negarita, porque imagínense, sin conocer a mi hermano José, que bueno, mi hermana Lorenzo lo conocí, le di un abrazo al hermano Lorenzo y como la esposa no tiene que enojarse con él.
0: Sí.
1: Y también a mi hermano Jesús Carías, no lo conozco tampoco, mi hermano Roberto tampoco lo conozco, pero yo los quiero mucho, los amo en el Señor, no es que yo quiera casarme con ellos, no, tampoco. Aunque uno los ama, ¿verdad? Porque ahí está el amor de Cristo para los hermanos y hermanas también. Así es que yo les digo, maldí al padre, mire, voy a saludar a los padres, dije yo, con el permiso de las esposas, no se me vayan a enojar. Y ahí le di una recomendación a los esposos cuando el día de la madre, ¿verdad? El día de la madre, mi hermana Yanita, no sé, en la Biblia, pero una en la escuela, ¿verdad? Eso le enseñaron que el 10 de mayo era el día de la madre. El día de la madre son todos los días, portándose bien con ellos.
0: Así es.
1: ¿Verdad? Sí, pero en la escuela le dieron a uno que era el día de la madre, el 17 de julio, el día del padre. Ahí no aparece en la Biblia, pero bueno. Ya, ellos les tienen amores medidos también. Si uno tiene Cristo, les tiene un regalito y no tiene nada, pues un abrazo. Así que no, aquí estamos escuchando. Que dijo que no me había reportado yo, mi hermana Gloria La Paz, pero sí, hermana Gloria reportó a 10 de la mañana.
0: Sí.
1: Quien no se reportó en la mañana, creo yo, es hermana Nelly, porque hermana Nelly está.
0: Sí, hermana Nelly no se ha reportado tampoco.
1: Sí, está enferma.
0: Sí.
1: No la conozco, sí, pero yo la quiero mucho, a mi hermana Nelly Mujer. No la conozco. Pero un día lo vamos a conocer.
0: Amén, así es, hermana.
1: Sí. Y este hermano de Vanita, yo la dejo porque a ver, hermano Doroteo le estoy haciendo señas ahí. Que le diga que suelte el teléfono, ¿no? Para. Así que Dios bendiga a mi hermana Joanita, a esas mujeres valientes que están, que hicieron esos panes, pues ellos los están saboreando mucho. Nosotros los estamos aquí tragando nomás sin ver. Y entonces se saboreen, ¿verdad? Los que compraron también. A veces son panes buenos y no son para el derrochar el dinero, sino para la obra del Señor, porque en las iglesias, en las emisoras cristianas se necesita dinero para sostener gastos.
0: Así es, hermana.
1: A veces hay un teléfono dañado, una computadora, ¿verdad? Un micrófono, ahí está el dinero. Así que no, hermana Joanita, aquí estoy, libre, aquí estoy con usted, no me he ido.
0: Va, hermana, ya me alegro ya.
1: Llegó a la tarde, así que cuando yo se vaya, pues el Señor me la guarda.
0: Amén, hermana.
1: Regrese nuevamente, Dios bendiga a todos los locutores, mi hermana Anaú, su madrecita, mi hermana Arely, mi hermana y mi hermana. Toda la audiencia que se va a reportar y aquellos que me han reportado, que reporte.
0: Amén.
1: Y aquí seguimos siempre en la familia, hermana.
0: Amén, hermana. Gracias, oye, por la llamadita.
1: Ay, Dios le bendiga, la quiero mucho, mi hermana.
0: Amén, mi hermana. Ahí teníamos la llamadita antes de irnos. Mire, ve, qué bendición poder escuchar la voz de mi hermana Isabelita y saber de que mi hermana Isabelita también ahí estaba. Lo que pasa es que estaba en modo silencio. Sí, se había reportado en la mañana, pero ahí en el espacio de nosotros, pues nos hacía pues ahí falta, ¿verdad? Nos hacía falta. Así que Dios me la bendiga, mi hermana Isabelita, y ahí le vamos a estar, ¿verdad? Complaciendo con ese tema, me llegó la tarde. Así que Dios le bendiga, mire, hasta que ya me voy a ir, casi ya solo unos pocos minutos me faltan, tengo varios reportes, dice la hermana Arely de Hernández. Seguimos en sintonía. Bueno, vamos a ver qué nos dice por acá a nuestro hermano que por ahí se está reportando también, mire, con ese gozo.
2: Uy, uy, uy, uy, uy, uy, uy. Ya llegamos nuevamente, hermana Joanita, aquí haciendo ruido. ¿Cómo están esos ánimos, siervita, esta tarde? Aquí estamos nuevamente saludándole. ¿Y qué? ¿Probó los panes, siervita, o nomás los vio pasar ahí? Esperamos que algo le haya allí pichado a alguien ahí. Bendiciones, siervita. A ver, ahí, hermana Joanita, a ver si nos puede complacer con una alabanza, pero yo quiero una que vaya bien, así con ritmo, bastante aceleradito, ese canto que dice, como quisiera yo que el tiempo regresara, para empezar de nuevo contigo, mi señor. Como quisiera yo que no me molestaran aquellos mil recuerdos que inflame fui con Dios. Pero qué ingrato.

0: Yo creo que la vamos a escuchar ahí con Tony Salceda. Hay muchos ahí que la cantan, hermana, pero ahí creo que va a ser con el hermano Salceda. Bendiciones, Arbeta, aleluya. A ver cuándo regresa nuevamente a turno. Venga, más seguido, hermanita, ya Mateito, ya está grandecito, ya se va para otro lado, andar allá con los abuelitos. ¿Qué? Venga más allá a la radio. La locutora muy dinámica allí. Bendiciones, siervita.
1: Amén, hermano. Dios me lo bendiga. Y el hermano Lorenzo. Gracias, hermano. Vamos a ver qué decidimos ahí, ¿verdad? Si venirnos más tiempos. Pues mire de que yo los panes los probé, hermano. Y panes que, pues sí, dan gusto, ¿verdad? Así que Dios bendiga ahí a las hermanas que, como vuelvo y repito, ¿verdad? Los estuvieron ahí elaborando. Y fue una bendición muy tremenda. Así que Dios les bendiga ahí a las hermanas. Y también, ¿verdad? Los hermanos que dieron ahí, ¿verdad? La aportación para que más hermanos pudiesen gozar de esa bendición también. Tenemos aquí los temas, pero tengo también dos notas de voz que las vamos a escuchar.
2: Hermana Joanita, yo creo que la hermana Isabelita, yo tampoco la he escuchado ahora. Para nada, yo creo que andaba paseando por otras radios. Les vamos a poner disciplina a todas esas que se van de paseo para otras radios, evitando escuchar palabra de Dios, ¿verdad? Como dicen, bueno, programa de los esposos Rivera, no. El otro programa no, bueno, se han perdido de lo mejor, nos hemos deleitado. Así que, Manisabelita. Ahí hay que prepararle unos panes la próxima vez bien especiales a la hermana Isabelita, hermana Joanita. Con la salsita sea de puro ajo. Delicioso. Y en el escabeche que lleve ajo también. Rico. El repollo que lleve ajo también.

0: cebolla y ajo. Arriba esos ánimos, que le agregan limón, María Isabelita. Arriba esos ánimos. También nosotros, hermana Isabelita, le amamos mucho en el Señor, hermana Isabelita. Ya nos hace falta cuando ya no le oímos por ahí, que está ahí saludándonos allí, ¿verdad? Así que Dios me le bendiga poderosamente, hermana Isabelita. Y también estamos orando por usted siempre, ahí en todas las oraciones que estamos ahí siempre. Estamos ahí orando, hermana Isabelita. Así que Dios me le bendiga poderosamente.
1: Estamos ya disfrutando de estos pancitos, maná, que han compartido la bendición con nosotros. Bendiciones.
2: Por ahí teníamos el reporte de mi hermano Juancito de que ya llegó. Mire, ya llegó bien rápido, llegó el hermano Juancito. Esperando de que el Señor haya llevado con bien también a la hermana Esmeralda, ¿verdad? De que vino a traer esos pancitos y yo ya preocupado. Yo dije, ¿qué voy a hacer con tantos panes aquí? Pero gracias al Señor, si ya la otra vez hay que preparar unos ahí bien sabrosos para la hermana Isabelita. Pero gracias a todos nuestros hermanos que han estado en sintonía de este espacio y nos retiramos con la bendición del Señor. Vamos a quedar con los temas que por acá nos han solicitado también. Y nos vamos con este tema, el bálsamo.

sigas ocultando tu vacío con trabajo, con entretenimiento, con las redes. Jesús dijo: la paz os dejo, mi paz os doy, no como el mundo la da. Busca ahora de Cristo, porque la paz que Dios da se fortalece en medio de la tormenta. Y la paz de Dios, que sobrepasa todo entendimiento, guardará vuestros corazones y vuestros pensamientos en Cristo Jesús. Filipenses 4:7. 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
1: Si alguno quiere venir en pos de mí, debe negarse a sí mismo y tomar su cruz y seguirme. Porque quien quiera salvar su alma la perderá, pero quien pierda su alma por mí la encontrará. Pues ¿de qué le servirá al hombre ganar el mundo entero si pierde su alma? ¿Qué podrá dar el hombre a cambio de su alma? Porque el Hijo del Hombre vendrá en la gloria de su Padre con sus ángeles y entonces pagará a cada uno de acuerdo a su conducta. No es un Dios de muertos, sino de vivos. Buscad primero su reino y su justicia. Amarás a Dios con todo tu corazón, con toda tu alma y con toda tu mente. Glorifiquen a vuestro Padre del cielo. Para Dios todo es posible.
0: Él herido fue por nuestras rebeliones, molido por nuestros pecados. El castigo de nuestra paz fue sobre Él, y por su llaga fuimos nosotros curados. Isaías capítulo 53, versículo 5. 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
1: Aleluya, gloria al Señor. Bien, hermanos, que el Señor nos siga bendiciendo en esta tarde. Damos gracias al Señor por nuevamente esta oportunidad que hoy el Señor nos está dando nuevamente. Nos gozamos, hermanos, en el Señor. Dios le bendiga a usted que nos está escuchando allá a la distancia. Que el Señor le esté bendiciendo, hermanos. La verdad es que nos gozamos en el nombre de nuestro Señor Jesucristo. Es un gozo para nosotros el poder compartir con ustedes un espacio más de aún es tiempo de esperanza y salvación. Dios bendiga a cada oyente, Dios bendiga a cada hermano. Allá nuestro hermano Roberto Martínez, quien es nuestro hermano que está ahí por la gracia y voluntad de nuestro Señor Jesucristo. Hermano, bendiciendo este espacio, ya de esta manera Él te está patrocinando, hermanos, este espacio para la gloria del Señor. Así es que damos gracias al Señor, hermano. Dios le bendiga a cada uno de ustedes en esta hora, a esa audiencia que siempre está ahí, hermanos, en este día jueves, esperándonos ya para la gloria del Señor con este momento de oración. Pues el hombre en sí no puede, hermano. Necesitamos del Señor para que las cosas sean o se hagan conforme a la necesidad. Así es que la gloria, la honra, la alabanza se la damos a nuestro Señor Jesucristo. Ahí nos gozamos, hermano. Dios le bendiga. Quisiéramos mencionar todos los nombres que nuestros hermanos se reportan, los que siempre están ahí. Pero, hermano, un día vamos a tener más tiempo y las cosas, pues vamos a tratar en ese día que sean diferentes. Así que, hermanitos que siempre están ahí, nuestras hermanas que son más que hermanas, las que siempre están ahí reportándose, que el Señor les bendiga, hombre. Nos gozamos, hermano. Cuando usted nos reporta y ya sabemos nosotros que usted siempre ha estado ahí, ya nos ponemos a pensar qué es lo que pudiera estarse pasando, pero oramos para que no sean situaciones complicadas. Así es que el Señor nos esté bendiciendo, hermanos. Ya nuestros hermanos de Radio Evangélica Sinaí ya se reportaron, dice, ya listos. Así es que Dios bendiga a la audiencia de Radio Evangélica Sinaí desde Honduras. Allá para nuestros hermanos desde el Cantón El Zancudo, pues teníamos por la tarde, bueno, hace un rato, a nuestro hermano que se estaba reportando desde Santa Elena. Por ahí está nuestro hermano, Dios le bendiga a nuestro hermano que se reportaba desde Santa Elena. Así que ahí hay más. El hermano nos decía que él siempre estaba ahí en sintonía de la radio. Y sabemos, hermanos, que hay mucha audiencia para la gloria del Señor. También, hermanos, allá en Berlín, ahí están nuestros hermanos. Bueno, nuestro hermano Alexander está con hermanos, nuestro hermano de la radio samaritana. Dice, amén, aquí también estamos listos. Así es que Dios bendiga esa audiencia de radio samaritana que también ya está conectada, hermanos, para la gloria de nuestro Señor Jesucristo. Ahí, mi hermano, por los diferentes medios, usted que está ahí en sintonía, Dios le bendiga. Sabemos, hermanos, que hay hermanos que no tienen mucho tiempo de estar ahí escuchando la radio, pero qué bueno, hermanos, qué buenos que ya ahí empezaron ya a escuchar, a formar parte de la audiencia de estas tres diferentes radios. La verdad en el Señor es que nos gozamos de gran manera y sabemos, hermanos, que es el Señor quien tiene la primera y la última palabra sobre todas las cosas. Para nosotros es una tremenda bendición poder compartir con ustedes este momento de unirnos, hermanos, a esa oración, a esas peticiones que usted tiene, diferentes hermanos, peticiones. La verdad es que nosotros nomás podemos unirnos a ese clamor, a pedir al Señor que haga misericordia, porque es lo más que nosotros podemos hacer, por mucho que se nos diga, porque a mí ya me han ofrecido ofrendas grandes, hermanos, y porque ore por sanidades, me dice, hermano, le doy una ofrenda y ora por me ora por sanidad o me hace una sanidad. No, si que aquí no soy yo. Hermanos, y es que quien hace esa obra, se llama nuestro Señor Jesucristo. Por aquí nos están escribiendo nuestra hermana Marilú Pérez desde Honduras, de Santa Elena. También allá está nuestra hermana y sigue escribiéndonos ahí al Messenger. Dios le bendiga. Dice: bendiciones, hermano. Le estamos escuchando acá en Santa Elena, Honduras. Lindo programa, hermano. Dios me lo bendiga grandemente, siempre, cada día. Amén, hermana Marilú. Igualmente el Señor le bendiga. Dios bendiga esa audiencia de Santa Elena, hermano, de todo ese departamento de La Paz, de allá de Honduras, ahí en la audiencia del cantón, el Zancudo, allá en Aguaterrique, hermanos de todas esas partes donde se están escuchando, de esas zonas aledañas, de esos hermanos, ya creo que son aldeas también, no sé cómo está la situación, pero ahí, hermanos, hay audiencia por esos lugares tan frescos, tan bonitos. Nos gozamos en el Señor. Mire, ya el tiempo se nos está avanzando y necesitamos, hermanos, pues dejar ese espacio también de tres alabanzas. Vamos a ser breve para escuchar tres alabanzas. Así es que dejamos esa invitación para que usted pueda programar esas tres alabanzas. Y esperamos, pues, en el Señor que usted ahí desee, hermanos, escuchar esa o programar una alabanza y que la podamos escuchar. Así que damos gracias al Señor, gracias a nuestros hermanos que están ahí, hermanos, escuchándonos a través de los diferentes medios, de las redes y por la señal abierta, por las tres, hermanos, tres diales que estamos en este momento conectados para la gloria del Señor, porque para la gloria del Señor es. Así es que nos gozamos. Vamos ahí, hermanos, a dejar a nuestro hermano Zacarías con la lectura y él nos va a llevar en esa corta oración. Creo que luego le concede ahí el espacio a nuestro hermano Benjamín, que Dios lo bendiga. Por ahí va nuestra hermana Johanna, que el Señor la guarde también. Acá de hermanos, así que pasamos con nuestro hermano Zacarías.
2: Aleluya, gloria a Jesús. Con mi voz clamaré a Jehová, con mi voz pediré a Jehová misericordia. Delante de él expondré mi queja, delante de él manifestaré mi angustia. Cuando mi espíritu se angustiaba dentro de mí, tú conociste mi senda. En el camino en que andaba me escondieron lazos. Mira mi diestra y observa, pues no hay quien me quiera conocer. No tengo refugio ni hay quien cuide de mí. Clamé a ti, oh Jehová. Dije, tú eres mi esperanza, mi porción en la tierra de los vivientes. Escucha mi clamor porque estoy afligido. Líbrame de los que me persiguen porque son más fuertes que yo. Saca mi alma de la cárcel para que alabe tu nombre. Me rodearon los justos porque tú me serás propicio. Padre y buen Dios, le damos gracias, Señor, en esta hora de la tarde por su infinita bondad, por su infinita misericordia. Gracias, Señor, por este privilegio, por esta oportunidad que nos brinda de poder dirigirnos, Señor, una vez más. Aleluya a toda la audiencia. Señor nuestro Dios, queremos poner en sus manos esta cabina de radio. Queremos poner en sus manos cada equipo de radio, Señor, que sea usted cubriendo. Sea usted, el Señor, glorificándose en esta tarde de una manera muy especial, señores. Ponemos en sus manos, Dios eterno, cada cabina de radio. Los hermanos que están en controles, señores. Padre, ahí en Radio Samaritana, Señor, ahí en Berlín. Ponemos en sus manos, Dios eterno, aleluya, esas señales. Sea usted expandiendo esa señal que pueda llegar, señores, a donde está la necesidad, que pueda extenderse de una manera muy especial, Dios mío, ahí donde está la necesidad, y que en esta tarde, Señor, usted haga como a usted le place hacer, señores. Oramos, Dios eterno, por toda la audiencia de Radio Sinaí en Honduras, señores. Sea usted expandiendo esas señales, sea usted peleando por este ministerio, Dios mío, peleando por este medio, Padre, aleluya, que se ha convertido en un medio de bendición, Señor, en un canal de bendición, Dios mío. Oramos por la directiva de radio, oramos por el director de radio, oramos por cada director de radio, señores. Sea usted bendiciendo cada ministerio, sea usted abriendo puertas, señores. Sobre todo, Padre, le pedimos que ate y sujete todo lo que se quiera levantar, todo lo que se quiera poner, Dios mío, en contra de estos ministerios, Dios de gloria. Le pedimos, Padre, aleluya, que sea usted que se glorifique, Dios eterno, de una manera muy especial, y que siga abriendo puertas a estos ministerios, oh Dios mío, aleluya, porque por medio de ellos ahí puede llegar la bendición, señores. Ahí donde nadie puede entrar, donde nadie puede llegar, señores. Pero por medio de la señal abierta o por los diferentes medios, Aleluya, Señor, se puede llegar a donde está la necesidad. Señor nuestro Dios, nos abandonamos en sus manos y le pedimos dirección. Ata y sujeta, Padre, lo negativo, lo contrario, lo que se quiere oponer, lo que se quiere levantar. Desde ya lo declaramos sin fuerza. Respalda a las hermanas, a los hermanos allá en casa, allá en oficinas, Padre. ¿A dónde está, Señor eterno, ese remanente? Una vez más nos vamos a unir a pedirle misericordia. Padre, en sus manos están nuestras vidas. Amén y amén, Señor Jesús. Bien, amados hermanos, damos gracias a Dios. Saludamos ahí a toda la audiencia que está ahí por las diferentes radios, por los diferentes medios. Prepare su fe. Gloria al Señor, estamos acá desde Radio Unción y Presencia de Dios en San Miguel Centro, transmitiendo el programa Aún es Tiempo de Esperanza y Salvación. Un programa, amados hermanos, aleluya, en donde estamos orando, estamos clamando, estamos pidiendo misericordia a nuestro Dios por las diferentes necesidades. Y hay testimonios grandes. Gloria a Jesús, hay un pueblo ya que cuenta, que testifica de lo que Dios está haciendo. Prepare su fe, siente en su corazón enviar esas peticiones. Puede enviarla ahí, gloria a Jesús, a los números de las radios. Gloria al Señor, aleluya, para poder, amados hermanos, unirnos en esas peticiones. Si no, pues usted puede mandarla al número de nuestro hermano José Pineda, quien es el director del programa, 7428-7196. 7428-7196 es el número de nuestro hermano para poder enviar esas peticiones, ya que vamos a estar orando por las diferentes necesidades en esta tarde. Gloria al Señor, 7428-7196. Gloria al Señor. Vamos a quedar ahí con nuestro hermano Benjamín con esos reportes.
3: Gracias, mis hermanos, que el Señor les bendiga. Damos gracias a Dios por la oportunidad que Él nos da de poder estar ya una vez más a través de este programa. Aún es tiempo de esperanza y salvación. Dios bendiga a las radios también que se enlazan para poder compartir este programa. Que Dios sea por ahí bendiciéndoles. Tengo por acá saludos que ya nos hacen llegar a través de nuestro número de WhatsApp. Vamos por acá a ir ya escuchando estos reportes.
4: Bendiciones, bendiciones, bendiciones, mi hermanito Benjamín. Bienvenido a su turno, hermanito. Saludito ahí para mi hermanito José Pineda, para mi hermanito Zacarías, para cada una de sus familias. También quiero saludar ahí a todito el hermoso familión, a mis consentidos, hasta el chiquirín. Y si hubiera espacio, me gustaría escuchar a una de las alabanzas que le gusta a mi papito, Si Te Tengo a Ti o Fortaleza en las Tribulaciones, cualquiera de las dos, mi hermanito, por favorcito. Saluditos para todos y Dios me les bendiga, que estamos escuchando este lindo programa, y adelante siempre, amados hermanos. Dios me les bendiga a todos.
3: Gracias a la hermana Norma Molina por ese reporte que por ahí nos ha compartido. Tengo por acá también saludos de parte de nuestra hermana Sonia Pérez, que está por ahí en la sintonía desde Honduras, por ahí también reportándose. Dios bendiga la vida de nuestro hermano Jacinto Martínez, que nos escribe desde Virginia, por ahí conectado. Dios le bendiga, hermano Jacinto. A nuestra hermana Teresa también, a nuestra hermana Fabi, a nuestra hermana Génesis Carranza, a nuestra hermana Glenda de Aguilera también, que el Señor le bendiga. A nuestra hermana Carmen Ramos también, Dios sea bendiciéndole. A nuestra hermana Olga Mercedes Molina, que se reporta con nosotros desde el sector de Bélgica, nos está escuchando. Nuestra hermana Sonia Carranza nos dice: Dios les bendiga, hermanos, pido oración por tiroides. Estaremos por ahí orando. Saludos también a quienes por ahí a través del canal de YouTube también se conectan a sintonizarnos a estas horas. Por acá nos dicen: hermano, Dios le bendiga, aquí estamos en sintonía del programa. Si puede, me programa la alabanza Es Jesús de Nazaret, de Alfonso Abelar. Muchas gracias ahí por los reportes, mis hermanos. Dios bendiga también a nuestra hermana Flor Álvarez, gracias ahí por la sintonía. A nuestro hermano Roberto Martínez también, que sea Dios ahí bendiciéndole hasta el sector de Virginia. Son saludos. Dios bendiga también a Keila Díaz, que por ahí también se agrega y nos saluda a través de la transmisión. Tenemos dos alabanzas en solicitud.
1: Aleluya. Hermana Ana Celaya dice desde Virginia. Allá Dios Señor bendiga a nuestra hermana. Por acá tenemos hermanos también, más mensajes que nos están enviando. Dice: Dios le bendiga, siervo. Esta hermana es de Honduras, si no me equivoco, es hermana y es de Honduras. Que el Señor les bendiga también, que se están uniendo, hermanos, a los saludos, se están uniendo a los reportes. Nos gozamos, hermanos, en el Señor. Dios hace misericordia. Por acá tenemos más peticiones. Ya vamos a estar orando por esas peticiones, hermano. Nos gozamos en el Señor. Dios les bendiga. Queda un espacio para una alabanza. Vamos a pedirle a nuestro hermano Benjamín que podamos ya comenzar con esas alabanzas. Si no, pues vamos a donde termine la segunda. Ahí comenzamos a orar. Pero la verdad es que nos gozamos, hermano. Bendito es el Señor. Vamos ya con esas alabanzas. Gloria al Señor.

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1: aleluya, gloria al Señor. Bien, hermano, ya nos hemos gozado con esas alabanzas. Es una bendición en el Señor, hermanos, tener ese privilegio de parte de nuestro Señor Jesucristo. Vamos a orar. El Señor bendiga ya. Bueno, el lunes fuimos a un hermano desde Zaragoza, Comasagua, creo que era, si no me equivoco, Comasagua. Estaba oyendo el reporte. Bueno, nuestro hermano nos mandó, nuestro hermano Alexander nos mandó el reporte. Eso queda ya cerca de, muy cerca donde yo vivo, a unos, unas cuantas, cuántos, ¿cómo le dijera? Bueno, una hora y algo. Pero ya es en lo que es en mi zona. Y se reportaba un hermano desde San Antonio. Y me hizo recordar algo, hermano, que cuando comenzamos a salir a predicar, no me tocó salir a predicar tampoco así a la ciudad. Ese fue la tierra donde por primera vez salí, hermanos, a predicar, salíamos a orar y se veía la gloria del Señor, hermano, en esos lugares. Son lugares muy bonitos, muy frescos, cafetales, pinos, niebla por la tarde, no es una gran bendición por ahí. Es que Dios bendiga ahí a nuestro hermano, no sabemos el nombre, pero es una gran bendición saber, hermano, que a través de la radio desde Berlín estar llegando a lo que es San Antonio, en esa parte de la Libertad, cerca de Talnique, allá cerca de Los Ángeles, ya de Jayaque, hermano. Es una gran bendición. Ya por ahí estaba, por ahí está también un lugarcito llamado Chitulpan, ya en esa zona directamente. Así es que nos gozamos en el Señor, hermano, saber que la señal llega hasta por allá, en lo que es al sur de nuestro país. Al norte también está llegando, Chuchitoto, Intipucandura. Bueno, está muy lejos, hermano. Así es que hay que orar para que el Señor siga bendiciendo, proveyendo. Y pues yo me equivoqué hace un rato. Es nuestro hermano Pastor Marvin que estaba ahí, nuestro hermano Pastor Marvin Funes desde El Zapote, Huascarán, Honduras. Así que el Señor lo bendiga, nuestro hermano. Vamos a estar orando por su familiar. Y es bueno, hermanos, estar unidos en oración. Ya no vamos a seguir más con esto. Creo ver por acá. Tenemos más peticiones. Peticiones se nos han hecho llegar. Vamos a estar orando, hermanos. Gloria sea al Señor. Así es que a preparar el corazón para pedirle a nuestro Señor Jesús. Padre, damos gracias, Señor, en esta tarde una vez más por toda su misericordia, reconociendo, Señor, que sin usted nosotros no somos nada, Señor. Necesitamos de su ayuda, necesitamos, Señor, de su gracia, de su favor, de todas sus misericordias. Usted es el único, Señor, que puede socorrer nuestra vida, el único que nos puede levantar, Señor, cubrir, Dios mío, y ungir, Señor, también. Hoy, en este momento, Señor, le pedimos una vez más de su cobertura. Le suplicamos, Señor, de su gracia. Le suplicamos, Señor, de su misericordia. Pues usted es propicio, Señor, a nuestras vidas. La mastura aquí a manso. Anda, rabasa, canda, remestura, majaya, Señor. Oramos, Padre, para que sea usted obrando, Señor, reprendiendo a todo mal espíritu, Señor, en esta hora. Todo ataque que venga por aire, por tierra, Señor, sea quebrantado en el nombre de Jesús, Señor. Venga como venga y por donde venga, Señor, sea el poder de su Espíritu Santo, Señor, reprendiendo, sea el poder de su Espíritu Santo, Señor, deshaciendo, Señor, quebrantando oraciones contrarias, rituales diabólicos, Señor, altares demoníacos, Señor, donde provocan, Padre Dios mío, maldiciones, Señor, donde provocan, Señor Jesús, esos, Dios mío, esos conjuros demoníacos, Padre, sean quemados, sean quebrantados en el nombre de Cristo. A donde se esté levantando una oposición, Señor, en esta ahora. Oramos la madre aquí, Amanso, Rabastura, Majaya. Que se queme, que se quebrante, Señor, toda obra perversa, Señor. Que se trastorne nuestros enemigos, Señor. Confúndalos en esta hora. Anda, Rabaya, aquí, Amanso, Rabastura, Majaya. Confúndalos, Señor, en esta hora. Confúndalos, Levesta, Araquenda, Remestura, Majaya. Que sean, Dios mío, envueltos en su mismo vómito, Señor. Que sean envueltos en sus mismas trampas, Padre, en el Rabaza Canda. Oh, Rabaya, aquí, Amanso, Ramastura, Majaya. Opera la vaya Kenda, Remesta, Araquella, Canda, Padre. Tu Rabasta, Ramasta, Araquella, Canda. Tu Rebele, Beso, Lebejais, Amá. Tu sangre tiene poder, Señor. Opera en esta hora, la vaya Kenda, Remestura, Majaya. Hay poder, Señor, en tu nombre, y poder, Señor, en tu sangre. Señor Jesús, queremos comenzar, Señor, esta Dios mío, oración, Señor, por esta pequeña, por la mañana. Estuvimos orando, Señor, pero tú sabes los propósitos que tienes, Dios mío. Así que oramos por Madeline, Señor, Dios mío, Alexandra, Padre, Amaya, Señor, anda, Lemetura, Canda, Rabastura, Bajaya. Tú tienes el Levestar, Akenda, Rabastura, Kiakanda. Tú tienes la primera y la última palabra, Señor. Esta pequeña ha sido movida para el hospital, Dios mío, pero tú puedes operar en esta hora. Tú puedes alcanzarla, Señor, allí donde ella se encuentra, Señor. Tú puedes llegar, Señor, a esta niña, Dios mío, y la vas a más, Turacanda, Padre, y sanar ese cuerpecito, Señor, dejarlo libre, Dios mío, de toda opresión del enemigo. Anda, revés, Turamás, Turacanda, Rabas, Turabajaya. Opera, Padre, si es tu voluntad, Señor. Quema la vais a canda, Ramastura, Bajaya. Oh, Rabas, Akanda, revés, Tarabajaya. Limpia la vas para Kenda, Padre. Tú tienes el control, Padre. Nada es imposible para usted, Señor. Llega, Señor, ahí donde Padre es Villa de Lina, Padre. Llega, Padre, de Padre Lina, Padre. Dios mío, Madeline, Padre. Dios mío, Alexandra Amaya. Opera, Señor. Espíritu de enfermedad, salga de ese cuerpo ahora. Salga de ese cuerpo ahora. En el nombre de Jesús. En el nombre de Jesús. Fuera la sangre de Cristo. Viene poder. Manda Ramastura Kenda, Padre. Oh, Samaya, rebeis aquí a Manso. Oh, Sababa Sakanda, Padre. La cabecita de esa pequeña, Señor, alcanza. Ahí pon tu mano en su misericordia. Le ves a más. Rabasa mamá Sakanda, Revestura aquí a Kanda, Padre. Hay poder, Señor Jesucristo. Hay poder, Señor. Opera. Opera que es para ahora. Opera que es para ahora, Señor. Opera que es para ahora, Señor. Opera, Padre, en esa vida. Venga, revés, Akanda, Ramastura, Bajaya. Llena la vais, Akanda, Padre. Dios mío, para ti no hay nada imposible, Señor. No hay nada, Padre, Dios mío, imposible. Llega, Padre, que es para ahora. Llega, Padre, que es para ahora. Llega, que es para ahora, Señor. Llega. Opera, Padre, opera. En el Rabás, Akanda, Ramastura, Bajaya. Osa, Mastura, Kenda, Dios mío. Espíritu de enfermedad. Ahora, en el nombre de Jesús, quebrántala, Dios mío. Padre, el espíritu de la enfermedad sea quebrantado ahora. Oh, Rabasa, canta, Rabaspura, Bajaya. Alcanza, Padre, Dios mío. Alcanza, es para mí ahora. Alcanza, la basa, canta. Oh, Revestura, Bajaya. Y sacanda, le veis a Maya. Allá, Padre, Dios mío. Sé que esa mano fuerte, sé que esa mano poderosa está tocando, está alcanzando ahora. Está alcanzando, está echando fuera la enfermedad. Allá me está también mi hermana, Padre, la cual estamos en limpia, que es para ahora. Ahí Rabasa Baiso, que anda Rabaspura, Bajaya. Desconozco, Padre, la situación que esté pasando ella. Desconozco la situación de mi hermana, pero sé que usted llega ahora. Sé que la alcanza, Señor, ahora. Desconozco, Padre, el padecimiento, pero en el nombre de Jesús, ella va sacando a Rabaya aquí a Manso. Oh, Rabasa Baya, hay poder, Señor, en tu nombre. Hay poder, Padre, en tu sangre. Ahí, hermana, usted que está a través de la línea, usted que está ahí, hermana, por esta llamada,

en la unción del Espíritu Santo, anda robando, sacando, se me llegue a manso, por muy reincada que esté la enfermedad, por muy profundo que esté el mal, para Cristo mal es imposible. Él tiene la primera y la última palabra. Cristo arranca la vaina, vaya. Urracamastura, quenda, revestura más. Opera, opera, Padre. Y la samaya, que mi hermana pueda sentir en el vientre. Le mestura quenda, rabastura bajaya. Que mi hermana pueda sentir, Señor, a donde está el dolor, a donde está la enfermedad, a donde está el padecimiento, Señor.

usted puede ministrar, Señor. Opera, Padre. Y sabaya, rabaisa, kayakanda. Fuego me dio ahí ahora. Fuego me la vais a más. Oh, rabaisa,

fuego de Levaya Kenda. Urrasababa y Sakanda. Oh, Sabaya aquí a manso. Nada es imposible para ti, mi Señor. Tú alcanzas la baza maya. Gracias, Padre, por nuestra hermana. Gracias, Señor, por lo que usted la va a aquí a manso. En el lemes arabaya. Oh, rabastura kenda. Rebebes aquí a kanda. Ay, Sababa, Sabaya. Opera, Padre. Opera, Señor. Allá en Padre, Dios mío. Donde está nuestro hermano Marvin, Señor Dios eterno. Ahí, Señor Jesús, pidiendo esta. El Padre Dios mío, él está pidiendo, Padre, él por su cuñada la baba esa maya, oh requeya canda, ramastura bajaya, opera, Padre, que es para ahora. Yo siento le mestura aquí a manso, oh revestura más, oh racanda, rabastura aquí a canda. Yo no sé si la cuñada de mi hermano ahí es para, oh rababa sabá. Pero sé que tú haces obra poderosa, tú haces obra maravillosa, tú operas de manera milagrosa y misteriosa, rabazo que

0: anda, y fue a llorar, fue a clamarte, Señor, a que les amaras a uno de sus empleados, Señor, que le servía, y le besó la majaya, que estaba gravemente, Dios mío, atormentado por la enfermedad, Dios mío, gravemente le besó que hizo Sabaya, hizo padre que el hombre algo grande, también puso una fe y dijo, Señor, yo soy de autoridad, pero tú eres más grande que yo, y si yo digo a aquel soldado, ven, él viene, si le digo, ve, anda, él va, yo lo mande, yo soy menos que tú, Señor, tú eres poderoso, yo sé que eres el Hijo de Dios, así es que es suficiente que declares, Señor, esa palabra, que mi criado sea sano, por lo cual Samaya que acanda, yo creo, Padre, haciendo Dios mío, o dando testimonio de esa palabra, donde está la cuñada de mi hermano Marvin, oh poder la sangre del Cordero Santo para deshacer la enfermedad. No hay la valla aquí a manso, no hay operación, no hay operación, no hay operación, Señor. Si usted la basta la bajaya, reverso que a manso, opera, mi Señor, opera la distancia, opera ya cerca, ahí mi hermano, levante la mano, pastor, levante la más para que anda raba pura bajaya, y se sacanda raba pura baja, algo puede estar pasando que para ahora, sacaya aquí a manso, revestura aquí a más, hay algo que se va moviendo por los aires, hermano, hay algo que se va moviendo por los aires, hay algo que va rompiendo como punto de flecha, le mestura aquí a manso, ay Samaya, revesta la canda, hay fuego de Dios que para ahora, hay fuego de Dios que para ahora, hay fuego de Dios que va a parme, ay raba más a Urasequia más, Urabá, pura canda. Opera, Padre, ahí, Señor Dios mío, donde haga hacer esa operación, pon tu mano, Padre, pon tu mano, Señor, pon tu mano en su misericordia, pon tu mano en tu misericordia, Padre, en su misericordia, limpia la valla aquí a canda, limpia la bastura canda, rabasa más taracanda, Padre, ay, sabaya aquí a calla canda, revestura aquí a canda, samaya canda, hay una persona. A revestar aquí a canda, rababa sabaya, hay una persona, el Señor me muestra que es un joven, le mestura canda, hace unos cuantos días esta persona, este muchacho comenzó a actuar como que fuese un animal, la maya aquí a canda, samastura canda, hay un joven que hace unos cuantos días comenzó a actuar como que si es un animal, ahí hay un demonio que se metió, ahí no es otro de esas modas diabólicas, no, no es nada de eso, ahí hay una posesión demoníaca en este joven, yo no sé en dónde está, nomás el Señor me lo muestra, a un joven sin camisa, nomás en pantalón y descalzo, que mira hacia una parte hacia arriba, y luego actúa como que si fuese un gato, un animal, algo parecido, ragaya, canda, raba, pura bajaya, pero la sangre de Cristo viene poder, sabaya, canda, revestura más, hay poderes de la valla aquí a manso, canda, raba, basa, maya, opera, Padre, si es tu voluntad, esa liberación que esa persona ahora, que salga por el diablo de ese cuerpo, que salga por el demonio de esa vida ahora, en el Samastura Bajaya, en el nombre de Jesús ahora, rabaya aquí a canda, espíritu del demonio, en el nombre del Padre, en el nombre del Hijo, en el nombre del Espíritu Santo, sal fuera. Ay, sabaya, rabaso canda. Yo pude sentir que algo se desprendió y yo no vengo a inventar la valla aquí a manso. Sabastaraquenda, algo poderoso en Cristo, hermano. Nada es imposible para la bastura aquí a canda.
1: Aleluya, aleluya, gloria a Dios, aleluya, alabado Dios, aleluya. Padre, sigo obrando, señores, sigo obrando, Padre, sigo obrando, señores, sigo obrando, Padre, que

Aleluya. Que pide por la vida de sus hijos, señores. Donde está Josué, donde está Valeria, Padre, aleluya. Oh Dios mío, haga misericordia. Haga misericordia, Padre eterno, aleluya. Mueva su mano de poder, señores. Mueva su mano de misericordia, Padre, en esta hora, aleluya. Aleluya, ahí, Señor, aleluya. Donde en este momento, Señor de gloria, aleluya, están mis hermanas, mis hermanos clamando, señores. Aleluya, Señor eterno, aleluya. Ahí está, Señor, aleluya, en los hogares. Ahí en los hogares, Dios mío, aleluya. Se ha levantado un altar en esta tarde. Oh Dios mío, allá en Honduras, señores. Se ha levantado un altar en esta tarde en esos hogares. Ahí vengo obrando, Padre, vengo obrando, vengo obrando. Ahí está nuestra hermana Carmen Contreras, Señor, clamando. Nuestra hermana Carmen Ramos, señores. Nuestra hermana Sonia Díaz, Dios eterno, aleluya. Que pide por David Carranza, señores. Padre, que usted venga a obrar misericordia. Oh Dios mío, aleluya. Obra, Padre, en esta hora. Obra en este momento, Dios mío. Aleluya, Padre. Ahí donde está la vida, señores, de nuestro hermano Manuel Zelaya, Padre, aleluya. Oh Dios mío, sigue respaldando, sigue abriendo puertas, Dios mío. Sigue obrando las peticiones de mi hermano. Haga misericordia, Padre. Ahí donde, aleluya, donde mi hermano anda, Padre, donde él se mueve, donde él labora, Padre, donde el Señor, aleluya. Ahí haga misericordia, Padre, en la vida de su esposa. Obra, Padre, en su ministerio. Obra en esta hora, Señor de gloria. Donde está la vida de nuestra hermana Norma, Señor, aleluya, que tiene peticiones. Señores, obra, Padre, en este momento donde está la vida de su mamá, señores. Obra, Padre, en el nombre de Jesús, aleluya. Ahí, Padre, aleluya. Donde están estas hermanas unidas, Padre, en este momento. Ahí está nuestra hermana Mélida, Padre, aleluya. Padre, obra en esos hogares, obra, Padre, obra en esta familia, Dios eterno. Ahí está la vida de nuestra hermana Miriam Márquez, señores, desde, aleluya, señores, desde Maryland, Dios mío, que está pidiendo, Padre, protección por la familia Carranza. Padre, oramos por la vida, aleluya, de nuestra hermana Miriam y su familia. Oramos, Dios eterno, poniendo en tus manos cada miembro de esta familia, señores. Haga misericordia, Coraza, a Coraza, las familias allá en Maryland, a Coraza, Padre, aleluya, la audiencia allá en Nueva York, allá en Houston. Ahí, Padre, haga misericordia, Señor eterno, aleluya. Allí en los diferentes estados, señores, Dios mío, la vida, Dios eterno, aleluya, de Agustín Rivera, Padre, aleluya, que está esperando un milagro por la vida de su hermano, señores. Allá donde está Efraín, Dios mío, obra, Padre, en el nombre de Jesús, aleluya. Obra, obra, obra, señores. La vida de nuestra hermana Fabi Orlega, Señor, aleluya, que está también allá en la bendición, señores. Nuestra hermana Kayla Díaz, Señor eterno, aleluya, que pide oración, Dios eterno, aleluya, por Raquel, Señor, aleluya. Mueva su mano de misericordia, obrando, limpiando esos bronquios, Dios mío, limpiando esos pulmones, señores. Mueva su mano de poder ahí, señores. Padre, que haya una limpieza en esos pulmones, que haya una limpieza en esos pulmones ahí, Padre, en este momento, aleluya. Va obrando, va obrando, va obrando, va obrando, va obrando, va obrando. Hoy la enfermedad natural o sobrenatural tiene que huir, tiene que irse, porque no hemos venido a rogarle, hemos venido a ordenarle que en el nombre del Padre, que en el nombre del Hijo y que en el nombre del Espíritu Santo, venimos declarando sin fuerza la enfermedad, venimos declarando sin fuerza, aleluya, por el poder de la palabra, todo ataque del enemigo, todo ataque del enemigo en contra de la familia, en contra de la audiencia en esta hora, aleluya. Tiene que retroceder, aleluya. Tiene que huir en el nombre de Jesús. Ahí está nuestra hermana Gloria Vigil, aleluya. Padre, en el nombre de Jesús, mueva su mano de poder, mueva su mano de misericordia. Nuestro hermano Héctor Méndez, Padre, aleluya. Mueva su mano de misericordia, aleluya, Padre. Ahí, Señor, alcanza a mi hermano, alcanza a mi hermana Olga Mercedes Molina, alcanza, Padre, alcanza, alcanza, Padre, estas mujeres de fe, alcanza, Dios eterno, estos varones de fe. Ahí está nuestro hermano José Gustavo Suerto, Padre. Mueva su mano de misericordia, mueva su mano de misericordia, alcanza, alcanza, alcanza, alcanza, Padre, alcanza, sea cual sea la dificultad, sea cual sea el problema, Dios mío. Pero hay un pueblo, Padre, en las bendiciones, hay un pueblo, Padre, en bendiciones, hay un pueblo en bendiciones en este momento, Padre. Comienzo a obrar, Padre, toda la audiencia de Radio Unción y Presencia de Dios, comienzo a obrar, Padre, no deje ni uno, no deje ni uno, Padre, no deje ni uno, la audiencia, aleluya, de Radio Samaritana, Padre, allá en San Vicente, allá en los alrededores, Padre, allá en Ciudad Barrio, ahí, Padre de gloria, aleluya, toda la audiencia, no deje ni uno, Padre, no deje ni uno, alcanza, alcanza, alcanza, allá en San Simón, alcanza, Padre, en el nombre de Jesús, alcanza, Padre, ahí Radio Sinaí, la audiencia de Radio Sinaí, Dios mío, obra, Padre, en este momento.
Va obrando ahí, Señor, va obrando ahí, va obrando ahí, va obrando ahí, va obrando ahí, Padre, en esta hora, va obrando ahí, aleluya. Entra, Padre, en los lugares.

0: entra ahí, papá. Entra en el nombre de Jesús, aleluya. Entra ahí donde esté ese radito encendido. Entra, Padre, en esa oficina. Entra, Padre, en esos cuartos, Padre, en esas habitaciones. Entra, Dios mío, aleluya. Entra en esta hora. Entra en esta hora. Entra en esta hora, aleluya. Entra, papá, entra, aleluya, entra. Vamos, hermano, aleluya. Vamos, levántese en fe ahí, ahí en su casa, ahí en su hogar. Levántese en fe en esta hora. Vamos, hermano. Hay un pueblo grande guerreando en este momento. Hay un pueblo grande guerreando en este momento. Y las cadenas se van a romper, aleluya. Hoy las cadenas van a caer por tierra, aleluya. En el nombre de Jesús, aleluya. Nombre que es sobre todo nombre. Nombre que es poder en el cielo y en la tierra, aleluya. Vamos, hermana, aleluya. Son miles de hermanos que hoy estamos unidos en un mismo sentir, en un mismo clamor, en un mismo propósito. Vamos, hermana, aleluya. Vamos a abrir esos cuartos oscuros. Vamos a abrir esos cuartos que tienen miedo a entrar. Vamos a abrir esos cuartos, aleluya. Vamos a abrir esos cuartos. Que todo demonio que esté escuchando en esta hora tiene que huir de esos hogares. Tiene que huir de esas casas. Vamos abriendo esas casas en esta hora. Esas casas abandonadas ahora. Aleluya, ahora. La familia no se puede salir huyendo. No puede salir huyendo usted de esa casa. No puede salir huyendo usted de ese cuarto. Es alguien más que va a salir ahora. Ahora tiene que huir. Tiene que huir. Vamos, todos, hermanos, todos. Aleluya, vamos. Vamos orando hasta que baje el poder de Dios. Vamos provocando el poder de Dios. Invocando la sangre de Cristo. Todos, niños, ancianos, jóvenes, vamos, la sangre de Cristo tiene poder, dígalo sin miedo, la sangre de Cristo tiene poder, todos, adiós a todos, todos, la sangre de Cristo tiene poder, la sangre de Cristo tiene poder, no tenga miedo, la sangre de Cristo tiene poder, la sangre de Cristo tiene poder, aleluya, vamos, hermano, no pare, hay liberación, ha acontecido como un espanto de esos cuartos, pero no hemos venido a rogar al enemigo, hemos pedido ordenarle que el nombre del Padre, del Hijo y del Espíritu Santo, que salga de esas casas, que salga de esas habitaciones, que salga de esos cuerpos, que salga de esas vidas ahora, aleluya, y poder de Dios ahí, mira ahí qué bonito. Padre, en el nombre de Jesús, aleluya. Ahí, aleluya, ahí hay liberación. No tenga miedo, que Dios va delante de usted, aleluya. El que habita al abrigo del Altísimo mora bajo la sombra del Omnipotente, aleluya. Ahí hay poder de Dios cayendo, ahí hay fuego de Dios cayendo. Hay hogares siendo libres, hay habitaciones siendo libres, aleluya. Todo espanto, aleluya. Ahora, se va en el nombre de Jesús. Salga, aleluya, salga. Salga, esa no es cueva de demonios. Ese es un hogar, ese es un matrimonio, ese es una familia. Salga de esos negocios, salga de esas oficinas, salga de esos vehículos, salga de esos medios de transporte, salga de ese transporte pesado, salga en el nombre de Jesús. Ese transporte pesado ahí en la parte de atrás, salga que no tiene cabida, no tiene espacio, salga en el nombre de Jesús, salga. Vamos, no resista, salga. Fuego de Dios que quema, fuego, fuego, hay liberación, hermanos, hay liberación en esta hora, hay liberación, aleluya. Es que servimos a un Dios vivo, clamamos al gran Dios hoy, al único, al que resucitó el tercer día, aleluya, al que no podemos ver, pero lo podemos sentir. Siente la mano de Dios, siente la mano poderosa en esta hora. Hay liberación total. Manténgase en esa fe. No le deja vida. Su hogar, su habitación, su familia está libre. Declárelo. Y manténgase en esa fe. Hay limpieza en esta hora. Hay limpieza total. En el nombre de Jesús. Bendito y alabado sea su nombre. Bendito y alabado sea su nombre, aleluya. Hay bendición cayendo en toda la audiencia. Hay bendición cayendo en los hogares. Mira qué bonito. Se metió la gloria de Dios allá en Honduras. Se metió la gloria de Dios aquí en San Miguel. Allá en Berlín se metió el poder. Mira. Hay ministración del Espíritu Santo. Mira qué bonito. Ahí está el poder de Dios, mi hermana. Aleluya.
1: Aleluya, gloria al Señor. Hay bendición, hermanas, en el Señor. Yo quiero dar un testimonio para la gloria del Señor. Bueno, nomás dar, hermanos, el anuncio. La hermana Ana María Ventura da testimonio, hermanos, de lo que el Señor hizo. Dice: Dios le bendiga, hermano. Lo voy a leer textualmente. Pone pastor: le damos gracias a Dios porque hace unos días le pedimos oración por un joven que le iban a hacer una biopsia. Y Dios se ha glorificado. Ya hemos recibido la sanidad. Dios siga bendiciendo estos programas. Bendito sea el Señor, hermanos. Este, nuestra hermana Ana desde Honduras está reportando y enviando testimonio. Yo sé que hay testimonios ahí para la gloria del Señor, no para el orgullo del hombre, hermano. Porque aquí Cristo es el bueno, bendito Ramay, aquí Acanda. Yo sigo sintiendo una bendición en esta hora. Yo sigo sintiendo algo grande, hermano. Ya el tiempo se nos está yendo, bendito sea el Señor. Allá me está mi hermana Génesis Carranza, que está pidiendo por la persona de Dolores, María Dolores, por esa infección en los riñones. Bendito sea el Señor. Vamos a orar por ella. Mi hermana Sonia Carranza también. Todo lo que están allá por estos dolores en el vientre. Vamos a estar orando. Ponga su mano. Levante su mano. Mi hermana Carmen Ramos. Ponga su mano. Mi hermana María Márquez. Mi hermana Keila Villa. Lo que están pidiendo oración a través de las redes. Ahí, si no mencionamos su nombre, pues ya no tenemos tiempo. Pues levante su mano. Unos segundos tenemos, pero para Cristo nada es imposible. Levante su mano al cielo ahora. Algo puede terminar de pasar en el papá. Yo siento la gloria del Señor, hermanos, en esta hora. Yo siento que algo está cayendo más pesado. Algo grande, algo poderoso. Está cayendo, está tocando. Está tocando en esta hora. Está ministrando en esta hora. Hay poder de Dios. Y se sabe ya. Oh, Sababa Sakanda. Rabaya aquí a manso. Gracias, Rabaya Sakanda. Por la operación que usted acaba de hacer, Señor. Por la limpieza y la sanidad. En mis hermanos que levantaron la mano. Gracias, Espíritu Santo. Bien, hermanos. Vamos a seguir orando, pero nosotros llegamos hasta aquí. Si usted está sintiendo la bendición en el Señor, siga. Siga. Será para la próxima. Que el Señor nos bendiga. Amén.

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Nunca se apartará de tu boca este libro de la ley, sino que de día y de noche meditarás en él, para que guardes y hagas conforme a todo lo que en él está escrito, porque entonces harás prosperar tu camino y todo te saldrá bien. Josué capítulo 1, versículo 8. 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

porque te tomé de los confines de la tierra y de tierras lejanas te llamé y te dije, mi siervo eres tú, te escogí y no te deseché. No temas porque yo estoy contigo, no desmayes porque yo soy tu Dios que te esfuerzo. Siempre te ayudaré, siempre te sustentaré con la diestra de mi justicia.

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Bueno, gloria sea al todopoderoso nombre del Señor. Damos gracias al Padre, damos gracias al Hijo y también al Espíritu Santo por la oportunidad que nos permite de poder estar en esta bendecida tarde, en este bonito programa de Escudriñando las Escrituras. Dice la bendita palabra del Señor que para todo hay tiempo. Hay tiempo para llorar y tiempo para reír. Hay tiempo para trabajar y tiempo para descansar. Bueno, así de igual manera en el ámbito espiritual, ¿verdad? Hay tiempo de predicar, hay tiempo de enseñar, hay tiempo de orar, hay tiempo de saludar, hay tiempo de complacer. Y esta tarde es una tarde de donde venimos a escudriñar, a estudiar un poquito la palabra del Señor, ¿verdad? Para encontrar en ella lo que andamos buscando. Así que yo saludo en esta bendecida tarde a todos y cada uno de ustedes que están ahí en la fiel sintonía. Dice la bendita palabra del Señor ahí en Juan capítulo 14, versos 2 y 3. Dice así: en la casa de mi Padre muchas moradas hay, si así no fuera yo lo hubiera dicho. Voy pues a preparar lugar para vosotros. Y si me fuere y os preparare el lugar, vendré otra vez y os tomaré a mí mismo para que donde yo estoy, vosotros también estéis. Agradecemos a Dios y vamos a darle gracias a Él, amado Dios y Padre Celestial. Hoy en esta bendecida tarde, Señor Dios mío, estamos, Padre bendito, delante de tu hermosa y bendita presencia, Padre. Estamos aquí, oh Dios, para bendecirte, para adorarte, para exaltarte, para glorificar tu nombre, bendito Dios, para darte a ti, Señor amado, todo el reconocimiento, la gloria, tu honor, tu poder. Y para decirte, Padre, que estamos en tus manos, Señor. Que sea tu voluntad con cada uno de nosotros, Padre. Que seas tú, oh Dios, enseñándonos verdaderamente, Señor, lo que tú quieres hacer con cada uno de nosotros. Señor, muchas gracias en el nombre de Cristo Jesús. Amén y amén. Bueno, gloria sea al Señor, ¿verdad? Hay momentos en que nosotros verdaderamente estamos reconociendo lo que Dios hace, pero también hay momentos, ¿verdad?, donde viene como que un poquito de aflicción a nuestra vida. Pero eso no quiere decir de que ese va a ser el final de nuestra vida. Yo creo que el final de nuestra vida es la victoria que Cristo nos da cuando coronamos la carrera y cuando nos encaminamos hacia Él y Él nos extiende su mano. Bendito sea el Señor. Un saludito para mi hermana Sonia Hernández, hasta allá, ¿verdad? Donde ella se encuentra en Vancouver, Canadá. Que Dios le bendiga. Es una fiel oyente de Radio Unción y Presencia de Dios, ¿verdad? Y yo siempre he orado, ¿verdad? Para que a Dios nos permita. Yo sé que Canadá tiene muchísimos salvadoreños, ¿verdad? Pero nosotros, no sé por qué motivo, por qué razón, ¿verdad? Hemos alcanzado muy poca audiencia en esa nación de Canadá. Pero le doy gracias a Dios por mi hermana, ¿verdad? Que desde que le empecé a ver ahí conectada y ella me dijo su ubicación, pues sé que al menos tenemos una oyente fiel ahí en Canadá que siempre está pendiente de nuestros programas y siempre ahí creo con todo mi corazón orando por nosotros. Y nosotros aquí oramos por ella y por toda su familia. Así que un saludito para usted, hermana Sonia, ahí en el área donde usted reside. Y salúdeme todos los salvadoreños que usted conozca. Verá, dígale que les enviamos un cordial y bendecido saludo desde acá de la ciudad de Moseley, en el estado de Washington, a través de Radio Unción y Presencia de Dios en el dial 1020 AM en toda la zona oriental de El Salvador. Y a través de las diferentes plataformas en todo el mundo entero. También quiero saludar y bendecir la vida de mi esposa, ¿verdad? Que ya en poquitas horas está ahí ella esperando a ver qué Dios dice, ¿verdad? A ver qué Dios va a hacer este día que tenemos servicio. Y bueno, le animo también a ella, ¿verdad? Que no todo está perdido, no todo se ha terminado, siempre Dios tiene algo nuevo para cada uno de nosotros, así que te amo con todo mi corazón, mi hija, y te bendigo en el nombre del Señor en esta bendecida hora. Y que esa enfermedad no va a ser eterna, va a llegar el momento en que Dios va a poner su mano poderosa y va a arrancar toda enfermedad de tu cuerpo y
vas a volver a la normalidad, a volver a estar haciendo lo que te gusta, que es cantando y predicando la palabra bendita de nuestro Dios. Saludos también ahí para mi hermana María Ramírez, mi hermano Jorge, Dios les bendiga, que Dios bendiga el caminar de ellos y que esta tarde en el lugar donde ellos se congregan también, Dios les bendiga grande y poderosamente y sea Dios acompañándoles y bendiciéndoles cada día a ellos y a su familia. Saludamos también a mi hermana Irma Yolanda González, ¿verdad? Que está ahí también pendiente. Dios le bendiga, hermana Irma, por sus palabras. Vea, dice, voy a escuchar un poquito porque me voy al servicio hoy es jueves. Qué bueno, hermana, gócese. Salúdeme de mi parte al pastor Luján. Dígale que siempre le oramos por él y siempre lo recordamos y que no olvidamos las bendiciones que él nos ha dado cuando él ha podido con su congregación. Y que estamos agradecidos con Dios y con Él por lo que Él hace por nosotros. Así que adelante, hermana Irma, y bendiciones para usted y para toda su casa, para toda su familia. Bendito y alabado sea el Señor. Así que también saludo a mi hermana Milagro de Cáliz ahí, ¿verdad? Que Dios le bendiga. Mi hermana Maribel Gutiérrez, allá en la ciudad de Buena, Washington, ¿verdad? A sierva del Señor, por ahí vi una actividad que tenían en Sila, ¿verdad? Me quedé pendiente porque no decía quién iba a estar ni nadie, solo vi la publicación, pero cuando haya algo por ahí, invítenos, invítenos, volvamos a las sendas antiguas, bendita sea el Señor, ¿verdad? Los pastores Gutiérrez han sido de mucha bendición para nosotros también aquí en el área de Washington. Y les amamos con todo nuestro corazón. Así que saludito y al hermano Pedro también. Dios me les bendiga grande y poderosamente en esta bendecida tarde. Así que un saludo muy especial para todos los hermanos que nos escuchan en diferentes lugares, ¿verdad? En diferentes lugares. Mi hermana, la familia Aguilar, allá en la ciudad de Brookfield, Nicaragua. Le enviamos muchas saludes. A mi hermana Beatriz Bahamón también por allá, por Colombia. Dios le bendiga, mi hermana Beatriz. Dios bendiga a su pastor, a mi hermano Orlando Olivero, que ahí está siempre los días lunes por la mañana con su mensaje, predicando la bendita palabra del Señor en Radio Unción y Presencia de Dios en la ciudad de San Miguel. Así que enviamos un saludo para mi hermano José Hernández Medrano, ¿verdad? Y para toda su familia, para su tío, para mi hermano, ay Dios mío, mire, ya la mente nos está fallando. ¿Verdad? Para mi hermano Robertito Martínez, Dios le bendiga. Mi hermano Cristian Roque, ahí en el área de Tennessee, ¿verdad? Ahí Dios le bendiga. Por ahí está el pastor José Luis Ramos en la ciudad de Memphis, Tennessee también, a quien le enviamos saludos, ¿verdad? A mi hermano Lorenzo, mire, se me olvida por rato y de repente, pum, vienen los nombres. A mi hermano Lorenzo Hernández le enviamos muchas saludes a él, a su madrecita, a sus muchachos, sus hijos. Bendiciones para mi hermana Romilia Ramos, para mi hermana a Rita Bernal, Dios le bendiga, mi hermana Reina Corea. Bendiciones para ella también ahí en el estado de Colorado, para mi hermana Lorena Elizabeth Benítez. Ahí donde ella reside también a sus hijos, les enviamos muchos saludos. A mi hermana Blanquita también le enviamos saludos, ¿verdad? Dios le bendiga a ella, a sus hijos. Dios bendiga a mi hermana Rosita Urrutia también. Bendiciones para ella en esta bendecida hora. Voy a saludarle con un canto, y espero en Dios que por ahí Dios esté derramando bendiciones sobre cada uno de ustedes en esta bendecida tarde. Bendito y alabado sea el Señor. Y voy a saludarles con este canto del grupo Herencia, ¿verdad? Que esa es la realidad, ¿verdad? Nosotros no pertenecemos a ningún reino, sino al reino de Dios. Y somos hermanos y tenemos que amarnos con todo nuestro corazón.

0: Sea el Señor, ¿verdad? Y Dios bendiga al grupo Herencia, verdaderamente, que Dios les bendiga. Hace poco anduvieron ellos de gira por allá, por El Salvador, ¿verdad? En algunas iglesias, ¿verdad? Vamos a ver qué nos dicen por acá. Dios le bendiga, hermana Gloria. Dios le bendiga.
1: Y me llaman al pastor Dolce Rivera esta tarde.
0: Amén. Dios le bendiga.
1: Estoy en la poderosa, hermanito.
0: Amén.
1: Hermanita Cita, hermanito.
0: La número
1: Viendo un
0: one.
1: gran pastor evangelista, un gran pastor, un gran padre, un esposo, un anuncio por el Señor de un gran corazón. Pero estoy en el saludo, también su madre esposa. Estoy en el saludo, también sus hijos, nietecitos, su familia. También Tangolona. El Popito, la Marquita Rivera también. Aquí estamos viendo
0: Amén.
1: la poderosa, número uno.
0: La número one, la número
1: Siempre
0: uno.
1: me pone la base, hermanito.
0: Claro,
1: Ahora
0: dígame
1: pongo los.
0: cuál.
1: Siempre con su corrido, perdón, tu pastor. Y después me la pone, perdón, por favor. Su corrido, amado pastor. Bendiciones,
0: Ahorita
1: pastor.
0: mismo lo
1: Bendiciones.
0: ponemos, amén. Bueno, ahí estaba desde la ciudad de San Miguel, allá en la colonia panamericana, ¿verdad? Donde reside mi hermana Gloria. Ahí estaba ella con, bueno, solicitando, ¿verdad? Solicitando ahí ese canto. Vamos a complacerle y enseguida volvemos.

Señor, ¿verdad? Ahí estábamos complaciendo con ese canto a mi hermana Gloria de la Paz Hernández. Que Dios bendiga a todos y cada uno de ustedes. Saludito hasta Corinto, Morazán, allá donde está mi hermana Esmeralda Granado, ¿verdad? Mi hermana Erlinda, mi hermana Sarita. Ahí donde se encuentra la familia de mi hermana Lidia Villatoro. Les enviamos saludos a todos, a la madrecita, mi hermana Esmeralda, mi hermana Arcadia, ¿verdad? Que Dios le bendiga grande y poderosamente ahí donde ella se encuentra, ¿verdad? Ahí donde ella reside. Bueno, bendiciones para todos y cada uno de ustedes en esta bendecida tarde. Le dije que para todo hay tiempo y hoy este día yo quiero compartir un poco la palabra bendita de nuestro Dios con cada uno de ustedes. Bajo el tema, cuando el rey te llama o cuando el rey te manda a llamar. Hay tantas historias de la Biblia. Hay tantas historias de la Biblia que las conocemos, las hemos escuchado durante muchas ocasiones, a través de diferentes mensajes que nos han predicado, a través de cantos que los salmistas han preparado, pero que cada vez que leemos la palabra, esa historia nos habla de diferentes maneras. No todo el tiempo nos habla de una sola forma. Cada vez que las leemos, cada vez que las recordamos, Dios a través de esa historia de la Biblia nos habla de diferente manera. Y la historia de la vida de Mefiboset es una de ellas. Esta es una historia que en esta tarde Dios ha ministrado mi vida y me ha hablado de una manera tan diferente a las anteriores. Y espero que Dios así de igual manera le hable a usted también en esta bendecida tarde. Mefiboset era, recuerde, el nieto del rey Saúl. Era hijo de Jonatán y era un muchacho que desde que él nació pertenecía a una familia real. Pero apenas tenía 5 años. Cuando muere su padre, cuando muere su abuelo, y en la huida que llevaba su criada o su nodriza, lo deja caer al piso. Y de por sí ya era lisiado y con esa caída terminó peor, terminó cojo, sin poder moverse, sin poder hacer nada para él. En 2 Samuel capítulo 4, y en su verso 4 dice, y Jonatán, hijo de Saúl, tenía un hijo lisiado de los pies. Y desde ese día, hermano amado, que muere su abuelo, desde ese día que muere su padre, la vida de Mefiboset cambió completamente. Dio un rumbo total en contra de él. Mefiboset tuvo que dejar el palacio. Mefiboset perdió su condición de príncipe. Perdió sus bienes. Y terminó viviendo lejos de su ciudad, lejos del palacio y sin familia. Mire qué triste la historia, ¿verdad? Murió viviendo lejos de su palacio, lejos de su ciudad y sin familia. Viviendo en una tierra extraña, en una tierra sin sueños y sin esperanza, llamada Lodebar. Una tierra insólita, una tierra que no producía nada. Ahí fue donde llegó Jonatán, perdón, Mefiboset. Ahí fue donde llegó este joven llamado Mefiboset. Pero a pesar de que llega a ese lugar, es aquí donde podemos ver a través de esta historia, y por eso le decía que Dios ministró mi vida
de una manera tan especial. Cuando yo leí esta historia, durante estaba predicando lo que iba a hablar esta tarde. Y es aquí donde podemos ver lo que nos dice la palabra, que las misericordias de Dios son nuevas cada mañana. Y que aunque muchas veces hayamos perdido todo, Dios se acuerda de nosotros. Y eso fue lo que sucedió con Mefiboset. Un día de tantos días de vivir en esa tierra insólita, en esa tierra sin sueño y sin esperanza. Un día de tantos días malos que él había vivido en el abandono, en el olvido. El rey David pregunta por él. Y no fue Mefiboset el que fue a buscar al rey. No fue Mefiboset el que fue a buscar la ayuda. Fue el rey el que lo mandó a buscar. No es usted, ni tampoco soy yo, los que hemos ido a buscar a Dios. Es Dios el que nos anda buscando a usted y a mí. Es Dios el que quiere tener misericordia de usted y de mí, así como David quería hacer misericordia con Mefiboset. Y cuando Mefiboset llega delante del rey David, escuchó unas palabras que verdaderamente cambiaron su vida. Escuchó unas palabras que verdaderamente dieron un rumbo total a su vida. Y espero que esta tarde usted escuche esa voz. Usted escuche esa palabra, no la voz mía ni la palabra mía, sino la voz de Dios. Y dice ahí en 2 de Samuel capítulo 9, versículo 7. Y le dijo David: no tengas temor, porque yo a la verdad haré misericordia contigo por amor de Jonatán tu padre, y te devolveré todas las tierras de Saúl tu padre, y tú comerás siempre a mi mesa. Mire qué lindas palabras. Allá en Lodebar, yo no sé las palabras que escuchaba yo, Mefiboset. Allá en aquella tierra sin sueño, en aquella tierra sin esperanza, yo no sé qué le decían todas las mañanas. Pero ahora estaba oyendo al rey David que le estaba diciendo: no tengas temor, no tengas miedo, porque yo a la verdad haré contigo misericordia por amor de Jonatán tu padre. Eso es lo que Dios te está diciendo a ti en esta hora. No tengas miedo, no tengas temor por lo que has perdido, por lo que has sufrido, por lo que has soportado, porque yo hoy, por amor a mi nombre, quiero hacer misericordia contigo. La historia de Mefiboset nos enseña algo poderoso, algo especial, y es que Dios tiene poder. Dios tiene poder para cambiar la historia de nuestra vida. Dios tiene poder para cambiar tu situación, para cambiar tu condición. Y no importa lo que estés pasando, no importa de la manera que estés viviendo, Dios quiere cambiar tu vida. Dios quiere hacerte misericordia. Dios quiere extenderte la mano. Dios quiere bendecirte. Bendito sea el Señor. La etapa dolorosa y difícil que estamos pasando muchas veces
no tiene que convertirse en nuestro final. No porque ahora no tengo, no porque ahora estoy enfermo, no porque ahora estoy sufriendo, no porque ahora me están rechazando, me están despreciando. Quiere decir que ese va a ser mi destino, quiere decir que ese va a ser mi final. No, porque Dios tiene poder para cambiar las cosas. Dios tiene poder para darle un nuevo rumbo a nuestra vida. Bendito sea el Señor. Ya sea que nos haya pasado lo que le pasó a Mefiboset cuando su nodriza lo dejó caer, ya sea que hayamos caído o ya sea que hayamos perdido todo, eso no quiere decir, mis amados hermanos, que ahí nos vamos a quedar. Bendito y alabado sea el Señor. Dios tiene poder para cambiar todas las cosas y acordarse de nosotros y extendernos su mano. Bendito sea Dios. Dios en esta hora quiere extenderte su mano. Dios en esta hora quiere cambiar el panorama de tu vida. Dios en esta hora quiere darte una nueva oportunidad, así como David se la dio a Mefiboset. El rey David le dijo a Mefiboset: no tengas temor, porque yo a la verdad haré misericordia contigo. Y eso, mi amado, es lo que te dice Dios a ti y a mí. Esas mismas palabras son las que Dios te está dando a ti y a mí. ¿Y qué más quiere decirnos el Señor a través de esta historia? ¿Qué más quiere enseñarnos Dios a través de esta palabra? Bendito sea el Señor. Número uno, que aunque otros se olviden de nosotros, Él nunca se olvidará. Repito, número uno, que aunque otros se olviden de nosotros, Él nunca se olvidará. Yo no sé a cuántas personas tú les has ayudado. Yo no sé a cuántas personas tú les has extendido la mano. Yo no sé con cuántas personas has estado en el momento de su sufrimiento. Pero se olvidaron. Se olvidaron del favor que les hiciste. Se olvidaron de aquellas palabras que te dijeron cuando te decían que eran tu amigo o tu amiga. Se olvidaron de todo eso. Se olvidaron de esas palabras que susurraban en tu oído y te hacían sentirte bien. De Mefiboset, mi amado, se habían olvidado todos, todos. Nadie en Jerusalén preguntaba por él, nadie. Pero un día el rey David se acordó de él y lo mandó a llamar. Yo no sé, mi amado, cuántos te han abandonado. Yo no sé cuántos se han olvidado de ti, pero quiero decirte algo en esta tarde. Quiero decirte que Dios no se ha olvidado de ti. Y que Él siempre se acuerda de ti todos los días. Todos los días. Y es por eso que Él te está llamando. Porque Él quiere restituirte todo lo que has perdido. Él quiere bendecirte. Él quiere ayudarte. En segunda de Samuel, en el capítulo 9 y en su versículo 1. Dice la bendita palabra que dijo David: ¿ha quedado alguno de la casa de Saúl a quien haga yo misericordia por amor de Jonatán? Bendito y alabado sea el Señor. Y fue ahí, mi amado, fue ahí
Bendito y alabado sea el Señor que apareció. Gloria sea el nombre bendito del Señor. Fue ahí, mi hermano, donde apareció la misericordia del Dios de los cielos. Fue ahí donde apareció, ¿verdad? La misericordia de Dios a favor de Mefiboset. Bendito y alabado sea el Señor. Dice que el rey preguntó y dijo: ¿ha quedado alguno de la casa de Saúl en la quien o en el cual yo pueda hacer misericordia? Y dice ahí la palabra que había un varón, alabado sea Dios, llamado Siba. Bendito sea el Señor. Dice que había un varón llamado Siba que se acordaba de Mefiboset. Y fue Siba el que le recordó a David que había uno llamado Mefiboset. Fue Siba el que le dijo: David, hay uno. Hoy en día, mi amado, no es Siba el que se acuerda de ti. Hoy en día hay uno que se llama Espíritu Santo, bendito sea Dios. El que se acuerda de ti todos los días. El que te consuela, el que te ayuda. Bendito sea el Señor. Mefiboset, hermano amado, llevaba años viviendo lejos del palacio. Mefiboset había dejado de ser el príncipe que era, abandonado, viviendo en la tristeza y viviendo sin esperanza, bendito sea el Señor. Pero Siba le recordó a David que había uno y que estaba lejos, bendito sea el Señor. Y es así, mi hermano amado, como el diablo quiere que nosotros también vivamos, abandonados, despreciados, rechazados, pero se equivocó el diablo, alabado sea Dios. Porque la palabra del Señor dice en Isaías capítulo 49 y en su versículo 15: se olvidará la mujer de la que dio a luz, de lo que dio a luz, para dejar de compadecerse del hijo de su vientre. Aunque olvide ella, yo nunca me olvidaré de ti. Eso te dice el Señor en esta tarde. La mujer se puede olvidar de su hijo que parió. La mujer se puede olvidar de esa cría que tuvo, alabado sea Dios. Pero Dios nunca se va a olvidar de él. El amigo, el pariente, el vecino, el padre, la madre, el abuelo se pueden olvidar de ti, pero Dios nunca se va a olvidar de ti. Él siempre te tiene en sus manos, Él siempre te extiende la mano, Él siempre ha prometido estar contigo. Es por eso que Él te dice en esta tarde: yo no te dejaré ni te abandonaré, estaré contigo donde quiera que tú vayas. Bendito sea el nombre poderoso de nuestro Dios. Hay temporadas, hermanos amados, en las que nos sentimos que nadie nos recuerda, que nadie nos toma en cuenta y que nuestra situación no le importa a nadie. Se lo digo por experiencia. A mí anteriormente, hermano, el teléfono era el que más me preocupaba porque sonaba a cada momento, a cada momento, a cada momento. Pero últimamente el teléfono ya no funciona. ¿Verdad? Aunque tenga saldo, ya no funciona porque nadie llama.
Y a veces uno dice, bueno, se olvidaron de mí. Pero hay llamadas de Dios para nosotros siempre, diciéndonos, yo te amo, yo te amo, yo te amo. ¿Sabe por qué? Porque Dios nunca nos abandona. Dios siempre está con nosotros. Es por eso que el salmista decía, ¿verdad? Si mi padre y mi madre me dejaren con todo y ello, Jehová mi Dios me recogerá. En segundo lugar, perdón. En segundo lugar, el rey llamó a Mefiboset sin importarle la condición de su vida. Mefiboset era un hombre lisiado que no podía trabajar, no podía hacer nada, no podía valerse de por sí solo. Pero eso no le impidió para que el rey lo mandara a traer. Eso no le impidió en nada. A Dios no le importa la condición de tu vida. A Dios no le importa cómo te encuentres, mi amado. Es por eso que dice en su palabra, ahí en Juan 3:16, porque de tal manera, repito, de tal manera amó Dios al mundo, para que todo aquel que en él cree no se pierda, mas tenga la vida eterna. En 2 Samuel capítulo 6 al 8, mire lo que dice. Y vino Mefiboset, hijo de Jonatán, hijo de Saúl, a David, y se postró sobre su rostro e hizo reverencia. Y dijo David, Mefiboset, y él respondió, he aquí tu siervo. Y le dijo David, no tengas temor, porque yo a la verdad haré contigo misericordia por amor de Jonatán tu padre, y te devolveré todas las tierras de Saúl tu padre, y tú comerás siempre a mi mesa. Esas fueron las palabras de David. Pero ¿cuál fue la reacción de Mefiboset? Verso 8. E inclinándose dijo, ¿quién es tu siervo para que mires a un perro muerto como yo? Esa fue la reacción de Mefiboset. ¿Quién soy yo para que te acuerdes de mí? ¿Quién soy yo para que me quieras dar lo que me pertenecía? ¿Quién soy yo? Esa es la reacción de muchas personas. Así hay mucha gente hoy en día, menospreciándose como Mefiboset. Pero repito, a Dios no le importa quién somos. A Dios le importa nuestra alma. Eso es lo que a Dios le importa, nuestra alma. Mefiboset no podía entender cómo era posible que el rey quisiera mostrarle misericordia. Él solamente podía ver su condición. Él solo podía ver su condición de vida, cómo él vivía. Pero David veía a alguien digno.

fuiste de gran estima, fuiste honorable y yo te amé. Daré pues hombres por ti y naciones por tu vida, bendito sea el Señor. Mefiboset tenía una discapacidad. No podía, hermano amado, esconder su historia. Tenía heridas que nada podían borrarle, alabado sea Dios. Pero eso no significaba que su vida había perdido valor. El impedimento físico, las heridas que habían en su corazón, no significaba, hermano amado, que eso perdiera valor en la vida de él. Pero lastimosamente, hoy en día hay muchas personas excusándose en su pasado. Yo quiero que sepas algo. Tú no puedes borrar las heridas de tu pasado, pero Dios sí lo puede hacer. Y es por eso que Él te está llamando en esta tarde. Es por eso que Él quiere volver a darte una nueva vida. Isaías capítulo 43, verso 1 dice: Ahora así dice Jehová, creador tuyo, oh Jacob, y formador tuyo, oh Israel, no temas, porque yo te redimí, te puse nombre, mío eres tú. Tú no eres el fracaso del pasado, mi amado. Tú eres lo que Dios te dice hoy. Número 3. Cuando el rey te llama, es para darte lo que es tuyo, lo que el diablo te ha robado. Satanás, mi amado, solo para eso sirve, para hurtar, para matar y para destruir. Pero Dios no. Él vino a nuestra vida para darnos vida y vida en abundancia. En 2 de Samuel capítulo 9, versículo 7 dice: Y le dijo David: No tengas temor, porque yo a la verdad haré contigo misericordia por amor de Jonatán tu padre, y te devolveré todas las tierras de Saúl tu padre, y tú comerás siempre a mi mesa. Aquí David hizo dos cosas con Mefiboset: le devolvió sus tierras y le devolvió el lugar que le pertenecía a él en la mesa del rey. Le dio todo lo que pertenecía. Mefiboset había perdido años de su vida, olvidado en lo de Bar, pero ahora tenía una invitación permanente para comer en la mesa del rey. Hoy tú también tienes una invitación para vivir y para morar al lado del rey. En Juan capítulo 14, versículo 2 y 3 dice: En la casa de mi padre muchas moradas hay. Si así no fuera, yo os lo hubiera dicho. Voy pues a preparar lugar para vosotros. Y si me fuere y os preparare el lugar, vendré otra vez y os tomaré a mí mismo, para que donde yo estoy, vosotros también estéis. En esta bendecida tarde, mi deseo es que Dios esté obrando en tu vida. Concluyo con esto. No sabemos cuánto tiempo pasó Mefiboset en lo de Bar. No sabemos cuántas veces pensó que su vida ya no cambiaría. Pero un día alguien se acordó de él. Hoy, este día, Dios se está acordando de ti. Dios quiere restituirte lo que el diablo te ha robado. Dios quiere restituirte lo que el enemigo te ha quitado. Espero que en esta bendecida tarde, bendito y alabado sea el Señor, Dios esté ahí cambiando el panorama de tu vida.

que Dios te bendiga, que Dios te guarde, que Dios te fortalezca. Y con este canto voy a despedirme, esperando que la misericordia de Dios esté contigo en este bendecido día.

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0: Padre, aleluya, bendito Dios. Hay poder en el nombre de Jesús, aleluya. Exaltamos y glorificamos el nombre de Dios esta tarde maravillosa que el Señor nos permite. Bendito sea el Señor, aleluya. Dios es fiel, Dios es misericordioso. Su mano poderosa siempre está a nuestro favor cuando le creemos y confiamos en Él. Bendito Dios, damos gloria a su nombre en esta tarde. Dios te bendiga a ti que estás en esta hora conectado, al que se va a conectar. Dios bendiga la radio. Dios bendiga a nuestros hermanos que también se esfuerzan. Bendito sea el nombre del Señor. Dios bendiga a cada uno de nuestros hermanos, la iglesia, discípulos de Jesucristo. Bendito sea el Señor. Somos iglesia, discípulos de Jesucristo y predicamos las buenas nuevas de salvación. Nuestro pastor Oscar Arias, en el área de Virginia, bendito sea el nombre del Señor, aleluya. Predicando la palabra con gozo, con alegría, sabiendo que Cristo está a las puertas, que Cristo viene pronto, bendito sea el nombre del Señor. Sabiendo que es necesario que esta palabra sea predicada, bendito Dios, aleluya, en todo lugar. Porque los tiempos, bendito sea el nombre del Señor, ya están en los que Cristo dijo que Él vendría y que era necesario que antes que Él viniera hubieran señales. Bendito Dios, aleluya. Nos gozamos y nos alegramos en esta tarde el poder predicar este evangelio, el poder predicar la palabra de Dios, el poder llevarte una palabra ahí a la comunidad de tu hogar, ahí donde tú te encuentras, bendito sea el nombre del Señor, para poder, bendito Dios, aleluya, que tu alma se llene, que tu espíritu cobre ánimo, bendito sea el nombre del Señor. Damos gloria a Dios por este momento especial. Comparta en esta tarde gloriosa, bendito Dios, aleluya, la palabra. Sabemos que hay vidas que necesitan escuchar palabra de Dios. Hay vidas que necesitan una palabra, bendito sea el nombre del Señor, aleluya. Y pues, por misericordia de Jehová, aleluya, damos gloria a Él porque Él es el que hace todas las cosas, bendito sea el nombre del Señor, y nosotros somos simples instrumentos de Él, vaso de barro, bendito sea el Señor, aleluya. Pero predicando a un Dios poderoso, predicando a un Dios grande, predicando a un Dios misericordioso, bendito sea el nombre del Señor, aleluya. Esta tarde maravillosa que el Señor nos permite poder transmitir, bendito sea el Señor, aleluya. Vamos a venir en palabra de oración primeramente porque sabemos que dependemos de Él y Él es el que hace como Él quiere, bendito sea el nombre del Señor. Padre bueno y maravilloso Dios, en esta hora maravillosa, Señor amado, te damos gracias, Padre, por este momento especial, Dios amado. Gracias, Rey de Gloria, por este espacio, Señor. Te pedimos, Dios amado, que seas tú glorificándote, mi Señor, de principio a fin, Señor, en esta tarde, Padre amado. Mira, Dios amado, el deseo del corazón, Padre de la vida, Dios, la necesidad, Señor amado, y usa mi vida, Padre eterno, para gloria tuya, Señor. Sabemos que dependemos de ti, oh Dios amado, y eres tú, Dios de gloria, el que habla, Señor, a través de tu palabra, Señor. Te pido, Dios amado, que a través de esta palabra, Señor, puedas confortar el corazón, Padre, de aquella vida, Dios amado, que está necesitando esa palabra, Señor. Que pueda Dios amado a través de tu palabra, Señor, poder romper cadenas, Padre, libertar la vida, Dios amado, poderoso Dios, porque solamente su mano poderosa, solamente usted, Dios de gloria, puede Dios amado obrar en el corazón del hombre, Señor. Le pido que esta palabra, Señor, que usted me ha dado a mí, Señor amado, para que pueda también ser predicada, Dios amado, esta tarde, pueda Dios amado hacer el efecto que usted quiere que haga en el corazón, Padre, y que la vida, Dios amado, a través de ella, Señor, puedan elegir, Dios amado, el poder ser guiados por usted, Señor, el poder humillarse en su presencia, Rey de Gloria, el poder, Dios amado, profundizar y buscar su rostro, Padre eterno. Le pido por aquellos que están también, Señor amado, estorbados de salud, Padre eterno, agobiados, Dios amado, tal vez endeudados, Dios, tal vez sin un trabajo, Rey de Gloria, obre ahí, Señor, y que esta palabra, Dios amado, los anime, los active, Señor amado, para poder empezar a dejarnos guiar por su palabra, Señor amado. En el nombre poderoso de su Hijo Jesucristo, se lo pedimos, amén y amén. Bendito sea el nombre del Señor, aleluya, poderoso Dios. Predicamos esta palabra con gozo, mi hermano, mi amigo, tú que estás ahí, bendito Dios, aleluya. Vamos a predicar bajo el tema, bendito Dios, mi alma alaba a Cristo en esta hora. Boga mar adentro, oye, y déjate guiar por Jesús, bendito sea el nombre del Señor. Boga mar adentro y déjate guiar por Jesús, bendito sea el nombre del Señor, aleluya, bendito Dios. Hay poder en el nombre de Jesús, aleluya. Esta tarde el Señor quiere hablarte, quiere que tú veas, bendito sea el Señor, aleluya, a través de su palabra, qué es lo que Él quiere para ti, bendito Dios, aleluya, y qué es lo que necesitamos hacer para recibir lo que Él tiene, bendito sea el nombre del Señor. Boga mar adentro, pero dejándote guiar por Jesús, bendito sea el nombre del Señor, aleluya, poderoso Dios. Para ello vamos a estar hablando, bendito Dios, en el libro de Lucas, bendito sea el nombre del Señor, en su capítulo 5, bendito Dios, aleluya, poderoso el nombre del Señor, aleluya. Un milagro poderoso, bendito Dios, que ocurrió en estos tiempos, poderoso el nombre del Señor, pero que vamos a aprender, bendito Dios, aleluya, lo que Dios quiere que entendamos hoy, bendito sea el nombre del Señor. Lo leemos honrando al Padre, al Hijo y al Espíritu Santo, y a la letra dice: y aconteció que estando Jesús junto al lago de Genezaret, el gentío se agolpaba sobre él para oír la palabra de Dios, y vio dos barcas que estaban cerca de la orilla del lago, y los pescadores, habiendo descendido de ellas, lavaban sus redes. Y entrando en una de aquellas barcas, la cual era de Simón, le rogó que le apartase de tierra un poco. Y sentándose, enseñaba desde la barca a la multitud. Cuando terminó de hablar, dijo a Simón: boga mar adentro y echa vuestra red para pescar. Respondiendo Simón le dijo: maestro, toda la noche hemos estado trabajando y nada hemos pescado, mas en tu palabra echaré la red. Y habiéndolo hecho, encerraron gran cantidad de peces y su red se rompía. Entonces hicieron señas a los compañeros que estaban en la otra barca para que viniesen a ayudarles. Y vinieron y llenaron ambas barcas de tal manera que se hundían. Y viendo esto, Simón Pedro cayó de rodillas ante Jesús diciendo: apártate de mí, Señor, porque soy hombre pecador. Aleluya, bendito sea el nombre del Señor. Aleluya, poderoso Dios. Vemos, bendito Dios, en el libro de Lucas, bendito sea el nombre del Señor, ese momento exacto cuando Dios llama a Simón Pedro, cuando Dios llama a su hermano Andrés, mi alma alaba a Dios, aleluya, poderoso el nombre del Señor, los cuales estos hombres eran pescadores, dice la palabra del Señor, aleluya, hombre bendito Dios, diestros en el mar, bendito sea el nombre del Señor. Pero en este momento en el cual Jesús aparece a la orilla del mar, bendito Dios, en el lago de Genezaret, bendito Dios, aleluya, mi alma alaba al Rey de Gloria. Dice la palabra del Señor que Jesús llega a predicar, a hablarle a la gente, a hablarle a la multitud, palabra de vida eterna, bendito sea el nombre del Señor. Entonces, en ese momento, bendito Dios, dice la palabra, poderoso Dios, que les pide a Simón, el cual llamó después Pedro, bendito sea el nombre del Señor, le dice: Simón, déjame subir a tu barca y voy a entrar un poco, bendito sea el nombre del Señor, al agua. Y sentado ahí, dice la palabra de Dios, que le empezó a hablarle a la multitud, mi alma alaba al Rey de Gloria. Pero ¿sabe qué? Me llama la atención, bendito Dios, aleluya, porque todos que estaban atentos a escuchar, bendito Dios, la palabra que el maestro estaba dando, poderoso el nombre del Señor, todos que estaban atentos escuchando, porque cuando de él salía esa palabra, era bendito Dios, aleluya, confortaba el alma, confortaba el espíritu, bendito sea el nombre del Señor, y se alegraban de escuchar su voz. Pero Simón, bendito Dios, el que mantenía su oficio como pescador, Andrés que mantenía su oficio como pescador, mi alma alaba a Dios, aleluya. Dice que en un momento le dijo Jesús a Simón: Simón, boga mar adentro, bendito sea el nombre del Señor, aleluya. Simón, boga mar adentro, bendito Dios, mi alma alaba al Rey de Gloria, porque esa es la palabra que el Señor nos dice en esta tarde. Tú que me escuchas, tú que estás ahí, bendito Dios, que aleluya, tal vez que has escuchado palabra de Dios, pero que te es necesario bogar mar adentro, bendito Dios, aleluya. Dice que Jesús le dice: Simón, boga mar adentro. Pero dice que cuando Simón, Jesús le da la orden, bendito Dios, aleluya, de que bogara mar adentro, dice que Simón le dijo: pero toda la noche hemos estado pescando, mi alma alaba al Rey de Gloria. Oh, cuántas veces Dios te dice: haz esto, pero en un momento tú le dices: Señor, pero yo he estado haciéndolo, pero no veo nada, no pasa nada. Dice que Simón estaba, bendito Dios, diciéndole al maestro: maestro, pero toda la noche hemos estado pescando, toda la noche hemos estado trabajando, pero no ha habido nada. Bendito sea el nombre del Señor. Pero es que Dios quiere que esta tarde, que tú y yo entendamos que no es a la manera nuestra, es a la manera de Dios, es como Dios nos demanda. Bendito sea el nombre del Señor. Porque muchas veces que estamos trabajando, trabajando, pero trabajando en balde, bendito sea el nombre del Señor. Necesitamos, bendito Dios, aleluya, escuchar la voz del maestro que nos dice: boga mar adentro, profundiza, busca, bendito sea el nombre del Señor, poderoso Dios, aleluya. Dice que Simón, bendito Dios, aleluya, le contestó al maestro de esa manera: pero hemos estado trabajando. Y cuando hemos estado trabajando, o sea, ya habían lavado las redes, ya la esperanza se había perdido, ya la fe se había terminado, mi alma alaba al Señor. Pero sabes una cosa, bendito Dios, qué diferente es cuando tú y yo empezamos a escuchar la voz de Dios y empezamos a obedecer la voz de Dios y empezamos a ver milagros. Poderoso el nombre del Señor, porque ocurrió un milagro. Un milagro grande, bendito Dios, que esa noche, poderoso el nombre del Señor, dice, bendito Dios, que ocurrió un milagro. Y ese milagro fue que hubo una pesca milagrosa, una pesca que parecía que no había nada, pero es que el Señor se complace en hacer en donde no hay. Oh, bendito sea el nombre del Señor, porque Él es el Dios de lo imposible, bendito Dios, aleluya. Él es el Dios que todo lo puede. Él es el Dios que ha hecho todas las cosas. Bendito sea el nombre del Señor, aleluya. Y le dice: Simón, pero hemos trabajado. Tal vez que estás cansado. Tal vez ya guardaste en las redes. Tal vez ya dejaste de hablar de Dios. Tal vez ya dejaste de buscar el rostro de Dios. Tal vez ya perdiste las esperanzas que Dios va a obrar en tu milagro. Pero déjame decirte una palabra en esta tarde maravillosa. El Señor viene a hablarte hoy, a decirte: boga mar adentro, bendito sea el nombre del Señor. Busca, bendito Dios, aleluya. Déjate guiar por mí, bendito sea el nombre del Señor. Y verás lo que Dios va a hacer. Verás lo que Dios va a hacer cuando tú y yo nos ponemos en disposición a Dios. Cuando tú y yo decimos: Señor, oh bendito Dios, lo he intentado todo, he hecho todo, bendito sea el nombre del Señor, pero no ocurre nada, pero no encuentro nada, pero no veo nada, bendito sea el nombre del Señor. Pero es que tal vez ha estado caminando, amigo, amigo, amigo, hermano, bendito Dios, bajo la dirección propia tuya y no bajo la dirección de Dios. Bendito sea el nombre del Señor. Sabe que cuando nosotros nos gobernamos a nosotros mismos queriendo hacer algo, bendito Dios, aleluya, vamos al fracaso, no vamos a encontrar nada. Pero cuando el Señor nos da una orden y nosotros empezamos a seguir esa instrucción, vamos a ver el milagro, vamos a ver la gloria de Dios, vamos a ver, bendito sea el nombre del Señor, aleluya, que donde no hay va a haber, bendito sea el nombre del Señor, porque ese es el Dios al que servimos, porque ese es el Dios que quiere todo para nosotros. Bendito sea el nombre del Señor. Dice que Simón le dijo: maestro, bendito sea el nombre del Señor, hemos estado trabajando toda la noche. ¿Cuántas veces lo hemos intentado nosotros a nuestra manera? ¿Cuántas veces que hemos querido ver el milagro a nuestra manera? ¿Cuántas veces que hemos puesto, bendito sea el nombre del Señor, aleluya, todo nuestro esfuerzo?
1: Pero nos hemos olvidado que Dios no te manda una palabra, bendito sea el nombre del Señor. Y es que le busquemos de todo corazón. Y es que le dejemos guiar por el Espíritu Santo de Dios. Y es que hagamos la voluntad de Él, bendito Dios, aleluya. ¿Sabe que cuando empezamos nosotros a trabajar en nuestra propia cuenta, nos pasa las de Simón, nos pasa las de Andrés, que en ese momento, que ellos que estaban, bendito Dios, aleluya, ya lavando sus redes, ya ellos estaban en una condición que dijeron, ya esta noche no ocurrió nada, ya lo que trabajamos fue en balde. Pero déjame decirte que cuando tú pones a Dios primero en tu vida y cuando tú obedeces a Dios, vas a ver lo que Dios va a hacer contigo, vas a ver lo que Dios va a hacer con tu familia. Pero oye, escúchame bien esto también, no te desesperes, mi alma alaba a Dios, no te desesperes, porque los tiempos de Dios son perfectos, mi alma alaba al Rey de Gloria, los tiempos de Dios son perfectos, bendito Dios, aleluya. Jesús llegó en el momento justo ahí, en donde toda la multitud veía, bendito Dios, aleluya, que aquellos hombres no habían pescado nada y no había salido nada. Pero sabes una cosa, Jesús dijo, Simón, boga mar adentro. Simón, métete más adentro. Simón, busca más. Simón, ora un poquito más. Simón, ayuna un poquito más. Simón, deja que yo te dirija. Simón, sé sumiso a mi palabra, bendito sea el nombre del Señor. Dios nos demanda, bendito Dios, en esta tarde, que no nos desesperemos, que lo dejemos a Él obrar, que no más sigamos la dirección de Él, sino que no más sigamos sometiéndonos a Él, bendito sea el nombre del Señor. No nos desesperemos, bendito Dios, aleluya. No has visto nada, pero boga mar adentro y vas a ver lo que Dios va a hacer. Y vas a ver lo que Dios va a hacer contigo, bendito sea el nombre del Señor. Y vas a ver cómo Dios te va a suplir a ti y va a suplir a los que están después de ti, bendito sea el nombre del Señor. Porque lo que es necesario, bendito Dios, aleluya, profundizar, buscar, bendito Dios, mi alma alaba al Señor, y a la misma vez dejarnos dirigir, bendito Dios. Vemos que Jesús le dijo a Simón, Simón, bendito Dios, aleluya, poderoso el nombre del Señor, métete más adentro. Busca más, Simón, que va a callar, porque el que busca hay, el que pide recibe, y al que toca se le abre, bendito Dios, mi alma alaba al Rey de Gloria. Busca. Y Simón le dijo, maestro, hemos trabajado toda la noche y ha sido en balde, pero en tu palabra, mi alma alaba al Rey de Gloria, en tu palabra, Shamaya, Kita, Rabasaya, en tu palabra, bendito Dios, mi alma alaba al Rey de Gloria, en tu palabra lo haré. Eso es lo que Dios quiere de nosotros. En tu palabra, Señor, yo caminaré. En tu palabra, oh Dios amado, yo voy a seguir. En tu palabra, bendito sea el nombre del Señor, yo voy a hacer lo que tú me pides, aunque no veo nada y aunque no conseguí nada toda la noche. Pero en tu palabra, Señor, yo voy a tirar esa red. Pero en tu palabra, bendito sea el nombre del Señor, dándole a entender, bueno, Señor, si tú lo dices, pues tal vez así va a ser. Pero oye bien, cuando tú y yo, bendito Dios, empezamos a escuchar la voz del maestro y empezamos a seguir la instrucción, bendito sea el nombre del Señor, vamos a ver, bendito Dios, que el milagro, vamos a ver lo que Dios tiene para ti, para mí, bendito sea el nombre del Señor. Dice que le dijo, en tu palabra tiraré la red, en tu palabra la tiraré. Pero oye, no le dijo tírala a donde tú quieras, le dijo tírala a la derecha, bendito sea el nombre del Señor, tírala a la derecha, bendito Dios, mi alma alaba al Señor. Tal vez la tirabas al lado contrario, tal vez te estabas dejando guiar por otra persona, tal vez te estabas dejando guiar por tus propios pensamientos. Pero Dios quiere que nos humillemos delante de Él y que le busquemos de todo corazón y que nos dejemos guiar por su presencia, que nos dejemos guiar por su poder, que nos dejemos guiar por su Espíritu Santo. Mi alma alaba al Señor. Por eso el tema dice: boga mar adentro y déjate guiar por Cristo Jesús. Bendito sea el nombre del Señor. Nada habían visto toda la noche estos hombres, nada habían pescado y habían trabajado y había sido en balde. Y ahora tal vez tú has trabajado y has clamado en balde, pero el Señor te dice: sigue, sigue clamando, sigue buscando, sigue profundizándote, sigue adentro. Bendito sea el nombre del Señor, que yo te mostraré cuándo es que la vas a tirar y hacia dónde tú la vas a tirar. Bendito sea el nombre del Señor. Porque Él no se equivoca, bendito Dios, mi alma alaba al Rey de Gloria. Dice que cuando aquellos hombres tiraron la red hacia la derecha, mi alma alaba al Rey de Gloria, aleluya. Ahí, bendito Dios, vieron el poder de Dios glorificarse, mi alma alaba al Rey de Gloria. Ahí vieron el poder de Dios, aleluya, bendito es el nombre del Señor, manifestarse, mi alma alaba al Rey de Gloria. Porque aunque parece que no hay nada, Dios sabe que ahí hay. Aunque parece que aquella vida no va a cambiar, ahí es donde Dios dice: yo sé los planes que tengo para con este, planes de bien y no de mal. Bendito sea el nombre del Señor, porque Dios es Dios soberano. Bendito sea el nombre del Señor, y Él hace como quiere. Pero en esta tarde Él nos dice: boga mar adentro y déjate guiar por Jesús. Bendito sea el nombre del Señor. Poderoso Dios. Dice que cuando Simona y Andrés, bendito sea el Señor, vieron esto, había otra barca y aquella otra barca se acercó, porque era tal el milagro que había ocurrido que aquellos peces se salían y rompían aquella red. Porque el Dios que nosotros servimos es un Dios poderoso, bendito sea el nombre del Señor, que hace, bendito Dios, aleluya, ahí de donde no hay, hace que haya y abre la puerta que tal vez piensas que nunca se va a abrir, y Él la abre. Abre, bendito sea el nombre del Señor, poderoso Dios, porque Él es el Dios de lo imposible, porque Él es el Dios de lo imposible, bendito Dios. Pero necesitamos obedecer la voz de Dios, pero necesitamos, bendito Dios, bogar mar adentro, pero necesitamos, bendito Dios, profundizar. ¿Sabe qué lindo es Dios? Mi alma alaba al Rey de Gloria. Porque en este momento, cuando aparece ahí, bendito Dios, en el lago de Genezaret, bendito sea el nombre del Señor, era el llamado, era el principio de lo que Dios iba a hacer con estos hombres. Pero estos hombres, al ver aquel milagro, bendito Dios, mi alma alaba al Rey de Gloria, estos hombres, cuando Jesús les dijo, síganme y los haré pescadores de hombres, estos hombres dijeron: sí, vamos a seguir. Dice que dejándolo todo, mi alma alaba al Rey de Gloria, ellos no lo dudaron, porque vieron el poder de Dios esa noche, porque vieron el poder de Dios en esa noche. Y entendieron, bendito sea el nombre del Señor, que el que lo que estaba llamando, bendito Dios, iba a cumplir lo que les estaba diciendo, que los iba a ser pescadores de hombres. Bendito sea el nombre del Señor. Pero escucha esta palabra. Ellos aún, bendito Dios, aleluya, no habían sido procesados, no habían sido llevados, no habían visto tantos milagros, bendito sea el Señor, pero experimentaron en ese momento el poder de Dios. Y entendieron que si obedecían, bendito sea el nombre del Señor, y profundizaban, iban a ver la gloria de Dios. Y eso es lo que Dios quiere decirnos, que en esta tarde profundicemos, busquemos, mi alma alaba al Rey de Gloria, busquemos que el Maestro nos va a dirigir, el Maestro nos va a decir cómo hacer, el Maestro nos va a decir cuándo es, y el Maestro nos va a decir a dónde está. Bendito sea el nombre del Señor. Ese milagro va a ocurrir cuando tú y yo obedecemos. Si Simón y Andrés no hubieran obedecido, no hubieran visto la gloria de Dios. Mi alma alaba al Señor en esta hora. Dice que estos hombres, bendito Dios, aleluya, no lo dudaron. Cuando vieron este milagro, bendito Dios, dijeron: no hay que ir con el maestro. Es que lo que hemos visto hoy ha sido grande. ¿Y sabe qué? Me llama la atención. Me llama la atención que cuando Jesús le dice en el versículo 4, cuando terminó de hablar, dijo a Simón: boga mar adentro y echad vuestras redes para pescar. Respondiendo Simón le dijo: maestro, toda la noche hemos estado trabajando y nada hemos pescado, mas en tu palabra echaré la red. Y habiendo hecho, encerraron gran cantidad de peces y su red se rompía. Eso es lo que Dios hace cuando tú y yo buscamos su rostro, cuando tú y yo obedecemos a Dios. Oh, bendito sea el nombre del Señor. Vidas se van a llenar, vidas se van a suplir, vidas van a, bendito sea el nombre del Señor, ser ministradas. Bendito sea el nombre del Señor, aleluya. Porque en esta multitud de peces, bendito Dios, también aquella multitud que estaba escuchando las enseñanzas del maestro iba a ser bendecido. Bendito sea el nombre del Señor. Dice que entonces hicieron señas a los compañeros que estaban en la otra barca para que viniesen a ayudarles. Y vinieron y llenaron ambas barcas, bendito sea el nombre del Señor, de tal manera que se hundía. Esa es la gloria de Dios. Ese es el poder de Dios. Mi alma alaba al Rey de Gloria. Cuando esa gloria empieza a ministrar, cuando ese poder empieza a llenar, cuando esa unción empieza a caer, oh bendito Dios, mi alma alaba al Rey de Gloria. No nos queremos que apartar de ahí. Oh bendito Dios, mi alma alaba al Rey. Dice que viendo esto, Simón Pedro cayó de rodillas ante Jesús, diciendo: apártate de mí, Señor, porque soy pecador. Mira qué lindo, bendito sea el nombre del Señor. Que este hombre, al ver esa situación y al ver aquel milagro, este hombre dijo: apártate de mí, Señor, que soy pecador. Y eso es lo que Dios quiere que nosotros hagamos, que boguemos mar adentro y nos dejemos guiar por Él, pero que reconozcamos, bendito Dios, que somos pecadores, bendito Dios, y que no somos dignos, bendito Dios, porque ahí hay humillación, porque ahí hay arrepentimiento, porque ahí hay cambio, ahí hay transformación. Bendito sea el nombre del Señor. Por eso no dudaron en seguir al maestro. Dijeron: bendito Dios, apártate de mí, Señor, porque soy hombre pecador. Porque por la pesca que habían hecho, el temor se había apoderado de él. Y todos los que estaban con él también sintieron un poco de temor. Y así mismo dice, de Jacobo y Juan, hijos de Zebedeo, que eran compañeros de Simón. Pero Jesús dijo a Simón: no temas, desde ahora serás pescador de hombre. No temas, desde ahora serás pescador de hombre. Y cuando trajeron a tierra las barcas, dejándolo todo, le siguieron. Mira qué lindo, bendito Dios, aleluya. Es que cuando tú y yo profundizamos y nos dejamos guiar por Dios, aleluya, Dios nos va a mostrar en qué estamos mal y vamos a ver la gloria de Dios. Pero ahí mismo el Señor lo va a decir: ¿sabes qué, bendito Dios? Esto y esto es necesario cambiar. Por eso Pedro dijo: apártate de mí, que soy hombre pecador. Se sintió confrontado y vino el arrepentimiento. Y cuando él le dijo: bendito sea el nombre del Señor, que no temiera, que lo iba a ser pescador de hombres, dice que dejándolo todo le siguieron. Bendito sea el Señor. Y eso es lo que Dios pide de nosotros. Pide, bendito Dios, una entrega total, pide una entrega completa, pide una búsqueda genuina, pide, bendito sea el nombre del Señor, aleluya, una confianza total en Él. Bendito sea el nombre del Señor. Amigo, hermano, bendito Dios, Cristo está aquí, bendito sea el Señor. Cristo quiere ayudarte, Cristo quiere mostrarte su poder, Cristo quiere hacerte pescador de hombres, Cristo quiere hacerte un predicador, Cristo quiere hacerte un profeta, Cristo quiere hacerte, bendito Dios, un pastor, Cristo quiere hacer cosas grandes contigo. Bendito sea el nombre del Señor. Pero es necesario, bendito Dios, que, aleluya, empezar a dejar a Cristo gobernar nuestra vida y empezar a buscarlo cada día más. Empezar a profundizar en el poder de Dios, en la búsqueda con Él. Bendito sea el nombre del Señor, a través de su palabra, a través, bendito Dios, de la oración, a través, bendito Dios, del sacrificio también. Bendito sea el nombre del Señor. porque es ahí donde vamos a darnos cuenta de dónde y qué cosas son las que necesitamos mejorar. Bendito sea el nombre del Señor. Y vamos a seguir a Cristo, olvidándonos de todo, con una entrega genuina. Bendito sea el nombre del Señor. Dice que este Simón, bendito Dios, aleluya, al ver, bendito sea el nombre del Señor, ese gran milagro ocurrir, lo dejó todo, bendito Dios, aleluya. Entendió que necesitaba arrepentirse. Entendió que era indigno, bendito sea el nombre del Señor, pero que le necesitaba, por eso le siguió. Por eso le siguió. Y vemos, bendito sea el nombre del Señor, que esta palabra puede ser para un amigo que nunca ha llegado a Cristo, pero a través del poder de Dios, a través de un milagro que haya ocurrido, el hombre dice: wow, Dios es real, Dios es poderoso. Entonces viene el arrepentimiento y dice: yo voy a cambiar, yo quiero de ese Dios, mi alma alaba al Rey de Gloria. Y es ahí donde viene la entrega total a Dios. Pero sabe una cosa que el Señor me mostraba a través de su palabra, que cuando llama a Simón, cuando llama a Andrés, le da estas indicaciones: boga mar adentro y déjate guiar, boga mar adentro y echa la red a la derecha. ¿Sabe qué? Al transcurso del proceso de que Jesús anduvo en su ministerio como 3 años y medio, bendito sea el nombre del Señor, en ese transcurso de tiempo, bendito Dios, aleluya, estos hombres vieron milagros, estos hombres vieron cosas grandes, bendito sea el Señor. Pero sabes una cosa que a mí me daba el Señor para ti, hermano, bendito Dios, aleluya, es que muchas veces aún nosotros, bendito Dios, aleluya, que decimos ya haber conocido a Dios, nosotros también a veces perdemos la dirección y dejamos a la orilla, nos quedamos a la orilla y no bogamos mar adentro, bendito sea el Señor. Y es ahí donde volvemos a la vida antigua, a la vida pasada, bendito sea el Señor. Por eso te voy a llevar en esta hora al libro de Juan, bendito sea el nombre del Señor, en su capítulo 21, mi alma alaba a Dios, aleluya, poderoso el nombre del Señor. El libro de Juan, en su capítulo 21, bendito Dios, aleluya, habla que Dios se le vuelve a aparecer a estos mismos hombres. Oye, le vuelve a aparecer en el mismo lugar. Dice la Biblia, bendito Dios, en el capítulo 21, cuando ya Jesús había muerto, cuando ya Jesús, bendito Dios, que había resucitado, mi alma alaba al Rey de Gloria. Vemos a estos mismos hombres, porque eso es lo que también vamos a entender en esta tarde, que muchas veces, bendito Dios, el Señor nos da la dirección, el Señor nos dice qué hacer, pero nosotros, bendito sea el Señor, aleluya, nos vamos acomodando, y en lugar de ir abogando mar adentro, vamos corriendo hacia la orilla, bendito Dios. Pero el Señor quiere en esta tarde que nos alineemos, que busquemos su rostro, que nos dejemos guiar por su Espíritu Santo, bendito Dios, aleluya. Por eso, bendito Dios, que aleluya, el Señor me traía esta otra palabra en la cual habla de estos mismos hombres que vieron el primer milagro en su vida de ellos, al ver aquella pesca milagrosa y dejarlo todo y seguir a Jesús. Pero ¿sabes qué? En el capítulo 21, bendito Dios, aleluya, de Juan, dice la palabra de Dios: después de esto Jesús se manifestó otra vez a sus discípulos junto al mar de Tiberia. Y se manifestó de esta manera, estando junto Simón Pedro. Mira, ahí estaba el mismo, bendito sea el nombre del Señor. Tomás, llamado el Didimo, bendito Dios, aleluya. Natanael, el de Caná de Galilea, los hijos de Zebedeo y otros dos de sus discípulos. Simón Pedro le dijo: voy a pescar. Ellos le dijeron: vamos nosotros también contigo. Fueron y entraron en una barca y aquella noche no pescaron nada. Escucha lo mismo, bendito sea el Señor. Jesús ya había mostrado su poder por 3 años y medio, su ministerio. Jesús ya había muerto, pero había resucitado. Y ya se le había aparecido 2 veces más a ellos. Pero en este momento, bendito Dios, aleluya, Jesús se les vuelve a aparecer, ya después de muerto. Y le dice: bendito sea el Señor, aleluya, poderoso Dios, a estos mismos hombres. Porque sabes una cosa, estos hombres volvieron al oficio anterior. Estos hombres volvieron a pescar cuando Jesús muere, porque ellos pensaban que esa era su, como quien dice, su vida ya. que ahí se terminaba todo. Jesús murió y resucitó y ya se acabó. Pues déjame decirte una cosa. Jesús murió y resucitó y ahí empezó el ministerio mayor. Bendito sea el nombre del Señor. Es que este evangelio sea predicado a toda criatura. Bendito Dios. Y aquel que creyere y fuere bautizado es salvo. Bendito sea el nombre del Señor. Aleluya. Dice que estos hombres, bendito Dios, que aleluya. Dice que dijo Simón, voy a pescar. Como alguno por ahí va a decir, mire, yo ya días que estoy predicando, ya días que estoy buscando a Dios. Pero sabes una cosa, le dice allá un grupito, yo no veo nada. Así es que yo mejor me voy. Y allá lo sigue otro grupito, bendito sea el nombre del Señor. Y en lugar de ir abogando mar adentro, vamos yendo a la orilla, bendito sea el nombre del Señor. En donde peligra nuestra salvación, en donde peligra, bendito Dios, mi alma alaba al Señor. El ministerio, el llamado que nos ha dado Dios a nuestra vida. Y dice que este hombre, bendito sea el nombre del Señor, le dice a Simón Pedro, le dijo, voy a pescar. Y ellos le dijeron, vámonos, vamos nosotros también contigo. Fueron y entraron en una barca y aquella noche también no pescaron nada. Porque cuando usted y yo vamos en rumbo contrario, sin la dirección de Dios, no vamos a ver nada. Bendito sea el nombre del Señor. Pero cuando usted y yo vamos rumbo, bendito Dios, a la dirección de Dios y vamos en obediencia a Dios, vamos a ver el poder de Dios glorificarse. Vamos a ver la mano de Dios obrar. Dice que ellos volvieron otra vez al oficio que habían tenido antes cuando Jesús los llama, en donde leímos Lucas 5. Allá estaban ellos otra vez en la pesca, pensando, bueno, tenemos que seguir en el oficio porque esto es lo único que nos queda. Déjame decirte una cosa, Dios no te llamó para que vuelvas atrás, Dios no te llamó para que vuelvas a la vida antigua, sino que te llamó para cosas grandes, para cosas mayores. Bendito sea el nombre del Señor. Te llamó para predicar su palabra, te llamó, bendito sea el nombre del Señor, para anunciar las buenas nuevas de salvación. Te llamó para que estés, bendito Dios, bogando mar adentro y siguiendo las coordenadas del Espíritu Santo. Bendito Dios, en esta tarde el Señor quiere que vuelvas a seguir la dirección de Él, que volvamos, bendito Dios, que aleluya, a buscar mar adentro, a buscar. Si has dejado el ayuno, vuelve al ayuno. Si has dejado la oración, vuelve a la oración. Si has dejado, bendito Dios, de congregarte, vuelve a congregarte. Si has dejado de escudriñar la palabra, vuelve a escudriñar la palabra. Dice que estos hombres, bendito sea el nombre del Señor, estaban de vuelta en el mismo oficio. Pensaron, ya Jesús murió y resucitó, se nos apareció dos veces, pero aquí terminó todo. No, Dios no ha terminado contigo. Dios no ha terminado contigo. Lo que Dios te llamó a hacer, eso es lo que tú y yo vamos a hacer. Seremos pescadores de hombres, seremos, bendito Dios, instrumentos de bendición. Seremos, bendito Dios, que aleluya, atalayas. Mi alma alaba al Rey de Gloria. No importa lo que venga, no importa lo que pase, no importa que no veamos nada, sigamos que adelante, bendito sea el nombre del Señor, boguemos mar adentro, bendito Dios, pero bajo la dirección de Dios, porque vemos que cuando no tenemos la dirección de Dios no vamos a hacer nada, no vamos a pescar nada, bendito Dios, vamos al fracaso, bendito sea el nombre del Señor, vamos al cansancio, bendito sea el nombre del Señor. Vemos a un Simón Pedro otra vez yendo a pescar, yendo a volver al oficio. Vemos a muchos que avanzaron mucho, bendito sea el Señor, en el caminar del Señor. Hubieron muchos cambios en su vida, pero de repente volvieron atrás y de repente volvieron a desconfiar de Dios. Y vinieron a dejar de poner su vida en las manos de Dios para que Dios la dirigiese. Bendito sea el nombre del Señor. Y dice que cuando estos hombres, bendito Dios, que aleluya, se encontraron otra vez en el mar, dice que se fueron y entraron a una barca aquella noche, pero no pescaron nada. Nada vamos a pescar, nada vamos a ver si lo estamos haciendo a la manera nuestra. Es a la manera de Dios. Bendito sea el nombre del Señor, aleluya. Y dice que cuando ya iba amaneciendo, en su capítulo 21 de Juan, cuando ya iba amaneciendo, se presentó Jesús en la playa. Mas los discípulos no sabían que era Jesús. Cuando tú y yo empezamos a ir por una dirección contraria a la voluntad de Dios, empezamos a dejar de conocer lo espiritual. Empezamos a dejar de conocer lo que Dios, bendito Dios, mi alma alaba al Rey, tiene para nosotros. ¿Y quién es Él? lo dejamos de conocer, bendito sea el nombre del Señor. Mas cuando abogamos mar adentro, lo conocemos más. Estamos más cerca de Él. Tenemos más intimidad con Él, bendito sea el nombre del Señor. Dice que estos hombres, después de haber estado con Él 3 años y medio, lo vieron en la orilla de la playa, pero no lo conocieron. Porque empezamos a dejar de conocer la voz y al que nos da la palabra, bendito sea el nombre del Señor. Entonces dice que cuando ya iba amaneciendo, se presentó Jesús en la playa, mas los discípulos no sabían que era Jesús. Y les dijo: hijitos, ¿tenéis algo de comer? No vamos a tener nada cuando no tenemos búsqueda con Dios. Cuando no nos dejamos guiar por Dios, estamos vacíos. Mas con Cristo estamos llenos. Mas con el poder de Dios, bendito sea el nombre del Señor, aleluya. Estamos llenos, estamos produciendo, estamos fértiles, bendito sea el nombre del Señor. Dice que le respondieron: no, no había nada, no tenían nada, bendito sea el nombre del Señor. Él les dijo, oigan lo que les dijo una vez más el maestro. ¿Por qué, mi amigo? Porque cuando el Señor te llama, amigo, te muestra su poder. Tú te arrepientes y te vuelves a Él. Pero aún nosotros que ya estamos en el caminar de Dios, como ya había conocido Simón y los discípulos al maestro, nos pasa que dejamos de conocer a Dios porque dejamos de buscar y volvemos atrás otra vez, bendito sea el Señor, y no tenemos nada para dar. Pero Jesús les dijo: echa la red a la derecha, mire, otra vez, porque es que es a la dirección de Dios y es como Él lo dice, bendito sea el nombre del Señor. Echa la red a la derecha de la barca y hallaréis, porque Él sabe dónde está el milagro, porque Él sabe dónde, bendito sea el nombre del Señor, aleluya, poderoso Dios. Echa la red a la derecha, les dijo, de la barca, y hallaréis. Entonces le echaron y ya no podían sacar por la gran cantidad de peces. Mira bien, ya no la podían, bendito sea el nombre del Señor, sacar, porque estaba llena de peces, aleluya. Eso es lo que Dios te dice cuando tú sigues la dirección de Él, y cuando hay búsqueda de Dios, y cuando bogamos mar adentro, va a haber tal bendición que no va a caber en nuestra vida, sino que se va a dejar ver, bendito sea el nombre del Señor, aleluya. Dice que entonces dice, le echaron y ya no le podían sacar por la gran cantidad de peces. Entonces aquel discípulo a quien Jesús amaba dijo a Pedro: es el Señor, Simón. Es el Señor, aleluya, bendito Dios. En su misericordia Dios te vuelve a mostrar su poder. En su misericordia Él te vuelve a decir: boga mar adentro y tira la red a la derecha. Boga mar adentro y sigue, bendito Dios, porque lo que yo te dije que te iba a dar y iba a hacer contigo, yo lo voy a hacer. Bendito sea el nombre del Señor. Dice que le dijo, bendito Dios, el discípulo que más amaba, ese fue el primero que lo reconoció. Es el Señor, le dijo Simón Pedro, es el Señor. Qué lindo, bendito Dios, cuando empezamos a bogar mar adentro y seguimos la dirección de Dios y empezamos a ver y decimos: eres tú, Señor. Tenía tiempo de no sentir esta presencia, tenía tiempo de no escuchar tu voz, tenía tiempo de no sentir ese fuego, pero ahora yo puedo sentirlo una vez más, bendito sea el Señor. Pero ahora puedo saber que eres tú, Señor. Eso es lo que pasa cuando tú y yo bogamos mar adentro, cuando tú y yo seguimos la dirección de Dios. Ahí viene el maestro, ahí viene el maestro sobre tu vida, ahí viene esa presencia sublime, ahí viene el poder de Dios sobre ti, ahí viene el que te anima, bendito sea el nombre del Señor, aleluya, el que llena y sacia nuestra alma. Y dice que le dice: bendito sea el Señor, es el Señor, Simón Pedro, es el Señor. El primero que lo conoció. Y dice la palabra del Señor que cuando oyó que era el Señor, se ciñó la ropa porque se había despojado de ella. Bendito sea el nombre del Señor. Cuando Simón Pedro escucha que era el Señor el que estaba ahí, dice que este hombre, bendito Dios, se ciñó la ropa. Porque cuando tú y yo vamos profundizando y bogando mar adentro, vamos a empezar a sentirnos apenados por ciertas situaciones en nuestra vida. Vamos a empezar a sentir que hay cosas que la estábamos tomando normal, pero que no son normales en Él. Porque Él nos va enseñando, bendito sea el nombre del Señor. Dice que ya, bendito Dios,

Pedro dijo: apártate de mí, que soy hombre pecador. Y vemos que ya había pasado mucho tiempo después de ese encuentro. Y ahí también, cuando él empezó a ver y a conocer, bendito sea el nombre del Señor, empieza a decir: bendito Dios, cuando yo quiera el Señor se ciñó la ropa. Empieza a actuar, empieza porque se había despojado de ella, dice. Empezamos a ver cosas que no son agradables a Dios, sino que es necesario cambiar. Por eso él nos dice: boga mar adentro y sigue la dirección. Haz lo que yo te digo, bendito sea el Señor. Y es ahí donde vamos a ver, bendito Dios, aleluya, ese milagro. Y es ahí donde vamos a ver la gloria de Dios en nuestra vida. Y es ahí donde vamos a ser transformados, bendito sea el nombre del Señor. Como Pedro fue transformado, no una, sino dos. Tal vez tú has pasado una, dos, tres. Déjame decirte que Dios es el mismo, que Cristo te ama, bendito sea el nombre del Señor. Y no importa cuántas veces haya vuelto a la orilla, bendito Dios, y haya vuelto a hacer lo que hacías antes, este es el tiempo en el que puedes volver a obedecer la voz de Dios, bogar mar adentro y dejarte guiar por Cristo. Y decirle: Señor, aquí está mi vida, cámbiame. Señor, dirígeme tú. Porque yo me he dirigido y he tenido no más desastres que en mi vida. Yo me he dirigido y he sufrido tanto. Yo me he dirigido solo y no he visto nada. Pero ahora yo quiero que tú dirijas mi vida. Pero ahora yo quiero que tú me digas por dónde debo de ir. A dónde debo de tirar la red. ¿Qué debo de hacer? Bendito sea el nombre del Señor. Y dice: bendito Dios, aleluya, que se ciñó la ropa porque se había despojado de ella. Y se echó al mar. Oye, se escondió en el mar. Y los otros discípulos vinieron con la barca arrastrando la red de peces. Pues no distante de tierra, sino como 200 codos. Jesús les dijo: traed de los peces que acabáis de pescar. Subió Simón Pedro y sacó la red a tierra, llena de grandes peces. Mire, 153. Y aún haciendo tanto, la red no se rompió. Vemos que en la aparición anterior y en el milagro anterior, vemos que la red se rompía. Pero cuando lo vuelve a llamar y lo vuelve a reafirmar su llamado otra vez, y lo saca otra vez de la condición en la que se habían vuelto como antes, afirma el llamado y, oye bien, no se romperá la red, sino que todo lo que pesque, bendito sea el nombre del Señor, va a ser bendito Dios tuyo. Todo lo que Dios te va a dar, bendito sea el nombre del Señor, aleluya, tendrá la capacidad, bendito sea el nombre del Señor. Entonces dice que les dijo Jesús: venid, comed. Eso es lo que Dios te dice hoy: ven, come. Boga mar adentro, déjate guiar por mí, bendito sea el nombre del Señor. Y ninguno, dice, de los discípulos se atrevía a preguntarle: ¿tú quién eres?, sabiendo que era el Señor. Mire, tenían miedo porque ya ellos se habían dado cuenta que era el Señor, pero no querían preguntarle, bendito Dios. Entonces dice que vino pues Jesús y tomó el pan y le dio a sí mismo del pescado. Esta era ya la tercera vez que Jesús se manifestaba a sus discípulos, después de haber resucitado de los muertos. Vemos que Jesús, bendito Dios, lo vuelve a llamar en el mismo mar. Lo vuelve a llamar en el mismo talle que se encontraban al principio. Dios quiere en esta tarde, bendito sea el nombre del Señor, hacerte ese llamado otra vez. Un llamado a que vuelvas a Él. Un llamado a que bogues mar adentro. Un llamado a que te dejes guiar por Él. Bendito sea el nombre del Señor. No importa cómo hayas, bendito Dios, aleluya, hecho. No importa hasta dónde hayas llegado. No importa, bendito sea el nombre del Señor, cuántas veces lo has negado. No importa cómo tú, bendito Dios, te encuentras hoy. Lo que el Señor quiere es cambiarte. Lo que el Señor quiere es transformarte. Lo que el Señor quiere para la iglesia es que bogue mar adentro. Es que empiece a dejarte dirigir por Dios. Bendito sea el nombre del Señor. No por el hombre, no por lo que yo piense, sino por lo que el Espíritu Santo de Dios nos da para dirigirnos. Dice que Él está ahí para dirigirnos, para guiarnos a toda verdad y toda justicia. Bendito sea el nombre del Señor.
Y eso es lo que Él quiere en esta tarde. Quiere que tú

0: nos aboguemos más adentro, busquemos más su rostro, nos humillemos más a su presencia, que le volvamos a conocer, que volvamos a ver el mismo bendito Dios que vimos un día, glorificarse en tu vida, bendito sea el nombre del Señor. Dice que Simón, bendito Dios, que aleluya, se tiró al mar porque se sintió desnudo. ¿Cómo se sentía Adán y Eva cuando pecaron? Se vieron desnudos y se escondieron. Déjame decirte que es tiempo, Cristo está a las puertas, es tiempo que tú, bendito Dios, aleluya, permitas que Dios guíe tu vida, que Jesús guíe tu vida y te transforme a través del sometimiento, a través de la búsqueda, a través del adentrarte cada día más en Él, bendito sea el nombre del Señor. El Señor quiere ayudarte en esta tarde. El Señor quiere hablar al pueblo, bendito Dios, aleluya, a que se ha olvidado, bendito Dios, aleluya, la voz de Dios, a que se ha olvidado, bendito Dios, aleluya, de quien le llamó, bendito sea el Señor. Empiece una vez más a obedecer, empiece una vez más a buscar, empiece una vez más a conocer, para que pueda oír la voz de Dios y para que pueda reconocerlo, bendito sea el nombre del Señor. Me encanta porque cuando Jesús se le aparece esta última vez ahí en Juan 21, bendito Dios, aleluya, es para reafirmar el llamado. Es para reafirmar el llamado, porque el Señor eso es lo que hace. Cuando el Señor ya puso el ojo en ti, cuando el Señor sabe que tú eres el que escogió, que tú eres el que va a predicar esa palabra, aunque el enemigo se te levante y aunque tú te desvíes del camino, bendito Dios, aleluya, el Señor se te va a aparecer otra vez, el Señor te va a volver a hablar, el Señor te va a volver a decir: levántate, boga mar adentro, no tienes nada, sí, estás destruido, sí, no tienes nada, bendito sea el nombre del Señor. Pero yo te voy a proveer, pero yo voy a hacer un milagro grande en ti, pero yo te voy a hacer pescador de hombres, pero yo te voy a hacer un instrumento de bendición, un instrumento de salvación para otros, bendito sea el nombre del Señor. Obedezcamos la voz de Dios, amigo, hermano. Cristo te está hablando, Cristo te está llamando. Es hoy el tiempo, este es el tiempo aceptable, bendito sea el nombre del Señor. Este es el tiempo, bendito Dios, aleluya, en el que nos es necesario dejar a Cristo gobernar nuestra vida, guiarnos, bendito Dios, porque solo así vamos a ver ese milagro. Tal vez que estás cansado, sí. Tal vez que has trabajado en balde, sí. Tal vez no miras nada, sí. ¿Pero qué? ¿Has escuchado la voz de Dios? ¿Has dejado que Dios obre en ti? ¿Te has puesto a meditar en lo que estás haciendo, si es lo correcto o no? Cristo te está llamando a un arrepentimiento, te está llamando a una búsqueda genuina, nos está llamando, bendito Dios, a dejarnos guiar por Él. Eso es lo que Cristo está haciendo, bendito Dios, aleluya. Miramos muchas cosas que acontecen y estamos más afligidos por otras cosas. Pero lo que verdaderamente nosotros debemos hacer es caminar con Cristo a ojos cerrados, bendito Dios. Porque con Él, bendito Dios, no vamos al fracaso. Con Él vamos a ser de bendición. Con Él vamos a ser prosperados en esta vida y en la eterna. Bendito sea el nombre del Señor. Por eso, bendito Dios, que aleluya, me encanta. Porque cuando Jesús está comiendo con ellos a la orilla y el discípulo más amado le dice: es el Señor. Es el Señor. Y Pedro reconoce y entiende que está mal. Y se tira, bendito Dios, aleluya, al mar. Porque se siente desnudo. Porque nadie más que Dios para conocer nuestra vida en lo íntimo. Bendito Dios, aleluya. Pero cuando escuchamos a la voz de Dios y sabemos que es lo que está hablando, ahí viene el cambio. Ahí viene la transformación. Ahí viene el reafirmar el llamado que Dios ha hecho a nuestra vida, como a estos hombres. Me encanta porque les dice, bendito Dios, después de eso, que comen juntos. Él tiene preparado todo. Cuando salen a la orilla, mira qué lindo, Jesús les pregunta: ¿tienen algo de comer? Y ellos le dicen: no. Y Él les dice: mire, tiren la red a la derecha y hallaréis. Encuentran y traen los peces. Pero cuando salen a la orilla, el maestro ya tenía un pez en la brasa. El maestro ya tenía pan. Porque Él siempre va a tener para todo. Bendito sea el nombre del Señor. Porque Él siempre es proveedor. Jehová Jiré, bendito sea el nombre del Señor. Lo que Él quería era que ellos recordaran ese momento cuando Él los llamó. Bendito sea el nombre del Señor. Y les dice: bendito sea Dios, aleluya. Cuando empiezan, parte el pan y comen juntos. Y empieza a decirle a Pedro, Pedro, ¿me amas? El Señor reafirma tu llamado, pero también te confronta qué tanto tú le amas. También te dice qué tanto tú me amas. Y me encanta porque le da las instrucciones a Pedro, unas instrucciones tan hermosas. Así como Pedro se llevó a aquel grupo de discípulos, de apóstoles, se los llevó al mar a pescar, a volver a la vieja vida, al viejo oficio. También, bendito Dios, le encarga que sea Él el que los vaya adentrando, el que los vaya guiando, el que los pastoree, el que los apaciente. Bendito sea el nombre del Señor. Mi alma alaba a Dios. Porque eso es lo que Dios quiere. Y lo que Dios quiere es levantarte. Lo que Dios quiere es levantarme. ¿Para qué? Para que podamos apacentar. Como le dijo Pedro, me amas, apacienta mi cordero. Pedro, me amas, pastorea mis ovejas. Pedro, me amas, le dice otra vez. Oye, qué lindo, apacienta mis ovejas. Porque eso es lo que Dios quiere que tú y yo hagamos. Que lo dejemos guiar, que volvemos mar adentro, para que tengamos cómo apacentar, para que tengamos, bendito sea el nombre del Señor, cómo pastorear, cómo guiar, cómo hablarle a otro, bendito sea el nombre del Señor. En esta tarde, bendito sea el nombre del Señor, gloriosa que el Señor nos ha permitido predicar este evangelio, predicar esta palabra. Bendito Dios, yo quiero que tú te lleves que esta palabra en tu corazón, que te lleves que esta palabra en tu mente, que te resuene por la noche, que te resuene ahí donde tú estás. Oh, bendito Dios, como me resonó a mí. Bendito sea el nombre del Señor. El Señor hablando a mi vida, diciéndome, boga mar adentro, boga mar adentro, boga mar adentro y déjate guiar. No ves nada así, no has visto nada así, pero boga mar adentro y vas a ver lo que yo voy a hacer. Bendito Dios, aleluya. Nos llama a firmarnos. Nos llama a adentrarnos. Amigo, tú que estás ahí. Amigo, tú que has hecho tanto y has caminado tanto y has querido hacer tanto y no has podido lograr nada. Es tiempo de que dejes a Jesús obrar en tu vida. Es tiempo que dejes a Cristo obrar en tu vida. Es tiempo que le digas, Señor, yo quiero volver a mi primer amor. Yo quiero volver, bendito Dios, que a sentir tu presencia como la sentía antes. Yo quiero, Señor amado, ver esos milagros en mi vida. Yo quiero ver tu poder glorificarse, Señor. No quiero estar en carencia. No quiero estar vacío en mi vida espiritual. Yo quiero estar lleno. Yo quiero pescar hombres. Yo quiero hablarle al hombre y decirle que Cristo es la respuesta. ¿Cuánto ministerio?
1: En esta noche hemos venido hambrientos de ti. Ven y llena esta casa con tu presencia.
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2: Viene el tiempo, gloria a Dios, en que van a reclamar nuestra alma. Estaremos preparados nosotros para ese día. Solo aquellos que están en la mano de Dios pueden librarse, gloria al Señor, de la ira que viene a esta tierra y librarse de ir al infierno.
1: Ya no se habla de un arrepentimiento, ya no se habla de un convertimiento de verdad. Hoy lo que se encuentra más son insultos en vez de predicar.